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0: 12:31, Eguerdión, Onguietorri, bienvenidos, bienvenidas a una nueva edición de Planeando Vizcaya, nuestro vuelo de Radio Popular, Herri Irratia, por todos los municipios del territorio para echar un vistazo a esos planes que llegan este fin de semana, empezando por Setac, que lo tendremos en Samamés, pero también las fiestas de San Juan, que dan el pistoletazo de salida este fin de, aunque la noche de San Juan llegará el martes 23, esa madrugada del martes 23 al miércoles 24. Tenemos muchas actividades, también festivales en localidades como Amorebieta, Echano y mucho más que empezamos a repasar ya con esta sintonía. Errepidean, sí, en la carretera. ¿Y cómo vamos en la carretera? 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

Es el gran evento de este fin de semana, esa doble cita de conciertos en San Mamés, uno de los conciertos más esperados, más multitudinarios de la música euskaldun en todo este año 2026. Más de 40.000 personas, que si lo multiplicamos por dos, porque son dos fechas, mañana viernes y el sábado 20 de junio, en torno a 80.000 personas se darán cita para disfrutar de Mituaroa Iru, el tercer espectáculo distópico de Setac, de Pello Reparaz.

0: se cierra así la trilogía Mito Aroa, que tuvo lugar en Nafarroa y en Guipúzcoa, en Iruña y en Donosti, y esta tercera cita aquí en Bilbao, en la capital de Vizcaya. Un escenario gigante de la música vasca que nos va a regalar Zeta, que en ese espacio de Samamés de la Catedral, que también tendrá ese carácter emotivo para los Athletic Sales, como no, uno de los grandes conciertos, como ya ocurriera hace ya varios años con Fito Fitipaldes en la Catedral, con un auténtico conciertazo. Lo quiere reeditar Zeta con este Mito Aroa Iru, mañana viernes y el sábado 19 y 20 de junio. La mala noticia es que no quedan entradas para el público, digamos, general. Sí quedan entradas en palcos y en el anillo VIP de San Mamés. Se pueden adquirir desde la página web de mitosarrega.eu. Las entradas como tal, para el público general, como decimos, agotadas ya, bueno, las del día 20 desde hace algún tiempo y las del 19 ya desde estas últimas semanas. Ahora solo queda disfrutar de todos los que tengan ese billete, ese ticket para entrar a la Catedral este fin de semana en esa doble cita de la mano de ese ataque. Apenas llevamos 5 minutos de vuelo en este Planeando Vizcaya y tenemos ganas de seguir disfrutando, sobre todo con esas fiestas de San Juan que tenemos marcado en rojo en el calendario, marcado a fuego, cómo no, con esas hogueras que nos esperan para el próximo martes. De momento empezamos con un fin de semana muy atractivo en Múzquiz, en uno de los municipios donde mejor lo celebran. Así que vamos a hacer un breve alto en el camino y nos vamos hasta Múzquiz para conocer esa programación que han elaborado para las fiestas de San Juan.
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0: Y este jueves 18 de junio, aquí en Radio Popular R. Ratia, en este Planeando Vizcaya, nos seguimos acercando a San Juan. Las fiestas de San Juan que arrancan mañana mismo en uno de los municipios donde más se celebra, como es Múzquiz, que ha elaborado una perfecta programación completa para disfrutar de las próximas jornadas, empezando por mañana viernes con esta banda sonora, la de Cea Mais, la del grupo liderado por Ayora Rentería. Vamos a conocer todo lo que han preparado de la mano de Ainara Leiva, que ya nos acompaña para desgranar toda esta programación, la concejala de Cultura y Deporte de Múzquiz. Ainara, eguerdión.
1: Eguerdión, gustioi.
0: Bueno, qué ganas de San Juan, qué fiestas, qué bien lo celebramos, y concretamente en Múzquiz, de forma muy especial, ¿no?
1: Hombre, muy especial, ya sabéis que son nuestras fiestas patronales y verdaderamente Múzquiz yo creo que se ha convertido en un municipio puntero. Ya sabéis que tenemos una bajada de antorchas estupenda, repartimos 4.000 antorchas y el día 23, todavía nos queda un poquito, pero bueno, y vamos, que salimos hasta en los medios nacionales.
0: Hombre, como no podía ser de otra manera, con toda la que liáis con esas antorchas, que me dé miedo, ¿eh? Como algunos se encuentre de cara a todos los vecinos con las antorchas, pero desde luego que es una jornada de disfrute, que ahora hablaremos de ese martes 23, pero antes, mañana viernes, ¿cómo comenzamos las fiestas de San Juan?
1: Empezamos a las 5 de la tarde con la bajada de cuadrillas y ya, bueno, pues después de animación con Jarrai Txendugu, que es nuestro pasacalles y demás, también está la batucada feminista, Zaizoi Bele. A las 7:30 damos ya el chupinazo y el pregón, de la mano del centro de día, que hace 35 años, y de la Musquisco y Castola, que nos hace especial ilusión porque es su 50 aniversario.
0: Qué bueno. No podían faltar, ¿no?, en esta cita, además conmemorando ese aniversario. También un bonito momento, ¿no?, para estas instituciones y centros relevantes, sin duda, en Múzquiz, pero la cita musical también muy esperada mañana, lo decíamos, ¿eh? Más.
1: Sí. Mañana vendrá el concierto principal de nuestras fiestas, es Cea Mais. Y bueno, pues estamos como locos. Yo creo que vamos a llenar la plaza.
0: Hombre, ¿dónde será? En la Plaza de San Juan, ¿no?
1: Sí, todos los eventos así un poco multitudinarios se hacen en la plaza, que es el recinto ferial. Ahí tenemos, este año son 4 chozas que hacen también el agosto, vamos a decir, porque prácticamente todas las noches hay un lleno completo. El plato fuerte es el concierto, como os digo, de mañana de Cea Mais, y después vamos a contar con DJ Chris, que es una DJ nuestra, es musquistarra.
0: Ah, qué bueno.
1: Y también tiene un poder de convocatoria, vamos, terrible.
0: Es que la música es muy protagonista, ¿no?, de estas fiestas de San Juan, porque veo que vamos a tener unos cuantos conciertos y espectáculos también durante estos días,
1: sí,
0: ¿no?
1: Todos los días tenemos algún evento musical fuerte. El sábado viene Nueva Alaska, que debe ser una orquesta. No les he oído yo todavía, ¿eh? Pero ya han venido por aquí, por cerca, por algún municipio de la zona. Y la verdad que me dicen que está muy, muy bien. Para cerrar las fiestas tenemos también a Puro Relajo.
0: Ah, qué bueno.
1: Que son como muy, muy conocidos. Nos lo han pedido siempre un montón de vecinos y vecinas y ya finalmente entiendo que es un buen cierre de fiestas.
0: Sí, sí, Puro Relajo, les conocemos muy bien aquí en Radio Popular R. Ratia. Hemos tenido la oportunidad de hablar con ellos y son, de verdad, un grupo que ambienta muy bien las fiestas y que pone mucho ritmo, así que lo vais a disfrutar en Múzquiz. Y no sé si podemos destacar algún otro evento antes de ir con la jornada de ese martes 23, que es muy especial. ¿Alguna otra cita de este fin de semana?
1: Mira, estoy tan entusiasmada con el programa tan chulo que tenemos este año, otros años también, pero lo conozco tan en profundidad que se me olvidan muchas cosas de en medio, ¿no? También vamos a tener a Osabi, Sutik, sí. que también es una verbena bastante conocida por nuestra gente joven, nos lo piden expresamente. Luego también vamos a tener concierto de Chistu. Yo invito a todo aquel que quiera acercarse cualquiera de los días que tenemos fiestas a que eche un vistazo al programa, porque tenemos en todo momento una actividad que seguro les va a caer bien y van a disfrutar. Aquí en Musquiz.
0: Sí, así como pildoritas, por lo que leo. Bueno, además concursos gastronómicos, esos nunca faltan. Parque infantil, concurso de pesca, de fanfarria, como decías. Torneo de mus, que eso nos gusta mucho a los amantes del mus. Lo tenemos siempre marcado ahí en el calendario. Y bueno, más actividades.
1: El partido de pelota.
0: El partido de pelota, claro que sí.
1: Importantísimo. Lo hemos cambiado de día. Generalmente... lo hacemos los sábados. Este año se celebra el domingo. Ajá. Y vamos, tenemos primeras espadas, va a estar la Arrazábal y Jaca, Lasso y Estueta y Peña Albizu.
0: Qué gran nivel de pelota.
1: Grandes
0: pelotaris que han estado en finales recientemente, las grandes chapelas que se han disputado. Así que mira, muchísimo nivel para ese partido de pelota. El domingo, me decías, ¿no? Será.
1: Eso es. Vale. Sería el domingo a las 5:30 nuestro frontón Don Ivane.
0: Pues mira, nos lo apuntamos también. Otro de los eventos más destacados de estas fiestas que van desde mañana viernes y hasta el 24 de junio y que tenemos esa jornada que tanto vamos a disfrutar, ¿no? La noche más especial, quizás la del martes 23, Ainara.
1: Hombre, ahí todos los musquitarras y todas tenemos ese día enmarcado en el calendario, porque, pues como decía antes, ya sabéis que se prepara una buena en Musquis.
0: Y tanto.
1: La bajada de antorchas es famosa para, bueno, pues se baja desde la estación para acabar en una sanjuanada enorme que preparamos y que implica también un mecanismo, un plan de emergencias propio, para pues velar un poco y garantizar la seguridad de todos y de todas.
0: Claro, está prevista repartir 4.000 antorchas, veo por aquí.
1: Sí, señor.
0: Son unas cuantas,
1: Ahí es nada, Y somos de Musquiz, que no de Bilbao.
0: Oye, ya te digo algo, pero estoy cerquita, algo se os pega. Oye, a las 10:30, ¿no? Desde la estación veo que será la bajada.
1: A ver, a las 10:30 me pillas, ¿verdad? Sí,
0: creo que tengo aquí,
1: a las
0: 10:30. 10:30 de la noche, desde la estación. Los musquistarras, evidentemente, no os lo vais a perder. Pero oye, también podemos invitar al resto de vizcaitarras, de vecinos de la comarca y demás a que se acerquen, porque es un espectáculo visual que llama mucho la atención, ¿no?
1: Es una lengua de fuego. Se prepara prácticamente un kilómetro de fuego controlado, insisto.
0: Eso es.
1: En el que, bueno, participamos todos los vecinos y vecinas de aquí, pero vamos, que está abierto, eso sí, con un límite total de 4.000 antorchas, porque ya más no cabe.
0: Nada, el resto, si no, oye, que enciendan el mechero y también sumen, aunque sea con otro nivel, pero algo de fuego en una jornada muy especial la de San Juan.
1: Fíjate que en tiempos de pandemia, concretamente en el año 2020, que yo era también concejala de fiestas, ajá, se optó, no podíamos salir, tiempos ahí verdaderamente tristes, ¿no? Y no podíamos salir de nuestras casas y tal, o por lo menos estábamos muy limitados. Lo que hicimos fue repartir corchos, como no eran, sí, era un tipo de corchopan, tipo lo de las piscinas, que se iluminaba. Y bueno, pues oye, en defecto de que no te toque una antorcha, pues tampoco está mal bajar con un corchito de estos, ¿no? Venden en cualquier superficie de estas grandes.
0: Sí, y nos sumamos al evento, aunque no sea con la antorcha, pero oye, hacemos también ahí acto de presencia. Eso será el martes 23. De momento, Ainara, vamos a disfrutar este primer fin de semana de las fiestas de San Juan. Como siempre, es que ricasco por acompañarnos y ahora a disfrutar del fin de Ondo Pasa.
1: Suri, es que ricasco suey, bye.
0: Mucho bad, agur.
1: Agur, agur.
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0: Y este jueves en Planeando Vizcaya, aquí en Radio Popular Herri Ratia, nos vamos a acercar a Belorado porque este fin de semana tiene lugar la reapertura del Museo de Radiocomunicación Inocencio Bocanegra con nuevos decorados más inmersivos de la Segunda Guerra Mundial, la Guerra Fría y Vietnam. Queremos conocer todo lo que vamos a poder disfrutar, presenciar a partir de ahora, desde mañana, con esa reapertura institucional. Y para conocer todo lo que envuelve a este Museo de Radiocomunicación Inocencio Bocanegra de Belorado, nos acompaña ya Mercedes Eguiluz, concejala de Turismo y Camino de Santiago del Ayuntamiento de Belorado. Mercedes, muy buenos días.
1: Muy buenos días. Buenos días.
0: Imagino que estamos ya con todo preparado, ¿no?, para reabrir este museo tan especial en Belorado.
1: Pues sí, contando las horas, la verdad, porque este próximo viernes es la presentación oficial que haremos. Bueno, estará más enfocada a autoridades competentes en materia de turismo y cultura de, en este caso, la Diputación Provincial de Burgos, porque hay que recordar que estamos en Burgos, también de la Junta de Castilla y León y, bueno, otra serie de instituciones y asociaciones que hayan podido colaborar de alguna manera desde la inauguración de este museo allá en 2013 hasta la actualidad, que será la reapertura.
0: Ese será el pistoletazo de salida mañana viernes en el plano institucional, pero el fin de semana vamos a poder disfrutar de dos jornadas de puertas abiertas, tanto el sábado como el domingo, ¿verdad?
1: Sí, efectivamente. El sábado 20 de junio, en horario de 10:30 a 2:00 y de 4 a 5:30, y el domingo 21 de junio de 10:30 a 2:00, pues con acceso libre y sin necesidad de reservar previamente.
0: Y para la gente que se pregunta ahora mismo, Mercedes, el Museo de Radiocomunicación Inocencio Bocanegra, ¿qué tiene? ¿Por qué es tan especial? ¿Por qué es tan llamativo lo que nos vamos a encontrar dentro? ¿Quién es Inocencio Bocanegra?
1: Es un industrial burgalés que desde su más tierna infancia ha estado coleccionando equipos de radiocomunicación, pues de todo tipo de procedencia, fundamentalmente equipos que se han empleado pues en conflictos bélicos o, bueno, en otra serie de días importantes o de fechas señaladas en el calendario. Y este señor tiene una colección que es a nivel particular, obviamente, que reúne más de 700 equipos. Obviamente en el museo no podemos alojar a todos, pero sí a los más representativos. Y francamente es especial porque, ya te digo, es una colección de un particular y ya no solo por su tamaño, sino por la calidad de los equipos que se exponen.
0: Y desde 2013, me decías, ¿no?, está en marcha el museo.
1: Correcto.
0: Y claro, por supuesto, unas reliquias ligadas a la radiocomunicación, que además a nosotros nos toca particularmente, ¿no?, como radio que somos, y artículos, antiguas radios, porque ya sabemos que el ambiente bélico, también las guerras, fue un escenario muy propicio, ¿no?, para elaborar este tipo de herramientas.
1: Sí, bueno, hay que decir que en este caso este museo no es un museo de la radio al uso, me explico. Ya solo por el lugar donde se ubica, en un antiguo silo de cereal que ha sido expresamente rehabilitado para alojar este museo, ya es de por sí particular. Además hay que decir que en el museo contamos con la recreación de una trinchera de la Primera Guerra Mundial, la más grande de su tipología en Europa, y que en este caso fue construida por los ingenieros del cuartel militar de Castillo del Val, también en Burgos, con lo cual es francamente espectacular. También conservamos pues un decorado de la primera clase del Titanic, y como novedades en este caso podremos ver pues otra serie de decorados, como comentabas antes, enfocados en la guerra de Vietnam o en las batallas de la Segunda Guerra Mundial, como puede ser Carentan o Caserín en este caso.
0: Sí, aquí leía también de Caserín, que enfrentó al Afrika Korps e italianos contra los aliados. También podremos contemplar algún fragmento, auténticas reliquias, ¿no?, de lo que fueron estas batallas.
1: Correcto, además, perdona que interrumpa, que todos los equipos funcionan. Es el propio Inocencio quien se encarga de restaurarles. O sea, es francamente una locura esta colección.
0: Y claro, veo que a medida que pasan los años, también Inocencio va rescatando otros equipos y proporcionándolos también al museo, ¿no?
1: Sí, de hecho, bueno, no quiero desvelar nada, pero sí que hay novedades en ese sentido. Uh-huh. Y bueno, creo que van a gustar. Creo que van a gustar a la gente que venga a visitarnos.
0: Vamos a mantener la incógnita, sin dar más pistas.
1: Además, de hecho es que esta remodelación se ha pensado para que sea, como tú comentabas antes, un museo mucho más inmersivo, no uh-huh. meramente expositivo, ¿vale? Sino que en el que la gente pueda participar y pueda, bueno, pues llevarse no solo conocimientos, sino además muchas impresiones de lo que en esa época pudo llegar a ocurrir.
0: Uh-huh. E imagino que todo esto lo habréis llevado a cabo de la mano del propio Inocencio Bocanegra, ¿no? Del empresario Burgarles. ¿Cómo representar todo esto? Un trabajo exhaustivo que habrá detrás de lo que vamos a poder ver.
1: Sí, bueno, Inocencio es un gran entusiasta, obviamente, de su colección y, por supuesto, que ha intervenido y hemos contado con su opinión. También hemos contado con la colaboración del anterior alcalde del Ayuntamiento de Belorado, sí, que fue quien realmente puso en marcha el museo y nosotros, en este caso, le seguimos dando continuidad y todas las corporaciones que han venido tras él. En cualquier caso, decir que también ha colaborado pues el personal de la Oficina de Turismo, como no podía ser de otra manera, y también el personal del Ayuntamiento de Belorado. Quiero decir que esto no, uh-huh. esto es trabajo de mucha gente en realidad, no solo de, pues eso, de Inocencio o de claro. otra serie de personas, es de mucha gente.
0: Sí, todos y todas habéis estado ahí sumando fuerzas, por supuesto, para sacar adelante sí. esta nueva temporada, podríamos decir, esta reapertura del Museo de Radiocomunicación Inocencio Bocanegra desde este fin de semana, esas jornadas que comentábamos de puertas abiertas, pero de aquí en adelante, por si parte de nuestra audiencia, pues habrá quien se pueda acercar a Belorado, que lo tenemos aquí muy cerquita de Bilbao, o quien lo quiera dejar para más adelante, ¿cuál va a ser el horario de verano, Mercedes?
1: Bueno, el horario es el horario habitual, quiero decir, las visitas se organizan conforme haya reservas, con lo cual todas aquellas personas que quieran visitar el museo fuera de estas fechas que comentábamos, vale. fuera del 20 de junio y del 29 de junio, tienen que realizar su reserva previa, ¿vale? Y luego sí que es cierto que durante el curso escolar sí que nos visitan colegios, institutos, no solo de Burgos, sino de las provincias limítrofes, como puede ser pues Valladolid, La Rioja, uh-huh. etcétera. Fundamentalmente porque no solo se visita el museo, sino porque además se complementa con otra serie de actividades, como puede ser un escape room pensado para estos colectivos. Y bueno, yo entiendo que es interesante para ese tipo de público. No solo para ese tipo de público, pero sí que tenemos actividades especiales para ellos a lo largo uh-huh. del año.
0: Sí, para todas las edades, incluso pues personas mayores que estén interesadas sin duda en vivir esa parte de la historia, que quizás la tienen más cercana, como los más pequeños, para conocer pues bueno aquello que sucedió o fragmentos. Recuerdos de lo que una vez, pues bueno, en este caso sufrió la Tierra, ¿no? Como fueron esas guerras, la Guerra Mundial, la Guerra Fría y Vietnam, que se van a ver representadas en el Museo de Radiocomunicación Inocencio Bocanegra, que hemos repasado de la mano de Mercedes Eguiluz, concejala de Turismo y Camino de Santiago del Ayuntamiento de Belorado, a quien le agradecemos que nos haya acompañado en este espacio y le deseamos lo mejor, por supuesto, para esta reapertura, para este reestreno del museo. Muchas gracias.
1: Muchas gracias a vosotros. Un saludo.
0: Un saludo.
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0: Y tenemos que aterrizar ya nuestro Planeando Vizcaya, este vuelo, recordando que tenemos todos los planes en nuestra página web, en radiopopular.com, porque hemos hablado de las fiestas de San Juan en Musquiz, pero también las tenemos en Leioa, con grandes conciertos de Neo, Maco, Xavi, Los Niños Jesús, Manel Fuentes, Andes, Springsteen, Orquesta Vulcano y mucho más. En Leioa también los San Juanes y, por supuesto, ese Festival Internacional de Música de Calle, Aizetara, que está en Amorebieta, Etxano. Toda esa información en nuestra página web. Esperemos que hayan disfrutado de este vuelo, de este Planeando Vizcaya. Volvemos el próximo jueves. Hasta entonces, a disfrutar del fin de y de la semana. Es que ricasco, beticoles, besarcada, a un día, a un dibat. Saindu, agur.

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Egunon Vizcaya, Egunon Danori, 7:00 de la mañana, arranca Moliendo Café en la sintonía de Radio Popular, Herri Irratia. Egunon Vizcaya, con un día que viene, que dicen que va a ser bueno, mejor que nunca que estamos, con este primer madrugador del fin de semana. Buen humor, buena cara, toda la información más útil y cercana, el tiempo, el tráfico y la mejor música, eso sí, con entretenimiento. Todas son buenas razones, buenos motivos para escuchar Moliendo Café, el mejor modo de despertarte. Hoy, 20 de junio, celebra Naciones Unidas el Día Mundial para los Refugiados. Hablaremos de ello, una fecha instituida para visibilizar y reconocer la situación de millones de personas desplazadas en todo el mundo, ahora más que nunca. Mientras tanto, te invitamos a entrar en esta radio, porque aquí cabe absolutamente todo. Esto es un planazo. Comienza Moliendo Café con una canción que hace honor a los que estamos en este programa. Somos familia. We are family. Lo cantaban Sister Sledge.

0: es que somos familia, we are family, como cantaban las Sister Sledge. Y hablando de familia, pues sabe que está mi hermano, Iker Torrescusa. Compa, ¿cómo estás, Egunón?
1: Agustín Herranz, Egunón, ¿qué tal? Encantado de acompañarte aquí un sábado más, poquito a poco acercándonos ya a esa bienvenida del verano realmente, ¿eh? Porque sí, las temperaturas a lo largo de la semana nos han dado precisamente esas temperaturas veraniegas, pero todavía no hemos entrado en la estación, pero estamos ya al borde de ello.
0: Fíjate tú que mañana domingo apunta la EMET 40 grados en Bilbao. ¡Qué barbaridad! ¿Qué va a ser esto? Madre mía, Euskadi Tropical nos va a cambiar hasta el acento, Iker. Entonces, antes de que esto suceda, vamos a contarles a nuestros amigos cafeteros de Radio Popular, Herri Ratia, algunas de las noticias cercanas. Venga, vamos allá. Por cierto, contarte que el 7 de octubre de 2027 será festivo para celebrar los 90 años del gobierno vasco y Manuel Pradales presentaba los actos de conmemoración y reivindicaba el Lehendakari el legado de Aguirre como una invitación a la acción frente al mundo polarizante. Más cosas, Iker, cuéntanos.
1: Pues, por ejemplo, una de las noticias que ha marcado la semana es esa padre que ha matado al logopeda de su hijo por unos presuntos abusos sexuales al menor. Tras sorprender en ese caso, en la consulta con su hijo sin pantalones ni pañal y luego acude con las manos además ensangrentadas a la comisaría de Burjasot para entregarse.
0: La verdad es que yo, hay tantas interrogantes aquí, bueno, que investigue la policía, pero un niño de 2 años y 2 meses a un logopeda. Pero si no hablan a esa edad, ¿no? No sé, es que no entiendo, hay cosas que no acabo de entender. Pero bueno, ¿y cómo entra? Decía una paciente que lleva 4 años con ese logopeda, ¿cómo entra? Si hay que llamar al timbre, en fin, que investigue la policía. 13 MIR renuncian a su plaza en Euskadi, la mayoría de médicos de familia. El Ministerio de Sanidad abría ayer un proceso extraordinario para intentar cubrir estas vacantes.
1: Precisamente hablando en plano de salud, toda la suerte del mundo a todos aquellos que están opositando en la jornada de hoy a esas plazas de Osakidecha, que desde ayer viernes y hasta mañana domingo, pues en diferentes especialidades van a buscar un futuro como precisamente trabajadores de la administración pública. Otra de las cuestiones también que ha marcado la semana es que el juez ha ordenado la detención de Elisa Mulia por no comparecer por la querella de Errejón. Esto también nos está dejando un poco fríos porque cada vez se alarga más la historia.
0: Sí, la verdad es que sí. Y encima ha publicado unas fotos de una piscina ahí en países árabes, en fin, dice que era un trabajo de modelo. No entiendo nada. Continuamos moliendo café. La Policía Nacional ha detenido en Guecho a un vasco convertido al Islam acusado de colaborar con el llamado Partido de Dios, Hezbollah.
1: Así es, su número de teléfono apareció en la agenda de uno de los detenidos por el atentado sin víctimas contra la embajada de Estados Unidos en Oslo y en la misma operación pues era arrestado otro hombre en Bilbao. Es cierto que por la tarde también ese mismo día se llevaban a cabo diferentes manifestaciones, diferentes movilizaciones en Guecho precisamente y bueno, pues dejaban claro que quizás esos vínculos no estaban tan claros, valga la redundancia, y bueno, le decían que era inocente, pues sí, algunos de sus vecinos.
0: Bueno, luego escucharemos una de sus canciones icónicas. Bonnie Tyler salía del coma inducido. La artista británica de 75 años sufrió una perforación intestinal cuando disfrutaba de sus vacaciones en Portugal. Como digo, luego escucharemos música de la gran Bonnie Tyler.
1: ¿Y qué me puedes contar de ese sueco que han condenado por prostituir a su mujer con 250 hombres?
0: ¡Qué barbaridad! El hombre ha sido condenado por proxenetismo agravado, intento de violación, 6 casos de maltrato y 6 de amenazas. Nos recuerda a la Pelicot, en este caso sueca, ¿verdad? En fin, una auténtica barbaridad. Hay mucho guarro por ahí, que hay mucho guarro. Seguimos.
1: Luego, otra de las cuestiones que hay que tener en cuenta es lo que ocurre y lo que se viraliza a través de Internet y en el día o en el tiempo en este que convivimos precisamente con la inteligencia artificial. No sabemos si creernos algunas cosas o no creérnosla, pero lo que sí es cierto es que en Brasil pues ocurría una tragedia tremenda, lo del puenting. Los vídeos y audios que desmontan la coartada de esos instructores que lanzaron al vacío sin protección a una joven en Brasil, pues realmente pues no tienen ninguna validez. El abogado defensor de los detenidos asegura que todo se debió a una triste fatalidad, pero yo creo que el vídeo no deja lugar a dudas.
0: Ninguna duda, pero vamos, yo lo que no entiendo es una de dos, la chica o estaba drogada o no se dio cuenta de nada, que no llevaba ningún arnés, ninguna cuerda, y los otros le lanzan, y cuando le lanzan se oye un grito que dice, ¡la cuerda! ¡La cuerda! Pues yo, de verdad, a medida que pasan las horas y se conocen nuevos detalles de la fatal muerte de María Eduarda Rodríguez de Freitas, la joven brasileña de 21 años, que fue lanzada al vacío estilo avión, sin sujeción, es una explicación surrealista por parte de los monitores, y es una situación surrealista para los que hemos oído la noticia, que ahí me pasó como ahí, que yo dije, esto tiene que ser un fake. Bueno, pues continuamos con más cosas. Así
1: pues que son algunas de las cuestiones que tenemos que tener en cuenta a esta hora del día, y vamos a reparar precisamente en el pronóstico del tiempo que nos deja, como siempre, como cada sábado, nuestro meteorólogo de cabecera, Edorta Román.
2: Volverán a subir las temperaturas y estaremos por encima de 30 grados en la mayor parte del día de cara a la jornada del sábado, y con valores en torno a los 35 grados en la jornada del domingo. Va a ser una jornada realmente calurosa la del domingo. Y además esperamos que la próxima semana, por lo menos hasta el miércoles, sigamos la estación de calor extremo que se está dando en esta parte central del mes de junio. Por tanto, jornadas calurosas. La novedad puede ser que la que puedan aparecer algunas tormentas y la tarde de noche del sábado, vamos a ir siguiéndolas. Parece que se van a situar más en el oeste peninsular, más hacia Cantabria y Asturias, pero vamos a ir siguiéndolas durante los próximos días y ver qué sucede pues en cuanto a esta atmosférica. Está claro que va a ser un fin de semana caluroso, pero veremos si acompañado o no de tormentas.
1: Es que ricasco, Edorta y Agustín, que seguimos saludando a amigos que se quieren sumar como cada sábado a la molienda y que madrugan cada sábado con nosotros precisamente.
0: Ahí viene con abanico, pero viene como siempre puntual a la cita Juanma Jubera, que nos trae el primer episodio de su informativo diocesano. Juanma, Egurón, buen día.
3: Egunon, Agustín. La diócesis de Bilbao ha vuelto a situarse entre las instituciones eclesiales más transparentes de España al obtener el 100% de puntuación en la segunda edición del sello Info Participa 2025, un reconocimiento otorgado por la Universidad Autónoma de Barcelona que evalúa la calidad, accesibilidad y transparencia de la información publicada en las páginas web de las instituciones eclesiales. La entrega de los galardones tenía lugar en Madrid el pasado día 16 de junio, en un acto en el que se reconocía a la Conferencia Episcopal Española y a 24 diócesis. Este reconocimiento pone en valor las buenas prácticas en comunicación institucional y rendición de cuentas. Entre las 13 instituciones que han alcanzado la máxima valoración figura la diócesis de Bilbao. Además, comparte este destacado resultado con otras diócesis y archidiócesis. En nombre de la Iglesia en Vizcaya, recogía el diploma Ana Bella Barroso, responsable de transparencia de la institución. Baquio rendirá homenaje mañana domingo 21 de junio a Francisco Javier y Cobalceta, Xavi, con motivo de su jubilación. El pueblo de Gamiz ha organizado otro reconocimiento y agradecimiento a su servicio para el 19 de septiembre. El presbítero ha acompañado durante generaciones a vecinos y vecinas con cercanía, compromiso y vocación de servicio, dejando huella en las comunidades que ha estado. Ejercía de párroco en Baquio desde 2016. Este homenaje reflejará el cariño del municipio a su labor. Y el próximo 26 de junio, la Iglesia Andramari de Cianuri acogerá la presentación pública de uno de los proyectos de documentación del patrimonio religioso más ambiciosos impulsados en Vizcaya. El catálogo monumental de la diócesis de Bilbao, que en esta nueva fase ha centrado su trabajo en la comarca de Arratia. El acto supondrá el resultado de meses de trabajo de campo e investigación a lo largo de 9 municipios arratianos: Artea, Arantxasu, Dima, Igorre, Bedia, Lemoa, Cianuri, Ubidea y Areacha. San Fran Intercultural es una experiencia para jóvenes mayores de 18 años en el barrio de San Francisco. Se va a desarrollar entre los días 11 y 19 de julio. Allí podrán convivir con personas de diferentes culturas y realidades, colaborar en proyectos sociales, participar en talleres, reflexionar en grupo y descubrir una forma nueva de mirar el mundo y de mirarse a sí mismo, a sí misma. Y es que se puede hacer voluntariado en este proyecto. La actividad está marcha organizada por las hermanas pasionistas y jesuitas del barrio de San Francisco y por la unidad pastoral UP del Casco Viejo. Como decimos, está dirigida a jóvenes a partir de los 18 años que quieran vivir unos días en el barrio de San Francisco de Bilbao compartiendo techo, pan y palabra. Más información en bisquelisa.org.
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0: 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Noche de ronda, como cantaban los Panchos y como cuenta Laboral Kutxa, porque hay otro modo.
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0: partir de ahí eso, pasear, celebrar, sobre todo hoy viernes, ¿no? El Día Mundial del Paseo.
1: Qué bien. Qué bien. Oye, por cierto, que me he quedado un poco empatado, no asombrado. Digo, ¿qué es esto de que el ayuntamiento se transforma en un puerto espacial para que despegue una nave que viaje a través del espacio y el tiempo, atravesando distintas galaxias? Airera Chea, ¿qué es?
0: Bueno, pues eso ya lo has dicho tú, un cohete espacial.
1: Un cohete.
0: Y además, claro, el tema no es solo que despegue, ¿no? Sino que tú te puedes montar en el cohete.
1: Qué bueno, ¿eh? Qué bueno. Sí, sí.
0: Puede ser parte de esta expedición. Ya verás cómo, a través de una técnica de mapping y otras, no, muchas cosas, ¿no? De tecnológicas, de luz, de sonido, efectos especiales, cualquier persona del público se puede montar en la nave y hacer este viaje intergaláctico.
1: Qué bueno, el puente Subisuri, que también tendrá su protagonismo. Estos lazulumines que van a ser, la verdad es que son muy, muy bonitos, ¿no? De ver, estoy viendo aquí la recreación que me enviasteis el pasado lunes tras la presentación. Estas torres teñidas de azul que se van a elevar hacia el cielo, Begoña, y que yo creo que también van a encantar al personal, ¿no?
0: Yo creo que sí. Bueno, esta compañía, Pictofacto, nos ha visitado en otras ediciones de Gaussudía, son franceses. Este año presentan tres instalaciones y sobre todo son momentos... ¿sabes lo que pasa? Que Gaussudía acaba a las 12:30, en junio se hace de noche muy tarde. Entonces, cada vez apostamos más por instalaciones, intervenciones, propuestas que funcionen también con la luz del día. Que inviten al público familiar, al público infantil, a salir antes a la calle, diversifica eso también, ¿no? Un poco el flujo de,
1: qué bueno,
0: de la gente. Y son instalaciones que son muy fotografiables, que además te puedes sentar a descansar un rato y que, bueno, a la gente, al público, le suelen agradar.
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0: Y nos vamos, y no sin antes recordarte que hay otro modo. Es el mejor modo de hacer amigos y de hacer buena banca. Banca saludable, banca cercana, laboral, cucha. Eso es el amor, como cantan los Manhattan Transfer.
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0: La ciudad de Bilbao celebraba el 125 aniversario de Iberdrola con un festival de música gratuito de más de 6 horas. Cerca de 40.000 personas asistieron al concierto celebrado en el Parque Doña Casilda, en el que participaron Juanes, Antonio Orozco, Rigoberta Bandini y Sune. Las actuaciones pudieron disfrutarse desde todo el parque gracias a 7 pantallas gigantes, y el cierre del festival se ha configurado con un espectáculo de 1.500 drones, el mayor realizado hasta la fecha en España. La jornada contó con un amplio dispositivo de seguridad, movilidad, servicio público y limpieza. Todo ello de la mano de Iberdrola en un día inolvidable, porque la ciudad de Bilbao celebraba este 125 aniversario, como te digo, con un festival de música gratuito de casi 6 horas de duración. Un espectáculo récord luego de 1.500 drones en el que el cielo de Bilbao se iluminó para celebrar el 125 aniversario de Iberdrola. Todo luz, 125 años luz. Decenas de miles de personas disfrutaron del mayor espectáculo de drones realizado en España hasta la fecha, impulsado por energía 100% renovable. Archanda, la Avenida de las Universidades, el Puente Euskalduna y las plazas Euskadi y Chema Aguirre fueron las áreas que congregaron el mayor número de espectadores. Así cerraba Iberdrola la celebración de su 125 aniversario con este grandísimo show de drones en Bilbao, como decía, el mayor realizado hasta la fecha en España. 1.500 dispositivos que pudo verse desde distintos puntos de la capital entre las 11 de la noche y las 11 y media del pasado sábado. Total, que hay que disfrutar de este 125 aniversario y felicitar a Iberdrola por lo conseguido, que es mucho. 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
0: Sintonía en Moliendo Café para el tiempo del deporte, cuando, el calor ya empieza a apretar y todavía es muy tempranito. Estaba mirando, Iker, lo del Mundial. Evidentemente vamos a hablar del Mundial, vaya resultados, también Portugal empatando con el Congo, España que el otro día hizo el torero malo y poco valiente, porque la final salió fatal. Y estaba leyendo el Mundial de las botas rosas. La búsqueda de la singularidad y las técnicas de marketing de las marcas deportivas han acabado por generar una nueva uniformidad, que cada cosa que tienen. Bueno, cuéntanos, que hay mucho que hablar del Mundial. Cuéntanos.
3: Pues sí, esta misma tarde tenemos un partido pues que tiene muy buena pinta entre dos selecciones europeas. Una de ellas no hizo los deberes, Países Bajos, que empató ante Japón en el primer partido del Mundial, frente a Suecia, que sí lo hizo, ganando por 5-1 en su debut. Ese partido será a las 7 de la tarde, además lo podremos seguir en abierto a través de la 1 de Televisión Española. Y a las 10, otro partido interesante, Alemania, que debutaba con victoria además contundente ante Curazao por 7-1, que se va a medir a Costa de Marfil, que también arrancaba su andadura mundialista con una victoria, en este caso ante Ecuador por 0-1. Y claro, esto ya sabes que nos tenemos que adaptar al huso horario estadounidense, mexicano, canadiense, que además tienen diferentes usos horarios. A las 2 de la mañana vamos a tener un Ecuador Curazao y a las 6 un Túnez Japón. Pero centramos la mirada, si te parece, Agustín, en lo que va a ocurrir mañana domingo a las 6 de la tarde, porque ahí van a estar nuestros. Van a estar Unai Simón, Nico Williams y Aymeric Laporte. Recordamos que Unai Simón y Aymeric Laporte fueron titulares en ese empate de España ante Cabo Verde. Se la juega la selección española ante Arabia Saudí y veremos si Nico Williams tiene más minutos que el otro día. Es cierto, no sé si coincides conmigo, Agustín, que se le vio bastante falto de ritmo.
0: Sí, muy falto de ritmo. La verdad es que el centro del campo no funcionó y los cambios de Luis de la Fuente el otro día, yo fíjate que es amigo mío de hace muchísimos años y le quiero un montón, pero el otro día no funcionó y lo hizo los cambios tarde. En fin, un experimento fallido ante una selección que bastante hizo componer el autobús frente a la portería, ¿verdad, Iker?
3: Pues sí, pues veremos si le van mejor las cosas a los tres mundialistas del Athletic. Hay que recordar también que Iñaki Williams pues tardará más en comparecer porque jugó el pasado jueves de madrugada, bueno, no jugó en esa victoria de Ghana por 1-0 en su debut mundialista, y cerramos el fin de semana con el duelo que tendrá lugar el domingo a las 9 de la noche entre Bélgica e Irán. Cerramos así esta media hora y vamos a disfrutar, como siempre, de buena música aquí.

Pues luego comentaremos, mejor dicho, lo comentarán nuestros compañeros de deportes, que Bilbao dice que la FIFA cambió una de las condiciones que afecta a la infraestructura de San Mamés. Hablamos de ese Mundial que no sé si vendrá o no vendrá, pero mientras tanto, ahí está la sintonía oficial del Mundial, de nuevo como fue en Sudáfrica, para la colombiana Shakira. Ahí está ese Daí Daí. Hasta

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0: para el calor no se puede poner ahora una cosa de rock and roll, igual te da algo porque va subiendo la temperatura. Siempre en cuanto a amigos, siempre en cuanto a cariño y compañía, sube la temperatura cada sábado Moliendo Café en Radio Popular de Río Ratia. Vaya dos grandísimas voces, Celine Dion y Barbra Streisand, cantándole a él. Tell him, díselo, díselo a él, díselo, cuéntaselo. Bueno, la música que abre esta segunda media hora de Moliendo Café, cuando nos vamos a punto, Iker, si te parece, a contar algunas de las noticias. Venga, vamos allá.
1: Vamos con ello. Como siempre, repasamos esas noticias más importantes que nos dejan las últimas horas.
0: Bueno, pues hablando de díselo a él, podríamos decírselo a Trump. El otro día hizo unas declaraciones: sin mí, dijo, Israel no existiría. El presidente de Estados Unidos se enorgullece de su intervención en Oriente Medio y pide a Netanyahu, desde luego, ¿cómo es el egocentrismo? ¡Qué barbaridad! Y pide a Netanyahu que deje la guerra contra Hezbollah en manos de Siria, si no es capaz de hacer su trabajo sin matar a todos los demás. Luego dijeron el otro día que en la Casa Blanca es su cumpleaños, que más parecía las fiestas de Astrabudúa. ¡Qué barbaridad! ¡Qué locura! Bueno, pues vamos allá con más noticias. Venga.
1: Vamos, por ejemplo, a hablar de lo que ocurre en Osakidecha. Ella propone extender en otoño la huelga indefinida de los médicos a todos los profesionales de Osakidecha, y lo decíamos anteriormente, hoy también se celebra esa OPE de acceso precisamente a puestos en la sanidad pública, así que toda la suerte del mundo a quienes afrontáis en la jornada de hoy esos exámenes. Además, decían que los gestores van a conseguir que no haya médicos, los facultativos se ratifican en la huelga indefinida a partir de septiembre como el camino para lograr el fin de las guardias de 24 horas.
0: Aquí se llama prioridad nacional, en Suecia le llaman la ley del soplón. Requisitos de vida honrada, buena conducta y la ley del soplón. Así endurece Suecia su política inmigratoria. Y la he escogido porque me ha parecido curioso que el Parlamento de Estocolmo apruebe expulsar a los residentes extranjeros que tengan deudas o un trabajo sin declarar. Obliga a miles de funcionarios a delatar a la policía a quienes sospechen que son indocumentados.
1: Ya lo contábamos a primera hora, mata al logopeda de su hijo por unos presuntos abusos sexuales al menor. El padre de la posible víctima le corta el cuello tras sorprenderlo en la consulta con su hijo sin pantalones ni pañal, y luego acude con las manos ensangrentadas a la comisaría de Burjasot para entregarse.
0: Bueno, ha habido lío esta semana, ya lo sabes, con la Universidad del País Vasco, el gobierno vasco, por esa prueba. Bueno, el gobierno vasco pide a la Euskal Herriko Universitatea rigor, transparencia y celeridad con los suspensos masivos de euskera en la PAU.
1: Nos vamos, por ejemplo, a hablar de Tubacex, que retrasa la recuperación y plantea el ERTE hasta febrero de 2027. La empresa traslada a la plantilla la necesidad de recurrir a este mecanismo de flexibilidad laboral desde el 6 de julio al 28 de febrero tras el parón en su negocio provocado por el conflicto en Oriente Medio.
0: Con el Lehendakari a la cabeza y con la diputada general Elisabeth Echanove, Vizcaya reivindicaba esta semana en Madrid su fiscalidad única para atraer inversores y talento. La diputación vende las bondades del territorio ante 200 representantes empresariales e institucionales.
1: Bonnie Tyler, hablamos un poquito también de la artista británica de 75 años que sufrió una perforación intestinal cuando disfrutaba de sus vacaciones en Portugal, ha salido del coma inducido. No se encuentra bien y sigue en cuidados intensivos, nos decían.
0: Y antes de terminar, contarte que 13.000, esto de la sanidad, Iker, no sé qué va a pasar. Huelga de médicos, parece que va para largo esto. Y mientras tanto, conocíamos que 13.000 médico intensivo residente renunciaba a su plaza en Euskadi. 13, la mayoría de médicos de familia. El Ministerio de Sanidad abría un proceso ayer extraordinario para intentar cubrir estas vacantes.
1: Pues después de todas estas noticias, algunas de ellas muy malas por la índole de las que eran, precisamente vamos a reparar en algo que creemos que va a ser positivo. Edorta Román, ¿cómo viene la jornada?
2: Volverán a subir las temperaturas y estaremos por encima de 30 grados en la mayor parte del Vizcaya de cara a la jornada del sábado y con valores en torno a 35 grados en la jornada del domingo. Va a ser una jornada realmente calurosa la del domingo. Y además esperamos que la próxima semana, por lo menos hasta el miércoles, sigamos la estación de calor extremo que se está dando en esta parte central del mes de junio. Por tanto, jornadas calurosas. La novedad puede ser que puedan aparecer algunas tormentas en la tarde de noche del sábado. Vamos a ir siguiéndolas, parece que se van a situar más en el oeste peninsular, más hacia Cantabria y Asturias, pero vamos a ver un poquito, vamos a ir siguiéndolas durante los próximos días y ver qué sucede pues en cuanto a esta atmosférica. Está claro que va a ser un fin de semana caluroso, pero veremos si acompañado o no de tormentas.

Tiempo para hablar de las Juntas Generales de Vizcaya, nuestro parlamento, el parlamento de nuestro territorio histórico. Desde Moliendo Café te cuento que las Juntas Generales de Vizcaya presentan el tercer Plan de Igualdad 2026-2030 para consolidar la perspectiva de género en toda su actividad. Un nuevo documento que establece la hoja de ruta institucional para los próximos 4 años a través de 5 ejes estratégicos que apuestan por medidas innovadoras como la integración de la perspectiva de género en los presupuestos. Hablamos de gobernanza, comunicación y mejora continua, de sensibilización y capacitación, transversalización de la perspectiva de género y organización responsable e inclusiva junto con proyección social y liderazgo. Hay que reforzar el papel de las Juntas Generales como referente en la promoción de la igualdad en Vizcaya, consolidando espacios como la Asamblea de Mujeres Electas. Bajo el liderazgo de la presidencia de las Juntas Generales, el modelo de gobernanza del plan apuesta por una responsabilidad compartida donde el equipo de igualdad actuará como motor de coordinación y seguimiento. Durante la reunión de ayer se ha iniciado también una dinámica para recoger aportaciones finales de los integrantes del equipo, garantizando que el texto final sea una herramienta participativa y eficaz para avanzar hacia una sociedad más justa. Son las noticias que nos llegan desde Batzar Nagusiak, desde las Juntas Generales de Vizcaya, el Parlamento de nuestro territorio histórico.

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8: 18 minutos para llegar a las 8 de la mañana. Seguimos en Moliendo Café, Radio Popular, Erri Ratia en el 100.4 de la FM, 900 Onda Media, radiopopular.com y a través de la aplicación. Solemos reparar cada semana en algún aspecto relevante del mundo de la salud y para ello solemos acudir también a nuestra boticaria, a nuestra farmacéutica de cabecera, Sonia Sáenz de Buruaga. Y hoy vamos a hablar de riesgos cardiovasculares, porque cuando pensamos en salud cardiovascular solemos hablar del colesterol, la tensión arterial o el tabaco también suelen ser otro de los protagonistas. Sin embargo, existen otros factores menos conocidos que también pueden influir de forma importante en el riesgo de sufrir un infarto o un ictus. Hoy hablamos con Sonia Sáenz de Buruaga de la lipoproteína. ¿Qué es esto, Sonia?
9: Bueno, pues a ver, la lipoproteína realmente es una proteína que tenemos en nuestro cuerpo, en nuestra sangre, y lleva colesterol, ¿no? Se une al colesterol y es la que lo lleva por nuestras arterias. ¿Qué es lo que pasa? Que lo que se ha descubierto es que esta lipoproteína de por sí sola ya es un factor de riesgo extra para lo que son todos los problemas y los riesgos cardiovasculares, ¿no? Que decimos, o sea, es decir, ya la comparamos exactamente igual que tener colesterol alto de por sí, tener diabetes, fumar o ser hipertenso o, bueno, o tener más que sobrepeso, obesidad, ¿no? Entonces ahora, si tienes un nivel alto de lipoproteína, pues es, pues eso, pues como digo yo, un número más, ¿no? Que estás comprando para tener ese problema cardiovascular que puede derivar en un infarto o algún ictus o algún otro accidente cardiovascular.
10: Sonia, dicen que... Bueno, sí, los cambios en el modo de vida nos dicen que hace que haya más gente con colesterol. ¿Tú lo has notado en la farmacia? Quiero decir, ¿ha subido la demanda? ¿Y qué efectos adversos puede tener el pastillas, la medicación contra el colesterol?
9: Y no, a ver, claro, al final la forma que comer que tenemos, pues no ayuda, ¿no? Mira, lo malo que no os he contado de lo de la lipoproteína es que así como los otros factores, pues los podemos modificar, ¿no? Con comiendo bien, con ejercicio, con hábitos de vida saludables, resulta que la lipoproteína la marca nuestra genética y entonces ya eso no se puede modificar para nada, ¿no? ¿Qué es lo que pasa con el tema del colesterol? Pues bueno, que ya sabéis que todas las medicaciones, como siempre digo yo, tienen sus cosas buenas y sus cosas malas, ¿no?
10: Claro.
9: En este caso, pues bueno, pues los efectos secundarios de lo que son los hipocolesterolemiantes, es decir, estas medicaciones que estamos tomando para bajar el colesterol que tenemos en sangre, pues no son del todo buenos, ¿no? O sea, al final suelen afectar mucho al tema muscular. Sobre todo es lo que vemos recenciando. Entonces, pues te da calambres, te puede al final afectar al músculo de manera que al final puedes hasta romper el músculo, por decirlo malo, vale. O sea, por decirlo en plan exagerado, ¿no? O sea, eso es.
10: Me decías así fuera del micrófono, Sonia, que esta lipoproteína como que va por libre, ¿no? Comparó con otros parámetros del colesterol.
9: Sí, efectivamente, va por totalmente por libre, ¿no? Al final solo se detecta si nos hacemos un análisis de sangre específico para ello, y además lo marca nuestra genética. Entonces, si ya de por sí naces ya con mucha lipoproteína A, pues hombre, pues muchísimo más cuidado tendrás que tener para no comprar tantos boletos, ¿no? Con las demás cosas. Es decir, pues no fumes o deja de fumar lo antes posible, haz ejercicio, empieza a comer bien, cuídate esos niveles de colesterol, y lo que decimos siempre, ¿no? Pues intentar estar un poquito más sano, y luego también, obviamente, pues bueno, sobre todo la obesidad, ¿no? Lo que sí que podemos cambiar, ¿no? Esos factores que sí que podemos modificarlo con nuestra forma de vida.
10: Y ahí podrían cambiar los triglicéridos también.
9: Efectivamente, o sea, los triglicéridos es la parte del colesterol ese que va directamente desde lo que comemos, ¿vale? Yo lo que digo yo, el triglicérido luego a la noche, porque ya sabéis que el ciclo del colesterol se usa a la noche, por eso siempre insistimos en que las medicaciones para el colesterol se tomen a la noche, en la hora de la cena. El triglicérido de eso luego se convierte en el LDL, que es el colesterol malo, ¿no? Y esa lipoproteína lo que hace es que de por sí actúa como un colesterol malo, pero además, si tenemos mucho LDL, si tenemos mucho colesterol malo, pues se potencia y no se multiplica, sino se potencia. O sea, es incluso 3 o 4 o 5 veces peor, ¿no? Entonces, pues cuidadín. Es una cosa que antes no se medía y ahora lo podemos medir con una analítica, ¿no?
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8: Recta final de esta primera hora en Moliendo Café, en Radio Popular Erri Ratia, en este sábado 20 de junio, donde después de abordar temas delicados como los de la salud, vamos a hablar de otras cuestiones. Las situaciones que atraviesan habitualmente los venezolanos en Bilbao, en Euskadi, después de la crisis que ha asolado precisamente al país sudamericano en los últimos años debido al régimen que ha llevado precisamente a buscar exilio a cientos de miles de venezolanos. Muchos de ellos han buscado hogar, o han encontrado, mejor dicho, hogar en Bilbao, y habitualmente se reúnen en torno a diferentes fechas para intentar pues que esa masa social venezolana en Bilbao pues siga reivindicando por los derechos de su pueblo y se sientan, en este caso, bien acogiditos y bien acompañados del resto de compatriotas. Por ello, hablaba Agustín Herranz con nuestro habitual colaborador Pedro Gil sobre lo que tienen preparado este fin de semana en Bilbao.
13: Sí, un momento propicio para reencontrarnos entre venezolanos y para también tejer como redes de apoyo para otras personas que están recién llegando o que están solos aquí actualmente, y es una oportunidad para compartir, para conocernos, para integrarnos y a su vez, pues bueno, dar a conocer también la gastronomía y la música venezolana, que es parte de lo que vamos a hacer este domingo aquí en Algorta, sí.
10: Nuestro común amigo Iñaki Nasagasti, que ganó un concurso en Euskal Televista haciendo una arepa. La arepa hay que explicar. ¿Cómo le explicarías a alguien que no lo sepa? Porque es como una especie de bandera venezolana la arepa, ¿verdad?
13: Sí, es muy similar al talo, por ejemplo, porque el talo se puede rellenar de muchas cosas. Le puedes poner chorizo, le puedes poner carne, le puedes poner... Y la arepa similar es una masa de maíz precocido y nosotros, bueno, se pone a cocinar y al abrirla, pues le podemos rellenar de infinidad de sabores, de pollo, de ternera, de aguacate con pollo y así vas mezclando sabores y es una de las banderas de la gastronomía venezolana, pero es una excusa que tenemos realmente para encontrarnos en familia, es para compartir con lo mejor que es nuestra comida y para integrarnos, porque bueno, va a ser allí también en Algorta, en un choco que nos han facilitado. Y la idea también es invitar a gente de la localidad de allí de Algorta, que también se han apuntado gente para asistir, vascos, y entonces será prácticamente como una especie de compartir vasco-venezolano.
10: Poníais, Pedro, en el cartel aforo limitado. Creo que estáis llenos ya, creo que está el aforo agotado, ¿no?
13: Así es, ya tenemos, el aforo está completo, casi 220 personas, entonces habíamos puesto un tope de 200. Pero bueno, para gente que se había quedado última hora, entre otros que se terminaron de escribir, pero sí, tenemos previsto que al menos unas 200 personas, sé que es una muestra muy pequeña porque estamos más de 25.000 venezolanos aquí en Euskadi, pero será un encuentro muy bonito, emotivo, exclusivo para estas 200 personas que estaremos reunidas allí. Vamos a tener música en vivo, vamos a tener torneo de dominó, cosas, actividades para los niños, porque es una actividad familiar, que es lo que queremos y lo que buscamos. Y bueno, una manera sana de fomentar nuestra cultura, nuestras raíces, y de darla a conocer y de hacer también otras cosas aquí ahora en Bilbao.
10: Bueno, la entrada es gratuita, pero creo que se pueden llevar cosas, comidas o participar de algún modo, ¿no?
13: No va a ser venta, sí, no era venta de productos, no es feria de comida, no era para vender nada. Era una manera de asistir. Participaba la mayoría de la gente, pues va a llevar algo, sí, bebidas o parte de la comida, algo que de regional de Venezuela. Pero lo que te digo, tenemos previsto una cantidad de comida para 200 personas. Contamos con el apoyo en el equipo organizador de gente que había puesto gran cantidad de la comida y el complemento es lo que llevaban algunos de los integrantes, de la gente que se ha apuntado. Pero la logística es muy grande para dar de comer a más de 200 personas. Te digo que, por ejemplo, el relleno para las arepas son más de 40 kilos de comida que tenemos que llevar entre carne, pollo, queso y todo para rellenar cada arepa. Entonces, por eso lo hemos parado en 200 personas. Esperamos hacer una nueva edición y que la gente se apunte. Y bueno, tú estás cordialmente invitado para que, si puedes, te acerques por allí, por Algorta, que ya te pasaré toda la información. Y bueno, ya sabes, siempre también contigo... Muy afecto con la comunidad venezolana como lo eres tú y eres bienvenido.
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10: Sintonía en Moliendo Café para el tiempo del deporte. Cuando, el calor ya empieza a apretar y todavía es muy tempranito. Estaba mirando, Iker, lo del Mundial. Evidentemente vamos a hablar del Mundial, vaya resultados. También Portugal empatando con el Congo. España, que el otro día hizo el torero malo y poco valiente porque en la final salió fatal. Y estaba leyendo el Mundial de las botas rosas. La búsqueda de la singularidad y las técnicas de marketing de las marcas deportivas han acabado por generar una nueva uniformidad. Que cada cosa que tienen. Bueno, cuéntanos, que hay mucho que hablar del Mundial. Cuéntanos.
8: Pues sí, esta misma tarde tenemos un partido pues que tiene muy buena pinta entre dos selecciones europeas. Una de ellas no hizo los deberes, Países Bajos, que empató ante Japón en el primer partido del Mundial, frente a Suecia, que sí lo hizo, ganando por 5-1 en su debut. Ese partido será a las 7 de la tarde. Además, lo podremos seguir en abierto a través de la 1 de Televisión Española. Y a las 10, otro partido interesante. Alemania, que debutaba con victoria además contundente ante Curazao por 7-1, que se va a medir a Costa de Marfil, que también arrancaba su andadura mundialista con una victoria, en este caso ante Ecuador por 0-1. Y claro, esto ya sabes que nos tenemos que adaptar al uso horario estadounidense, mexicano, canadiense, que además tienen diferentes usos horarios. A las 2 de la mañana vamos a tener un Ecuador Curazao y a las 6 un Túnez Japón. Pero centramos la mirada, si te parece, Agustín, en lo que que va a ocurrir mañana domingo a las 6 de la tarde, porque ahí van a estar nuestros. Van a estar Unai Simón, Nico Williams y Aymeric Laporte. Recordamos que Unai Simón y Aymeric Laporte fueron titulares en ese empate de España ante Cabo Verde. Se la juega la selección española ante Arabia Saudí y veremos si Nico Williams tiene más minutos que el otro día. Es cierto, no sé si coincides conmigo, Agustín, que se le vio bastante falto de ritmo.
10: Sí, muy falto de ritmo. La verdad es que el centro del campo no funcionó y los cambios de Luis de la Fuente el otro día, yo fíjate que es amigo mío de hace muchísimos años y le quiero un montón, pero el otro día no funcionó y lo hizo los cambios tarde. En fin, un experimento fallido ante una selección que bastante hizo componer el autobús frente a la portería, ¿verdad, Iker?
8: Pues sí, pues veremos si le van mejor las cosas a los tres mundialistas del Atlético. Hay que recordar también que Iñaki Williams pues tardará más en comparecer porque jugó el pasado jueves de madrugada, bueno, no jugó en esa victoria de Ghana por 1-0 en su debut mundialista, y cerramos el fin de semana con el duelo que tendrá lugar el domingo a las 9 de la noche entre Bélgica e Irán. Cerramos así esta media hora y vamos a disfrutar como siempre de buena música aquí, Moliendo Café.

0: Bienvenidos, bienvenidas. Si te incorporas ahora, sabes que siempre llegas en el mejor momento. Moliendo Café en Radio Popular, Herri Ratia, desde las 7 de la mañana y hasta las 10. Pasadas las 8 de la mañana, siente un dolor de corazón. Y nosotros también un poco, porque le queremos mucho. Es una voz inconfundible. A mí me gusta que al autor, que al cantante se le reconozca por la voz. Pues tipo, yo qué sé, pues Frank Sinatra, ¿no? Pues esta mujer, en cuanto empezaba a cantar, sabías que era Bonnie Tyler. It's a heartache, dolor de corazón, que Bonnie Tyler parece que sale del coma inducido después de que fuera ingresada por una infección. No se encuentra muy bien, pero sigue en cuidados intensivos, pero parece que va para adelante. 75 años le contemplan y grandes canciones como este It's a heartache. Oye, hablando de todo un poco, quien tiene dolor de corazón tiene que ser Iker Torrescusa. Egunón de nuevo.
1: Egunón, Agustín, ¿qué tal?
0: Tiene que ser Zapatero, porque los mensajes de Estados Unidos sobre Zapatero, fíjate, intentará, dicen, que nos den permiso sin intervenir la Embajada de España. Yo no sé qué está pasando ahí, pero 5 años en un cajón y de repente lo sacan y se lo envían. Yo no lo entiendo, ¿eh? Quiero decir que estoy hablando un poco de gratis, como decía él, porque la
1: se nos escapan secreta... tantas cosas de todo lo que rodea precisamente a los entes políticos. Es lamentable, ¿no?, que tengamos que vivir situaciones así día tras día, y ya dan igual las siglas de derechas, de izquierdas, que al final todos están hasta el cuello.
0: Es verdad. Bueno, y entonces venimos a casa, ya dejamos lo de Zapatero, que es palabras mayores. Venimos a casa porque Bilbao, Iker, y tú andarás mucho más puesto que yo en esto, dice que la FIFA cambió para el Mundial una de las condiciones que afecta a la infraestructura de San Mamés. El ayuntamiento reafirma su interés por ser sede del Mundial 2030 y niega que las líneas rojas presentadas estén obstaculizando el proceso. Hasta donde tú sabes, ¿cómo estás?
1: Pues bueno, es una situación realmente delicada, ¿no? Porque si es cierto que las condiciones de FIFA hacen que en un entorno cercano precisamente al estadio de San Mamés, pues la vida iba a cambiar por completo durante un mes, los bares cercanos pues tendrían que adaptarse precisamente a condiciones FIFA, y eso iba a cambiar o iba a repercutir pues quizá negativamente en la hostelería o en el comercio local, porque realmente no iba a ser como si se desarrolla otro evento al uso, como ha sido la Europa League o como han sido las finales de rugby, porque esas condiciones FIFA hacen que precisamente pues en esas zonas aledañas igual hubieran tenido que subir los precios sin ellos mismos quererlo, sino por propia directriz, ¿no?, por propia norma FIFA. Así que va a ser un proceso largo. Es cierto que ya lo que conocemos es que las instituciones vascas están trabajando, ya lo anunciaron, en esa sede única Bilbao-Donosti. Luego realmente no sé cómo se podría llevar a cabo, porque pasaríamos de tener 4 partidos, si no me equivoco, aquí en San Mamés, 3 de fase de grupo y 1 de 16avos o de octavos de final, ahora no recuerdo, a tener 2 en San Mamés y 2 en Anoeta. Así que realmente, para los futboleros, a mí me duele, ¿no?, el no poder disfrutar de más partidos aquí en Bilbao, pero bueno, veremos cómo acaba todo esto.
0: Pues sí, y mientras tanto vamos a acercarnos también al panorama de las noticias, a recordarte algunos titulares. Por ejemplo, el Instituto de Plencia dicen que ha sido un polvorín este curso. Nos lo contarán dentro de poquito. Familias del colegio de Achuri piden acelerar las obras para que sus hijos puedan volver. Nos sentimos absolutamente abandonados. Y si nos vamos a Guecho, un email avala la tesis policial de que el derribo del palacete de Guecho fue absolutamente planeado. Ay, amá. A ver qué pasa, cómo termina toda esta historia. Mientras, te contamos que el juez ordena la detención de Elisa Mulía por no comparecer por la querella de Errejón. Ayer la actriz faltó por tercera vez a la citación como investigada por presuntas calumnias al exdiputado de Errejón, y la orden de arresto se mantendrá 5 años por supuesta desobediencia. Más cosas, Iker.
1: Pues más cosas. También estamos, ya lo llevamos comentando desde primera hora de la mañana, pues perplejos con lo que está ocurriendo en Burjasot con ese padre que mató al logopeda de su hijo por unos presuntos abusos sexuales al menor. Estaremos muy pendientes de cómo evoluciona todo eso. Por su parte, el gobierno vasco está pidiendo a la Euskal Herriko Unibertsitatea rigor, transparencia y celeridad con esos suspensos masivos de euskera en la PAU, que está llevando pues a muchos alumnos a movilizarse junto a sus profesores. Otro de los temas también polémicos de las últimas jornadas, así que realmente estaremos pendientes de cómo se soluciona todo esto.
0: Así es. Bueno, y luego hablan de los suecos como sociedad ideal y tal. Bueno, parece que no es tan ideal, porque ha salido un nuevo caso Pelicot ahí en en Suecia que han condenado a un sueco por prostituir a su mujer con 250 hombres durante 3 años. Dios mío, mi vida, ¿pero qué?
1: Vaya tela.
0: ¿Qué barbaridad? ¿Pero cuánta gente mala de verdad hay en el mundo, Iker? ¡Qué barbaridad!
1: Es una locura esto y no tendría que ocurrir, o no tendríamos que contar ese tipo de noticias porque no ocurriesen realmente. Pues si te parece, vamos a...
0: Y algunas, como decías, algunas, perdona, que dices tú que parecían fakes, como la de Brasil, ¿verdad?
1: La de Brasil, es una locura.
0: Le tiran con el gomín sin cuerda, sin goma ni nada. ¡Hala, venga, fuera! Y ahí la cuerda, se nos ha olvidado.
1: Una barbaridad.
0: En fin, bueno, vamos con lo tuyo. Venga,
1: sí, vamos con el pronóstico del tiempo que nos deja, como siempre, nuestro meteorólogo de cabecera, Edorta Román. Egunon.
2: Volverán a subir las temperaturas y estaremos por encima de 30 grados en la mayor parte de Vizcaya de cara a la jornada del sábado y con valores en torno a los 35 grados en la jornada del domingo. Va a ser una jornada realmente calurosa la del domingo. Y además esperamos que la próxima semana, por lo menos hasta el miércoles, sigamos la situación de calor extremo que se está dando en esta parte central del mes de junio. Por tanto, jornadas calurosas. La novedad puede ser que la que puedan aparecer algunas tormentas y la tarde de noche del sábado, vamos a ir siguiéndolas. Parece que se van a situar más en el oeste peninsular, más hacia Cantabria y Asturias, pero vamos a ver un poquito, vamos a ir siguiéndolas durante los próximos días y ver qué sucede pues en cuanto a la situación atmosférica. Está claro que va a ser un fin de semana caluroso, pero veremos si acompañado o no de tormentas.
1: Es que ricasco, Edorta y Agustín, que seguimos saludando a amigos que se quieren sumar como cada sábado a la molienda y que madrugan cada sábado con nosotros precisamente.
0: Ahí viene con abanico, pero viene como siempre puntual a la cita Juanma Jubera, que nos trae el primer episodio de su informativo Dios de Sano. Juanma, Egunón, buen día.
3: Egunón, Agustín. El próximo 26 de junio, la Iglesia Andramari de Cianuri acogerá la presentación pública de uno de los proyectos de documentación del patrimonio religioso más ambiciosos impulsados en Vizcaya. El catálogo monumental de la diócesis de Bilbao, que en esta nueva fase ha centrado su trabajo en la comarca de Arratia. El acto supondrá el resultado de meses de trabajo de campo e investigación a lo largo de 9 municipios arratianos: Artea, Arantxasu, Dima, Igorre, Bedia, Lemoa, Cianuri, Ubidea y Areatza. En total, el equipo del catálogo monumental de la diócesis de Bilbao ha catalogado 10 parroquias y 68 ermitas. Además, ha documentado su arquitectura, estado de conservación y todos los bienes que albergan en su interior. Entre ellos están retablos, esculturas, pinturas, piezas de orfebrería, textiles, campanas y objetos litúrgicos de diversa naturaleza. Baquio rendirá homenaje mañana domingo 21 de junio a Francisco Javier y Cobalceta Xavi con motivo de su jubilación. El pueblo de Gámiz ha organizado otro reconocimiento y agradecimiento a su servicio para el 19 de septiembre. El presbítero ha acompañado durante generaciones a vecinos y vecinas con cercanía, compromiso y vocación de servicio, dejando huella en las comunidades que ha estado. Ejercía de párroco de Baquio desde 2016. Este homenaje refleja el cariño del municipio a su labor. ¿Quieres hacer voluntariado en el barrio de San Francisco? Sanfran Intercultural es una experiencia para jóvenes mayores de 18 años en el barrio de San Francisco. Se desarrollará entre los días 11 y 19 de julio. Allí podrán convivir con personas de diferentes culturas y realidades, colaborar en proyectos sociales, participar en talleres, reflexionar en grupo y descubrir una forma nueva de mirar el mundo y de mirarse a sí mismo, a sí misma. La actividad está organizada por las Hermanas Pasionistas y Jesuitas del barrio de San Francisco y por la Unidad UP del Casco Viejo, dirigida a jóvenes a partir de los 18 años que quieran vivir unos días en el barrio de San Francisco de Bilbao, compartiendo techo, pan y palabra. Y la diócesis de Bilbao ha vuelto a situarse entre las instituciones eclesiales más transparentes de España al obtener el 100% de puntuación en la segunda edición del sello InfoParticipa 2025, un reconocimiento otorgado por la Universidad Autónoma de Barcelona que evalúa la calidad, accesibilidad y transparencia de la información publicada en las páginas web de las instituciones eclesiales. La entrega de los galardones tenía lugar en Madrid el pasado 16 de junio en un acto en el que se reconocía a la Conferencia Episcopal Española y a 24 diócesis. Este reconocimiento pone en valor las buenas prácticas en comunicación institucional y rendición de Cuentas.
1: Ahí estaba esa información diocesana que nos trae, como siempre, nuestro compañero Juanma Juberasón. Las 8 y 12 minutos, continuamos aquí, Moliendo Café, en Radio Popular, Erri Irratia.

Bueno. Como decía la abuela, lo mismo vale para un roto que para un descosido. El puente colgante, el puente Vizcaya, es que sirve para todo. Lo mismo tienes unas jornadas de tango, puente y alegría que tienes, como el pasado día 4, la primera gran jornada de rescate técnico en altura celebrada en Euskadi. Más de un centenar de profesionales de emergencias procedentes de distintos puntos del Estado participaron los días 5 y 6 de este mes de junio en un evento sin precedentes. Bueno, convirtiendo el puente en un gran escenario de maniobras de rescate. Y es que en este 20 aniversario el puente está echando la casa por la ventana, y no te cuento nada lo que vendrá en octubre con las jornadas de patrimonio. Puente Vizcaya, patrimonio mundial de la UNESCO desde 2006. Cada día cientos de personas cruzan de un margen a otro de la ría del Nervión en la barquilla colgante del Puente Vizcaya, el primer puente transbordador construido en el mundo. Son 20 años ya desde que la UNESCO decidió, y muy bien que nos parece, darnos ese orgullo y satisfacción que decía aquel, dándole este título de Patrimonio de la Humanidad, el Rincón de Vizcaya, con el único puente que es Patrimonio de la Humanidad. Y con estos días, pues, con estos días de calor, lo que tienes que hacer es subir arriba. ¿Te imaginas caminar por esa pasarela y disfrutar de las vistas? Reserva ya tu entrada por 10 euritos en la web y prepara esa visita que siempre tienes pendiente. ¿A quién vas a invitar a vivir esa experiencia contigo? Bueno, lo que sí tenemos es una experiencia maravillosa de cada día poder ver ese grandísimo monumento que es el Puente Vizcaya, el puente colgante de Portugalete, el puente colgante, nuestro puente. Enhorabuena, Sorionak.

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4: Y tanto que huele bien, 15 minutos pasan de las 8 de la mañana y seguimos abordando temas de especial interés. El otro día leíamos, Agustín y yo, que la policía holandesa desmantelaba una botnet de 17 millones de dispositivos vinculada al servicio de proxies Axux. También en los últimos tiempos se ha empezado a hablar sobre los proxies residenciales. Realmente yo no tengo ni idea de lo que es esto, por eso nos acercamos como siempre a Sarenet, porque hablaba Agustín Herrán con Borja Marcos de lo que son los proxies y para qué se suelen utilizar.
5: Proxy, pues es un servicio que hace de intermediario cuando te conectas a internet y permite, pues, entre otras cosas, ocultar tu origen, ¿no? Esto que hace mucha gente con los servicios estos que ahora un poco erróneamente llaman VPNs para ver el Netflix turco, el fútbol de Borja y este tipo de cosas. Ajá. Y residencial, ¿por qué residencial? Pues mira, esto ya es un poco más retorcido. Como ya sabemos, estamos en la revolución de los portales de IA. Hay montones de servicios de IA que te buscan en información en internet, te escriben textos, te hacen imágenes. Pero todo esto no ha salido de la nada. Todo esto ha salido de recorrer todos los servicios de internet accesibles a coger datos de ahí y entrenar los modelos de IA de manera que tú le dices, oye, escríbeme un chiste como si lo hubiera escrito Cervantes en el Quijote, ¿no? Y te lo escribe más o menos pues con un estilo similar. Claro, esto tiene dos problemas. Uno, que bueno, hay problemas de propiedad intelectual. De hecho, ya está habiendo, ha habido demandas, pues porque hay portales de IA, que están utilizando, pues, por ejemplo, noticias de prensa, han utilizado noticias de prensa como fuente para escribir nuevos textos, y ahí podría haber una violación de propiedad intelectual. A Facebook le pillaron con el carrito del helado con un paquete brutal de libros pirateados, de libros electrónicos pirateados, que parece que también habían utilizado para entrenar modelos. Y bueno, me estoy yendo un poco por las ramas, pero había que dar contexto. Y entonces lo que está pasando, ahora volvemos al residencial, es que muchos servicios en internet están poniendo unos intermediarios cuando tú te conectas, y esto le sonará a cualquiera que se conecte ahora mismo a tiendas en internet y cosas así, están poniendo unos intermediarios que primero comprueban si delante del ordenador hay una persona o es un programa, o es automatizado.

0: internet a robar contenidos, leer contenidos o lo que sea. Pero claro, como estas cosas están identificadas por su dirección IP, pues llega un momento que sabes, cuando te viene una visita mirando el origen, sabes si te llega de un centro de datos o te llega de una oficina, te llega de un hogar, más o menos se puede saber. No sabes quién está detrás, ¿eh? No se asuste la gente por el tema de privacidad. Pero más o menos sabe de dónde viene. Y entonces, ¿qué pasa? Pues que es cada vez más interesante simular cuando visitas una página web, uh-huh, y tienes ideas aviesas, es cada vez más interesante simular que estás en una casa en Apata Monasterio. Y de ahí viene lo del proxy residencial.
1: Espera un segundo. Me estabas diciendo que hay una industria, vamos a decirlo así, que se basa en revender el uso de tu línea de internet, por ejemplo, ¿no?
0: Eso era justo lo que iba a decir ahora.
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1: Eso es, hay que ver el lado bueno de la vida. Always look on the bright side of life. Como decían los Monty Python, elige sonreír. Si te dan a elegir, elige sonreír. 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

0: Sintonía en Moliendo Café para el tiempo del deporte, cuando, el calor ya empieza a apretar y todavía es muy tempranito. Estaba mirando, Iker, lo del Mundial. Evidentemente vamos a hablar del Mundial, vaya resultados, también Portugal empatando con el Congo, España que el otro día hizo el torero malo y poco valiente porque la final salió fatal. Y estaba leyendo el Mundial de las botas rosas, la búsqueda de la singularidad y las técnicas de marketing de las marcas deportivas han acabado por generar una nueva uniformidad, que cada cosa que tienen. Bueno, cuéntanos, que hay mucho que hablar del Mundial, cuéntanos.
1: Pues sí, esta misma tarde tenemos un partido pues que tiene muy buena pinta entre dos selecciones europeas, una de ellas no hizo los deberes, Países Bajos, que empató ante Japón en el primer partido del Mundial, frente a Suecia, que sí lo hizo, ganando por 5-1 en su debut. Ese partido será a las 7 de la tarde, además lo podremos seguir en abierto a través de la 1 de Televisión Española, y a las 10, otro partido interesante, Alemania, que debutaba con victoria además contundente ante Curazao por 7-1, que se va a medir a Costa de Marfil, que también arrancaba su andadura mundialista con una victoria, en este caso ante Ecuador por 0-1. Y claro, esto ya sabes que nos tenemos que adaptar al uso horario estadounidense, mexicano, canadiense, que además tienen diferentes usos horarios. A las 2 de la mañana vamos a tener un Ecuador Curazao y a las 6 un Túnez Japón. Pero centramos la mirada, si te parece, Agustín, en lo que va a ocurrir mañana domingo a las 6 de la tarde, porque ahí van a estar nuestros. Van a estar Unai Simón, Nico Williams y Aymeric Laporte. Recordamos que Unai Simón y Aymeric Laporte fueron titulares en ese empate de España ante Cabo Verde. Se la juega la selección española ante Arabia Saudí y veremos si Nico Williams tiene más minutos que el otro día. Es cierto, no sé si coincides conmigo, Agustín, que se le vio bastante falto de ritmo.
0: Sí, muy falto de ritmo. La verdad es que el centro del campo no funcionó y los cambios de Luis de la Fuente el otro día, yo fíjate que es amigo mío de hace muchísimos años y le quiero un montón, pero el otro día no funcionó y lo hizo los cambios tarde. En fin, un experimento fallido ante una selección que bastante hizo componer el autobús frente a la portería, ¿verdad, Iker?
1: Pues sí, pues veremos si le van mejor las cosas a los tres mundialistas del Atlético. Hay que recordar también que Iñaki Williams pues tardará más en comparecer porque jugó el pasado jueves de madrugada, bueno, no jugó en esa victoria de Ghana por 1-0 en su debut mundialista, y cerramos el fin de semana con el duelo que tendrá lugar el domingo a las 9 de la noche entre Bélgica e Irán. Cerramos así esta media hora y vamos a disfrutar como siempre de buena música aquí, Moliendo Café.

Pues llegamos al paraíso de las 8:30 de la mañana moliendo café con este paraíso, precisamente Paradise, que nos trae el grupo Coldplay. Euro, muy buenos días, bienvenidos, bienvenidas.

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0: me imagino bailando con tu pareja. Esta es una canción para enamorarse, para enamorar. Es una actriz y cantante chilena, reconocidísima allá, que esta semana me la he encontrado por ahí. Digo, esta la tengo que compartir con mis amigas y amigos de Moliendo Café. Azúcar y Café, precisamente, se llama la canción de Elvira López, que es una gozada de escuchar. Bueno, pues si te parece, Iker Torrescusa, vamos de nuevo con las noticias titulares para que nuestros amigos y amigas se vayan poniendo un poco.
1: Oye, suena bien este café, ¿eh? No tanto bonito, como nuestro Arturito Leiva, que nos encanta y le escuchamos todas las semanas. De hecho, luego le escucharemos, por supuesto, cuando hablemos de Dromedario, pero me ha gustado esta mezcla.
0: Preciosa canción.
1: Azúcar y Café es una mezcla que combina muy muy bien, y la música de Elvira López también, claro.
0: Tú que eres un conquistador, nada de Hernán Cortés, no, esto no. Tú eres un conquistador que te mira a las chicas cuando pasa, ¿qué? Pero ¿quién es este hombre? Y está este pedazo de chaval y tal, tal. Entonces cuando te acercas, tú te aprendes un trocito de esta canción, llevas un poco grabado la música.
1: Le dices, quédate aquí como cantaía. Ay, qué bien, suena bien, muy
0: una,
1: muy bien,
0: ¿eh? Maravilla, muy bonito la chilena, esta hay que guardar esta canción.
1: Lo que no suena tan bien, yo creo que son las noticias, ¿no? Porque, madre mía.
0: Hay alguna, bueno, voy a contar una que acabo de leer. La flota de bajura vasca releva la campaña de anchoa y se lanza, ¡ay, por fin!, a la costera del Bonito. Está mi amigo Pachi de Cusumano, y estará Iñaki Cusumano, todos encantados, a la costera del Bonito tras capturar 8.023 kilos, ni más ni menos. ¡Ay, amigo! Bueno, pues el Bonito que llega ya. El Bonito que llega, y lo que llega también son más noticias. Algunas, como dice Iker, no son tan... en fin, tan bonitas, pero hay que contarlas. ¿Qué le vamos a hacer? Por ejemplo, los vídeos y audios que te contábamos antes, que desmontan la coartada de los instructores que lanzaron al vacío, sin protección alguna, a una joven en Brasil. Se ve en el vídeo que cuando le lanzan dicen, ahí va la cuerda, pero bueno, ¿a quién se le puede olvidar la cuerda? El abogado defensor, porque todo el mundo tiene derecho a una defensa justa, ¿no? El abogado defensor de los detenidos asegura que todo se debió a una triste fatalidad. Y tanto, qué triste fatalidad, porque ha causado la muerte de María Eduarda Rodríguez, una joven brasileña que fue lanzada al vacío, 21 años, ¿eh? Al vacío estilo avión, sin ningún tipo de sujeción.
1: Pues vamos a buscar las noticias y a ver si llega alguna positiva.
0: Venga. Por cierto, contarte que el 7 de octubre de 2027 será festivo para celebrar los 90 años del gobierno vasco, y Manuel Pradales presentaba los actos de conmemoración y reivindicaba el Lehendakari el legado de Aguirre como una invitación a la acción frente al mundo polarizante. Más cosas, Iker, cuéntanos.
1: Pues, por ejemplo, una de las noticias que ha marcado la semana es esa padre que ha matado al logopeda de su hijo por unos presuntos abusos sexuales al menor. Tras sorprender en ese caso, en la consulta con su hijo sin pantalones ni pañal, y luego acude con las manos además ensangrentadas a la comisaría de Burjassot para entregarse.
0: La verdad es que yo, hay tantas interrogantes aquí, bueno, que investigue la policía, pero un niño de 2 años y 2 meses a un logopeda. Pero si no hablan a esa edad, ¿no? No sé, es que no entiendo, hay cosas que no acabo de entender. Pero bueno, ¿y cómo entra? Decía una paciente que lleva 4 años con ese logopeda, ¿cómo entra? Si hay que llamar al timbre, en fin, que investigue la policía. 13 MIR renuncian a su plaza en Euskadi, la mayoría de médicos de familia. El Ministerio de Sanidad abría ayer un proceso extraordinario para intentar cubrir estas vacantes.
1: Precisamente hablando en plano de salud, toda la suerte del mundo a todos aquellos que están opositando en la jornada de hoy a esas plazas de Osakidecha, que desde ayer viernes y hasta mañana domingo, pues en diferentes especialidades van a buscar un futuro como precisamente trabajadores de la administración pública. Otra de las cuestiones también que ha marcado la semana es que el juez ha ordenado la detención de Elisa Mulia por no comparecer por la querella de Errejón. Esto también nos está dejando un poco fríos, porque cada vez se alarga más la historia.
0: Sí, la verdad es que sí. Y encima ha publicado unas fotos de una piscina ahí en países árabes. En fin, dice que era un trabajo de modelo. No entiendo nada. Continuamos moliendo café. La Policía Nacional ha detenido en Guecho a un vasco convertido al Islam, acusado de colaborar con el llamado Partido de Dios, Hezbollah.
1: Así es, su número de teléfono apareció en la agenda de uno de los detenidos por el atentado sin víctimas contra la embajada de Estados Unidos en Oslo, y en la misma operación pues era arrestado otro hombre en Bilbao. Es cierto que por la tarde también, ese mismo día, se llevaban a cabo diferentes manifestaciones, diferentes movilizaciones en Guecho precisamente, y bueno, pues dejaban claro que quizás esos vínculos no estaban tan claros, valga la redundancia, y bueno, le decían que era inocente, pues sí, algunos de sus vecinos.
0: Bueno, luego escucharemos una de sus canciones icónicas. Bonnie Tyler salía del coma inducido. La artista británica de 75 años sufrió una perforación intestinal cuando disfrutaba de sus vacaciones en Portugal. Como digo, luego escucharemos música de la gran Bonnie Tyler.
1: ¿Y qué me puedes contar de ese sueco que han condenado por prostituir a su mujer con 250 hombres?
0: ¡Qué barbaridad! El hombre ha sido condenado por proxenetismo agravado, intento de violación, 6 casos de maltrato y 6 de amenazas. Nos recuerda a la Pelicot, en este caso sueca, ¿verdad? En fin, una auténtica barbaridad. Hay mucho guarro por ahí, que hay mucho guarro. Seguimos.
1: Pues son algunas de las cuestiones que tenemos que tener en cuenta a esta hora del día. Y vamos a reparar precisamente en el pronóstico del tiempo que nos deja, como siempre, como cada sábado, nuestro meteorólogo de cabecera, Edorta Román.
2: Volverán a subir las temperaturas y estaremos por encima de 30 grados en la mayor parte del día de cara a la jornada del sábado, y con valores en torno a los 35 grados en la jornada del domingo. Va a ser una jornada realmente calurosa la del domingo. Y además esperamos que la próxima semana, por lo menos hasta el miércoles, sigamos la situación de calor extremo que se está dando en esta parte central del mes de junio. Por tanto, jornadas calurosas. La novedad puede ser que pueden aparecer algunas tormentas en la tarde de noche del sábado. Vamos a ir siguiéndolas. Parece que se van a situar más en el oeste peninsular, más hacia Cantabria y Asturias. Pero vamos a ir siguiéndolas durante los próximos días y ver qué sucede en cuanto a la situación atmosférica. Está claro que va a ser un fin de semana caluroso, pero veremos si acompañado o no de tormentas.
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1: Venga, poquito a poco vamos a acercarnos también a alguna de esa información que nos deja el Ayuntamiento de Bilbao esta semana. Y una de las más destacadas es que el Ayuntamiento de Bilbao continúa avanzando en su apuesta por la mejora de la calidad de vida en los barrios, y lo hace con nuevas inversiones orientadas a modernizar parques y espacios públicos en la ciudad. Están en este caso destinadas al ocio y el esparcimiento de la ciudadanía, fundamentalmente de las y los más pequeños. Así, y en el marco de esa estrategia, acaba de dar luz verde a los proyectos de diferentes actuaciones en 3 barrios diferentes del Distrito 8, como son Basurto, Zorroza o Altamira, proyectos que ya han sido aprobados en Junta de Gobierno Municipal. Tanto Zorroza como Altamira o lo harán próximamente y supondrán en total una inversión de unos 3 millones de euros. Zorrochagana, más confort y nuevas oportunidades de uso, mientras que en Altamira se van a sumar a la red de espacios cubiertos, y en Ventasarra un nuevo espacio de ocio y deporte nos va a hacer disfrutar en este caso. Así que muy pendientes de todo lo que van a desarrollar, porque en el parque de Ventasarra, entre Basurto y Masustegui, se va a abordar esa transformación integral de una de las principales zonas de encuentro del barrio. Una información que nos proporciona el Ayuntamiento de Bilbao.
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1: Un poquito más de 15 minutos para llegar a las 9 de la mañana, Moliendo Café, Radio Popular, Erri Ratia. Hemos abordado a lo largo de la mañana diferentes cuestiones con nuestros colaboradores habituales. Y no nos podíamos olvidar en esta jornada del 20 de junio de Cristina Migoya. Ella es psicóloga y nos acompaña habitualmente en Asuntos Exteriores y Moliendo Café. Y Agustín Herranz hablaba con ella y nos hablaba precisamente de las personas tóxicas, de lo que nos aportan en la vida y de cómo podemos intentar no ya zafarnos de ellas, sino intentar manejarlas de una mejor manera. Cristina Migoya.
2: Pues, hombre, nos vamos a encontrar con personas tóxicas, de hecho nos encontramos a diario. El problema es cuando tenemos además que relacionarnos a diario, porque es un familiar o porque es nuestro jefe o nuestro jefe, nuestra jefa, ¿no? Porque yo te diría que ¿cómo se gestiona? Pues con el menor contacto posible. Hay veces que esto no es posible, que tenemos que tener un contacto y hay que hacer una especie de barrera de protección con ellos. Tendemos muchas veces, sobre todo cuando es algún familiar, a exigirnos como en salvadores. Seguramente si le escucho, si escucho a esta persona, si le atiendo, es posible que cambie. Y esto, bueno, pues por desgracia no suele ser posible. La persona no cambia. Pero sí nos puede atrapar en esa toxicidad, en esa actitud de manipulación, porque lo que suele haber detrás es una personalidad muy manipuladora, ¿no? Que se alimenta además del conflicto. Muchas veces en esa discusión, en ese conflicto, pues se siente cómodo, se siente...
3: Que te llevan, bueno, a su terreno además, ¿no?
2: Sí, claro. Bien con una discusión o con una actitud, provocando una discusión. Entonces, ¿qué podemos hacer? Si el contacto no puede ser cero, tenemos que estar en relación, no entrar en la discusión. No tenemos ninguna necesidad realmente de mostrarle nuestro criterio o nuestro desacuerdo, ¿no? Si resulta que no es un amigo o un familiar, sino que es nuestro jefe o jefa, pues cuanto más por escrito, más aséptico, más centrado en la tarea que vamos a realizar, mejor, en el trabajo. No entrar en lo personal, no deshacernos en explicaciones de por qué hemos hecho esto o aquello, ¿no? Y ya te digo, dejarlo por escrito porque, bueno, pues queda constancia de lo que hemos hecho o lo que hemos dejado de hacer.
3: Ajá. O sea que si no, no se trata de ganar una discusión con ellos, como tú comentabas, sino si no puedes huir, que el contacto sea lo más aséptico posible, ¿no?
2: Sí, eso es. Pero incluso aunque sea un familiar, porque también nos empeñamos en demostrar que la otra persona está equivocada o manifestar nuestro criterio, cuando realmente no hay ninguna necesidad. Esa persona piensa de otra manera distinta tiene un criterio diferente frente a lo que estemos hablando y probablemente no le vamos a convencer. Y sí, sin embargo, nos vamos a enzarzar en una discusión que además se nos vuelva en forma de culpa, ¿no? Tú has generado esta situación.
3: Es verdad, es verdad. Oye, Cristina, una cosa. También existe en el lado positivo, es decir, hay un efecto contagio en que tú entres, por ejemplo, de buen humor a casa y eso decide la tarde, decide el comportamiento o el estado de ánimo del resto.
2: Bueno, tenemos, sí, claro que sí, ¿eh? Tenemos mucha información que no es solo la verbal. Damos una información gestual también. Y además esto es adaptativo, es por necesidad. Cuanto más primitivo, más se veían señales que nos decían si había peligro o no, ¿no? El jefe entraba con cara de susto, de miedo, hay alerta, hay algún peligro. Bueno, pues hoy, que no estamos en aquella situación, pero sí nuestras células espejo tienden a reproducir de manera adaptativa, vuelvo a decir, o sea, aquello que están viendo que está haciendo el otro. Es decir, no necesitamos hacer la tarea, la puede hacer otro y nuestro cerebro está reconociendo la acción, nos anticipamos, está removiendo la cucharilla y se va a tomar una taza de café. No nos estamos tomando la taza de café, no estamos removiendo la cucharilla, pero nos estamos anticipando porque ya lo conocemos y esas células espejo ya han hecho el ensayo.
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1: Qué poquito queda ya para llegar a las 9 de la mañana. Moliendo Café, Radio Popular, Erri Irratia, con Agustín Herranz y un servidor, Iker Torrescusa, que les llevamos acompañando desde las 7 de la mañana. Y hemos hablado de algunas cuestiones relevantes, pero también relevante es nuestro WhatsApp, donde nos estáis dejando vuestros mensajes en el 688-88-7788. Egunon, cafeteros, desayunando un sábado más junto a vosotros. Me apunto a los sorteos. Hoy no vamos a tener sorteo de Cusumano, pero tendremos la semana que viene. ¿Qué más nos decís por aquí? Egunon, un día más disfrutando de Radio Popular Erri Irratia. Un saludo para vosotros. ¡Qué gran selección musical en el día de hoy! Me gusta el Dai Dai de Shakira más que el Waka Waka. Mira, yo tenía dudas, pero realmente me ha acabado quizá gustando más que el propio Waka Waka, y eso que llevamos tan solo una semanita y pico de Mundial. ¿Qué más nos llega por aquí? Egunon, moliendo café como todos los sábados con vosotros, encantado de poder escucharos. Un saludo para todos los oyentes y también para todos los trabajadores de Radio Popular Erri Irratia que nos acompañáis todos los días, pues son muchos los mensajes que están llegando al 688-88-77-88. Un consejito, o un par de consejitos, mejor dicho, y nos vamos al deporte. Attention, please.
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3: Sintonía en Moliendo Café para el tiempo del deporte. Cuando, el calor ya empieza a apretar y todavía es muy tempranito. Estaba mirando, Iker, lo del Mundial. Evidentemente vamos a hablar del Mundial, vaya resultados. También Portugal empatando con el Congo. España, que el otro día hizo el torero malo y poco valiente, porque en la final salió fatal. Y estaba leyendo el Mundial de las botas rosas. La búsqueda de la singularidad y las técnicas de marketing de las marcas deportivas han acabado por generar una nueva uniformidad. Que cada cosa que tienen. Bueno, cuéntanos, que hay mucho que hablar del Mundial. Cuéntanos.
1: Pues sí, esta misma tarde tenemos un partido pues que tiene muy buena pinta entre dos selecciones europeas. Una de ellas no hizo los deberes, Países Bajos, que empató ante Japón en el primer partido del Mundial frente a Suecia, que sí lo hizo ganando por 5-1 en su debut. Ese partido será a las 7 de la tarde, además lo podremos seguir en abierto a través de la 1 de Televisión Española. Y a las 10 otro partido interesante, Alemania, que debutaba con victoria además contundente ante Curazao por 7-1, que se va a medir a Costa de Marfil, que también arrancaba su andadura mundialista con una victoria, en este caso ante Ecuador por 0-1. Y claro, esto ya sabes que nos tenemos que adaptar al uso horario estadounidense, mexicano, canadiense, que además tienen diferentes usos horarios. A las 2 de la mañana vamos a tener un Ecuador-Curazao y a las 6 un Túnez-Japón. Pero centramos la mirada, si te parece, Agustín, en lo que va a ocurrir mañana domingo a las 6 de la tarde, porque ahí van a estar nuestros. Van a estar Unai Simón, Nico Williams y Aymeric Laporte. Recordamos que Unai Simón y Aymeric Laporte fueron titulares en ese empate de España ante Cabo Verde. Se la juega la selección española ante Arabia Saudí y veremos si Nico Williams tiene más minutos que el otro día. Es cierto, no sé si coincides conmigo, Agustín, que se le vio bastante falto de ritmo.
3: Sí, muy falto de ritmo. La verdad es que el centro del campo no funcionó y los cambios de Luis de la Fuente el otro día, yo fíjate que es amigo mío de hace muchísimos años y le quiero un montón, pero el otro día no funcionó y lo hizo los cambios tarde. En fin, un experimento fallido ante una selección que bastante hizo con poner el autobús frente a la portería, ¿verdad, Iker?
1: Pues sí, pues veremos si le van mejor las cosas a los tres mundialistas del Athletic. Hay que recordar también que Iñaki Williams pues tardará más en comparecer porque jugó el pasado jueves de madrugada, bueno, no jugó en esa victoria de Ghana por 1-0 en su debut mundialista, y cerramos el fin de semana con el duelo que tendrá lugar el domingo a las 9 de la noche entre Bélgica e Irán. Cerramos así esta media hora y vamos a disfrutar como siempre de buena música aquí, Moliendo Café.

una grandísima canción como este Septiembre, Septiembre de Edwin on Fire, en esta ocasión en una versión muy especial de Pats and Small Remix. Escúchala hasta las 9 de la mañana, moliendo café. Bienvenido, bienvenida.

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0: Impresionante, lo bonita que es la canción, lo bien que lo hace. No en vano le llaman el jefe, que sigue estando maravilloso con más de 70 años. Bruce Springsteen, este Sad Eyes, los ojos tristes. No me extraña que tengan los ojos tristes en Bujarrot, bueno, con el caso que te estábamos contando del logopeda, que por una parte yo no entiendo que pinta un niño de 2 años en un logopeda, ¿no? No sé qué problemas le habrían visto al niño, cuál es que no podía hablar, etcétera. ¿Qué pasó allí? Bueno, pues la última que acaba de llegar ahora mismo es que la policía ha hallado restos de una posible mancha de semen en la escena del crimen del logopeda. Sería terrible, o sea, vamos a ver, dice el hombre, el ser humano es bueno por naturaleza. Bueno, va a ser que no, ¿eh? Va a ser que no, ya lo estamos comprobando. Netanyahu, el otro, Maroto, el de la moto, bien, no, va a ser que no. Pero esto sería, es que esto es tremendo, o sea, quien haga daño a un niño, o ya a una mujer, ¿no?, a cualquiera, pero quien haga daño a un niño inocente de 2 años, con el pantalón y el pañol bajados, bueno, en fin, bueno. Ay, no quiero ni pensarlo. Bueno, te voy a contar otra que tiene mucha más temperatura, como por ejemplo esta. Emet dice que Bilbao se adentra en un infierno con máximas de más de 40 grados para mañana domingo. Ojo al dato, pero es que la semana que viene, el lunes 37, el martes 37, el miércoles 36. Señores, nos va a cambiar el acento, como decía antes. Moliendo café en Radio Popular, Herri Ratia, pasadas ya las 9 de la mañana, con una temperatura que va cogiendo cada vez pues más dígitos altos, por decirlo así, más temperatura, porque el calor ya no es una amenaza futura, amigos, ya está matando. Las olas de calor ya han superado los umbrales de la vida humana, así que por favor, mucha protección, mucha hidratación y mucho cuidado. Vamos con otras noticias. Venga, Iker, dale ya.
1: Te cuento rápidamente, por ejemplo, que 13.000 renuncian a su plaza en Euskadi, la mayoría de médico de familia. Además, el juez ha ordenado la detención de Elisa Mouliá por no comparecer por la querella de Errejón, y la Policía Nacional detiene en Guecho a un vasco convertido al Islam acusado de colaborar con Hezbollah. ¿Y qué te parece que si este repaso a las noticias cercanas, a las noticias de nuestro territorio histórico, lo hacemos con nuestro compa querido, con nuestra compa del alma, con Dani Guerreiro?
0: Venga, pues vamos allá, es buena hora, bueno, siempre es buena hora para recibir al tercero del trío Calavera, que somos nosotros, en Moliendo Café, Dani Guerreiro, nuestro querido compañero y amigo. Dani, que ha cumplido años esta semana, además, esta semana entraba en la treintena, ya le he dicho, qué mayor estás, Dani, qué mayor. Bueno, que nos cuente algo, venga, vamos.
1: Dani Guerreiro, egunon, compa.
2: Egunon, compa, sí, ya van pesando los años, ya entrando en la treintena, pero seguimos aquí al pie del cañón como cada sábado, revisando la actualidad de Vizcaya y sus comarcas, con las noticias más destacadas de la jornada de ayer. Empezando por Baracaldo, donde han aprobado los presupuestos para el presente 2026, unas cuentas que llegan casi a los 151 millones de euros, 10 millones y medio de euros más que el pasado curso. Un presupuesto que permite fortalecer capítulos como el de la acción social, con cerca de 1 millón de euros más, Baracaldo Kirolak, que sube hasta los 8,7 millones, medio millón más que en el 2024, y Juventud, que aumenta el presupuesto en 257.000 euros, también Igualdad, que aumenta en más de 200.000 euros. Euros. Es la noticia de la semana en Ezkerraldea, con ese pleno de Baracaldo que aprobó el presupuesto municipal de 151 millones de euros. Pero tenemos que hablar de fiestas porque estamos a sábado y queremos disfrutar. Y para ello nos vamos hasta Sestao, donde han presentado un programa con un centenar de actividades para disfrutar de las fiestas de San Pedro. Unas celebraciones que se van a desarrollar del 19 al 29 de junio. Por lo tanto, desde ayer viernes, ya con algunas pildoritas, y hasta el 29 de junio con propuestas culturales, musicales, deportivas e infantiles dirigidas a toda la ciudadanía. Un programa que vamos a ir repasando a lo largo de los próximos días, pero que como aperitivos adelanto que tendremos en Sestao a los grupos Entol Sarmiento, ETS, El Drogas, Orquesta Vulcano, Orquesta Krypton, Potato y Neoma. Grandes grupos, grandes citas musicales para disfrutar de esas fiestas de San Pedro en Sestao. Y Galdames también se prepara para dar el pistoletazo a sus fiestas patronales. En este caso será el próximo martes 23 de junio, con unas fiestas de San Pedro que arrancarán a las 7:30 de la tarde, en esa jornada, en esa noche de San Juan, con un concurso de tortillas, discoteca infantil y la tradicional chocolatada y encendido de hoguera con los chistularis de Galdames. El 24 de junio también se trasladará la fiesta a Garay y los diferentes barrios que van a acoger actividades en Galdames durante estos próximos días, concretamente hasta el 29 de junio. Grandes jornadas de fiesta que están celebrando en algunos de los municipios de nuestro territorio. Otro que arrancó ya ayer con las suyas, con las fiestas de San Juan, fue Musquiz, que además tuvo un gran concierto de la mano de Seamais. Hoy sábado, mañana domingo, tenemos bonitas jornadas festivas en estas localidades y ese próximo martes, esa noche de San Juan que celebramos, como siempre, por todo lo alto. Cerramos así nuestras comarcas de este sábado. Ya sabéis que el fin de semana seguimos activos en Busturialdea, Urdaibai y mañana en Arratia, Nervión. Y el lunes ya recapitulamos en Egunon Vizcaya. Buen fin de compas, un abrazo. Agur.
1: Es que ricasco, Dani. Buen fin de semana. Nos seguiremos informando de todo lo que os comarcas a través de radiopopular.com. Y ahora, a las 9:08, lo que hacemos es reparar nuevamente en el pronóstico del tiempo que nos ha dejado Edorta Román.
3: Podrán subir las temperaturas y estaremos por encima de 30 grados en la mayor parte de Vizcaya de cara a la jornada del sábado y con valores en torno a los 35 grados. En la jornada del domingo. Va a ser una jornada realmente calurosa la del domingo. Y además esperamos que la próxima semana, por lo menos hasta el miércoles, sigamos la estación de calor extremo que se está dando en esta parte central del mes de junio. Por tanto, jornadas calurosas. La novedad puede ser que la que puedan aparecer algunas tormentas en la tarde de noche del sábado, vamos a ir siguiéndolas, parece que se van a situar más en el oeste peninsular, más hacia Cantabria y Asturias, pero vamos a ver un poquito, vamos a ir siguiéndolas durante los próximos días y ver qué sucede pues en cuanto a la situación atmosférica. Está claro que va a ser un fin de semana caluroso, pero veremos si acompañado o no de tormentas.

0: 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Dromedario nos presenta, como siempre, el personaje de la semana, que no es otro que Fran Ruiz, un escritor que con su primera novela ha conseguido escribir un libro tranquilo, para tranquilizar, para compartir con una buena taza de café Dromedario. Ahí está.
1: Pues el título es una sugerencia de propiamente de mi editor. Yo no dimos muchas vueltas, no teníamos claro el título y al final decidimos este, casi por después de descartar y darle vueltas. Nos gustó a los dos. Pensamos está que era una buena invitación.
0: Te llama la atención, vas al escaparate y dices, caramba. Bueno, Fran, escribe sobre el duelo definitivo por la vocación artística de un hombre de mediana edad.
1: Sí, en parte sí, tienes muy bien pillado esto. Sí, supongo que no solo él, creo que, no sé, tengo muchos amigos así, que uno pintaba, otro tenía talento para la música y la vida nos ha ido llevando a sitios que no tienen nada que ver porque hay que pagar. La vida es dura, entonces llega un momento en el que esas esperanzas, sueños que tenía uno, pues van, se enfrentan a la realidad y van desapareciendo y sí, refleja un poco esto.
0: Lo bueno de este libro, Fran, es que adoptas una postura de observador absoluto, lo que dicen los franceses, el flâneur contemporáneo, ¿no? El que se queda parado en la calle y dice, allá vamos. Eso sí, tienes filosofía taoísta o la muestras, buscando esa contemplación, la inacción. Bueno, el Wu Wei, que llaman ellos, que más que inacción es no tiene que ver con pereza ni nada, sino con el no actuar, ¿no? Quiero decir, todo esto lo juntas y te conviertes, como decía antes, en un flâneur contemporáneo. Te paras y miras Barcelona y dices, voy a mirar la ciudad, a ver qué encuentro, paseantes, gente, pararse en un momento de tu vida y ver las cosas como son, la verdad es que tiene que ser una gozada, ¿no?
1: Así fue como empezó la novela, de hecho. No, al principio no tenía argumento pensado, no tenía personaje, entonces pues trabajo en casa y necesitaba salir a que me diera el aire, a estirar las piernas, pasear, y pensé, bueno, voy a ir tomando notas, voy a ir escribiendo un poco todo lo que voy viendo, y así comenzó a desarrollarse la novela. Sí, me sentaba en un banco y veía, y es que realmente pasan cosas que hay que anotar.
0: ¡Qué gozada! Te estoy viendo con la libretita, cual entrenador
1: sí,
0: de fútbol
1: la libretita.
0: En el banquillo, apuntando, mira lo que ha hecho ese, mira lo que ha hecho. Porque la novela, amigos, que construye Fran Ruiz, no exenta de humor, de belleza, y exenta quizá de solemnidad. Él no busca, el autor, la solemnidad, sino el relato de un sujeto a la deriva que podíamos ser cualquiera de nosotros, Fran.
1: Sí, supongo que sí, pero la gente no tiene mucho tiempo para pararse, como dices tú, detenerse y mirar qué pasa.
0: ¿Y por qué lo hiciste
1: tú? Vamos muy acelerados, así que...
0: ¿Por qué lo hiciste tú, Fran? ¿Cómo fue?
1: Me hacía falta, mira, así de sencillo. Me hacía falta parar, detenerme, sentir dónde estaba y qué pasaba a mi alrededor y registrarlo. Fue un impulso natural, no lo sé. Yo trabajo en el mundo editorial, corrijo muchas novelas, edito, y siempre son historias que cuentan, y siempre pasan muchas cosas, necesitaba pararme y ver qué estaba pasando.
0: ¡Qué bueno! ¡Qué bueno! O sea, que es una especie de autobiografía, porque te sientas, por decirlo así, en Barcelona, pintas una Barcelona casi onírica en lo cotidiano, ¿eh? Porque es que no somos conscientes a veces de que mirar a un bar, a un súper, a una plaza, encuentros fortuitos de dos amigos cuando se saludan y se abrazan. Todo ello puede tener un encanto muy especial, ¿no, Fran?
1: En efecto, lo tiene. Eso es lo que intenté captar. No sé si lo he conseguido, pero ese era un poco el objetivo desde el principio. Sí, y que todo esto, que todas estas anotaciones sueltas, estas ideas que vas viendo, estas cosas que vas viendo por aquí, pues sirvieran para impulsar una narración, una historia. Y esto es lo que creo que es lo que he intentado.
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8: 8 y 16 minutos, continuamos Moliendo Café en Radio Popular Herri Ratia, y todo esto nos lleva directamente a Estados Unidos, porque Vance, el vicepresidente estadounidense, asegura que la Armada de Estados Unidos ha permitido el paso de más de una docena de barcos a puertos iraníes como parte del acuerdo. Un acuerdo que todavía tiene sus flecos, un acuerdo que todavía no se ha formalizado y del que hablábamos con Miguel Pérez, compañero periodista del diario El Correo. ¿Qué va a pasar con todo esto?
9: Pues yo soy muy escéptico con todas estas cuestiones. Ya después de, a ver, por una parte podríamos decir que sí, porque según él mismo ha dicho, ya firmaron digitalmente el domingo este acuerdo de paz, que luego este próximo viernes se firmará definitivamente de manera presencial en Ginebra, pero también hay grandes claroscuros. Mira, hoy mismo J. de Vance, el vicepresidente, ha dicho que esto es una firma formal, pero quedan muchos, muchos y grandes aspectos que tratar con Irán para llegar a un acuerdo de paz definitivo, lo cual induce a pensar que, bueno, se trata de una declaración formal, pero que luego vendrá la letra pequeña y los grandes asuntos como el debate sobre el programa nuclear o sobre el peaje o no peaje en Hormuz, que podría dar al traste con todo, amén de la posición que tome Israel con Líbano, que ya ha anunciado que va a continuar los ataques contra Hezbollah. Por lo tanto, bueno, hay muchos elementos que juegan en contra del optimismo que tiene Trump ahora mismo.
0: Estoy grabando esta entrevista con Miguel el martes, cuando el viernes, este próximo viernes, día 19, día en el que se está emitiendo este programa, se dice que se va a firmar ese acto, el fuego, digamos, esa paz en Ginebra, ¿no? Miguel, a ver si es verdad.
9: Sí, sí. Se supone que este viernes va a ser la buena y que se va a firmar definitivamente. Lo que pasa es que es muy posible. Ahora mismo, claro, estamos haciendo un poco el

0: que los analistas financieros ya le han transmitido a la Casa Blanca, incluso a su propio departamento del Tesoro, que la situación ahora mismo de inflación, de disparo de los precios en el combustible y todo lo que lleva aparejado en otros sectores como consecuencia del estrecho de Hormuz es insostenible para después del verano. Con lo cual algo tiene que hacer, porque no puede enfrentarse a una catástrofe económica justo en vísperas de las elecciones de noviembre, las elecciones intermedias.
1: Estaba pensando, Miguel, que, no acuerdo, vamos a hablar de un preacuerdo, como decís en la noticia, porque ninguno confía en el contrario, ¿no?
0: Sí, en realidad es un preacuerdo, es un memorando, como dice Irán, el memorando de entendimiento de Islamabad, en el cual, bueno, pues sí se manifiestan una serie de condicionantes y una serie de acuerdos que son bastante vagos, pero nadie confía en nadie. Está claro que eso ocurre desde el principio de esta guerra, donde todos han mentido y todos han desconfiado de todos. Trump no confía en Irán, tampoco en lo que vaya a hacer Netanyahu. Netanyahu no confía en nadie en este momento, porque el interés que tiene es crear la zona de seguridad de Líbano, acabar con Hezbollah y desmantelar las capacidades militares de Irán, y ven que se le está escapando de las manos, y los iraníes pues son los más desconfiados de todos, porque ya han dicho que Trump ya les ha engañado en otras ocasiones y tampoco ven disposición en Netanyahu.

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2: Sintonía en Moliendo Café para el tiempo del deporte. Cuando, el calor ya empieza a apretar y todavía es muy tempranito. Estaba mirando, Iker, lo del Mundial. Evidentemente vamos a hablar del Mundial, vaya resultados. También Portugal empatando con el Congo.

0: España, que el otro día hizo la de el torero malo y poco valiente, porque en la final salió fatal. Y estaba leyendo el Mundial de las Botas Rosas. La búsqueda de la singularidad y las técnicas de marketing de las marcas deportivas han acabado por generar una nueva uniformidad. Que cada cosa que tienen. Bueno, cuéntanos, que hay mucho que hablar del Mundial. Cuéntanos.
1: Pues sí, esta misma tarde tenemos un partido pues que tiene muy buena pinta entre dos selecciones europeas. Una de ellas no hizo los deberes, Países Bajos, que empató ante Japón en el primer partido del Mundial, frente a Suecia, que sí lo hizo, ganando por 5-1 en su debut. Ese partido será a las 7 de la tarde, además lo podremos seguir en abierto a través de la 1 de Televisión Española. Y a las 10, otro partido interesante, Alemania, que debutaba con victoria además contundente ante Curazao por 7-1, que se va a medir a Costa de Marfil, que también arrancaba su andadura mundialista con una victoria, en este caso ante Ecuador por 0-1. Y claro, esto ya sabes que nos tenemos que adaptar al uso horario estadounidense, mexicano, canadiense, que además tienen diferentes usos horarios. A las 2 de la mañana vamos a tener un Ecuador Curazao y a las 6 un Túnez Japón. Pero centramos la mirada, si te parece, Agustín, en lo que va a ocurrir mañana domingo a las 6 de la tarde, porque ahí van a estar nuestros. Van a estar Unai Simón, Nico Williams y Aymeric Laporte. Recordamos que Unai Simón y Aymeric Laporte fueron titulares en ese empate de España ante Cabo Verde. Se la juega la selección española ante Arabia Saudí y veremos si Nico Williams tiene más minutos que el otro día. Es cierto, no sé si coincides conmigo, Agustín, que se le vio bastante falto de ritmo.
0: Sí, muy falto de ritmo. La verdad es que el centro del campo no funcionó y los cambios de Luis de la Fuente el otro día, yo fíjate que es amigo mío de hace muchísimos años y le quiero un montón, pero el otro día no funcionó y lo hizo los cambios tarde. En fin, un experimento fallido ante una selección que bastante hizo con poner el autobús frente a la portería, ¿verdad, Iker?
1: Pues sí, pues veremos si le van mejor las cosas a los tres mundialistas del Athletic. Hay que recordar también que Iñaki Williams pues tardará más en comparecer porque jugó el pasado jueves de madrugada, bueno, no jugó en esa victoria de Ghana por 1-0 en su debut mundialista, y cerramos el fin de semana con el duelo que tendrá lugar el domingo a las 9 de la noche entre Bélgica e Irán. Cerramos así esta media hora y vamos a disfrutar como siempre de buena música aquí, Moliendo Café.

Bueno, pues no lo había puesto a propósito de una de las noticias que acabamos de comentar, pero bueno, le viene que ni al pelo. La canción que vamos a escuchar, que estamos escuchando ya, es Luca, de Susan Vega. Se lanzó en 1987 y esta cantautora estadounidense habla de un tema que aborda el abuso infantil. Fíjate lo que son las cosas, Iker, amigos, amigas, que sin quererlo estaba ahí colocada ya, porque la canción es preciosa. My name is Luca, Susan Vega.

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1: Salida del vuelo con destino a la

0: última media hora de programa que comenzamos de una manera estupenda, porque estamos anunciando la salida del vuelo con destino a la felicidad. ¿Qué te parece? Ya cogíamos Iker, yo, tú, y hey, tú también, hombre, ese vuelo estaría bueno. Karol G con Manu Chao, viaje a la felicidad. No hay tanta felicidad en Vitoria con este hombre al que han condenado de 14 años de cárcel a un veinteañero por violar y aterrorizar, caramba, vaya la lengua, a su novia en Vitoria. Mientras, en Ferrol, el agresor que cortó la oreja a un vecino en Coruña tras casi 3 semanas de fuga se ha entregado. El PNV, mientras tanto, y el Partido Socialista rectifican y cambiarán el IRPF para no perjudicar a las parejas divorciadas. Mientras tanto, el exministro Jesús Caldera dice que él no tiene nada que ver, que no recibió regalos, y pide explicaciones a Zapatero por las joyas. Mientras, el Partido Popular dice que recurrirá al Constitucional el rechazo a que el gobierno no quiera convocar elecciones. Bueno, la mesa del Congreso ha dicho que no se adelantan elecciones ni nada de nada. Vale, el Parlamento Europeo ha aprobado la normativa de inmigración más dura de la historia de la Unión Europea. Hoy, Día Internacional del Migrante. Atención, Día Internacional del Refugiado, mejor habría que decir. Hoy es el Día Internacional del Refugiado y casualidad tienen que llegar estas noticias y testimonios como el de Albiol, que ya se sabe de qué pata cojea. Dice el bueno de García Albiol, por decirlo de bueno, es un decir, lo devolvía a nado a Marruecos. La polémica de García Albiol sobre un marroquí que robó a una señora de 81 años. Sí, mal está, evidentemente mal está y merece un castigo. Pero hombre, lo de a nado, eso suena como para qué quieres que te cuente. Mientras tanto, y lo comentarán nuestros compañeros de informativos deportivos, Bilbao dice que la FIFA cambió para el Mundial una de las condiciones que afectan a la infraestructura de San Mamés, mientras en el terreno de la salud, Osakidetza revacunará a 17 personas tras romperse la cadena de frío en 2 ambulatorios. Cuidado, que este es un tema realmente serio.
1: Hablando precisamente de salud, volvemos, como llevamos diciendo toda la mañana, a desear suerte a todos aquellos opositores que se van a presentar precisamente en el Vizcaya Arena, en el BEC, bueno, en los diferentes pabellones del Bilbao Exhibition Center, a esa prueba, a esa OP de Osakidetza que arrancó ayer viernes y que se va a mantener hasta mañana domingo. Y claro, mañana, después de que hagan el examen, querrán saber si pueden ir a la playa o no. Para eso, como siempre, reparamos en nuestro meteorólogo de cabecera, Edorta Román. Egunon.
2: Podrán subir las temperaturas y estaremos por encima de 30 grados en la mayor parte de Vizcaya de cara a la jornada del sábado y con valores en torno a los 35 grados en la jornada del domingo. Va a ser una jornada realmente calurosa la del domingo. Y además esperamos que la próxima semana, por lo menos hasta el miércoles, sigamos la situación de calor extremo que se está dando en esta parte central del mes de junio. Por tanto, jornadas calurosas. La novedad puede ser que puedan aparecer algunas tormentas en la tarde de noche del sábado. Vamos a ir siguiéndolas. Parece que se van a situar más en el oeste peninsular, más hacia Cantabria y Asturias, pero vamos a ir siguiéndolas durante los próximos días y ver qué sucede en cuanto a la situación atmosférica. Está claro que va a ser un fin de semana caluroso, pero veremos si acompañado o no de tormentas.

Nos vamos de nuevo hasta el Parlamento de Vizcaya, hasta las Juntas Generales. El Pleno de Juntas Generales de Vizcaya aprobaba con gran consenso la norma foral que regula el impuesto sobre las estancias turísticas. Los ayuntamientos de Vizcaya podrán aplicar a partir del 1 de enero de 2027 tasas diarias de entre 0,50 y 7 euros. Todos los grupos junteros, salvo el Partido Popular, han dado el visto bueno al dictamen de la Comisión y han rechazado las enmiendas, un total de 17, que había reservado para el Pleno el Grupo Popular Vizcaíno, única formación que finalmente ha votado en contra del articulado. El Pleno, contarte que ha aprobado la norma, la toma en consideración de dos proposiciones de norma, una del PP y otra de H. Bildu, para modificar el artículo 98 del IRPF en relación con la tributación conjunta para padres y madres con descendientes que tengan custodia compartida. Es el mensaje que nos llega de Juntas Generales de Vizcaya: el ajuste en el IRPF para la custodia compartida a norma, aprobación de la norma foral sobre el impuesto de tasas turísticas, el último pleno de este curso político celebrado en la Casa de Juntas de Guernica, que ha tratado otros 8 asuntos, 2 proposiciones de norma foral, 5 mociones y una proposición de norma. Bueno, pues por su parte, Diego Padagorría Wicke, el juntero del Grupo Popular, ha presentado una propuesta de urgencia, también dirigida a la modificación del IRPF, para restaurar la seguridad jurídica y alivio fiscal, el alivio fiscal de miles de familias de régimen de custodia compartida. Enmiendas transaccionales, la protección del patrimonio natural, también ha tenido su espacio en el debate. En fin, todo el trabajo que diaria, semanalmente, nos cuenta, nos hace, produce las Juntas Generales de Vizcaya. Nuestro territorio histórico está bien custodiado por su Parlamento, el Parlamento de Vizcaya. Juntas Generales.

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0: Tiempo de verano, tiempo de Fangaloca, tiempo de diversión asegurada. Por cierto, hablando de Fangaloca, tengo que hablarte del Udalecu 2026. Desde este próximo 22 de junio, es decir, el martes, al 31 de julio, campamentos semanales Fangaloca con Cuba, Ereaga, Quecho. Ahí tenemos una forma de hacer deporte, ejercicio, de ver a los chavales cómo van creciendo con alegría para convertirse en adultos tipo Huiso, que es un fenómeno. Que estará en la huerta seguramente. Huiso, Egunon, muy buenos días, ¿cómo estás?
1: Egunon, Agus, bien, bien. Aquí estoy, poniendo el riñón en la otra posición. Lo tenía para abajo y estoy aprovechando el teléfono, estoy estirando. Como decía mi profesor, estírate en algo que vamos de casa.
0: Nosotros estoy aquí moliendo café y hablando del Udalecu y de muchas más cosas, porque este que viene es un fin de semana, hoy es un fin de semana enorme, grande, especial, potente, para Fangaloca, ¿verdad? Cuéntanos.
1: Bueno, pues tenemos la fiesta de Camp Nou, y que es bueno, que sabemos, son una vez al año. Los chavales estos que la petan, yo no sé cómo lo hacen para la edad que tienen, pero se peta, es más, que todos los años a partir de las 7:30 de la tarde a foro completo, pero así.
0: Qué bueno.
1: Y es acojonante cómo se lo trabajan, porque encima yo paso mucho del rollo fiesta, discoteca, rollo, como ese rollo igual tenemos en la cabeza, yo soy más de chosma, es el cachicalimocho, mancharte y esas cosas, luego un bocadillito de bacon con queso, que la siento, eso es lo que mola, ¿no? Pero esta gente hace unas fiestas con DJ, pero muy guay, tío. Me puedes estar tomando algo. Es verdad que para las 11 de la noche, como muy tarde, se termina. A las 10 se termina, fuera, luego sacando un poquitín dentro, armando un poco más de jaleo. Pero la verdad que se lo hacen muy bien, ¿eh? Y yo no soy partido de ese tipo de cosas. Y la gran noticia para tu nieto es que este año tenemos verano.
0: Bien,
1: que
0: bien.
1: El día 23 viene a tocar Smile.
0: Amigo mío,
1: vale.
0: El próximo martes,
1: porque según tu nieto, sí, si no toca Smile en Fangaloca, no hay verano.
0: Eso es, John Chu, pues dice siempre.
1: Este año, dile que tiene verano.
0: Este año hay verano, John Chu, de nuevo, porque llega Smile a tocar a Fangaloca como cada año. Sí, oye, sí. Por cierto, Huiso, las previsiones, hoy hace día muy buen día, calor, pero es que prevén para mañana domingo 40 grados.
1: Mañana domingo, sí, va a ser horroroso, o sea,
0: ¿cómo lo vamos a llevar? No, el lunes 35, el martes 34, el miércoles 36, pero estamos volviéndonos locos. Esto no es
1: Euskadi Tropicala.
0: Euskadi Tropicala, vaya. Euskadi.
1: A ver, hace 5 años ya, o 8 años, en el turismo ya hablábamos de que el norte iba a ser el nuevo sur. Iba a subir 5 graditos aquí la temperatura, que ha subido algo más, o de media andará por ahí. Y en el sur iba a subir 5 graditos más, pero ahí no iba a haber Cristo que estuviese.
0: Claro,
1: y de hecho, si os fijáis, cada vez tenemos más alemanes, más rusos, más gente que era, digamos, de vacaciones al sur, vienen aquí porque no se aguantan. Los propios andaluces vienen mogollón. El año pasado notamos un aumento, a mí que me gusta un poco preguntar dónde viene la gente, bueno, pues el acento también ya muchas veces somos capaces de adivinarlo. Pero para hacerme luego yo mis baremos, mis ideas mentales, y luego hago mis conclusiones a mi manera. Y mucha gente del sur venía en verano y decía que es que ahí abajo no pueden ni estar. O sea, que es,
0: bueno, fíjate tú, en vez de la costa del surf, va a ser este. Por cierto, que decía, tenemos oyentes muy rápidos, es el lunes, he dicho el martes, desde este próximo lunes al 31 de julio del 22, por tanto.
1: Eso, ya los niños mañana acaban las clases.
0: Eso es.
1: Y como los padres no podemos funcionar al horario infantil, nuestro propio horario de trabajo, pues tenemos que seguir currando, y es una buena manera pues de entretenerles, ¿no? De tenerles entretenidos, y que luego los críos se lo pasan genial. Yo
0: bueno,
1: tengo
0: pues
1: gente, o sea, hay chavales que ya, como diría que ya tienen pelos en los huevos, que vienen a Fangaloca, antes venían conmigo. Pues ya conmigo, es lo que hay, que así nos entendemos, que luego me dicen, es que no te entiendo, ahora me vas a entender.
0: Sí.
1: Me vas a entender. Pues son chavalitos que venían aquí de pequeñitos,
0: claro,
1: y ahora ya vienen
0: con
1: sus novias, y es acojonante, ¿no? Porque vienen, son todos, siempre que vienen, me saludan, me dan un abrazo. Y al final dices, joder, qué guay, ¿no? Pues eras un mocoso cuando claro venías, sí, ahora claro sigues viniendo porque la vida sigue adelante, pero que ellos ven y te saluden, y encima como con cariño, pues es que se lo pasaban bien. Que éramos lo suficientemente mongolos para hacerse lo pasar bien a los niños, que es importante.
0: Bueno, pues vamos hasta aquí, de momento con Guiso, con Fangaloca. Guiso, no te vayas a hacer ejercicio a tu huerto mañana y pasado.
1: Y no me vais, yo me voy a hablar, pero en cuanto corte de hablar, todo voy a dar el señor para abajo, que lo tengo reventando, estoy haciendo mayor.
0: Venga, Guiso, que vaya muy bien todos, en este grandísimo fin de semana.
1: Gora, Fangaloca. Y mañana, sí, a la sombra. Venga, va.
0: Un abrazo. Agur, agur, agur.

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0: Es como cuando te pones delante de un monumento y dices, qué bonito, qué bonito. Esto es muy bonito. 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Así que, pero vamos a saber primero dónde está Pachi. Pachi, ¿dónde está? A ver, vamos a ver. Ah, ahí le veo, ahí le veo. ¿Qué tal, Pachi Villegas? Seguro, muy buenos días, ¿cómo estás?
1: Bueno, Agustín.
0: Muy bien, encantado de saludarte. Oye, cuéntame, porque has estado hoy desde, bueno, esta semana, de Valladolid a Asturias, cuéntame.
1: Sí, sí, ha sido, como dicen, Asturias guapina la semana. Mira,
0: no paras.
1: Comenzamos con Ana, bueno, empecé con Ana y vi unas visitas que teníamos organizadas en Valladolid, que las tenía pendiente unas visitas con Ana. La verdad es que Ana de Gregorio Díez, es una comercial que bueno, controla muy bien lo que es la plaza, controla muy bien a nivel de vinos, es una experta en vinos y claro, conoce también los entresijos de la buena restauración y la buena gastronomía de Valladolid, ¿no? Pues bueno, ahí pues visitamos amigos ya, porque ya no son clientes, son amigos, ¿no? Estuvimos con Restaurante Pide por esa boquita, que mirad que nombre más chulo, más original.
0: Qué bonito nombre.
1: Y comenzamos ahí hemos empezado con nuestra ventresca de atún, que bueno, ya ventresca busca tomate, o tomate busca ventresca, no lo sé, pero ahí vamos a hacer grandes cosas. Y luego nada, tuvimos una comida muy, muy intensa en el restaurante de La Cepea. Con un experto, con una persona que es controla bastante de la restauración de esto, tiene un grupo, el grupo La Tasquita, y bueno, ahí hicimos una cata maridaje donde estuvimos, una cata ciegas más que una cata maridaje, donde los protagonistas eran nuestros bonitos, pero también había un bonito de la concurrencia, no competencia, porque no compiten, sino concurren, y ahí estaba otro bonito y había que descubrirlo, bueno, una cosa muy, muy curiosa, ¿no? Y nada, pues eso va a plantear una operación, un trabajo bonito con ese restaurante. Ya hemos empezado con los lomos, que era un poco el objetivo, y nada, agradecidos a todos.
0: Bueno, Candas, Luanco, Lugones, cuéntame.
1: Pues mira, rapidito te voy a contar, porque a pesar de haber sido una semana muy intensa en Asturias, pues bueno, hemos empezado con Miguel, estuvimos en el restaurante Los Arcos, que hemos empezado ya con el bonito del norte, con Diego, que es una maravilla de comercial, tiene todo súper preparado, y además ya la gente le conoce en la zona, una zona complicada, porque ahí se elabora mucho en fresco, el bonito, y ahora encima empieza temporada, la gente lo mete en parrilla, no es muy complicado el tema de hacerlo en fresco, en ensalada, vamos, ya es como un poco, ya hay mucho bonito en las cartas, ¿no?, en parrilla, entonces, pues bueno, ahí empezamos, bueno, pues ahí estuvimos con el restaurante El Marino, con Joaquín, estuvimos con la sidrería Santa Rúa, con Ricardo, y el restaurante La Parra, con Genaro, tres sitios de culto, ¿no?, ya son tres sitios de culto de Cusumano. Y luego, pues nada, pues con Pablo por Gijón, que Pablo ya es el mítico Pablo de Gijón, ya hemos hecho ya, haremos un monográfico con Pablo de Gijón, y pues hicimos la sidrería Valentín, el barrio La Arena, el gastro Inferno con Carolina, esta chica que es la finalista del concurso de pinchos de Gijón, el Baizán, el clásico de las Faves, también es un enamorado de nuestro Flor, y, o sea, nuestro bonito del norte, Flor y Julio, y el antiguo Zabala, un sitio en la zona vieja de Gijón, con Edu, una gozada. Ahí estuvimos también con un escultor, que nos ha hecho un guiño poniendo su escultura al lado de nuestra pandereta, bueno, eso en las redes lo podéis ver.
0: Qué bueno.
1: Y visitilla expresa a Geli y Zarracina, pues que es una vermutería de culto en Gijón, ¿no?
0: Oye, ¿qué me decías de una mención a dos comidas muy especiales? Cuéntame.
1: Bueno, son dos comidas con dos ex compañeros míos que han sido en cada uno en un día, no sé si fue uno el martes, otro el miércoles, ya no sé, estoy un poco. Roberto Ayora, un ex compañero mío de bodega, mi etapa de bodega. Y bueno, que vamos a empezar a hacer alguna cosilla, porque él tiene un proyecto también de distribución, que con algunos productos muy concretos y que no entren en competencia con nadie, vamos a empezar a trabajar alguna cosa.
0: Qué bueno.
1: Y bueno, pues mi amigo Blas de Dam, que ha sido compañero también en época de bodega, Blas de Dam, de la cervecera Dam, Pues bueno, pues, ¿qué voy a decir, no? O sea, no sé. Pues que aparte de apetecerme mucho volverle a ver, pues bueno, siempre te pasa clientes. Ya estuvimos en una sidrería que él controla, en un restaurante gallego que él controla mucho. Bueno, pues siempre contactos de amistad y contactos no profesionales, ¿no?
0: 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Pachi Villegas, le dicen del bonito, hombre, ahí va el bonito, lo más bonito. Pachi Villegas, que ha sido siempre un auténtico placer saludarte, que tengas un estupendo fin de semana y una semana por delante ya nos contarás, bueno, pues a ver dónde vas esta vez. Así que nada, fenomenal, que te agradezco mucho, Pachi, que nos acompañes cada sábado y nos cuentes las cosas más bonitas, el bonito de Cusumano. Pachi Villegas, un abrazo muy fuerte y hasta la próxima.
1: Es que de casco, Agustín, hasta la próxima, agur, agur.
0: Agur, agur.

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2: Sintonía en Moliendo Café para el tiempo del deporte, cuando, uy, el calor ya empieza a apretar y todavía es muy tempranito. Estaba mirando, Iker, lo del Mundial. Evidentemente vamos a hablar del Mundial, vaya resultados, también Portugal empatando con el Congo, España que el otro día hizo el torero malo y poco valiente porque en la final salió fatal. Y estaba leyendo el Mundial de las botas rosas. La búsqueda de la singularidad y las técnicas de marketing de las marcas deportivas han acabado por generar una nueva uniformidad, que cada cosa que tienen. Bueno, cuéntanos, que hay mucho que hablar del Mundial. Cuéntanos.
3: Pues sí, esta misma tarde tenemos un partido pues que tiene muy buena pinta entre dos selecciones europeas. Una de ellas no hizo los deberes, Países Bajos, que empató ante Japón en el primer partido del Mundial frente a Suecia, que sí lo hizo ganando por 5-1 en su debut. Ese partido será a las 7 de la tarde. Además, lo podremos seguir en abierto a través de la 1 de Televisión Española. Y a las 10, otro partido interesante. Alemania, que debutaba con victoria además contundente ante Curazao por 7-1, que se va a medir a Costa de Marfil, que también arrancaba su andadura mundialista con una victoria, en este caso ante Ecuador por 0-1. Y claro, esto ya sabes que nos tenemos que adaptar al huso horario estadounidense, mexicano, canadiense, que además tienen diferentes usos horarios. A las 2 de la mañana vamos a tener un Ecuador-Curazao y a las 6 un Túnez-Japón. Pero centramos la mirada, si te parece, Agustín, en lo que va a ocurrir mañana domingo a las 6 de la tarde, porque ahí van a estar van a estar Unai Simón, Nico Williams y Aymeric Laporte. Recordamos que Unai Simón y Aymeric Laporte fueron titulares en ese empate de España ante Cabo Verde. Se la juega la selección española ante Arabia Saudí y veremos si Nico Williams tiene más minutos que el otro día. Es cierto, no sé si coincides conmigo, Agustín, que se le vio bastante falto de ritmo.
2: Sí, muy falto de ritmo. La verdad es que el centro del campo no funcionó y los cambios de Luis de la Fuente el otro día, yo fíjate que es amigo mío de hace muchísimos años y le quiero un montón, pero el otro día no funcionó y lo hizo los cambios tarde. En fin, un experimento fallido ante una selección que bastante hizo componer el autobús frente a la portería, ¿verdad, Iker?
3: Pues sí, pues veremos si le van mejor las cosas a los tres mundialistas del Athletic. Hay que recordar también que Iñaki Williams pues tardará más en comparecer porque jugó el pasado jueves de madrugada, bueno, no jugó en esa victoria de Ghana por 1-0 en su debut mundialista, y cerramos el fin de semana con el duelo que tendrá lugar el domingo a las 9 de la noche entre Bélgica e Irán.

0: Estamos agotando el último sorbito de café después de molerlo como Dios manda desde las 7 de la mañana. Recuerda, cada sábado, como hoy, Moliendo Café en Radio Popular, Erri Ratia, edición del 20 de junio que toca a su fin. Recuerda que la vida es buena cuando tú estás feliz, pero la vida es mucho mejor cuando los otros son felices por causa tuya. Hay que agradecer a este gran equipo con Iker Torres Cruz a la cabeza. Iker, que tengas un estupendo fin de semana. Eskerrik asko.
1: Un abrazo, Agustín. Agur.
0: Agur. Y con la locución, información, Juan Majubera, Edorta Román, Huiso, Pachi Villegas, bueno, y a todos los invitados e invitadas que han desfilado por el programa, en un programa realmente interesante y muy entretenido, espero, con buena música, ¿sí? Bueno, pues fenomenal. 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Da Torre Nastrearte, hasta la próxima semana. Recuerda eso de que vives el momento, ¿no? El carpe diem famoso. Bueno, pues saludos de Agustín Herranz, quien te habló en nombre del equipo, este magnífico equipo. Que tengas una semana maravillosa y recuerda que el próximo sábado, Dios mediante, te espero aquí en esta sintonía de Radio Popular, Erri Ratia, Moliendo Café. Un abrazo, buen fin de semana. ¡Agur!

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1: Egunon, son las 10 de la mañana, tenemos 25 grados de temperatura en Bilbao. El Departamento de Salud ha alertado una información falsa sobre la posible cancelación por altas temperaturas de la OPE de Osakidetza para profesionales de enfermería que tendrá lugar este domingo mañana en el BEC de Baracaldo. Según aclaran, la prueba prevista para este domingo se mantiene según lo programado. En el comunicado falso atribuido al sindicato de enfermería SATSE puede leerse que si el próximo domingo, día del examen, se superan los 32 grados de temperatura en el BEC, la prueba quedará cancelada. Pero Osakidetza insiste en que informará siempre a través de sus canales oficiales de cualquier cambio que pudiera afectar al desarrollo de esas pruebas que comenzaban ayer. Se trata de la mayor OPE de Osakidetza de la historia, a la que se van a presentar 101.693 personas para más de 3.700 plazas en 9 categorías. Unos exámenes que continuarán, como decimos, mañana domingo y que cuentan con varias novedades respecto a las OPEs anteriores. Se va a permitir conservar la nota de la prueba y la realización de un examen único de tipo test, para el que desde Osakidetza se ha puesto a disposición de las y los candidatos las baterías de preguntas de cada proceso selectivo para facilitar así la preparación de las pruebas. Ayer comenzaba esa OPE, escuchamos al consejero de Salud, Alberto Martínez.
2: La primera fase de la oferta pública de empleo ordinaria más grande de la historia de Osakidetza. Una Osakidetza que se amplía, una Osakidetza que se fortalece. Este año celebramos las OPEs correspondientes a los años 23, 24 y 25 con una oferta de 5.425 plazas. En esta primera fase y durante 3 días se celebrarán los exámenes de 9 categorías, las 9 categorías más numerosas. Es un evento multitudinario. Este fin de semana Osakidetza protagoniza la cita profesional más destacada del año en lo que a congregación de personas se refiere. Se trata del 10% de la población activa de Euskadi unida en torno a un mismo propósito, ser parte de la plantilla de Osakidetza.
1: Y la policía de Baracaldo detuvo ayer a un conductor que en su huida de los agentes colisionó con 5 vehículos e hirió levemente a 8 personas. El detenido se dio a la fuga tras ser visto estacionando presuntamente consumiendo estupefacientes y tener la intención de incorporarse a la circulación. Según informan desde el consistorio de Baracaldo, la policía local recibió una llamada alertando de su presencia y una vez personados los agentes observaron cómo el vehículo señalado iniciaba la marcha. En el intento de detenerlo, el conductor se dio a la fuga a gran velocidad, desobedeciendo las indicaciones policiales y hiriendo, como decimos, levemente a 8 personas. Hablamos ya de la política a nivel estatal. El presidente del gobierno, Pedro Sánchez, que ayer insistía en que las elecciones generales serán en el año 2027 y que no van a coincidir con las autonómicas y municipales de mayo, aunque eso sí, no ha querido precisar si serán antes o después.
3: Presentaremos los presupuestos en 2026 y habrá elecciones en 2027. Y no habrá elecciones conjuntamente con las municipales y con las autonómicas. Y ya no puedo decirles más, porque yo lo que quiero es... Claro. Pero bueno, la realidad es muy dinámica, Carlos. O sea que, pero bueno, mi ambición mi objetivo, como he dicho siempre, y así lo he manifestado, es que las legislaturas, cuando no gobierna la derecha, también son de 4 años.
1: Y en Bilbao el ayuntamiento ha tenido que suspender los actos de celebración del 726 aniversario de la Fundación de la Villa programados para este domingo por la previsión de altas temperaturas y por responsabilidad y coherencia con los avisos enviados a la ciudadanía para adoptar medidas para evitar riesgos para la salud debido al calor. Vamos a ampliar el pronóstico del tiempo de la mano de Dorta Román.
4: Una jornada con temperaturas veraniegas, calurosas, con máximas muy cerquita de los 30 grados en el interior, por encima de 25 grados en la costa. De nuevo comenzaremos con nubes bajas en el litoral. Luego, ya más rápido que hoy, se irán abriendo claros y tendremos ya un predominio de claros en la mayor parte de Vizcaya durante las horas centrales de la jornada, más claros en el interior y menos en la costa, más andarse en la costa. Y también en la parte final, ya más casi por la noche, se formarán tormentas durante la tarde-noche del sábado. Tormentas que, de nuevo, serán más probables en el interior y puntualmente pueden llegar hasta la costa. Por tanto, calor y tormentas es la clave que podemos dar de cara a la jornada del sábado. Y el domingo va a ser una jornada en la cual la palabra calor va a ser la que va a predominar de manera clara. Van a subir de manera brusca las temperaturas, llegaremos hasta valores por encima de 35 grados y rozando los 40 grados en el interior de Vizcaya. Por tanto, ambiente muy caluroso.
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0: Egunon, bienvenidos, bienvenidas a la edición 1525 de La Flor de la Canela, día irrepetible, 20 de junio del 2026. Esto es así. Tenemos actualmente 25 grados de temperatura media en el centro de Bilbao. Son las 10 y 7 minutos y se han producido unos fallos, que si esto, que si lo otro, que si lo demás allá, porque hay mucho señorito, O sea, que los Stone digan en el camerino: quiero agua de Vichy, pues bueno, son los Stone. Que Bruce Springsteen pida una toalla de color rosa o gris marengo, pues bueno, es el boss. Pero que un poca cosa, un mindundi, un tío que ha empezado en esto de la música, te exija: oye, a partir de las 10 me tengo que ir a reposar porque tengo que preparar el concierto y tal. Así nos ha dejado Iker Torres Cusa, que hay que recordar, esta tarde actúa en Porto con su grupo de alumnos del conservatorio. Después daremos más información. Pero vamos, mucho morro, ¿no sabes? O sea, ya en plan figurita. Ya, es más malo que matar a un padre. O sea, es malísimo. Pero me dice: te voy a dar una sorpresa. Y la sorpresa ha sido que estoy junto a la voz que me acuna cada mañana en el madrugador de Radio Popular, Herri Irratia, la voz que dulcifica mis amaneceres, porque el despertador es muy brusco, pero ella te dice las cosas al oído y hasta me la creo. Que dice que Trump es bueno. Yo, si lo dice ella, es que es bueno. ¿De quién se trata? De Estíbaliz Ortega. Egunon, compañera.
1: Caíso, Egunon, ¿cómo se nota que no nos escuchas? Porque pocas veces diremos que Trump es bueno, ¿eh, Iñaki?
0: Ya, pero quiero decir, si tú dices que Trump es bueno,
1: tú te lo crees.
0: Tal, que dices que yo soy malo, latigazo. O sea, ya has visto la fusta que tengo, que me has preguntado dónde he dejado el caballo.
1: Iñaki, digo, no es para el caballo. Te tengo que advertir, o te portas bien o no vuelvo un sábado, ¿eh? Y tenemos aquí a Iker de forma permanente todos los sábados hasta que se jubile.
0: ¿Te apetece quedarte estas 3 horas de radio? Como a mí meterme el dedo en el ojo, vamos. Entre nada y casi nada. Que Iker se ha marchado, que tiene actuación hoy en Porto, en un ciclo que llaman Tardeos, donde actúan alumnos de conservatorio, grupos que han formado. El año pasado dedicaron su actuación, nos trajo una muestra Iker Torres Cusa, Alejandro Sanz, que son raritos, ya lo sé, que Alejandro Sanz, ¿por qué? Porque son así, es decir, no tienen remedio. Así están las cosas. Día especial para Alex y Mayalen, que hoy se casan, unen sus vidas y van a celebrar la fiesta en el lugar. Yo creo que es el lugar más bonito. He visitado toda Euskal Herria. Yo creo que en Euskal Herria no hay nada tan bonito como la casa de Alex. O sea, está en el sitio, después te lo digo porque esto es medio secreto, pero en el sitio más bonito de Euskal Herria. Mucha felicidad para Alex y Mayalen. Después decir que se han suspendido muchos actos, el desfile de Gausuría. Hablaremos hoy con su directora. Hablaremos también con el concejal de fiestas, Carlos García de Andoín, de Sestao. Costa Trail ha suspendido, pero cuidado con lo que os dicen. Osakidecha, hasta nueva orden, mantiene las convocatorias de...
1: ¿De la OPE?
0: De la OPE, de los exámenes. Han sacado un comunicado diciendo que solo algo firmado, sellado, ratificado por el gobierno vasco o por ellos, por Osakidecha, son válidos. Y es que han surgido muchas noticias. ¿Cómo han surgido estos vuelos? Bueno, la hermana de Estíbaliz se presenta para enfermera jefe.
1: Sí, desde Reino Unido.
0: Porque desde pequeña ella ha sido mayorete, jefa de mayorete. Y se quería quitar enemigos en la OPE esta. No, en serio, que hasta que Osakidecha os diga que queda suspendido, todos los exámenes se mantiene. O sea, que no os engañéis. Solo comunicaos de Osakidecha, y si así se produjeran, desde aquí nos haríamos eco, son los válidos. Tenemos un WhatsApp en el programa para que enviéis vuestros mensajes. Y ese WhatsApp es el
1: 688-887-788.
0: Mejor que Iker, a ver.
1: Mira, 688-887-788. Si quieres, en la próxima te cambio la voz.
0: No, para mí que Iker se va al madrugar o tú te vienes aquí. Bueno, pues ahí podéis enviar vuestros mensajes. ¿Cómo te aguanta Esti? Ánimo, Esti, por estar con el pesado de Iñaki.
1: Sí, por favor, mensajes de ánimo, que lo necesito. Son 3 horas, muy largas.
0: 1525 programas hacemos hoy, que ya es tiempo, 33 años en antena, además de todos los trabajos que he realizado en esta casa, que el martes 30 celebra una fiesta aniversario. Uh-huh. Porque nos pilló en pandemia, pero queremos reunirnos todos con oyentes, clientes, trabajadores en la sala BBK. Informaremos más adelante de los detalles para daros las gracias por estar ahí. A ver, quiero decirte que voy a poner radio no sé qué o radio no sé cuándo, vais a perder el tiempo. Porque están todo el día con programas de estos de científicos, que si los dinosaurios, son muy aburridos. Aquí también, pero tenemos algo de gracia. Egunon sabatinos. Ay, ya hemos agotado la primavera. Mañana domingo comienza el verano. Hombre, a no ser que la Audiencia Nacional lo impida. Esta mañana nos levantamos con resaca, mucha, y mucho concierto, mucho viaje, mucho compartir buenos momentos, mucha noche en blanco. Bilbao se nos hace mayor. Esta semana nos ha cumplido 726 añitos. Está hecha ya una villa en edad de merecer, aunque no sepamos muy bien qué se merece realmente, porque Bilbao se hace mayor queriéndose hacer joven. Y ahora, al entrar en el verano, llegan los festejos, las hogueras de San Juan, los festivales estivales, las dietas de última hora. Hoy tenemos otra noche blanca y un desayuno pensando en la próxima desnudez playera. Ah, y un guión repleto de calentones. ¿Te vienes? Por cierto, ¿te acuerdas de cuando querías calorcito? Pues eso, toma taza y media. Y vamos a sobrevivir a estos calores. Cuidado con la sombra, es curioso ir por la calle y ver cómo todo el mundo va por una acera y la otra está libre. Claro, te fijas, y la que está libre es la soleada. Donde está todo el mundo es a la sombra. Parecemos sevillanos, de verdad. Yo a veces me miro en algún escaparate y digo, pero si eres de Bilbao de toda la vida, sobrevivirás.

nos encaminamos. Rafa, arregla la luz roja porque el día menos pesado he hecho un juramento y se me escucha en antena, ¿no sabes? Porque nunca sé si está, si estoy en antena o no. Ya sabes, la luz roja esa que parece un club de carretera. Lucecitas, pues eso, porque si no, no me entero. Hoy en Pabellón 6, también de teatro amateur, es la cuarta edición, continúa hoy sábado a las 7:30, 40 años de paz de calle Herrea, y mañana domingo 21 a las 7, la aldea durmiente de Tunca Teatro. Pabellón 6 en Zorrozaurre, bonito paseo en un día caluroso, pero siempre por la sombra. Nos vamos a publicidad y después volvemos con una serie de tentaciones en las que puedes caer este de semana.

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0: Las 10 y 20, vamos con el fregado, anunciando la última sesión de Cine Club Far. Ya sabes, todos los martes a una hora que solamente abre sus puertas en la Plaza de Indautxu, Cine Club Far, en el Salón de Acto de la Plaza de Indautxu, de la Iglesia de la Plaza de Indautxu. Ofrece el próximo martes, día 23, una película, Hassan, la brujería a través de los tiempos, película sueca-danesa de Benjamin Christiansen, y hay que decir que es cine mudo con música en directo, que actúa Josecho Fernández de Ortega, el primo de Estíbaliz, tocando el piano. Es una película, insisto, blanco-negro, una joyita, que podéis ver a las 8:45 el próximo martes. Es la última proyección de esta temporada, después se van de vacaciones. Hemos dicho que en Pabellón 6 continúa el certamen de teatro amateur con homenaje a autores como Juan Mayorga o Darío Fo. Además, hay un premio para el mejor grupo, son grupos que se lo curran, como hoy en Pabellón 6 a las 7:30, decíamos, Calle Rea, y mañana domingo La Aldea Durmiente es la obra que representa Tunca Taldea, y Lekuz Leku la próxima semana en Abando Ibarra y también en La Fundición. ¿Qué es que sé? Pues que es que bufule, que bailan, danzan en espacios urbanos, en este caso Abando Ibarra, y después en La Fundición de Deusto, a pocos metros, se reúnen. Y hay que decir que Lekuz Leku en esta edición 2026 invita a la ciudadanía a redescubrir Bilbao caminando. Busca, atención, que tú puedes ser un participante o una participante, porque Lekuz Leku busca un centenar de participantes para una gran acción de danza comunitaria por las calles y barrios de la ciudad. Es la 22ª edición de este festival de danzas en paisajes urbanos. Se va a celebrar desde el día 23, que es martes, hasta el domingo, y arrancará con Derivas, Mi Caminar, Nuestra Danza, que es una experiencia colectiva abierta a personas de cualquier edad y condición física. Vamos, que puedo ir hasta yo. Y entonces os tenéis que poner en contacto con La Fundición y podéis participar un centenar de personas en esta acción en Abando Ibarra. Y hay un festival en Yurreta, ya es la vigésima edición. 20 años llevan en Yurreta celebrando este festival. Cale Escale reforzando su apuesta por las compañías de teatro de calle de Euskal Herria. Hoy sábado, Escondón, a las 6, Amestu Antzerkia con Kai Robot, y a las 7:30, Goitibera con Erraitzi Social Limitada. Y mañana domingo, Dantzarin, a la 1:30 del mediodía, Erich Magua, un espectáculo de magia en Yurreta. Anda, di algo para que se te escuche.
1: Madre mía, Iñaki. Bueno, venga, pues nos vamos a Morevieta, Chano, que también tienen ahí programación cultural. Tienen nada más y nada menos que la 19 edición del Concurso Internacional de Fanfarrias, Bandas y Música de Calle. Va a ser hoy, también mañana domingo, durante 3 jornadas, las calles, porque también estuvieron ayer viernes, pues las calles y plazas de Amorebieta, Chano, se van a llenar de ritmo, de color, de espectáculo, con la participación de destacadas formaciones internacionales. Vienen de Francia, bueno, de Hungría, también de Madrid, Bélgica, de Barcelona. En fin, van a competir todas ellas a lo largo de este fin de semana.
0: De Italia.
1: Sí, sí.

0: Qué divertido las fanfarrias.
1: Llevan ya muchos años, esta es la 19ª edición, y he ido en alguna ocasión y es muy divertido escuchar a estas bandas callejeras, a estas fanfarrias que participan, y después comer donde Chomín, que ponen muy bien, te echan de comer de maravilla.
0: Sí.
1: Y después también por la tarde hay función. Hoy a Morevieta, hoy Echano, está repleta de música. En Jazón Aretoa, el club de jazz que hay junto al puente de San Antón, actúa Carme Carnela, pero hoy a las de 11 a 1 y media da una masterclass. Últimamente están dando masterclass músicos que van a actuar por la tarde, porque ella da esta masterclass para gente que quiera cantar como ella, o contará sus secretos, y después por la tarde a las 8 estará acompañada de José Luis Canal al piano y a Eric Sumeyan al contrabajo, por cierto, en la batería Juan Luis Castaños. Y qué decir, que hoy vuelve Zetac a Salmamés, ayer un éxito por los baretos de alrededor de Salmamés, escuchaba el francés, euskera de Iparralde, que es distinto, sí. Se nota enseguida, gente que venía de mogollón de sitios, y me extrañan que hayan conocido tanto la música del grupo liderado por Pello Reparaz. Hoy repiten, hoy sábado a las 10 de la noche, están agotadas las entradas, quedan algunas pocas en algunos lugares, luego inténtalo.
0: Bueno, pero no pasa nada, porque ayer mismo en pleno concierto Pello Reparaz anunciaba que va a dar un nuevo espectáculo a lo grande en 2027 y las entradas ya están a la venta, o sea que bueno, pues ahí tenemos una nueva oportunidad, aunque sea futuro.
1: No, creía que ibas a decir algo más interesante, pero veo que no lo...
0: Hombre, ¿no te parece interesante que para 2027 tengas...?
1: No lo has dicho. ETV,
0: Iñaki,
1: en todos sus canales, ETV,
0: ¿sí?,
1: va a ofrecer en directo el concierto Mito Aroa Iru de hoy.
0: Ah, mira.
1: O sea, que tú pones ETV y lo vas a escuchar en directo.
0: Hombre, pero no es lo mismo, ¿no?
1: Ya. Pero como no hay entradas, sí. Steve,
0: al menos, sí, yo me conformo también, sí.
1: Bueno, pues hay un gran despliegue de medios técnicos, de personas que se desplazan a San Mamés para que, si no tienes entradas, si no lo puedes ver en directo, asistas al concierto de Zeta. Ya sabes, es hoy sábado a las 10. ¿Cuándo comienza la emisión? Si es en directo, pues también a las 10, en cualquier canal de ETV. Y nos vamos con una recomendación muy importante para mí, por lo menos, amante que soy del musical, la actuación en el Teatro Arrega de Patti LuPone con un espectáculo Song from Hat, Canciones de Sombrero, será el próximo miércoles 24 a las 7 y media. Ha ganado premios tres veces, el premio Tony. Ha ganado todos los premios, está considerada la mejor cantante de musical, ha interpretado los grandes musicales, después la escucharemos más tranquilamente, pero aquí tienes una muestra de su participación en un musical como era Evita. Ella se llama, te repito, Patti LuPone. Actúan en el Arrega el próximo miércoles 24 a las 7 y media. Y yo, como tú, no me lo perdía. Forastero.

0: Llevará en el escenario el clásico sombrero de copa de los antiguos musicales, y de este sombrero extraerán diferentes canciones de diferentes musicales. Va a ser una gozada el próximo miércoles 24 en el Teatro Arriaga. Esta es una actuación estelar, la de Zeta, ¿qué tal? No van a congregar a 40.000 personas por concierto como Zeta, pero yo creo que más de 20 o 30 irán a escuchar a la Plaza de San Roque a las 7:30 a alumnos de la Escuela de Música de Portugalete y Erandioko Música Escola, con la actuación estelar del gran guitarrista Iker Torrescusa. Plaza de San Roque, en Porto, a las 7:30. ¿Me entiendes? Que el chico vea que le queréis y que vais a esas cosas. Por cierto, ha llegado un mensaje, ¿no?
1: Ay, sí, tenemos un mensaje de ánimo para mi persona, un oyente que me dice que enhorabuena y que paciencia es Tico Iñaki, que es muy bueno. Bueno, habrá que verlo, ¿eh? Todavía queda mucho programa por delante.
0: Soy muy bueno, ¿eh?
1: Sí, muy, habrá que hacerle caso, bueno. ¿No? ¿Le hago caso?
0: En fin, ya te contaré. Y bienvenidos, bienvenidas a esta edición 1525 de la Flor de la Calera. Nos vamos hasta unas fiestas porque llega el verano y es ponerse todo en fiesta y poner una S. Por ejemplo, si tú te hubieras portado bien, te hubieran hecho santa, celebraríamos las fiestas de tu pueblo y serían Estivaliz.
1: Estivalices.
0: Porque se celebra San Pedro, pero son los San Pedro, los San Juanes, los San Antolines.
1: Ayer un oyente nos preguntaba que no entiende por qué decimos, lo hacemos así.
0: Es muy sencillo, porque se celebra un patrón durante varios días y quizás no esté en el diccionario ni sea correcto, pero es el decir popular, ¿no? Añadir una S. Y bueno, ahora nos vamos hasta Sestao y vemos cómo están ya, porque comenzaron oficiosamente las fiestas, aunque comienzan hoy oficialmente. Será después de publicidad, para echamos unos anuncios para pagar el sueldo de Estivali, que cobra un pastón.
1: Sí, seguro. Ya quisiera,
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0: Comienzan ya las fiestas con ese contestación al oyente, y más oyentes que nos decían, ¿por qué el plural? Porque duran muchos días, pero siempre menos de los que nosotros quisiéramos. Fiestas de San Pedro, no, los San Pedros. Y después se dice la localidad, los San Pedros de Sestao. Y claro, a uno ya le viene a la cabeza muchas experiencias y las vamos a comentar con Carlos García de Andoin, concejal de Cultura de Sestao, que ya está metido en harina o en calimocho, según se mire. Egunon, Carlos.
1: Egunon. Nada, aquí estamos, efectivamente. Pero bueno, calimocho poco, que aquí un concejal tiene que estar con todos los sentidos en plenas facultades,
0: ya
1: en
0: te,
1: fiestas.
0: Te está escuchando tu ama, ¿no? Por eso lo dices. Pues, yo también decía eso por teléfono.
1: Te digo porque hay que estar mañana, tarde y noche
0: ya.
1: Tienes que estar ahí.
0: Sí, te ha quedado muy bien.
1: Con todos los sentidos, que luego siempre cuando no lo esperas pasan cosas.
0: Mira, yo hacía lo mismo. Yo hacía como que llamaba por teléfono delante de mi ama y decía, no, esta noche no contéis conmigo, que no salgo, que tal. Entonces mi ama totalmente convencida, vamos. En fin. Oye, que han comenzado, decíamos, oficiosamente las fiestas en Sestao, pero hoy a partir de las 8 ya se oficializa la jarana.
1: Sí.
0: Con el pregón de fiestas
1: y el chupinazo
0: 10 minutos después, no le dejáis al lobito, ¿no? extenderse. Yo tengo dos preguntas para ti, pero bueno, habría que nombrar también los conciertos. Ayer actuó Alejandro Musical, que es como tendría que llamarse el grupo de Iker Torrescusa, el Engendro Musical. Hoy la orquesta Krypton, después los Zopiletes, Chirriaos, Potato y Neomac, que estamos escuchando de fondo. Las chicas que lo hacen francamente bien. Después viene el Drogas, ETS, en todo el Sarmiento, está en todas las fiestas. En todas las fiestas hay Sarmiento, Asker Belch y la orquesta Vulcano. ¿Los conciertos dónde y a qué hora?
1: Bueno, en general son a las 11 de la noche los conciertos, salvo, bueno, alguna excepción, el último, el de Vulcano, que es un poquito antes, es hacia las 9, que es ya justo el lunes último de fiesta, el día San Pedro, pero lo demás son a las 11 de la noche y en su conjunto son en la plaza del casco de
0: Sestao,
1: así muy céntrica, salvo que cambiamos el emplazamiento con ETS porque, bueno, pues dado el momento de cresta de ola que está viviendo ETS, pues pensamos que va a haber una afluencia de público importante y hemos cambiado pues a un emplazamiento que reúne mejores condiciones, tanto de aforo como sobre todo de seguridad, que es Las Camporras, un espacio que poco conocido pero muy atractivo, sobre todo para unas fiestas de verano, pues de grandes campas, y nada, pues con miradas a todo lo que es los montes de Argalario y de Triano, y francamente pues creo que puede ser una velada inolvidable, una gran experiencia.
0: Pues ya digo, hoy a partir de las 12 del mediodía hay una diana para anunciar a todos, la diana de Chavarrico Chistulariak, Enrique Tan Benito. Después hay bajada a partir de las 7 y, lo dicho, a partir de las 8 el pregón y a las 8 y 10 aproximadamente, pues el chupinazo. Y a las 11.
1: Bueno, ¿me dejas mencionar algo sobre los pregoneros?
0: No te dejo. A las 11, verbena espectáculo con Krypton. Ahora te dejo. ¿Qué me vas a decir de ellos?
1: Bueno, pues que los han sido elegidos por la comisión de fiestas los cabezudos, Lobito es porque es la familia que en su día tres hermanos comenzaron y que de alguna manera se traduce. Hoy hay un nieto que sigue en la familia y la mujer de uno de los que inició pues es la presidenta de la asociación, claro, son los hermanos Lobito, precisamente.
0: Lobito, bueno, pues, Buruandiak.
1: Lobito Buruandiak, Cultura Elkartea, sí, es el nombre así preciso de los pregoneros. Y llevan 60 años, pues, haciendo las delicias, pues, de la chavalería en Sestao, ¿no? Entonces, pues, creemos que 60 años de compromiso ininterrumpido por llevar, pues, esa experiencia que tienen los cabezudos de por un lado a los niños les atraen y por otro lado pues les dan miedo, ¿no? Entonces pues esa ambivalencia, sin embargo, pues es un elemento, un ingrediente insustituible pues de las fiestas.
0: Me parecen indispensables. Yo de pequeño tenía mucho miedo a los cabezudos, no sé por qué, porque sabía que y me daban y no me hacían daño, pero me claro, es la cosa de ya no me dan miedo, lo cual me entristece porque me ha quitado mucho de esa niñez. Por cierto, rápidamente porque se nos va el tiempo, y tú después tienes tres bodas.
1: Pues sí, a las 12, a las 12 y media, una, pues tengo tres bodas. Este es un mes así bueno para casarse y, bueno, y nada, pues ya ves que tenemos que andar aquí combinando todo tipo de actividad.
0: Pero, a ver,
1: el ayuntamiento.
0: Estás autorizado, vas a realizar tres bodas, habrás hecho más, pero hoy a partir de las 12 es... Yo no sé si es una insensatez por tu parte, allá ellos con su conciencia, pero ¿tienes garantía? Es decir, vamos este y nos vamos a casar contigo. ¿Cuánto tiempo nos garantizas?
1: De tiempo de duración. Hombre. Mira, el tiempo que tenemos estimado para entrar, celebrar.
0: No.
1: Las motos, digo, salir es media hora.
0: No, pero digo duración del matrimonio.
1: Ah, duración de matrimonio. Bueno,
0: no,
1: pues...
0: ¿No hacéis garantía?
1: Yo creo que sí, vamos, que la gente que se casa conmigo tiene garantía de durar en el futuro. Sí,
2: hombre,
1: sí.
2: Yo creo que por responsabilidad debería cancelar ya el encuentro, ya de primeras. No se debería producir, Iñaki, tú y yo casados, no, por favor.
0: A ver, es una verbigracia, un ejemplo. Verbigracia.
2: Pero solo imaginarlo ya da miedito.
0: Te ha entrado, ¿verdad?
2: Sí, me ha entrado ahí una cosita.
0: A ver, te noto yo.
1: Yo doy garantía de estabilidad y duración. Pero joder,
2: pero milagros
1: hay que
2: tampoco.
1: Hay que poner algo de parte de los novios, o sea, no vengas aquí, milagros tampoco, eso pues en la iglesia, pero en el ayuntamiento milagros poco.
0: Y otra casualidad, es normal en Euskal Herria, si no hay un concurso gastronómico, sospecha porque ese pueblo no es vasco. En todos, concurso de tortillas, concurso gastronómico en Bilbao, en Agusia, de todas las variedades, cada día una. Y vosotros tenéis un concurso gastronómico que lleva manual de instrucciones. Yo creo que el premio se lo tendríais que dar a quien pase todas las pruebas, no que sepa cocinar. Cuéntanos por qué.
1: Pues mira, porque realmente, bueno, es una actividad dentro del programa de las cuadrillas. Hay 41 cuadrillas este año, bueno, es el número más o menos habitual, aunque ha habido un par de ellas nuevas. Y todas las actividades, todos los concursos que hay tienen un toque especial, no es nada convencional. Y en el caso del gastronómico, pues eso, hay un conjunto de ingredientes que están puestos en una mesa, pero la gente va llegando según ha superado pruebas anteriores a coger los ingredientes. Entonces hay quienes se encuentran con ingredientes mejores, otros con ingredientes peores. De tal manera que tienen que echarle mucha creatividad, sobre todo los que van llegando tarde, para ver qué hacen con los pocos y malos ingredientes. Pero es que no solo es eso. Luego,
0: No. ¿Qué daño ha hecho el programa este de cocina, Masterchef o este
1: el
0: otro?
1: Masterchef.
0: O sea, eso de ir a ver y pegarse navajazos para coger unos puerros, porque si no te quedas sin ello y tal. Pero es que encima este es a relevos. Quiero decir, yo estoy haciendo por ejemplo, un pilpil moviendo ahí la cazuela, espesando el pilpil, y de repente me tengo que ir y entras tú.
2: Ah, qué bueno esto, o sea, porque así se asegura la participación de todos.
0: Con la lucha, claro, como la lucha libre, que se dan así en la mano, entra el otro y pues igual, ¿no?
2: Me parece genial.
1: Como se van pasando el testigo, entonces cada cuadrilla pues tiene tres parejas y una pues trabaja pues 20 minutos, otra los siguientes 20 y la última pues los otros 20. Y entonces en ese tiempo es en el que tienen que ir haciendo. Entonces pues a cada cual le toca una etapa del proceso culinario, con lo cual pues es interesante.
0: Tres parejas como este.
2: Y seguro que hay quien lo fastidia todo o quien lo mejora, claro.
0: Bueno, total, ¿cuándo es el concurso gastronómico?
1: Espera, pero es que no solo es eso, sino que las parejas no trabajan, o sea, por ejemplo, hay unas parejas que están con los pies atados, hay otras que están con las manos atadas, otras que tienen un vaso en la cabeza de agua que le tienen que mantener en pie, con lo cual, pues, también tiene ahí dificultad añadida.
0: A ver, Carlos, que resumiendo, que me parece una pasada. Más que cocinar esto es un...
1: Es una gincana, o sea, total.
0: O sea, el relevo saltando en un, con los pies atados... ¿Cuándo es este desaguisado? Nunca mejor dicho, porque no es un guisado, es un desaguisado. ¿Cuándo?
1: Creo que es el jueves, que ahora mismo tengo aquí el programa bailando en la cabeza, pero creo que es el jueves.
0: Ah, muy bien, porque... el miércoles actúa Potato, o sea que... Pero bueno, el Drogas... Neomac, que es el jueves, el día 25. Luego ya lo sabéis, Sestao tiene cantidad de actividades. Entráis en la página web del Ayuntamiento y podéis pormenorizar todos los actos a los que podéis asistir. Hemos hablado con un hombre que solamente por llevar la... esa hierática postura de no participar, porque es el concejal, ya es importante. Encima hoy une a tres matrimonios. Me gustaría que hicieras un seguimiento y el año que viene volvemos a hablar a ver cuántos de ellos siguen casados.
1: Vale, oye, ¿sabes? Y les voy a regalar un pañuelo de fiestas, ¿eh? Yo creo que merece la pena, ¿eh?
0: Y que luego, un
1: recuerden, nos casamos en fiestas de Sestao.
0: Mientras no vengan a agredirte dentro de un año porque no se aguantan. En fin, Carlos García de Andoain, que nos vemos en Sestao, porque hay fiestas en toda la margen izquierda, pero hoy nos hemos centrado en Sestao, en bodas, conciertos.
1: Bueno, estás invitado, tanto si quieres venir de fiestas como si quieres casarte, estás invitado. Como, o sea que ya sabes.
0: Vamos, como
1: el
0: si no.
1: Sestao de manos abiertas.
0: A ver, que no da cuenta que me invites, que coger el metro, plantarme allí, ir a la Plaza del Casco y organizarla. Un abrazo, Carlos, hasta la próxima.
1: Venga, un
0: despedido,
1: abrazo.
0: Agur. Claro, me dice, no, es que a mí me dan vergüenza leer los mensajes. Enhorabuena y paciencia, Esti con Iñaki, pero es muy bueno. Egunones, Canela y Ratia. Otros que dicen, Iñaki es como el vino malo, no mejora con los años, pero estamos muy a gustos con él. Este del vino malo lo ha escrito Ricardo, ¿no? Así ya.
2: Los vas conociendo, ¿no?
0: Olga. Ponte de pie. Egunon, bienvenida al Club de los Caneleros, Esti. Un placer escucharte a diario por la mañana con Beñat. Y hoy sábado de nuevo. Deja que Iñaki se cuide. Y por cierto, tendrás que solicitar hacerte fan de John Fano.
2: Uy, ya lo soy.
0: Sí, ya lo soy. Habéis hecho ahí una pequeña grabación. Hay que decir que John Fano no está hoy con nosotros porque celebra en Gorliz un fiestón con exalumnos. Lleva 6 meses organizándolo y he conocido algunos detalles. Va a ser impresionante. Si no, no lo dejamos faltar. Un abrazo, John. Más que cocinar es hacer el tonto, nos dice Gonzalo sobre lo que acaba de decirnos Carlos. Bueno, es una prueba divertida. Te recuerdo, Gonzalo, que no estamos en Masterchef, sino en las fiestas de ese estado. Y después, el fan número uno de John, ¿mm?, dice: Egunon, menuda calorera de días tenemos y nos esperan. La mejor manera de refrescarse es oír La Flor de la Canela y la maravillosa sección del gran John Fano. Ya te he dicho, Javi, que John hoy va a faltar. Va a haber una participación con Esti a eso de las 11:30, pero vamos, que no está aquí de cuerpo presente. Hoy está, como se suele decir, de tanatorio.

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se hace raro que no entre la voz de John Fano y Dicker Torrescusa cantando esta sintonía. Ya hemos dicho que no está John Fano y he dicho yo, aprovechando que no estaba John, voy a dar un repaso a las canciones de verano. Son algunas muy antiguas, porque antes había canciones de verano. No me digas que no te acuerdas, por ejemplo, de esta.

Ya está Javi ahí participando. Hoy no hacemos concurso, pero efectivamente es un rayo de sol que dice que John, su colega, ha hecho pira. Efectivamente. Bueno, pues este grupo, Los Diablos, sacó hace ya mucho tiempo, bueno, en concreto 1969, donde lanzaron su primer LP, Un rayo de sol, y que contenía este tema, y fue su primer gran éxito comercial, que se editó posteriormente al año siguiente, en el 1970, un sencillo. Consiguieron un disco de oro, vendieron 450.000 copias. En fin, esta fue la canción del verano de 1970. A mí me recuerda hacer a Autostop, la canción que viene ahora. Es de un grupo que se formó en 1967, alrededor de Paco Pastor, que era el cantante muy característico, y después de muchos intentos, por fin en 1973 vino el bombazo Eva María. Esto me recordaba mis viajes en autostop. Sonaba en todos los radiocassettes de los coches que me cogía. Bueno, se vendieron alrededor de 300.000 sencillos, discos pequeños, solo en España. Y a partir de ahí estuvieron en la cabecera junto a Los Diablos, que escuchábamos antes, aparecían en televisión todas las semanas. Hacían galas muy bien pagadas, vamos, que hincharon la libreta de la caja de ahorro. Después vendía la fiesta de Blas, bueno, muchísimos temas, pero a mí me recuerda aquel verano de 1973, Eva María, que se fue a la playa con el bikini y la toalla.

0: Menudo bicho la Eva María, que le dejó tirado y se fue a la playa. Pero vamos a hablar de hace 10 o de 20 años. ¿Qué pasaba hace 20 años? Sonaba en todos los lugares, era un tema peculiar que se salía de lo que era normal. Ya estáis concursando a pesar de que no haya concurso porque no está John Fano, pero todos echáis mano a la memoria. Siempre hemos dicho desde aquí que las canciones no son asépticas, no son neutrales. Las canciones nos llevan a un lugar, a un beso, a una caricia, a un odio, a un desamor. Y esta canción nos lleva al cachondeo. Fue canción del verano 2006, hace 20 años. ¿Te suena?
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0: tú ya te acordabas de este tema, ¿no?
1: Hombre,
0: es que
1: claro.
0: De los anteriores, no.
1: No soy tan joven, la verdad, así que sí, me acuerdo.
0: Ni Los Diablos, ni Fórmula Quinta, pero el Koala...
1: No, hombre, los otros también, joe, que una tiene también mochila musical.
0: Pues esto fue canción del verano en el 2006. Sacó un primer disco con 12 temas que se titulaba el disco Rock Rústico de Lomo Ancho. Ese era el nombre del disco. Él era el Koala, tiene ahora 56 años, hace 20 tenía 36 y bueno, opa, yo viajé un corral, papá, yo voy a hacer un corral. Adquiere notable popularidad a través del boca a boca e internet y después ya pasó a la televisión. Cuidado, que en internet adquiere una notable popularidad, llegando a ser el sexto vídeo más visto de abril del 2020, del 2006, hace 20 años. En fin, y estuvo entre los vídeos, entre los 30 vídeos más vistos de la historia de YouTube, con más de 21 millones de reproducciones. Este opa, me quiero hacer un corral. Y llegó hasta las listas un tema. Si recordábamos qué ocurría hace 20 años, en 2006, una canción del verano, la del Koala, hay que ir al 2026 y escuchar a un hispano-alemán. Nació aquí, pero la madre era belga-española, el padre alemán, e hizo este tema que surgía cada noche en los programas de Telecinco. Sofía, él es Álvaro Taucher, Álvaro Soler, más conocido.

está en pleno precalentamiento nuestra compañera Estíbaliz Ortega. 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
1: Son las 11 de la mañana, tenemos 26 grados de temperatura en Bilbao. Médicos vascos se concentraban ayer ante el Hospital de Basurto en Bilbao, también en Donosti, para reivindicar un estatuto marco propio y denunciar la falta de voluntad para poner solución al conflicto por parte del Ministerio de Sanidad. Los médicos han advertido de que no pueden más y por ello, si no hay avances, iniciarán tras el verano una huelga indefinida. Durante la protesta en Bilbao, el vicepresidente del Sindicato Médico de Euskadi, Néstor Morchón, ha lamentado que pese a las 5 semanas de huelga que se han llevado a cabo, los médicos continúan sin respuesta a sus reivindicaciones por parte del Ministerio de Sanidad.
2: Seguimos sin respuesta por parte del Ministerio de Sanidad. Nos parece que esto ya, yo creo que ya tiene que pasar a otro nivel. Creemos que el gobierno tiene que intervenir. No vemos a nadie en el Ministerio capaz de poner voluntad y de intentar arreglar este conflicto. Lo estamos pasando mal, sobre todo por los pacientes que se están viendo, importunados por todos estos paros. No vemos otra manera de poder avanzar, no tenemos representación en la mesa del ámbito y es la única manera de poder sentarnos, que se nos escuche, que modificamos este Sistema Nacional de Salud. Creemos que es importante mantener un Sistema Nacional de Salud fuerte, creemos en la sanidad pública.
1: Precisamente ayer el consejero de Salud, Alberto Martínez, informaba de que Osakidetza está intentando contactar con clientes de un club de Alterne de Trapagarán con el objetivo de que se realicen las pruebas necesarias tras la detección de un caso de tuberculosis en una trabajadora. Además, estudia citar a las trabajadoras de forma individualizada ante la escasa participación obtenida en las primeras pruebas diagnósticas.
3: Se está valorando una actuación complementaria consistente en solicitar el censo de trabajadoras del establecimiento durante el periodo de interés epidemiológico y proceder a su citación individualizada para la realización de radiografía de tórax y las pruebas que se consideren necesarias. El objetivo es completar el estudio de contactos y descartar la existencia de casos no detectados. Y aprovecho, ante la dificultad para el rastreo de potenciales casos por las circunstancias en las que se ha producido, se pueden haber producido potencialmente los contagios, aconsejamos a las personas que fueran potencialmente contactos de esta persona, acudan a su centro de salud para hacerse los controles adecuados.
1: Cambiamos de asunto. El portavoz de Euskal Herria Bildu en el Parlamento Vasco, Pello Otxandiano, ha afirmado que darán paso a la propuesta de euskera en OPEs del PNV, de manera que van a posibilitar el próximo jueves en el Pleno del Parlamento que se apruebe la reforma de la Ley de Empleo Público de los jeltzales. No obstante, ha advertido de que si se demuestra que esta reforma finalmente no sirve, ambos partidos deben comprometerse para abordar una nueva reforma en los parámetros de su planteamiento, algo muy lógico, razonable y justo, señala Otxandiano. Y buena noticia para los dueños de los perros, y es que Metro Bilbao va a permitir el acceso de perros de más de 8 kilos en sus instalaciones, aplicando una serie de restricciones para lograr un equilibrio en la convivencia de estos animales con las personas viajeras, de forma que no podrán viajar en horas punta y en horario nocturno, tendrán que llevar bozal y no podrán acceder al primer y último coche de cada tren ni utilizar las escaleras mecánicas ni los pasillos rodantes. Son las 11:03 de la mañana, vamos a conocer ahora el pronóstico del tiempo para este sábado, también para mañana domingo, con esa ola de calor prevista para mañana, de la mano de Dorta Román.
4: Una jornada con temperaturas veraniegas, calurosas, con máximas muy cerquita de los 30 grados en el interior, por encima de 25 grados en la costa. De nuevo comenzaremos con nubes bajas en el litoral. Luego, más rápido que hoy, se irán abriendo claros y tendremos ya un predominio de claros en la mayor parte de Vizcaya durante las horas centrales de la jornada, más claros en el interior y menos en la costa, más andarse en la costa. Y también en la parte final, ya más casi por la noche, se formarán tormentas durante la tarde-noche del sábado. Tormentas que, de nuevo, serán más probables en el interior y puntualmente pueden llegar hasta la costa. Por tanto, calor y tormentas es la clave que podemos dar de cara a la jornada del sábado. Y el domingo va a ser una jornada en la cual la palabra calor va a ser la que va a predominar de manera clara. Van a subir de manera brusca las temperaturas, llegaremos hasta valores por encima de 35 grados y rozando los 40 grados en el interior de Vizcaya, por tanto, ambiente muy caluroso.
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9: Hoy, en Bilbao, todos, absolutamente todos, se despertaron con flor de canela espolvoreada en los labios. Pero solo se dieron cuenta los que al levantarse se besaron.

0: 11:06:36 para que se vea que estamos en directo en esta edición 1525 de La Flor de la Canela. Ya comentábamos en nuestra página de Facebook que mañana comienza el verano. O sea, y se anuncian temperaturas de 43 grados, como el licor. ¿No os acordáis del licor 43? Que la gente lo mezclaba con... Era asqueroso. En fin, pues mañana tener cuidado. Ya hemos comentado que hay varias cosas. Por ejemplo, había un homenaje a los Gudaris en Archanda, suspendido. El ayuntamiento se iba a ponerle unas flores a don Diego López de Haro y también se ha suspendido, que no están los concejales para que les dé el sol en el torrao. No se va a celebrar ni el desfile de clausura de los actos de Gausuría, ni en el homenaje a los Gudaris y milicianos vascos en Archanda. Se ha suspendido la 20ª edición por la activación de la alerta naranja, como las anteriores, y previsiones de calor extremo para mañana domingo. Luego Costa Trail, que llevan 20 años, pues se suspende esta carrera de campo a través. Niña, ¿estás haciendo gimnasia? ¿Va a aterrizar un avión? ¿Por qué me haces esa
1: señal? Estoy haciendo gimnasia,
0: no,
1: sí.
0: Te he dicho que no me quiero casar contigo, pesada.
1: No, yo también.
0: Claro,
1: yo tampoco me quiero casar contigo.
0: Con el concejal de ese estado, que va a casar a 3 matrimonios y me está insistiendo. Sí. Y quiere poner la
1: ¿más te gustaría,
0: lista
1: Iñaki,
0: de bodas
1: casarte conmigo?
0: En el Corte Inglés, que haya aire acondicionado. La gente ya sabes que va por la calle y se mete al Corte Inglés, ¿no?
1: Estoy deseando hacer eso exactamente porque estoy pasando un calor aquí dentro. Entre el estrés que me llevas y el calor que hace aquí dentro, en fin.
0: Ya sabes que, claro, tú no lo sabes, pero yo las iglesias.
1: Sí, buen refugio climático.
0: En la iglesia del Carmen de Indauchu hay una pequeña capillita en la entrada que hay adoración nocturna. Y me acuerdo que una madrugada, que hacía un calor que me caía, o sea, no me sentaba en los bancos porque abrasaban. Y me metí allí, oye, de verdad, me pasé una hora y pico rezando, pero bien fresquito. Por cierto, este señor mayor, al que no le has saludado, al que no has venido a hacerle una genuflexión en señal de respeto...
1: Si es que no me dejas, Iñaki, es que estoy a tantas cosas que es que no me puedo ni mover de la silla.
0: Es una institución, compañera.
1: Seguro que sí, claro.
2: Oye,
1: que
2: no
1: sí.
2: Me insultes.
0: Director de Della, director del Mundo...
2: No me insultes.
0: Director de el programa de los más longevos de ETV, presentador... De ese programa ha estado profesor, autor de libros sobre teatro, de obras teatrales, autor teatral representado en muchos lugares de Europa.
2: Por cierto, ¿de quién estás hablando?
0: En Bilbao y en Polonia.
2: ¿De quién estás hablando?
0: Y del que disfruté del estreno que hizo de su obra Un hombre muy enamorado en el Teatro Baracaldo. Él se llama David Barbero. Cuidado. A ver, la cabeza, en señal de respeto, por lo menos baja la cabeza.
1: Oye, David, me postulo, que yo estoy muy a gusto aquí en Radio Popular, pero oye, que si sale algún otro trabajillo, yo
2: también,
1: dispuesta,
2: también. Muy bien, optaremos los dos a otro trabajillo.
0: Bueno, pues David Barbero, que estamos aquí, después hablaremos con Antonio Olivares, así está previsto.
2: Muy bien.
0: Después de muchas cancelaciones por diversos motivos, y hablaremos sobre el estado del teatro, el teatro en Semana Grande, el apoyo que hay que realizar al teatro vasco o no, quién lo debe hacer, todas esas cuestiones. Y ayer se inauguró en la sala Uribitarte 40, que está en Uribitarte, en el paseo Uribitarte número 40, la exposición colectiva protagonizada por las artistas de este curso de Bilbao Arte. La muestra se titula Artistas en Residencia 2025-2026, nuevas adquisiciones.
2: ¿Has dicho en femenino? ¿Son todas mujeres?
0: Por las y los artistas, sí, no, sí. O sea, hay chicos, pero, y chicas, sí, veo, sí. Aquí. Entonces está en Uribitarte 40, cerca del Guggenheim, y ahí, perfecto. Ya hemos hablado de Lecus Lecu. La próxima semana hablaremos el sábado de algo que finaliza el domingo y que busca un centenar de participantes para una gran acción de danza. Esperanza. Buscas Lecus Lecus o La Fundición, les llamas y te apuntas. 100 personas que van a bailar y a moverse conjuntamente en este Lecus Lecus. ¿Qué te parece?
2: Me parece muy bien.
0: Ya más rápido.
2: Sí, esto... sí. El Lecus Lecus ya es... sí, pero está consolidado ya, de mucho tiempo.
0: Igual que Gausuría.
2: También.
0: Que se celebró ayer. Hoy entrevistaremos a dos mujeres que estarán presentes en Gausuría. Las bandas municipales de música de Bilbao y la de Txistularis cierran la temporada de primavera con un homenaje al folclore vasco. Lo harán el próximo 23 de junio, que ya es verano, a las 7 de la tarde. El concierto se titula El Nuestro Folclore y se realizará en el kiosco del Arenal. Esperemos que el martes haga mejor temperatura. Es a las 7 de la tarde, luego habrán bajado los termómetros, y en el kiosco del Arenal y tal. Banda Municipal de Música, Banda Municipal de Txistularis y la colaboración de los ballets Olaeta, Olaeta Ballets El Cartea. O sea que es una buena cita para el martes 23. Hoy queremos hacer un llamamiento a la audiencia porque necesitamos la ayuda para una persona que en su minusvalía, pues no... tiene una minusvalía, no sabe controlarse tal, ¿no? O sea, está muy, muy disperso.
2: ¿Pero de quién hablas? ¿De ti mismo?
0: De hecho, falta su trabajo y va a actuar hoy en la Plaza de San Roque de Portugalete a las 7:30. Bueno, y el tontolaba de él dice, que mira... que vaya Estíbaliz, que salgo ganando. Mira, mira qué sonrisa tiene Estíbaliz. Y qué eficacia en el control. Y qué sincronización. Y que te recusa, me voy. Que quiero relajarme y tocar un poco la guitarra, que esta tarde actúa a las 7:30 y tal. Entonces, ir pobre a la Iker. Plaza San Roque a las 7:30 para que por lo menos os vea. Porque él se cree que es como Mick Jagger, ¿no sabes? Uh-huh. Entonces, bueno, por lo menos que vea que hay gente.
2: Bien, bien, me parece.
0: Iker Torrescusa y laudable. Su grupo, porque tiene un grupo. O sea, no sé si delincuentes, dice que musicales, pero bueno. Hoy en La Ría, es que fíjate, actuación en San Mamés, 40.000 personas para ver a Zetac. Gausuría, Traineras, Piraguas, Paz del Sur. Hoy en La Ría... comienza ya entre los puentes Subisuri y el Euskalduna, y entonces hay actividades como remo, piragüismo, vela, hay stands, hay musicota. Entonces salen a las 10:30 y durante toda la mañana, a partir de las 11:30, te puedes apuntar en el muelle Euskalduna, que hay un muelle, y puedes decir, yo quiero practicar piragüismo o trainera, o ver cómo lo hacen, y puedes.
2: Muy
0: o
2: bien.
0: Sea que está francamente bien. 11 horas 14 minutos. Hay que decir que hablábamos antes de un casting, hablaremos después con Andoni de esto. La Gaste Compañía de Pabellón 6 ha convocado un casting
2: para la obra de próxima
0: para año. La próxima temporada. Convocatoria 2026-2027, que pueden participar en uno o varios eventos, obras que organicen. Entonces, llamar a Pabellón 6. Hay un formulario en pabellón6.org, pabellón6.org, y ahí os apuntáis para participar en este casting. ¿Qué? ¿Tienes algo que decir o callas para siempre?
1: Callo para siempre.
0: ¡Qué morro! Ayer decíamos, escuchábamos castellano y euskera, francés, catalán... mallorquín, gente
2: también,
0: que vino de Palma al concierto de Zetac. Pero antes tenemos que dar una noticia en Ercilla, en la calle Ercilla. El próximo día 25 se inaugura una tienda en la calle Ercilla 28. Y tú dirás, ¿cuál? Pues la de Bollito. Que ya sabes que Agustín Herranz es un vicioso.
2: ¿Sí?
0: O sea, vamos, es un adicto. ¿Sí? A los bollos.
2: ¿Sí?
0: Sí. Así, lo tengo que reconocer. Entonces, además de la tienda de sombrería 3 en el casco viejo, pues la gente va por su bollito para desayunar, etcétera, etcétera. Abren el de la calle Ercilla número 28. ¿Cuándo va a ser esto? El jueves se abre la tienda de Bochito en Ercilla. Es día 25, será a las 5:30 y te puedes pasar a probar tu bollito. Entonces te vas a chupar los dedos tú.
2: Sí, sí, sí.
0: Cuando salgas de dar clase...
2: Me voy a...
0: Porque da clases como máster.
2: Sí, sí.
0: O sea, tú no sabes. Pues te pasas por Sombrería 3 a Bollito.
2: No había que ir a la Caldecilla.
0: Ahí inauguran la nueva. Puedes, vale, ir a Sombrería 3
2: o a la Caldecilla 28.
0: Bollitos.
2: O puedes ir de uno a otro, vas comiéndolo mientras.
0: Sí, sí. Ya.
2: Veremos a ver qué tiempo
0: Estivaliz
2: hace.
0: Es muy de bollitos.
2: También.
0: O sea, chicos jóvenes, a nosotros ya has visto que ni nos mira.
2: O sea, bueno, me parece tener un buen gusto.
0: Nosotros somos productos de Almoneda, o sea, de antigüedades o, vale, o algo así.
1: Hombre, Iñaki, entiéndeme, hay mucha diferencia de edad.
0: ¿Entre tú y yo?
1: Sí.
0: ¿Qué? ¿Tres cuartos de hora?
1: Que por cierto, ¿cuántos años me echas?
0: 32.
1: Más.
0: 34.
1: Pero me gusta, me vas gustando más, Iñaki.
0: 37.
1: Eso es, 37. A punto de cumplir 38
0: que
1: ya.
0: Tengo la misma edad que tú.
1: El doble, ¿no?
0: No, al revés.
1: Ah, 73, mira.
0: O sea,
1: qué coincidencia.
0: Algo que nos une.
1: Pues
0: después
1: sí.
0: Te doy un abrazo. Pero ahora déjame que te hable de algo importante. Segunda oportunidad de acudir a San Mamés. 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Hoy sábado a las 10. Decíamos, las entradas agotadas, pero cuidado.
2: Ha sido un éxito, ¿no?
0: ETV 1, ETV 2, ETV 34, ETV 220, todos los canales de ETV transmiten en directo. 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
2: Pues a la misma hora que esté realizando.
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1: nos
0: decía...
1: Nos quería pillar.
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0: a qué hora lo echan en ETV? 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

0: sobre el escenario, jaulas, bueno, no puedo desvelar mucho más, pero es todo un espectáculo, no es un solo concierto. Ya se ha anunciado que va a venir gente a colaborar con Zetac. Dicen que es sorpresa, pero bueno, creo que va a venir Albert Pla, Samantha Jackson. ¿Y sabes quién?
1: ¿Quién?
0: Estuvo Zetac en la revuelta, ¿eh? Y todos le pedían entrar, ni entrar. Como buen navarro. Dijo al manager: oye, llama a tus amigos a ver si podemos cerrar una sala o que abran una sala y actuamos esta noche, como el programa se graba a las 5 o 6, a ver si esta noche, venga, ya actuamos, porque ya que tenemos aquí a todos. Entonces hizo un tema en la revuelta y después del programa montaron un concierto en una discoteca y el público de la revuelta se fue a esa discoteca a escuchar en directo. Bueno, pues en correspondencia, hoy en Salmamés estará Crisson, el campeón del mundo de top box, de hacer ruidos.
2: Beatbox, ¿no?
0: Beatbox. Y estará Crisson también con Albert Pla, Samantha Jackson. Es decir, que va a ser una movida. No te entusiasmes. Crisson, voy a ir a verle. No, Crisson no.
2: Está que, por todo cierto, le han dado un programa en exclusiva a él. Ya no solo va a estar en la revuelta, bueno, va a ser presentador.
0: Zeta se gastó 238.000 euros en grabar este tema para que unos insorgos como tú y yo les estemos interrumpiendo. Pues ya ha acabado.
2: Justo, pero no pasa nada, lo ponemos otra vez.

0: Hay más conciertos. La Esquena Festival en Vitoria sigue funcionando. En el estudio central de Radio Popular Irratia tenemos un ladrón de Vizcaya Irratia que se lleva un vaso. Hay que hablar del concierto en la sala BBK mañana domingo, día 21, a las 12:30. Que hay que madrugar para ducharse, desayunar y a las 12:30 ir a la sala BBK a disfrutar del Música Eguna, porque mañana es el Día Internacional de la Música y actúan Iñaki Bermúdez y Yume Takasaki. Iñaki Bermúdez, saxo, es de Bilbao aunque vive en Bélgica, y Yume Takasaki, que toca el piano, es japonesa pero vive en París, y actúan en Bilbao. Qué lío, Dios mío, como se equivoquen de avión, Larman. Que nos vamos a publicidad, porque nos ha pedido un aumento de sueldo Esti. ¿Sí? Se ha venido arriba, sí. Le han mandado mensajes que si eres la más grande, que no sé si es que la han llamado gorda o que es grande en su profesión y tal, y ahí te tiene ninguneada y tal, tú pides más pasta y se ha venido arriba. Y tenemos que meter
1: anuncios, pues vamos, anuncios.
0: Pero cuidado, buenos consejos, ¿eh?
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0: Paseo por Bilbao, paseo por Abando Ibarra. Ayer nos sentimos donostiarras.
1: ¿Por qué?
0: Porque yo me compré un helado ahí donde Capra, ¿sí? Mi buen amigo, y después comiendo el helado por toda la orilla de la ría, el parque y tal, viendo los actos de Gausuría. Después me compré un helado aquí al lado de la tienda del Athletic, que hay enfrente del Guggenheim. Hay una heladería.
1: ¿Sí?
0: De italiana.
1: Por cierto, ¿de qué pediste los helados?
0: Yo siempre avellana.
1: ¿Sí?
0: Yo forever.
1: Ah, creo que tienes buen gusto.
0: Ya te digo. Así son las cosas. Begoña, egunon.
2: Egunon, niña, aquí.
0: ¿Y tu helado favorito cuál es?
2: De café.
0: Ay, ¿sí? Se me olvidó decir, yo mezclo café y avellana.
1: ¿Sí?
0: Sí, soy muy de irlandés.
1: Yo suelo mezclar la avellana con, bueno, con algo fresco, así. Nata, yogur.
0: Se nota nata. 11 horas y 27. ¿Cómo está Begoña Escribano, directora de Gausuría, después de la noche en blanco de ayer?
2: Pues bien, bien. Ya el arranque es lo más complicado. Ayer arrancó bien. Y bueno, esperemos que la segunda parte de la Gausuría, ¿no? Pues todavía...
1: Todavía mejor.
2: Vaya mejor que la de, si cabe.
0: Hemos recibido anuncios y Osaquidecha ya me había avisado de que siguen las OPEs, los exámenes para ingresar en Osaquidecha, que se mantienen, que había surgido una mala noticia, que era que se suspendían por el calor. Y
1: no.
0: Y yo creía que era la prima de Esti, que para quitarse competidores había lanzado el bulo. O sea, que de hecho ha dicho que nanay, que se mantienen las pruebas, que vayan al manga corta, pero que hay pruebas. Cuidado con esto. Pero, ¿en Gausuría se ha suspendido algún acto por el calor mañana?
2: No.
0: ¿Hoy?
2: No, no, no, no. Hoy no, ninguno, ni por el calor ni por la lluvia.
0: Pues, ¿eh? Entonces, entonces
2: estamos
0: ¿dónde?
2: Preparados para todo.
0: ¿De dónde?
2: Sea, el calor parece que está previsto para mañana, ¿eh?
0: Ya, pero ¿de dónde ha salido este bulo?
2: Pues yo no tengo ni idea, la verdad.
0: Bueno, o sea, pues hay prensa.
2: No hemos tenido nada. El calor no es en la prensa ha aparecido, ¿no?
0: Sí, sí, ha salido en alguna prensa. Yo me...
1: ¿Te has hecho eco de ello?
0: Me he hecho eco y he dicho, pero como después voy a hablar con Begoña, que lo diga porque yo qué sé.
2: No.
0: Sé. No, o sea, hoy... Último
2: todo
0: día,
2: todo está en orden. ¿Sí?
0: Hoy, último día, se mantienen todas las actividades, incluso el desfile y tal, de la noche blanca, ¿no?
2: Sí, bueno, desfile nosotros no tenemos. O sea, nosotros tenemos, igual te estás refiriendo a la ofrenda de Don Diego, que no lo sé. Que
0: no, hay mañana. Una ofrenda que esa se ha suspendido, que iban los concejales y tal, y tienen miedo a que les dé el sol en el torrao, porque muchos de ellos son calvos, y cojan algo. Entonces, eso suspendido. También el Costa Trail, esa carrera que se organiza, marcha de montaña, que se organiza todos los años, se ha suspendido, se va a celebrar mañana domingo. Y no se celebrará ni el desfile de clausura de los actos de Gausuría. Esto está cogido de la prensa y me dices que no hay desfile.
2: No. Que... Ni hay desfile, eso desde luego es un error que no sé dónde ha salido.
0: Apúntalo, Estivaliz.
2: Ni tenemos previsto suspender nada. Gausuría empieza a las 7:30. Ayer empezó con un poco de lluvia, la lluvia nos dio la bienvenida, pero... Todas las propuestas se pusieron en marcha.
0: Bueno, ya lo hemos dicho aquí en directo. Esti, apúntalo para decirlo en el el informativo, porque esto está. Además, este en concreto es un copia-pega de la prensa.
3: Sí, sí, varias agencias de noticias lo han transmitido y me temo que ha pasado con lo mismo que con el bulo de las OPEs, ¿no? Que se iba a suspender el examen mañana y que, o sea, aquí de hecho ya, bueno, pues ha confirmado que el examen sigue adelante.
0: O sea, que bueno. Sí. Bueno, o sea, que anoche bien, ¿no?
2: Anoche bien, bien, una noche tranquila, y al margen del calor que vaya a hacer mañana o de que ayer empezara lloviendo, la noche luego fue fabulosa. O sea,
0: hoy
2: se estaba en la calle maravillosamente bien.
0: Llovió,
2: ¿no?
0: Pero un poco, ¿no? Un poco. Los actos se celebran de 7:30 a 12:30. Yo me parece una gauchería de tardeo, como hablamos creo la semana pasada. Yo la haría más tarde porque es una gozada salir, picar algo, ir hasta la, estar hasta la una. O hasta las dos.
1: Bueno, ¿y quién, bueno, te, ¿quién y
2: media,
1: te lo pide?
2: Entre las 2:30 y la 1, Iñaki, no hay diferencia. Es el tiempo que necesitamos.
0: A las 11
2: para retirarnos.
0: Ir para casa. O sea. Con lo que yo he sido toda la vida, Begoña.
2: A las 2:30 nosotros empezamos a pagar, Iñaki. Te vas a casa tranquilamente, te despides de ¿eh?
0: Hubo un mapeo en el ayuntamiento, un haces de luz en el atrio y ya está. Y todo muy bien. Yo echaba de menos unos puestecicos donde se hicieran pequeñas obras de teatro, de representaciones de 10 minutos.
1: Sí.
2: Bueno, pues hay teatro. Porque subiste hasta la Plaza Riquivas. Pero la compañía Minimons en la Plaza Riquivas, ¿no? Hace eso, precisamente, mini píldoras teatrales.
1: Sí.
2: Entonces, hoy si tienes tiempo, y ganas de comerte otros dos helados, date una vuelta por ahí, ya verás. Es una oportunidad para viajar por varias ciudades.
1: La verdad es que la oferta es muy variada,
2: La oferta es variada, sí, y el paisaje es muy cambiante. Yo creo que es, no sé, Iñaki o los que estáis allí, si llegasteis a ver, ¿no?, la zona del edificio CRAI, de la Universidad de Deusto, de Vizcaya Aretoa, esos parterres, ¿no?, que pasan desapercibidos. Habitualmente, como se adornaban uno de ellos con 3.000 pelotas de tenis, que era, o sea, es una instalación espectacular, ¿no?
0: Hay que buscar nuevas formas. Efectivamente hay actividades, que se repiten y son igual imprescindibles, pero hay que meter cosas nuevas, es mi entender. Y ya que estoy con David, hablaba de esas mini representaciones, contando un poco el origen de este 726, ¿no?, que es el cumpleaños de Bilbao, que se celebra en la semana en que el 15 de junio se fundó la villa. No sé, haría pequeñas representaciones con gente de aquí que hace teatro amateur. Y que no sería...
2: A ver, aquí, hay una compañía, que Guruarguía, que le llamamos, que son lámparas andantes, lámparas de pie que andan.
0: Ah, las vi por el paseo,
2: por toda la Gandilverra. Son 15 actores de Bilbao, actores y actrices.
0: Que van con las tulipas en la cabeza, le digo a David.
2: Y al público le divierte un montón, ¿no?
0: Sí.
2: Yo creo que lo hacen muy bien. Lo hice el año pasado. Y además es con unas tulipas que durante otras ediciones de Gauchería, ¿no?, han adornado diferentes espacios. O sea, intentamos también reutilizar todos aquellos elementos que generamos, ¿no? Y bueno, ya hacemos también intervenciones teatrales, ¿no? También en otras ediciones. Pero este año concretamente esa es una, y otra es la que hay en la Plaza Riquivas.
0: Bueno, pues una cita, una noche más.
1: Sí.
0: Una noche con Gauchería, y como no deben funcionar los teléfonos, hemos hecho lo más práctico, que es llamar a Magoya Loroño, directora de la Orquesta Sinfónica de Acordeones. Le hemos puesto el manos libre, subimos el volumen. Egunon, Amagoya. Amagoya.
4: Iñaki.
0: ¿Qué? ¿Me oyes?
4: Pichín, sí, te oigo muy bien.
0: Bueno, pues estás en antena, o sea que tú misma.
4: Fenomenal.
0: Oye, que estoy hablando con... Estoy hablando con Begoña Escribano, la directora de Gauchería.
4: Sí.
0: Y claro, hablábamos de cosas. También va a haber actuación musical de la Orquesta de Acordeones, ¿no?
2: Efectivamente.
4: Pues sí, esta tarde en el atrio de Euskalduna, el Palacio Euskalduna, a las 7:30 de la tarde. Nos esperamos ahí a todos, que venga la gente con ilusión, que nosotros un año más vamos con toda la ilusión del mundo, y que se entrara libre y a gozar un poquito.
0: Pues, ¿qué vais a interpretar?
4: Bueno, ya sabes, nosotros hacemos programas que nos evocan, nos emocionan, que nos hacen viajar. Y vamos a tener un repertorio muy bonito, desde los ritmos del este, pasando por Italia, por Francia, y cómo no, con nuestra música de aquí, con nuestros ritmos.
0: Estaba sonando en la Orquesta Sinfónica de Acordeones ese Abando Ibarra, que es donde se celebran la mayoría de las actividades de Gao Suría. ¿A qué hora tenéis vosotros la actuación?
4: 7:30 de la tarde.
0: ¿Dónde?
4: En el atrio de la Euskalduna.
0: ¿Entrada libre?
4: Entrada libre, total.
0: Pues Begoña, hay otro plan ya, ¿no?
2: Claro, es otro plan que hay dentro de Gao Suría, ¿no? Bilbao Soinuak, los sonidos de Bilbao que se han dado España. Lo habitual es en la catedral o la magoya.
0: No te puede ni ver, pero por lo menos no te puede ni oír.
4: Es que tampoco le oigo yo a ella, pero nah, bueno.
0: Que dice que eres muy guapa, que diriges muy bien y que si te portas bien, te va a regalar una batuta de ébano.
4: Me parece maravilloso. Pero dile que lo que hacemos nosotros
0: sí.
4: con nuestros fuelles de Bilbao
0: sí.
4: es por y para el público.
0: Pues sí, queda siempre. Claro. Bilbaínos y bilbaínas.
4: Y para el público.
0: Con el en la mano. Oye, Magoya, te agradecemos tu presencia de esta forma artesanal, pero cuando fallan los cables, ya así es la vida.
4: Bueno, pasa que no nos falten los cables, esta vale. tarde, es muy importante.
0: Esta participación en el programa te va a costar un vermú donde tú sabes, ¿vale?
4: Yo contigo ya sabes, Pichín, que te quiero, donde quieran.
0: Hasta luego, cielo, agur.
4: Agur, Pichín, agur. Agur.
0: Que parece que somos ahí amantes, pero no la... Sobre todo tengo amistad con su hermano Asier, con la Orquesta Sinfónica de Acordeones, que está haciendo una gran actividad. ¿Alguna particularidad para esta noche, Begoña, y nos despedimos?
2: Pues no, que disfruten del paseo como se disfrutó ayer.
0: Sí.
2: Se puede empezar efectivamente desde el Palacio Euskalduna oyendo música, ¿eh? Y tranquilamente en el Ichas Museum hay actividades familiares sí. que se ven también de día.
0: Desde ahí empieza todo, sí.
2: Y ya, bueno, pues espera a que vaya anocheciendo y la fuerza de la luz, ¿no?
0: Pues que la fuerza de la luz os acompañe. Algo así. Desde Ichas Museum, los únicos que se libran del paseo de Abando Ibarra, Subisur y tal, el parque, es la Lóndiga, donde hay dos instalaciones, una fuera, otra adentro, la de los haces de luz láser. Me gustó mucho. Y para acabar, la directora de Gao Suría declara que no se suspende ningún acto de hoy. En todo caso, se suspenden los de mañana domingo porque no hay Gao Suría, o sea que eso ya...
2: Mañana no hay Gao Suría.
0: O sea, que no hagáis caso a las noticias que dicen
1: que se suspende.
0: Que se suspende porque es que no se suspende ningún acto. Las fuertes temperaturas son mañana y ya hemos dicho los actos que sí se suspenden, pero Gao Suría, además anoche a las 10 ya empieza a hacer buena temperatura. Begoña Escribano, gracias por todo. Nos vemos por la calle.
1: Muy bien, y que todo salga bien para todos.
0: Oye, cómo me gustó lo de las tulipas en la cabeza iluminadas y...
2: Es muy, muy divertido.
0: Hay que tener muchas luces para hacer eso, ¿eh? Cuidado.
2: Hay que tener muchas luces.
0: Hasta siempre. Agur, quedas despedida.

0: Ya no sé lo que iba a decir, pero iba a decir algo.
1: Di una palabra, tú di una
0: que
1: palabra.
0: Que amagó ya, que estaba... amagó ya. Ha entrado con el móvil aquí al micrófono, a veces la técnica nos juega malas pasadas. Que ya se me va la olla, no sé qué iba a decir.
1: Pues nada, di una palabra, tú di una palabra.
0: Pero iba a decir... Ah, ¿sí? Que hoy no viene Conchi Hernández porque cumple aniversario.
1: ¿Aniversario de
0: parece
1: qué?
0: Parece que su...
1: Pero... Ah.
0: Su boda dura y dura. Ya hemos hablado con el concejal de ese estado de... Que hoy tenía tres bodas. Sí. Y me ha dicho que no hay garantía.
1: ¿No?
0: Joder, ya que te casas... Este matrimonio está garantizado por 20 años. Bueno, pues no está ella, pero me ha dejado una palabra. ¿Y esta qué palabra es?
1: A ver, anuncia.
0: Pues... No sé dónde la ha apuntado.
1: Bueno, pero ¿cuántas letras tiene?
0: Tiene cinco letras.
1: Sí.
0: Cinco
1: empieza
0: letras.
1: ¿Empieza por...?
0: Empieza por J y termina por S.
1: Sí.
0: Son cinco letras, dos sílabas. Y si queréis que os dé una pista, yo soy una.
1: ¿Eh? Oh.
0: Yo...
1: Metafóricamente.
0: Iñaki, soy una.
1: Metafóricamente.
0: Nos vamos a publicidad y después John Fano y Esti nos van a sorprender con una sección, ya que no está Iker Torres Cusa, dedicada a las series de televisión.
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0: Pues aquí seguimos en la flor de la canela, pasando la mañana del sábado. Y ahora, con permiso de Iñaki, pues voy a ser yo la encargada de saludar a John Fano para que nos traiga alguna recomendación de alguna serie que podamos ver este fin de semana, ya que el calor va a apretar y mucho. Y seguro que más de uno, pues en lugar de ir a la playa, oye, le apetece quedarse en casa con el aire acondicionado, fresquitos, y verse una maratón como la que traemos hoy. Por ejemplo, John, egunon, ¿qué tal?
1: Buenos días, hoy no estoy en el estudio, como todos saben, y por lo tanto esto está grabado. Y es la primera vez que hago una sección con alguien a quien no conozco en persona.
0: ¿Ya?
1: No sé si te pasa lo mismo o todo lo contrario.
0: Sí, sí, totalmente, pero bueno, no sé por qué, por tu voz, por tu cercanía, es como, no sé, que no pasa, no hay distancia, ¿no?, entre nosotros. Así con otras personas,
1: perfecto, gracias,
0: pasa,
1: gracias,
0: no pasa,
1: gracias.
0: Eso, pero contigo lo noto, John, pero igualmente tenemos que conocernos.
1: En tu caso también la cercanía ha sido instantánea, ¿eh?, y eso es muy agradecible.
0: Pues sí, la verdad es que
1: sí. Agradecible.
0: Bueno, no me suena del todo mal, aunque no sé si es, ¿no?, del todo correcto, ¿eh? Tampoco, no te voy a engañar.
1: Bueno, pues a partir de ahora
0: se agradece, ¿no?
1: Algo,
0: se agradece.
1: Sí, pero cuando algo sea de agradecer, voy a decir, esto es muy agradecible.
0: Agradecible, suena bien, suena bien. Bueno, John.
1: Oye, la serie la has escogido tú.
0: La he escogido, sí, la he escogido porque sí. He echado un vistazo a ver qué estrenos teníamos este fin de semana y digo, pues mira, yo fijo que me veo esta serie porque es de esas de maratón, de una miniserie de 8 capítulos que se ve en una tirada. Y como el domingo, mañana, previsiblemente va a hacer muchísimo calor y es día de no salir.
1: 38 grados,
0: eso
1: en mi pueblo es lo que marca. Que
0: eso
1: yo
0: es.
1: No voy a mover de casa.
0: No, no, yo tampoco. Además, con la perrita y tal, siempre procuro estar cuando hace mucho calor, no sé,
1: claro,
0: por qué, me
1: agobio.
0: Y prefiero estar con ella en casa al fresquito. Así que
1: lógico.
0: Yo fijo que veo esta serie de la que vamos a hablar ahora, que se llama Te Encontraré, que de hecho ya se puede ver desde el jueves en Netflix. Una miniserie, como decía, y un thriller de esos que te engancha. No sé si tú también eres de thriller o prefieres otro tipo de géneros.
1: Mucho, mucho. El thriller siempre me mantiene ahí en tensión y con ganas de saber qué es lo que va a pasar. Hay que decir que cada capítulo dura aproximadamente 40 minutos, 8x4, que esto se lo suelo preguntar, porque yo a Iñaki le llamo Casildo, no sé si lo sabías.
0: Ay, no, no tenía ni idea, ¿no?
1: Sí, y esto es porque un día dije, yo me iba a llamar Casildo, o me iban a poner el nombre Casildo, pero al final, pues bueno, le pusieron Iñaki, entonces para mí es Casildo. 8 episodios por 4 son 320 minutos, que en horas son... pues mira, no lo he sacado, que te lo diga Casildo luego cuando acabe, a ver exactamente a cuánto equivale. Eso es, efectivamente, 8x4, 32. Bueno, se lo dejamos a Casildo.
0: Bueno, pero en un día en un día de casero se ve.
1: Sí. ¿Quiénes lo dirigen, sabes?
0: Pues mira, no tengo por aquí el director, sé que...
1: Pues no te preocupes, son 4 directores, uno de ellos es Brad Anderson, que se encargó de dirigir una película en España en 2004, que es El Maquinista, en la que Christian Bale adelgazó un disparate y que tuvo un papel memorable. Además está Adam Davidson, que se encuentra detrás de la dirección de series como Perdidos, Dexter, Roma, Anatomía de Grey y un largo etcétera. Y luego hay dos mujeres, Maggie Kelly y Maya Brillo, que tienen también una trayectoria dilatada, pero con menos renombre. ¿Quiénes la protagonizan?
0: Bueno, pues eso sí que lo tengo por aquí. El reparto el reparto principal de esta serie, que está protagonizada por Sam Worthington, Britt Lower y Milo Ventimiglia, que no son a priori caras demasiado conocidas, ¿no? Quizá una de las más conocidas.
1: Sam sí, porque es el protagonista de Avatar, pero en el caso de Britt Lower y Milo Ventimiglia, pues la verdad es que yo los tengo completamente perdidos y he investigado en ellos, pero tampoco he encontrado nada reseñable. También está, eso sí, Madeleine Stowe, que forma parte del reparto de películas míticas como 12 monos, El último mohicano o Vidas cruzadas, entre el larguísimo repertorio que tiene de papeles cinematográficos o de series. Y hay que decir que de momento, como esto lo estamos grabando, porque en la radio parecer que las cosas son reales cuando son ficticias a mí nunca me ha gustado.
0: Sí.
1: Entonces, esto lo estamos grabando el jueves, se está emitiendo el sábado y de momento en Film Affinity, que es mi web de cabecera, no tenemos datos con respecto a lo que opina el usuario. ¿Por qué? Porque yo estoy hablándolo contigo por la mañana y la serie pues ha estrenado ayer a las 12 de la noche, intuyo, y no ha habido todavía tiempo para que las personas se la vean entera. Por lo tanto, pues no tenemos información, pero mira, la semana que viene yo diré, pues mira, la serie
0: tenía tanto.
1: Te encontraré tenía o tiene en estos momentos, el sábado de la semana que viene, que yo sí estaré en el estudio, tiene esta puntuación y la han votado hasta la fecha este número de usuarios.
0: Igualmente suelen ser bastante críticos, que siempre tienen puntuaciones muy bajas, incluso productos audiovisuales que son bastante decentes y bastante buenos. Yo no sé, no me dejo guiar mucho yo por ese tipo de puntuaciones. No sé si tú en este caso, y quizás sí, ¿no?
1: A veces sí, pero también me sucede que hay cosas que tienen igual un 4,8 y a mí de repente digo, jo, yo es que le tengo que dar un 7.
0: ¿Verdad?
1: No,
0: uh-huh.
1: No, en ningún momento me influye la puntuación que tenga, y si tiene un 8 y a mí me ha parecido un 3, le doy un 3,
0: sí,
1: porque
0: sí.
1: Yo soy de los que... ¿Tú usas Film Affinity habitualmente?
0: Sí, sí lo suelo usar, sobre todo pues eso, para ver el reparto, la sinopsis y demás. Uh-huh. No me dejo guiar tanto por la puntuación, o sea, porque también a veces...
1: ¿Votas?
0: No voto.
1: No. Pues y porque, muy mal, tienes que pensar hacerlo.
0: Es que muchas veces también me apetece consumir productos que, a ver, no voy a decir malos, ¿no? Porque no necesariamente tienen que ser malos, pero bueno, pues de otro tipo de, o sea, hay todo tipo de calidades, ¿no? También, y también momentos en los que te apetece ver pues cosas más fáciles.
1: Muy de acuerdo, y a veces es necesario para desengrasar. Eso es algo que le digo yo muchas veces a Casildo, hay cosas que son necesarias para desengrasar, para que al final no sea todo tan denso y estés tan implicado en lo
0: Totalmente.
1: Que sucede en una peli, una serie. Una comedia divertida te salva la vida en muchas ocasiones.
0: Totalmente.
1: Oye, que no has contado de qué va la cosa.
0: Venga, te cuento la sinopsis de esta serie.
1: Que Casildo se pone negro, te advierto.
0: Bueno, pues hablamos en este caso del protagonista, que se llama David Burrows, que está en prisión, cumple condena perpetua en una prisión de máxima seguridad, condenado por el supuesto asesinato de su propio hijo de 3 años. O sea, que ya con ese punto de partida la serie promete.
1: Mm-hmm.
0: ¿Qué pasa?
1: Correcto.
0: Que él siempre ha defendido que es inocente, como Zapatero, pero todo cambia drásticamente cuando su excuñada, protagoniza, que se llama Rachel, que está protagonizada por Britt Lower, una periodista de investigación, se presenta en la cárcel con una fotografía reciente en la que al fondo de la imagen pues aparece un niño con una marca de nacimiento que es idéntica, clavada a la de su hijo. ¿Qué pasa? Que bueno, pues empieza a sospechar en nuestro protagonista que su hijo podría estar vivo y por eso se planea una fuga de la cárcel para, claro, destapar la verdad y encontrar a su hijo, ¿no? Mientras
1: Correcto.
0: Tanto, el FBI, claro, le está pisando los talones.
1: No contamos nada más.
0: Hasta ahí, ya hemos dicho bastante.
1: Ya sabes cómo es Casildo. He de decirte que lo haces muy bien, y yo soy muy sincero siempre, ¿eh?
0: Gracias.
1: Te lo aseguro, no hay de qué, las cosas son como son. Te doy cuenta
0: gracias.
1: Que para mí eres una auténtica desconocida, y ha sido un placer hacer esta sección contigo en el día de hoy. A ver si un día coincidimos en el estudio, nos ponemos cara, nos ponemos cuerpo.
0: Seguro que sí, te digo una cosa.
1: Dime.
0: Tal y como se porte conmigo Iñaki, en base a eso,
1: ¿sí?
0: Vuelvo o no un sábado. Así que espero que se porte bien.
1: Pues ya nos lo contarás, porque a veces ya sabes cómo se pone. Hoy escuchamos una canción,
0: venga.
1: Curiosamente en este caso no he encontrado, y yo no soy de los que se rindió la primera de cambio, nadie, ni los directores, ni los actores que hayan cantado en algún momento o que hayan cantado y que esté reflejado en las redes sociales. Pero curiosamente, como te he contado, el director del Maquinista, Brad Anderson, que ha hecho también otro montón de películas y series, tiene una persona con su mismo nombre y su mismo apellido, que sí es cantante y compositor, por lo tanto cantautor de country de Georgia en Estados Unidos, que curiosamente también antes de dedicarse a la música fue guardia de prisión y mecánico, pero eso sí, que desde los 5 años cantaba y a los 7 ya había empezado a tocar la guitarra. Brad Anderson con Seize the Devil, Seize an Angel, esta canción con la que ponemos punto y final a esta sección, que a Casildo se le ocurrió ponerle de nombre, no sé si te lo ha dicho, tal para cual.
0: Ah, muy bien. Pues John, con esta canción te despedimos este sábado. Que vaya muy bien, buen fin de semana.
1: Gracias.
0: Es
1: igualmente.
0: Que ricasco,
1: en estos momentos, cuando la gente lo está escuchando, estoy en un eventazo del colegio en el que te aseguro que nos lo estamos pasando estupendamente.
0: Planazo.
1: Bien. Un beso.
0: Me alegro, un besito.
1: Gracias.
0: Chao, chao.
1: Chao, Casildo. Besitos. Adiós.

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2: Rápidamente. Música de Arriaga. ¿Qué tiene que ver con el Museo de Bellas Artes de Bilbao?
3: Ah, porque las artes se mezclan. Y además...
2: Suspendido, como los alumnos de Euskera. Sí, sí. 1-0. Se lo voy a preguntar a un alumno aventajado. Miguel Zugaza, egunon.
4: Egunon, Iñaki.
2: Hola, ¿por qué suena la música de Arriaga en este momento?
4: Pues porque dentro de nada, el miércoles, día de San Juan, vamos a hacer una apertura extraordinaria del nuevo espacio del atrio que va a llevar el nombre de Arriaga, en memoria del compositor bilbaíno, pero además celebrando la reubicación de la famosa fuente, monumento que hizo Francisco Durrio en su homenaje, en su memoria, ¿no? Está ya colocado en el atrio, en el lugar central que va a servir de acceso al museo a partir de cuando se reinaugure, a partir del 5 de octubre, pero hemos querido anticiparnos, ¿no? Hacer un prólogo, ¿no? De esa reapertura del museo a partir del 5 de octubre con esta apertura extraordinaria a toda la ciudadanía para que puedan ver este nuevo espacio y la fuente de Arriaga otra vez colocada en el lugar central, ¿no? Que le corresponde.
2: Ahí está, largo recorrido hasta esa inauguración. Paso por ahí, David, todos los días. Ya están poniendo la entrada principal, han hecho ahí un semicírculo, pasarela.
3: Estás mirando los pasos que van dando.
2: Hombre, ya te digo. Y claro, el día 24, San Juan, pues van a abrir el atrio, que yo no sé si incluye a la musa Euterpe.
4: Sí, por supuesto, ¿no? Ay, forma parte de la... de la escultura, esa, la musa que mira al cielo, ¿no? Y llora la pérdida de este joven compositor, ¿no?
2: Tocando
4: la lira y haciendo que la lira recoja su llanto, ¿no? Y recorra su cuerpo y termine cayendo sobre el pedestal, ¿no? Y se vaya confundiendo con los diferentes caños, ¿no? Que ideó Durrio, porque yo creo que Durrio pensó en un homenaje a un músico, tenía que ser una escultura sonora, ¿no? Y por eso la idea de la fuente, ¿no? Y la idea de todos los muchos caños que y complicado sistema de riego que definió. Y la verdad es que habíamos perdido esa relación con la acústica de la pieza, ¿no? Porque la escultura fue colocada en el centro del estanque, muy alejada del público en su día, ¿no? Cuando se hizo la ubicación de la pieza allí. Ahora nos vamos a poder acercar a la escultura directamente y escuchar dentro, ya en un espacio que le sirve de marco, este gran atrio, ¿no? Que han construido Norman Foster y Luis Mario Uriarte. Le suena como una caja de resonancia, ¿no? De esa sonoridad que tiene la escultura, ¿no?
2: Viene a ser, un foro. Es el foro del nuevo museo. Solo se va a inaugurar, pero ¿va a permanecer abierto o solo unos días?
4: No, solo el día 24, lo abrimos para presentarlo, celebrar que este hito importante la ampliación está, poder entrar desde, reconocer un poco cómo vamos a poder entrar por cualquiera de los dos museos y encontrarnos en ese espacio de recepción, de atención al visitante, y darnos cuenta también que cuando entras en el Museo de Bellas Artes es un museo pero compuesto por varios edificios, ¿no? Y cada edificio te va a ofrecer una experiencia del arte. Yo creo que es una de las partes muy más importantes del proyecto de ampliación. Luego lo que pasa por arriba con el nuevo edificio, con esos 5.000 metros cuadrados que están en la nueva galería construida por Foster y Uriarte, son por supuesto una ganancia enorme, pero simplemente el crear ese espacio, el atrio de Arriaga, para organizar la visita del museo, creo que es una gran conquista.
3: O sea, que va a ser como un museo nuevo, ¿no?
2: Es una especie de ágora de foro. Me recuerda, sí, lejanamente a la pirámide del Louvre, que debajo de la pirámide puedes acceder a cualquier sala, sí, sí, y no tienes que ir de un edificio a otro. Ahí está el trabajo, sí, de arquitectos como Norman Foster y Luis María Uriarte. Dos preguntas así. ¿Euterpe está vestida o desnuda?
4: Desnuda.
2: Vale, o sea,
4: ya se reinstauró la escultura original del año 75. Estuvo censurada, cancelada durante mucho tiempo, desde el año 45 hasta el año 75, ¿no? Fue sustituida por una escultura de mármol y vestida, ¿no? Y yo creo que fue la primera cancelación que se hizo a una escultura, un monumento
2: que es alucinante
4: en el ámbito español, ¿no? Y del año 75, y gracias a una polémica que se suscitó en la prensa, se descubrió que el original estaba guardado en el sótano del museo, y se pudo recuperar y reinstalar, ¿no? Y ahora está restaurada, está, yo creo que se ve espléndida, ¿no? Y un poco también para si la apertura del espacio el 24 de junio es para toda la ciudadanía, hemos dedicado un acto muy singular ese mismo día, pero hacia los amigos del museo, hacia
2: para
4: esa
2: los que somos
4: comunidad.
2: Amigos del museo, ya.
4: Para los que tenéis la suerte de ser amigos del museo, porque yo creo que es una manera estupenda no solo de contribuir a la buena marcha de la institución, sino también de compartir muchísimas actividades, servicios, ¿no?, facilidades que ofrece el museo a quienes tienen interés en relacionarse de una manera más directa, ¿no?, y más personal, ¿no? Y para los amigos del museo les hemos invitado, en este caso en la sala de la Filarmónica de Bilbao, para asistir al estreno de una pieza nueva en homenaje a Arriaga y en homenaje también a este momento especial que está viviendo el museo, ¿no? Y es una obra encargada a cuatro compositores vascos, ¿no?, y que han compuesto como un cuarteto, como cada uno de ellos un movimiento. Se titula Lau, a Gravitas, y bueno, tendremos la oportunidad de recordar que el día que abrimos excepcionalmente o por primera vez el atrio de Arriaga también se estrenó en Bilbao una pieza especial dedicada al compositor bilbaíno.
2: Perfecto. La pena es que solo vaya a durar un día, pero tendréis que poner unas barreras para que nos apoyemos allí a verlo. Sobre todo los jubilados os lo van a agradecer, para que la gente vea ahí apoyada las obras. Hemos dicho Euterpe está desnuda, que es el original.
3: Sí.
2: Ha llegado a haber dos, una al lado de la Ruz, de la Rocería, y otra aquí. Esta es la original, y la pregunta de ahora es, ¿habrá chorritos?
4: Sí, pues eso te decía, ¿no?, que se recupera
2: el
4: funcionamiento pleno de la fuente, ¿no?, y se recupera la visibilidad de esos chorros de agua, ¿no?, esos caños que van vertiendo agua en diferentes direcciones, y como te decía también, la sonoridad, ¿no?, que produce, ¿no?, al estar ahora dentro de esa campana, ¿no?, que es el atrio de Arriaga, de esa estructura, con ese gran ventanal, ese gran muro cortina, ¿no?, que deja que mantiene la relación entre el exterior y el interior del museo, en esa caja se oye realmente de una forma muy especial. Ese desplegarse de los diferentes caños de la fuente.
2: Como visité las obras, me hago chulito cuando voy con amigos, amigas, miro para arriba y digo, mira, eso que ves así van a ser las oficinas, esto va a ser una terraza, en el atrio va a estar tal, y arriba hay una apertura por la cual puedes ver, en fin, haciéndome el chulito de algo de lo que ya me siento orgulloso, que es esta nueva reforma. Tienes el récord mundial de reformas. Reformaste, no sé si el Reina Sofía, pero el Museo del Prado de Madrid. Dos veces has reformado el Bellas Artes de Bilbao. No sé si estudiaste Historia del Arte o estudiaste para el bañil. Ahí me queda la duda. Bueno, hay que decir
4: Aparejador.
2: Arquitecto, ¿qué es más? En el Museo de Bellas Artes sigue abierto y de forma gratuita hasta la inauguración el 5 de octubre. La colección Iberdrola, que es una joya, Paralelos y Meridianos se titula, está abierta hasta el 30 de agosto. También está Ciudad Calle Casa de Denise Scott Brown hasta el 16 de agosto de este año, y después Animalario, que es la ruta del arte BBK séptima, la del Animalario, que estará hasta el 9 de diciembre. Poco a poco iremos comunicando los diferentes estrenos. Se puede visitar ahora el museo, ahora mismo. Y
4: además es refugio climático, para ya, estos días tan tórridos. Yo creo que es un buen, además
2: subir
4: es
2: un poco la temperatura del aire, porque los cambios me tienen. Cada vez que entro en el Bellas Artes, como tiene aire acondicionado, después salgo y ¡puf!
3: El choque.
2: Bueno, que te dejo, porque hay que decir que estás en una localidad del mundo que no es Bilbao, que no es su capital. Y que entras en un lío, si quieres decirnos el lío, si no, calla para...
4: Es otro lío.
2: Ay, los líos. Nos vemos el día de San Juan.
4: Iñaki, muchas gracias, los espero ese día, a todos tus oyentes, ¿no? Que tengan oportunidad de acercarse al museo y...
2: O va a ser un día...
4: Y encontrarnos con ese nuevo espacio. Un espacio que además tiene la vocación de ser de libre acceso, es decir, que va a quedar abierto siempre a la ciudadanía. Y la verdad es que, bueno, pues es una manera muy bonita de empezar.
2: Sí, para entrar al museo, perdona, y como ágora, porque yo he visto que hay unos peldaños en los que uno se puede sentar, son asientos, esculturas que van, vamos, que va a ser esa especie de plaza
3: donde conversar,
2: techada,
3: también
2: donde se puede conversar y donde puede quedar uno con alguien para después entrar al museo. O sea, una plaza pública de auténtico lujo, con escultura de Chillida, la que estaba en el otro lado, la de Durio.
4: Bueno, ese es el lugar de encuentros de Chillida, que era dentro de ese espacio, ¿no?
2: Y, o sea, una joya.
4: Y la escultura va a tener un protagonismo muy grande en la entrada del museo. Ya es la primera relación que el público va a tener con el arte, ¿no? A través de la vocación de la escultura clásica y de lo más contemporáneo, ¿no? Y eso yo creo que también es algo hermoso de nuestro museo.
2: Lo dicho, nos vemos el día 24. Un abrazo y atiende a ese otro lío. Gracias por estar.
4: Gracias,
2: Iñaki. Y por ser. Quedas despedido.
3: Agur, agur, agur.
2: Y ahora viene las noticias, porque nos hemos saltado. Con 6 minutos de retraso, noticias. 2 minutos de malas noticias.

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1: Son las 12 y 7 de la mañana, tenemos 29 grados ya de temperatura en Bilbao. Hablaba ayer el presidente del gobierno, Pedro Sánchez, de la imputación de Zapatero. Ponía en valor que fue el exmandatario Zapatero el que impulsó, precisamente la regulación sobre los regalos oficiales, y desgranaba que le corresponde a él decidir si tiene que devolver las joyas intervenidas en los registros del caso Plus Ultra, como saben, tasadas preliminarmente en 1,3 millones de euros. Ayer también Sánchez volvía a expresar que confía en la inocencia de Zapatero tras su imputación en esta causa judicial.
2: Yo no estoy dando por bueno nada. Yo lo que digo es que en 2007 no existía una legislación que hoy sí existe en cuanto a los regalos que pueden ser ofrecidos a un presidente o presidenta del gobierno. Como ha sido mi caso, como ha sido el caso de Mariano Rajoy, como ha sido el caso de José María Aznar, de Felipe González, de José Luis Rodríguez Zapatero y del resto de presidentes del gobierno en la historia de la democracia. Y efectivamente fue un presidente del gobierno, José Luis Rodríguez Zapatero, quien hizo ese marco legal precisamente para regular y registrar esos regalos. Pero en todo caso hay que reconocer a José Luis Rodríguez Zapatero que quien aprobó esa ley con una mayoría parlamentaria progresista liderada por el Partido Socialista fue precisamente el presidente José Luis Rodríguez Zapatero. Yo le puedo contar mi experiencia, para lo que valga. Mi experiencia es que cuando uno viaja recibe regalos de los cuales no tiene constancia.
1: Y hoy va a hacer calor, pero más calor hará mañana. Nos amplía los detalles del pronóstico del tiempo Edorta Román.
3: Una jornada con temperaturas veraniegas, calurosas, con máximas muy cerquita de los 30 grados en el interior, por encima de 25 grados en la costa. De nuevo comenzaremos con nubes bajas en el litoral. Luego, más rápido que hoy, se irán abriendo claros y tendremos ya predominio de claros en la mayor parte de Vizcaya durante las horas centrales de la jornada, más claros en el interior y menos en la costa, más antes en la costa, y también en la parte final, ya más casi por la noche, se formarán tormentas durante la tarde-noche del sábado. Tormentas que de nuevo serán más probables en el interior y puntualmente pueden llegar hasta la costa. Por tanto, calor y tormentas es la clave que podemos dar de cara a la jornada del sábado. Y el domingo va a ser una jornada en la cual la palabra calor va a ser la que va a predominar de manera clara. Van a subir de manera brusca las temperaturas. Llegaremos hasta valores por encima de 35 grados y rozando los 40 grados en el interior de Vizcaya. Por tanto, ambiente muy caluroso.
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6: Hoy, en Bilbao, todos, absolutamente todos, se despertaron con flor de canela espolvoreada en los labios. Pero solo se dieron cuenta los que al levantarse se besaron.
7: Doce horas once minutos de la mañana en esta edición 1525 de la Flor de la Canela. Días propicios para ir a la playa, pero hay que tener cuidado, respeto, la limpieza, joder, ¿verdad? Yo tengo un canuto de estos como un helado, ¿sí?, que me dio la Diputación para echar un cigarrito. Ahora ya ni fumo. Me pego una carrera por la orilla, ¿me entiendes? Con este cuerpo, con ese...
8: O sea, que vas luciendo, ¿eh?
7: Mini traje de baño, una especie de... Sí.
8: Bueno.
7: Y ahí ya meto el, el paquete de tabaco, porque eso, aunque no fume, eso viste mucho.
8: O sea, presumes.
7: Sí, sí, sí.
8: Por cierto, hacer un mal chiste, pero lo dejo.
7: Cuidado con las carreteras, porque parece que hay retenciones camino a Cantabria. Insisto, parece que todo el mundo se ha comprado el apartamento allí y que no hay playas para el otro lado. Y las playas, respeto, y de respeto y cuidado, sabe mucho Esti.
8: Sí.
7: Estíbaliz Ortega.
8: Sí.
7: Hombre.
1: Pues mira, eso Iñaki que apuntabas es súper importante. Y es que en la playa también podemos separar los residuos. Tenemos que depositarlos pues en la papelera que corresponde. De esta forma vamos a contribuir a que la playa sea un lugar más seguro y sostenible. Porque la playa no solo es de Iñaki, es de todas y todos. Y el placer de disfrutarla también, pero la obligación de cuidarla pues también es de todos y todas. Podemos conocer el estado de nuestras playas hoy, que es un día muy playero, en Vizcaya.eu y también en la app Vizcaya.
7: Ya hemos dicho, y con esta música de fondo te lo digo, hoy sábado 20 y mañana domingo 21, también hubo ayer música en las calles de Amorebieta, Aizetara 2026, este festival de bandas callejeras que vienen desde Francia como Pierre Jeanfield, Barna Sabor Trubaca de Barcelona, gente que viene de Hungría, Bélgica, ahí están los Justicieros de Madrid, bandas que van a recorrer las calles de Amorebieta. Y después pues te tomas un jariguay con unos chipirones en su tinta, que ya hay bonito.
8: ¿Sí?
7: Bonito, sí.
8: Bueno.
7: Sí, sí, sí. Hombre, ha llegado el primer bonito y el bonito está muy bien. Vale, un saludo a las conserveras que hacen un trabajo que yo no podría hacer porque no aguanto el olor de las fábricas de pescado. Yo he veraneado en Bermeo y he paseado por Archa, que huele allí, madre mía.
1: Muy señorito eres tú, Iñaki.
7: Oye, perdona, en cuanto aparque el Ferrari te cruzo la cara. Bueno, pues en Yasón, Camela, después del máster de esta mañana, esta tarde a partir de las 8 presenta un concierto con el pianista José Luis Canal, Eric Sumenian, al contrabajo y Juan Luis Castaño. Ya sabes que hoy a partir de las 10, si no tienes entrada, no podrás entrar en Salón, está agotado, casi agotado. El espectáculo de Zetac Mito Aragua, pero en ETV lo van a transmitir. Cuidado con el Teatro Arriaga, después hablamos, que te calles.
8: ¿Por qué? Cuidado.
7: Esto es un introito.
8: Ah, perdón, perdón.
7: Y tú tienes unos ojos de me quiero enrollar para hablar de Sostakovich, porque yo, por ejemplo...
8: Sostakovich 14.
7: Calla, coño, que saco el tema del fútbol, joder, la selección, joder, ha pinchado. Ve. Y él me dice, pa, donde esté Sostakovich, porque en la sinfonía número 14, en sol menor, opus 135, Dimitri Stu... Pero estamos hablando de fútbol, David. Bueno, en el Teatro Arriaga, Sostakovich 14, hoy sábado a partir de las 7. Hablaremos después de este tema, pero Alejo Pérez se encarga de la dirección musical, la de escena, Calisto Vieito, etcétera, etcétera, etcétera. Y después, mira, ponemos un tema dentro un rato de Patti Lupone, la reina de los musicales en Broadway, multipremiada, que actúa el miércoles a las 7:30. En Pabellón 6 continúa el certamen de teatro amateur, en la sala BBK Iñaki Bermúdez y Yume Takasaki, hemos dicho, están celebrando el Día de la Música, que es mañana domingo a las 12:30, además es de gratis, en la Plaza Unzaga de Eibar, donde tiene el choco nuestro buen amigo Leire Martínez, actúa, la que fuera vocalista de la Van Gogh, sí, sí, todo el rollo. Pues actúa a las 10 y de gratis porque son fiestas en Eibar. Y en el Bilbao Arena de Miribilla, el BBK Bilbao Music Legend, que ayer nos quedamos con ganas de concierto, pues el próximo viernes 26 de junio a partir de las 6:30 en Miribilla. A partir de 7:30 los conciertos de Amatrona, Cracker y este hombre que está sonando, Chris Isaac, que que, como está yo enfano, digo cosas muy raras en inglés porque siempre me corrige. Isaac, Chris Isaac, este que está cantando, Isaac. Y el sábado al día siguiente, Craig Yard, Beat y Tom Morello. Pero nos quedamos con Chris Isaac hasta que nos veamos las caras de nuevo con el teatro. Hablaremos de qué va a haber este verano en Semana Grande.
8: Muchas cosas.
7: Y la próxima programación. ¿Y tiene futuro el teatro vasco? ¿Desde cuándo hace que está en crisis?
8: ¿Cuántas preguntas te haces?
7: ¿Será una rosa? ¿Será un clavel? Yo tengo claro que soy un capullo, pero Estíbaliz Ortega, ahí lo dejo.
1: Y una rosa.

Recordemos también las actividades traineras, piraguas, paddle surf, de todo en la ría, con motivo del Kirolur Urkirol Festa, que alrededor del muelle Euskalduna, del puente Euskalduna, y en el que puedes participar, porque a partir de las 11:30 está abierto todo a... abierto al encuentro y a la divulgación deportiva y a que participes con el agua. ¡Qué fresquito!

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3: Hoy, en Bilbao, todos, absolutamente todos, se despertaron con flor de canela espolvoreada en los labios. Pero solo se dieron cuenta los que al levantarse se besaron.

No sé por qué está sonando esto. Son las 12:15, aunque sean las 12:20. Y ponemos...

0: pregunta en profundidad.
1: Pues nos vamos a lo más profundo. Andoni Olivares, egunón.
2: Egunón, compañero.
0: Hola, hola, hola.
1: Un placer poder escucharte después de tantos avatares, de que David Barbero se escaqueara en Palma de Mallorca y de...
0: Bueno, que sin introducciones estamos aquí y vamos con el teatro.
1: Por cierto, estamos buscando una palabra de 5 letras, 2 sílabas, comienza por J, termina por S y...
0: Y está muy de actualidad.
1: Y Esti, si eres tan amable, ¿a qué teléfono de WhatsApp deben enviar su mensaje?
3: Claro que sí, tienen que enviar un mensaje al 688-887-788.
1: Ya, pues ya hay algunas respuestas, después hablamos. Andoni, esa pregunta se la hicieron los griegos y yo creo que el hombre de Cromañón
0: también
1: se preguntaba, ¿está el teatro en crisis?
2: Es la eterna cuestión, que yo creo que es lo que retroalimenta, por un lado, la afición a hacer teatro y por otro lado la de disfrutar del trabajo en el teatro, ¿no?
0: Uh-huh. Bueno, yendo de actualidad, Andoni, ayer te vi en tu teatro.
2: No, mi teatro no. Como,
0: bueno, tú...
2: Vaino durante muchos años, sí.
1: Vamos, no, que te vieron con tu ex.
2: Sí, estuve ayer disfrutando de la función, de la producción del teatro.
0: Sí, bueno, además, yo sí te vi, es que también estaba. Pero...
2: Te vi. Luego te leí toda la mañana, pero ¿sí? No...
0: Yo lo entendí como una continuidad del propósito de haber venido Calisto Vieito, de haber incorporado, de haberse unido a las líneas europeas, a la manera de hacer. Yo lo interpreté así. No sé si tú lo viste de otra manera.
2: Comparto perfectamente contigo. O sea, es la línea que ha estado llevando Calisto todos estos años, que va culminando en un tipo de producciones musicales, sobre todo, que salen fuera de lo que estábamos habituados a ver anteriormente, ¿no? Entonces, ayer para mí, a nivel de producción, me pareció una pasada.
0: Sí, es que introducir todo, además la escenografía, la manera, todo, y un aspecto, y el teatro lleno.
2: Sí, bueno, el Arriaga es generoso.
0: sí, no, pero...
2: Un poquito más lleno hubiera estado mejor, pero bueno, sí, daba una imagen muy bonita, partiendo de la base de que no era una obra conocida, no es una obra fácil la sinfonía de Shostakovich. Y la gente, pues bueno, apostó y fue a verla. Sí, y yo creo que...
0: Bueno, pero seguramente es también fruto de esa, de ir contagiando la curiosidad por ver cosas nuevas y difíciles, ¿no?
2: Sí. Ayer sí que disfrutamos de una producción que puedes ver en un teatro en Hamburgo o en un teatro en Austria o en Noruega. Era ese tipo de producción europea. Yo la palabra moderna no me gusta, pero de más actualidad o de otra forma de hacer las cosas.
1: Hombre, teniendo un director artístico en la Riega, donde estuvisteis ayer, bueno, es normal que estos montajes después recorran Europa o se creen en Europa y vengan, aquí.
0: El estar codeándose con las cosas que se hacen fuera, que se hacen allí, ¿no?
1: O sea que para evitar que el teatro decaiga, hay que tener variedad y novedad.
0: También, lógicamente, estar con la actualidad. Pero bueno, aludiendo a eso de que si hay crisis o no, supongo que aunque hace poco tiempo que has dejado esa mirada tan inmediata, esta temporada, y en concreto en Bilbao y en concreto en el Arriaga, los números cantan, ¿no?
2: Sí. Por lo que me están diciendo, yo las veces que he ido muchas de los montajes, la sala muy bonita y muy bien de público y luego de la calidad que se está poniendo en el escenario también, ¿no? Y luego es afuera, porque he ido a ver espectáculos fuera, he ido a Madrid a ver un par de cosas y ya por disfrute personal, y también estaban las salas abarrotadas.
1: Disfrute.
2: La crisis es así. Dime.
1: Que enfoques tus labios hacia el micrófono, porque a veces se medio corta. Cuando

0: Pasa de ser el teatro obligación para ser devoción, ¿se ve de distinta forma o uno va al teatro, alguien que trabaja, porque Andoni lleva en el teatro desde que llevaba pantalón corto, que por cierto ha vuelto a llevar el pantalón corto, ha visto cantidad de obras, ha producido montajes, ha llevado teatros como el Ayala, el Campos, el Albeniz, lo de la espada de Pendragón, además muy premiada. ¿Puede evitar, siendo civil entre comillas, verlo de una forma relajada, o estás pensando, uy, la corbata muy larga, los focos no sé qué?
1: Hombre, estás por un lado bastante más tranquilo cuando estás más disfrutando de la función, y cuando ves, y luego tienes más empatía con las personas que la están sacando adelante. Sí. Cuando ves que hay algunas cosas que podían salir mejor o que ese día se han salido cruzadas, pues lo entiendes perfectamente, ¿no? O sea, porque has estado en ese lado también, ¿no? Entonces sí que yo ahora lo disfruto total. O sea, me siento y que me echen.
0: En los escenarios, en los montajes, la técnica ha avanzado mucho. Es decir, ahora existen las... todo es automático, los móviles se enfocan y cambian de color inmediatamente, no hay que cambiar los focos, las varas son automáticas, es decir, técnicamente...
1: En el Arriaga no, ¿eh?
0: ¿No son automáticas?
1: En el Arriaga hay dos mecanizadas y las demás son a contrapeso.
0: Como antaño. Con sí, el saco de arena.
1: En la Arriaga automatizadas, que yo me acuerde, son dos.
0: Bueno, muchos teatros lo tienen, en el campo estaban automatizadas, programadas. Eso hemos avanzado. Pero en ideas, que es mucho de lo que hablo con David, ¿se hacen muchas versiones porque ya no hay nada original que ofrecer?
1: Es más complicado lo de los textos nuevos, el sacarlos adelante. Sí que llevamos una racha de que sí están saliendo nuevas autoras o nuevos autores que van consiguiendo ir estrenando y que se vayan haciendo, ¿no? O sea, con nuevas propuestas, con nuevos lenguajes, o sea...
0: ¿Pero originales?
1: Sí, originales. Luego también estamos en una racha de... que es lo que ves sobre todo en la cartelera madrileña o incluso en teatros públicos, que es una parte que no me convence mucho. Estamos en una fase de versionear grandes éxitos de hace 30 años o 50 o 60, y que dices, bueno, pues sí, está bien que se hagan, pero eso, no sé, tantas a la vez. Y en cambio, bueno, pues están saliendo textos nuevos y montajes muy muy buenos. Y que, mira, una de las cosas que fui a ver en la excursión esta, porque quería verlo antes de que lo archiven o que ya la maten la función, era lo de Una noche sin luna, que era la quinta vez o así que iba a verla, que es una obra que me emociona, ¿no?
2: Desde luego que sí, que es una obra que emociona, y además de un contagio al público absoluto y total. Sí. En ese sentido.
1: La vi en Madrid, con lo cual dije, voy a verla en Madrid a ver cómo reaccionan aquí. Y muy bien también, sí.
0: También triunfó la familia Pla. El otro día tuvimos aquí, sí. Cuidado, que la llamamos Benjamina y se mosqueó. Porque no, Oriol es más joven que ella.
2: Bueno, los dos son Orioles.
0: Sí. Y lo dejó muy claro, una mujer encantadora que nos sorprendió, sí. No solamente porque se puede beber al día de litro a litro y medio de café, es decir, toda su familia tiene varias cafeteras, y que vino a la fundición en solitario, Diana, pero vamos...
1: Su hermano le traen en el Arriaga, yo vi la foto.
2: Sí, ya está.
1: Gola, sí.
0: Que son espectáculos. Bueno, es más, yo recuerdo que en el Albeniz, durante dos años, estuve viendo La Taberna Fantástica, y aún me acuerdo. La vi cinco veces también.
1: ¿La Taberna Fantástica fue en el Albeniz o fue en el Astoria?
0: Perdón, en el Astoria.
2: En el Astoria Grande, sí.
0: En el Albeniz fue a Gloops de Dagol Dagol.
1: Trajimos nosotros.
0: Ya, Gloops, por eso decía que has programado más teatros que la gente piensa que un funcionario se toca las narices, ya. No paraba de traer y de llevar. Bueno, lo dicho, estas obras atraen a mucha
2: gente. Público.
0: Sí, ¿eh? A mucho. Sí. Pero también, el Teatro Vasco...
2: Pero vamos a hacer una combi, ya que estamos con Andoni.
0: Ya, pero está el teatro rico y el teatro pobre. Digo, el teatro rico en cuanto a ideas y un teatro diferente que te atrapa, como en su día fue la Taberna Fantástica, estaba la familia Pla. Pero después hay otros que empiezan o que... y que no tienen tantos recursos, no hay que olvidarse de ellos.
2: Pero bueno, Antonio, hagamos en ese sentido que propone Iñaki. Hace unas cuantas décadas, incluso nos metemos en el siglo pasado, ¿qué puntos de comparación? Por ejemplo, en el teatro, en lo que dice del teatro local, el teatro vasco, que hará... hace unas propuestas interesantes y hay una actividad también, diferente a entonces.
1: Muchísimo, claro, muy diferente.
0: Todo esto, Andoni, viene porque tengo delante de mí un aviso y aprovecho para a ver qué opinas, o que me imagino te parecerá bien. Gaste Compañía de Pabellón 6 hace un casting, la convocatoria para la próxima temporada. El plazo es del 15 de junio al 19 de julio. Hay que dirigirse a pabellón6.org, hablando de compañías jóvenes que empiezan a cobrar ensayos, que empiezan en este mundo y después tienen hueco en el arriba.
1: Yo creo que todo evoluciona y lo que hace, pues eso, cuando no teníamos el pelo tan blanco, pues veíamos las producciones de Teatro Vasco, que hubo producciones míticas en aquella época también, y que había talento, y el talento sigue habiendo. Ahora hay más medios, ahora hay mayores canales de difusión que antes. Y se van haciendo cosas, o sea, no sé cómo decirlos, o sea, por ejemplo, en Bilbao lo de Pabellón 6 es un lujazo que se tenga Pabellón 6.
2: Un acontecimiento.
0: No esperaba, yo por lo menos no esperaba tanto,
1: Yo al principio, la primera temporada que hicieron, los primeros 6 meses, yo ya comenté con Ramón y tal, que eso no lo veía, o sea, lo de hacer, como se dice ahora, como dicen en el Senado, ¿no?, una sala de segunda lectura, y que luego ya se atirara, o sea, de que cosas que pasaban pocos días por el Arriaga, por Teatro Baracaldo, o lo que sea, luego volverlas a traer allí. Entonces eso yo decía, pues no sé, chico, y en cambio luego se han tirado a producir, y bueno, con sus medios, con sus recursos. Y entonces eso ha generado pues que allá, pues ahora fíjate, te llegan a decir cuando se inaugura Pabellón 6 que iban a tener una compañía joven, ¿no? Que iba a surgir ahí una compañía joven, que iba a surgir 2 o 3 producciones al año, o más, incluso algún año, y que van saliendo caras nuevas y gente que va creciendo, porque el actor y la actriz lo que tienen que hacer es trabajar, ¿no? O sea, y van creciendo profesionalmente cuanto más bolos o cuanto más funciones hagan. Lo que te garantiza es igual en un mes hacerte 20 funciones.
2: Claro, ese es un aspecto. Bueno, eso para la profesión, para los actores, para las actrices, para los directores, pero incluso también para el público, ¿no? Eso de que una obra permanezca varias semanas, ¿no?
1: Y que incluso
2: si es un poco sibarita, puedes hacer el experimento de verla en el estreno y cuando está ya madura después de 4 semanas de representación, ¿no? Que el ver crecer.
1: Como hasta cambia y tal, los ritmos y todo, sí. No, eso es una ventaja que tenemos los vizcaínos o la gente que nos visita de poder disfrutar de Pabellón 6. A mí Pabellón 6 me voy a tener como uno de los mayores acontecimientos que he visto en la ciudad. Cara sobre todo, yo que siempre he sido de cantera, o sea, cara sobre todo a eso, a que vayan surgiendo actores, actrices, diseñadores de vestuario, diseñadoras de luces, todos los oficios que están alrededor de la
2: profesión. Van creciendo y se van experimentando.
1: Y con la mejor manera de hacerlos, eso, enfrentándote al público pues 6 veces al mes o lo que sea, los bolos que te puedan programar, ¿no?
2: Andoni, vamos a meternos un poco directamente con, a meternos no, no como agresividad, ¿eh? con el teatro municipal. Bueno, en los últimos tiempos los han marcado tres directores y además tres grandes directores, ¿no? Desde Luis Pascual, después estuve aquí Emilio, ¿no? Y ahora está Calisto.
0: Emilio, sí.
2: Bueno, eso han marcado, imagino que tú que lo has vivido dentro, pues con distintos caracteres y distintos objetivos, pero en una misma dirección.
1: Sí, bueno, los tres entendieron desde el principio que esto es un teatro municipal y que esto es una ciudad que, aunque seamos la capital del mundo, da para lo que da, en el aspecto de que aquí no podemos tener un teatro dedicado a la ópera, un teatro dedicado a la zarzuela, otro teatro al teatro de prosa y otro al teatro de vanguardia, ¿no? Esto, pues, ya te digo, tenemos nuestras limitaciones a pesar de que seamos bilbaínos, ¿no? Entonces todos han entendido que, bueno, una cosa es tirar hacia un lado la programación en algunas cosas, pero que hay que surtir, que como teatro municipal tiene que tener de todo y para todo tipo de público, ¿no? Entonces a partir de ahí luego ya cada uno pues ha tenido su... tenían su mayor centrado, la mirada más centrada en algún lado o en otro. Pues, por ejemplo, Pascual era más en el teatro de prosa, por decirlo. Emilio era todo lo lírico.
0: Zarzuela, ópera.
1: A Emilio costó que se hiciera una producción, en 8 años costó que se hiciera una producción de teatro de prosa. Luego hicimos 2 o 3 seguidas que salieron bien. Lo de La Gaviota, Los Enamorados, de Goldoni. Y bueno, no me acuerdo si alguna otra más.
0: Pero y Calisto Vieito, el último.
1: Calisto, pues, ha hecho todo con la mirada suya, más internacionalizado, también trayendo equipos o gente de normalmente centroeuropea. Y con esa visión más centroeuropea. Y Calisto más en el aspecto, aunque sea teatral, pero yo le doy siempre como un montaje de unos lenguajes que...
0: Bueno, ha hecho ópera, ha hecho como Sostakovich, sí, 14, es el director, sí, de la obra, sí, que se representa hoy en el, sí, en el Teatro Arriba.
1: Pero que tiene siempre que las que ha podido hacer aquí, sí, hombre, la que luego les ves las óperas que ha hecho por Europa, que yo le he visto algunas, claro, esas no entran en la Arriaga, ¿no? Pero le ves las funciones que ha hecho, la mayoría de las que ha hecho así, como Sostakovich, cuando hizo lo del testigo, o sea, Wings, o algo así que se llamaba, que era aquella, igual te acuerdas tú, David, la de que era la orquesta detrás y era la actriz pantallón que estaba toda, que era una cosa maravillosa aquella función. Entonces, bueno, pues son otro tipo de cosas que no estábamos acostumbrados a ver. O igual veías una...
0: No, yo creo que la idea, Andoni, perdona, yo creo que la idea es buena porque cada uno de esos directores, ya más has citado sus querencias, han dotado, sí, al teatro de personalidad. Una cosa es que tú dirijas la programación, que te veas todo el teatro del mundo o de la península y parte del extranjero, y otra cosa es crear de la nada un espectáculo propio que dota al teatro, en este caso a La Riega, de una personalidad, que no es el caso de Euskalduna Bilbao, del Palacio Euskalduna, que es al 100% del Departamento de Cultura de la Diputación Foral de Vizcaya, y que el apoyo a los nuevos grupos pues se queda...
2: Bueno, es que además tiene una programación muy esporádica, ¿no?
0: Sí, sí.
1: Es otro estilo.
2: Es otra manera.
0: A ver si hablamos de la nueva...
1: No, con Calisto yo sí que me remarcaría con Calisto que en estos va a ser, yo creo que el año que viene ya era 12, Gutxi Gorabehera, son 12 años. Con Calisto yo sí que remarcaría que se ha hecho un apoyo, se empezó a hacer un poquito con Emilio, pero con Calisto ahí entramos a fondo, se ha hecho un mayor apoyo a los creadores locales, en el aspecto de que hemos participado en producciones, coproducciones, tenemos un convenio, por decirlo, pero un convenio de bilbaínos, o sea, de palabra, pero bien hecho con Pabellón 6, es decir, nosotros apoyamos,
0: sí, muchas obras, producciones de Pabellón 6 se han estrenado en La Riega. Sí,
1: claro, porque tenemos hecho así, porque ayudamos a la producción, pero ayudamos a Pabellón 6, ayudamos a Tartean, ayudamos a... a normalmente a creadores o productoras o distribuidores, a Gemma también con lo de la Virgen, sí. Todo eso, todo hemos, así que me venga, hemos estado apoyando a Alex Gerediaga, a María Goricelaya, uh-huh. Pues se ha hecho, pues intentamos hacer así, ¿no? Y eso con Calisto sí que se ha avanzado bastante, que los grupos locales de casi, no me voy a decir pedir audiencia hace 20 o 30 años, pero para que poder, siempre te contará Ramón la lo de hoy última función, cómo
2: sí,
1: entraron
2: ya, sí, sí,
1: hace 30 años. Pero de casi tener que entrar así a que hoy en día mira la programación de esta temporada, claro, y de la que han presentado el otro día, sí, y hay un montón,
2: hay mucho, de mucho, mucho,
1: grupos,
2: sí,
1: locales, ¿no?
0: Pero mira que...
1: Y bueno, y un mayor apoyo al euskera dentro de lo que se puede, porque yo siempre digo lo mismo, no, es que había que programar más, menos, lo más allá, me da igual, pero ¿vas a venir a verlo? Porque la mayoría de los que hablan mucho, un tanto por ciento altísimo, ni pisa el teatro cuando está esa función, ¿no?
2: Ya.
1: Que eso también hay que decirlo.
0: Nos tenemos que ir despidiendo. Yo algún día me reuniría. No te corto. Simplemente que quería hacer un... Hablar de Pabellón 6, la Gaste compañía que convoca plazas para hacer un casting para el año que viene y puede pertenecer a ella.
2: Por cierto, te vas a presentar.
0: Y empezar a buscar la vida. Es que no necesitan jóvenes galanes.
2: Ya. Vale,
1: él tiene, él tiene contrato de exclusividad.
0: Ya te digo. Pues he actuado cinco o seis ocasiones en La Rega. Cuidadito.
1: Con gran éxito de crítica y público.
0: Ya te digo. Y el camerino importante, el que tiene la cheslón.
1: Sí, oye, bueno, mira, esa es una de las cosas que hay que mejorar dentro de
0: la cheslón.
1: Que hay que cambiar los camerinos un poquito.
0: Mejor,
1: aunque se mantenga la cheslón.
0: ¿Qué vas a poner? ¿Literas en los camerinos?
1: No, la cheslón, por supuesto.
0: Oye, Andoni,
1: hay que darles una mano.
0: Que hablábamos de Pabellón 6 antes, que sigue celebrando la cuarta edición del certamen de teatro amateur. Hoy sábado a las 7:30, 40 años de paz, de calle Herrea. Y mañana domingo 21 a las 7, La Aldea Durmiente, representada por Tunca Taldea. Estas cosas animan el cotarro. Yo siempre cuento lo de Imanol Arias y de Iñaki Miramón, que estudiaba para matemáticos, estudiaba matemáticas en la Universidad Laboral, y que les cogió
2: Juan Ortega
0: cuando creó un grupo de teatro, y uno de no sé qué, y Iñaki Miramón de matemático, se aficionaron tanto que dejaron sus carreras y el título a un lado y se dedicaron al teatro. Uh-huh. ¿Qué importancia tiene? ¿Cómo debiéramos ver estas obras de teatro amateur estos días, por ejemplo, en Pabellón 6?
1: Pues con generosidad y disfrutar, porque sabes que el que sube al escenario, amateur o no, lo va a dar todo. Entonces, pues tu empatía. Y pues, probablemente con algunas de ellas disfrutes más que con otras que igual vamos creyendo que, como tú a fulanito, menganita, pues vamos a... Aquí la ha dirigido Tuchichkovsky, pues vamos a estar todos alucinando. Yeah. Y de repente ves una función de estas y sales completamente.
0: Es que hay autores como Juan Mayorga, tu amigo Darío Fo, entonces claro,
2: no, se hace trabajo interesante.
0: Pero yo creo que esta labor está bien en Pabellón 6, la debiera llevar Euskalduna Bilbao, que pertenece a la Diputación Foral de Vizcaya, al departamento, que es su dueña. Y
1: no sé, igual tienen alguna subvención o colaboración.
0: En verano rellenan con algo, hablaremos una semana de esto. Y yo creo que, ya que es algo que pagamos todos con nuestros impuestos, se abriera un poco al teatro amateur. No te digo yo una sala grande, ni mucho menos la de teatro, pero en pequeñas salas los grupos amateur tengan su oportunidad y se fomente el teatro desde ese punto. Es una idea y nos tenemos que ir, porque ahora vamos a hablar de teatro.
2: Vale, pero
0: ya sabes que hay gente que le gusta.
1: O sea que ya del mundial no hablamos ya, ¿no? No, yo no.
0: No,
1: dejamos de hablar del mundial.
0: Ya sé quién va a ganar, lo pasa que no os lo digo porque he apostado pasta, y cuantos menos seamos los ganadores,
1: Más te va a tocar.
2: Pero un último aspecto.
0: Yo no soy de esos que se sientan en la última fila, como otros, porque me despistan mucho el brillo de las calvas. te sientas en la última fila y ves cómo las calvas de delante se brillan con la escena y
2: bueno, pero hablando, aprovechando
0: que vamos a hablar con Víctor ahora.
2: Aprovechando eso que tú dices, no hemos hecho la referencia, Andoni, pero una pregunta directa en la trayectoria que larga tuya, el público, ¿cómo ha evolucionado? ¿Siguen siendo calvas todos o haya algún pelo negro por ahí?
1: Depende también, ¿no? Si vemos lo de la familia Pla, como decíamos, o ese estilo de espectáculos, o el de Juan Diego Botto y todo esto, pues se ve un público todavía más joven. Pero lo que es normal, yo siempre lo decía, pero es normal que hay un momento en las edades, en la trayectoria que vale entre 30 y 50, es complicado, 40 y algo, que la gente pueda ir al teatro, que tienen niños y tal, y es un poco lioso todo. Y luego ya a partir de los 45, que están las criaturas crecidas, pues ya empiezan a venir también. O sea, es una evolución, ¿no? Hasta los... Y luego también depende del tipo de espectáculos.
2: Claro.
1: Que como digo yo, hay algunos espectáculos que lo puedes montar a las 4 de la mañana en el Fagasarri y lo anuncias con una línea en un artículo sobre la reproducción del cangrejo americano, y tiene 20.000 personas en el Palazar y las 4 de la mañana.
0: Yo creo, Esti, que si hablamos con los Tate y nos trae surtidos y salchichitas y unas birras,
2: podemos continuar.
0: No, podemos convencerle a Andoni Olivares para que venga al estudio, ¿no sabes?
1: Complicado.
0: Le ofrecemos eso.
1: Porque la semana que viene voy a saludar a nuestro Santiago.
2: Ah, oye, muy bien. Dale recuerdos. Yo este año no llegaré allí.
0: Andoni, tenías que haberle visto a la cara a David en cuanto has dicho lo del Camino de Santiago, se ha venido arriba. En fin.
1: Nah, voy a hacerlo ya en plan cositas, eso tampoco. Ya no he hecho ni la décima parte de lo de David,
0: unas piernas.
1: Un par de tapitas y luego saludar al santo y ya está.
0: Bueno, pues sí, hoy.
1: Cada teatro, vez es patrono de Bilbao.
2: Bien. Tú teatro, dale recuerdos a.
0: Déjame de decir parte, lo de Sostakovich 14 en el Teatro Arriaga, y después tenemos. Yo creo que una actuación que yo por lo menos no me voy a perder.
2: ¿Cuál?
0: Que es la de Patti LuPone, Song from Heart, la gran diva de los musicales, el próximo miércoles día 24 a las 7:30, Teatro Arriaga. Y en el Teatro Arriaga hoy, Sostakovich 14 a partir de las 7 de la tarde. Nos vamos al cine.
1: Perdona, que el que vaya a ir hoy a Sostakovich, que nos esté escuchando, que intente entrar a las 6:30.
2: Sí, especial.
0: Hay que empezar antes para ver algo que ocurre.
1: No digas más, es un spoiler. Que entren a las
2: 6:30. Sí, que entren a las 6:30.
1: Por el cual, sí.
0: Yo llegué justito, pero cuando vi aquello, digo, ya, me he perdido algo. Aunque tampoco es que hubiera mucha acción. Lo dejo ahí.
2: No.
0: 12:48, nos vamos al cine. Hablamos con los Tate.
1: Qué bien.
0: Que nos traiga unos embutidos. ¿Qué más quieres, Andoni?
1: ¿Yo?
0: Sí.
1: Pues nada, en este momento nada, tengo que acabar de hacer la comida.
0: Vale.
1: Que tranquilidad.
0: Que te aproveche. Nos vemos.
2: Venga.
0: Y gracias por charlar, porque
2: nos
0: David
2: vemos,
0: tiene
2: Antonio.
0: Muchas ganas de hablar y han
2: bueno,
0: sido magistrales.
2: Hoy hemos hecho un repaso interesante,
0: las clases,
2: ¿no?
0: Para mayores de la BBK, en las que ha hablado sobre los diferentes personajes en las obras de Shakespeare.
2: De Don Guillermo.
0: Mira, podía haber ido Andoni, podía apuntarse.
2: Bueno.
0: Un abrazo y hasta siempre. Quedas despedido, amigo.
1: Un abrazo.
2: Venga, compañero. Un abrazo.
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7: Señoras y señores escuchantes, ahora en La Flor de la Canela vamos a hablar del cine. Pero como me ha dicho Iñaki, que no tiene mucho más tiempo, no me voy a enrollar más. Así que adelante con el cine.
0: Antes de hablar del cine, decir que
2: Pili, tenemos una palabra pendiente.
0: Calla. Pili, que menuda es. Se llama Pilar, firma como Pili. Y ha sido la última en contestar. Antes que ya hay muchas respuestas. Dice, la palabra es joyas y lo va a adivinar todo el mundo. Saludos, Pili. O sea, más escueto. Es como cuando vas al ginecólogo, al andrólogo, que mira, por lo menos un besito, un invitado a cenar y después ya me andas por ahí, ¿no sabes? Sí. Mensaje rígido. Pues ha habido...
2: ¿Ha acertado varias gente?
0: Hay gente que se queja del precio de los fastos del 726 de aniversario. Tampoco es tanto y está muy bien. Pero el primero o primera ha sido Mi Alma. Firma así los WhatsApp y... Ah, no, es Esteban. Dice, hola, soy Esteban desde Pirineos. La palabra es joyas. Y después ha habido personas que han dicho, como por ejemplo Amaya, que dice, la palabra de cinco letras puede ser jotas, también podría ser jamás, o también podría ser joya. Joder, Amaya, te has recorrido todo el dinero. Bueno, pues la palabra era joyas, efectivamente, y hacía referencia a que las joyas parece que esta semana pasada han sido protagonistas de los titulares por lo de el caso de Zapatero. Algún día me voy a poner, ay, Dios mío, a hablar y no vas a parar. Yo cada vez estoy más cerca de tus posturas anarquistas. Ah.
2: Bueno,
0: Víctor Villanueva, Egunon.
2: Hola.
8: Egunon.
0: ¿Qué tal te ha tratado Estíbaliz?
8: Bien.
0: ¿Bien? ¿Te ha tratado de señor?
8: Sí, de caballero.
0: Excelentísimo y tal. Bueno. Pues saca la linterna e ilumínanos en la sala a oscuras de este cine, bueno, con películas.
2: Pero
0: ¿puedo hablar?
2: Sí, pero es que me había
0: soltado yo ahí un rollo para quedar bien, que dice, joder,
2: pero es que te iba a sugerir que hoy que te podemos dar una comedia francesa. Pide hoy la comedia francesa, porque hoy sí que hay.
0: Ya, y también hay comedia española. Yo quería hablar, bueno, por ejemplo, está Toy Story, que lleva por su quinta entrega. Sí, está Dreams, está Viva, está el caso 137 y está también lo de Spielberg, ¿o fue la semana pasada?
8: Sí, eso fue la semana pasada.
0: Sí, que habrá recaudado todo y más, ¿no?
8: Sí, hay
0: te un pregunto a ti que tienes la llave de la caja fuerte. ¿Cómo han dado de dinero Spielberg? Bien, ¿no?
8: Sí, Spielberg, bien. Está, bien. Bueno, este viernes, como el miércoles estrenó también la de Toy Story 5, pues es la que la ha superado, pero bueno, la de Spielberg está funcionando muy bien.
0: Los juguetes contra la tecnología en esta quinta entrega. ¿Y la comedia que tú dices cuál es?
2: Pues El placer...
8: El placer es mío, se titula.
2: Sí. No tuyo, sino mío. Eso es una comedia francesa, que es lo que tú...
8: Sí.
0: Me gustan las comedias francesas. Tienen un touch Carmen Maura, por cierto, triunfó en varias comedias francesas cuando estuvo trabajando en Francia. Y está El Felpudo Maldito, Garçon Maudit, con letra de música de un español que le prometió a John Fano que le iba a traer. Bueno, y, lo del Felpudo tiene su...
2: ¿Su qué?
0: Su aquel. ¿Qué película
2: es? Hay otra película francesa también.
0: No, la comedia.
2: La comedia, sí, que ¿de qué va eso del placer?
8: Sí, de François Cluzet, y es una comedia sobre los inventos para que las mujeres se lleguen al orgasmo sin mayor problema, vamos. O sea, sí, es una comedia romántica, además, porque todo está dentro de las vivencias de un matrimonio que bueno, pues sufren esa carencia, ¿no? Por llamarlo de alguna manera.
0: ¿Qué carencia?
2: Pues la del placer sexual.
8: La del placer sexual, exactamente.
0: ¿Pero solo en la mujer o en el hombre también?
2: En este caso.
8: Pues parece ser que solo en la mujer.
0: Ya.
8: Entonces él, que es ingeniero, se dedica a inventar un aparato para que no...
2: Para lograr.
8: Vamos, lo de toda la vida.
0: Qué vergüenza, aquí sí, se lo han preocupado por el hombre.
2: Bueno, de todos modos hay también...
0: Pero
2: otra
0: en plan comedia, Esti, no te pongas así.
8: En plan comedia, claro.
2: Hay otra
8: comedia de enredo, por decirlo de alguna manera.
0: Ah, mira, de enredo.
2: Otra película enredo francesa también, aunque no comedia, es la de las pruebas, ¿no? ¿Cómo es? 15 pruebas de amor.
8: Sí,
2: también,
8: sí, sí.
2: También sobre problemática femenina.
0: ¿15?
2: Pruebas de amor
0: y una canción desesperada como...
2: No llega a eso. Bueno, yo, yendo a otros aspectos, Víctor, yo estoy interesado en Viva y en Anya Clot.
8: Sí, bueno, vuelve al cine esta chica, la película ha tenido algún premio en Cannes. Y la verdad es que es una mujer que tiene un camino por recorrer tremendo. Es una gran directora.
2: Guionista y actriz.
8: Actriz, exactamente. Hace de todo. La película no es una película fácil. Habla sobre el cáncer y es una... las emociones y la enfermedad, ¿no? Y todo eso, pues bueno, también con cierta dosis de amor, porque hay una historia de amor, y bien, bueno, es una película, como te digo, muy reconocida, con muy buenas críticas y...
2: Sí, otra película que me ha interesado.
0: Caso
2: 137.
0: Se lo he dicho todos los sábados, que se ponga el micrófono.
2: El caso 137, estuvo en Cannes, ¿no?
8: Es otra película francesa, se estrena mucho, es un thriller, es un drama que habla de los abusos policiales. ¿Mm? Y que, bueno, que hemos visto también aquí en España en algunas imágenes recientemente. Y bueno, en este caso es en París y sí, es un poco de lo que los policías no miran a la hora de reprimir ciertas manifestaciones y con los abusos que conllevan.
0: Se me está calentando el vermú, luego yo me iría diciendo, sí, que hay barrios de Basauri que se han convertido en escenarios con la quinta edición ya de Plazara, y hoy sábado a la una, en cuanto acabemos el programa, en Postfocoeche será el escenario de Alonso. Es un trabajo de la compañía Osmuga y es un espectáculo de teatro de calle para todos los públicos y todo eso. El teatro que salta a la calle, otro tema que podríamos hablar con Antonio Llevar, pero se nos acaba el tiempo. Víctor, que se nos acaba el tiempo.
8: Bueno, pues la próxima semana más.
0: Espero que mejor.
2: Sin
0: y una
2: duda.
0: Recomendación. ¿Ahora vas a decir a todo el mundo que vaya al cine? Pues sí, porque hay buenas películas.
8: Con los calores que van a hacer.
0: Ay. Que tienen
8: en el cine hay aire
0: acondicionado. Me tienes que hacer rebajas en los multis, porque como tiene aire acondicionado, estoy todo el día ahí metido. Volvemos la próxima semana. Hasta entonces, saludos de Iñaki Astigarraga y todo el extenso equipo de La Flor de la Canela. Hasta entonces, quedáis todos un beso, Esti. Lo has hecho, pero vamos, como para llevarte a casa.
9: Un besito, buen fin de semana.
0: Está como para estrenar. Hasta la próxima semana. Quedáis todos despedidos.

0: Chaldeón o Guardión, porque muchos todavía no hemos comido, subimos ya a la persiana del kiosco y les invitamos a que nos acompañen en esta próxima hora de programa con una amplia programación, información cultural que tenemos preparada para visitar diferentes puntos de nuestro territorio. Onguietorri, bienvenidos, bienvenidas a una nueva edición del kiosco aquí en Radio Popular. Hoy 20 de junio, este sábado, que tenemos grandes eventos aquí en Bilbao, en San Mamés, en la Catedral, con ese concierto de Zeta, con más de 40.000 espectadores vibrando esta noche, al igual que lo hicieron en la jornada de ayer viernes. Ha concentrado a más de 80.000 personas el bueno de Pello Repara y hoy tenemos la segunda jornada que disfrutaremos. Pero además, estamos en un fin de estreno, sí, de estreno de fiestas de San Juan, porque por mucho que la noche de San Juan la celebremos este próximo martes, del martes al miércoles, la madrugada del 23 al 24, ya tenemos unas cuantas celebraciones, fiestas, eventos, ferias en algunos municipios que vamos a ir repasando en esta hora. Y nuestra primera invitada será Ainara Leiva, la concejala de Cultura y Deporte de Musquiz, para hablarnos de esa programación que han elaborado, que arrancó ayer viernes con el concierto de Sea Mais y que se va a desarrollar durante los próximos días, hasta el 24 de junio, hasta este próximo miércoles, cuando le pondrán el broche de oro a estas fiestas de San Juan en Musquiz. Y queremos endulzar también estos San Juanes y lo podemos hacer de la mano del gremio de pastelería artesana de Vizcaya. En unos minutos también charlamos con Manu Angulo en representación del gremio desde la pastelería Don Manuel. También tenemos, como no, San Juan en Leioa, ¿eh? Grandes citas musicales las que nos esperan para este sábado, también para el próximo fin de semana, en esas fiestas en Leioa que se prolongan durante los próximos días. Pero dejando de lado San Juan, porque no vamos a aturullarnos con tanta fiesta de San Juan, también tenemos que visitar otros puntos de nuestro territorio, como Amorebieta Etxano, donde acogen el Festival Internacional de Música de Calle Aizetara. Un concurso que nos presentó esta semana en estos micrófonos en Egunon Vizcaya, Koldo Bilbao, el concejal de Cultura de Amorebieta, 19ª edición ya de este festival que está asentado en el calendario de Amorebieta y que tiene bandas internacionales, un total de 10 que competirán por ese premio en el concurso internacional de música de calle Aizetara, que arrancó ayer viernes y que se desarrolla hoy durante toda la jornada y también mañana domingo. Y por supuesto, en este kiosco continuamos con nuestra hoja de ruta por la senda de la red Ecoechea. Hoy será el turno de la Ecoechea de Azpeitia. Edurne Arregui, educadora ambiental de esta Ecoechea, nos desgranará toda su actividad y próximas citas que tienen en el calendario. Solo hacia ese lado, no solo hacia Azpeitia, también nos moveremos hasta Belorado porque este fin de semana se ha reabierto, se ha hecho esta mañana, hace un ratito, también ayer en la jornada institucional, el Museo de Radiocomunicación Inocencio Bocanegra. Estaremos con Mercedes Eguiluz, con la concejala, para que nos acerque toda esta reapertura, este reestreno del Museo de Radiocomunicación y algunas pinceladas de lo que nos vamos a poder encontrar en este Museo Inocencio Bocanegra. Este es el menú para el kiosco que no ha hecho más que empezar y que, como bien sabéis, hacemos todo este recorrido a bordo de Bizkaibus. Ponemos rumbo hacia Musquiz.
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0: Vamos a conocer todo lo que han preparado de la mano de Ainara Leiva, que ya nos acompaña para desgranar toda esta programación, la concejala de Cultura y Deporte de Muskiz. Ainara, eguerdión.
1: Eguerdión, guztioi.
0: Bueno, qué ganas de San Juan, ¿eh? Qué fiestas, qué bien lo celebramos, y concretamente en Muskiz, de forma muy especial, ¿no?
1: Hombre, muy especial, ya sabéis que son nuestras fiestas patronales y verdaderamente Muskiz yo creo que se ha convertido en un municipio puntero. Ya sabéis que tenemos una bajada de antorchas estupenda, repartimos 4.000 antorchas y el día 23, todavía nos queda un poquito, pero bueno, y vamos, que salimos hasta en los medios nacionales.
0: Hombre, como no podía ser de otra manera, con toda la que liáis con esas antorchas, que me dé miedo, ¿eh? Como algunos se encuentre de cara a todos los vecinos con las antorchas, pero desde luego que es una jornada de disfrute, que ahora hablaremos de ese martes 23, pero antes, uh-huh, unos cuantos conciertos y espectáculos también durante estos días,
1: sí,
0: ¿no?
1: Todos los días tenemos algún evento musical fuerte. El sábado viene Nueva Alaska, que debe ser una orquesta, no les he oído yo todavía, ¿eh? Pero uh-huh, ya han venido por aquí por cerca, por algún municipio, uh-huh, de la zona, y la verdad que me dicen que está muy muy bien. Uh-huh. Para cerrar las fiestas tenemos también a Puro Relajo.
0: Ah, qué bueno.
1: Que son como muy muy conocidos, nos lo han pedido siempre un montón de vecinos y vecinas, y ya finalmente entiendo que es un buen cierre de fiestas.
0: Sí, sí, Puro Relajo, les conocemos muy bien aquí en Radio Popular Erri Ratia, hemos tenido la oportunidad de hablar con ellos y son, de verdad, un grupo que ambienta muy bien las fiestas y que pone mucho ritmo, así que lo vais a disfrutar, uh-huh, en Muskiz. Uh-huh. Y no sé si podemos destacar algún otro evento antes de ir con la jornada de ese martes 23, que es muy especial, ¿alguna otra cita de este fin de semana?
1: Mira, estoy tan entusiasmada con el programa tan chulo que tenemos este año, otros años también, ¿eh? Pero lo conozco tan en profundidad que se me olvidan muchas cosas de en medio, ¿no? También vamos a tener a Osabi, Sutik, sí, que también es una verbena bastante conocida por nuestra gente joven, nos lo piden expresamente. Luego también vamos a tener concierto de Chistu. Yo invito a todo aquel que quiera acercarse cualquiera de los días que tenemos fiestas a que eche un vistazo al programa, porque tenemos en todo momento una actividad que seguro les va a caer bien y van a disfrutar. Aquí en Muskiz.
0: Sí, así como pildoritas, por lo que leo. Bueno, además concursos gastronómicos, esos nunca faltan, parque, sí, infantil, concurso de pesca, de fanfarria, como decías, torneo de mus, que eso nos gusta mucho a los amantes del, sí, mus, lo tenemos siempre marcado ahí en el calendario. Y bueno, más actividades.
1: El partido de pelota.
0: El partido de pelota, claro que sí.
1: Importantísimo. Lo hemos cambiado de día. Generalmente lo hacemos los sábados. Este año se celebra el domingo. Ajá. Y vamos, tenemos primeras espadas, ¿eh? Va a estar la Arrazábal y Jaca, Lasso y Sueta y Peña, sí, Albizu.
0: ¡Uf, qué bueno! ¡Qué gran nivel de pelota!
1: ¡Buen nivel, sí señor!
0: Grandes pelotaris que han estado en finales recientemente, de las grandes chapelas que se han disputado. Así que mira, muchísimo nivel para ese partido de pelota. El domingo, me decías, ¿no? ¿Será?
1: Eso es. Vale. Sería el domingo a las 5:30 nuestro frontón Don Ivane.
0: Pues mira, nos lo apuntamos también. Otro de los eventos más destacados de estas fiestas que van desde mañana viernes y hasta el 24 de junio y que tenemos esa jornada que tanto vamos a disfrutar, ¿no? La noche más especial, quizás la del martes 23, Ainara.
1: Hombre, ahí todos los musquitarras y todas tenemos ese día enmarcado en el calendario, porque, pues como decía antes, ya sabéis que se prepara una buena en Muskiz.
0: Y tanto.
1: La bajada de antorchas famosa para, bueno, pues se baja desde la estación para acabar en una sanjuanada enorme que preparamos y que implica también un mecanismo, un plan de emergencias propio, uh-huh, para pues velar un poco y garantizar la seguridad, claro, de todos y de todas.
0: Claro, está prevista repartir 4.000 antorchas, veo por aquí.
1: Sí, señor.
0: Son unas cuantas, ¿eh?
1: Ahí es nada, ¿eh? Y somos de Muskiz, que no de Bilbao.
0: Oye, ya te digo algo, pero estoy cerquita, algo se os pega. Oye, a las 10:30, ¿no? Desde la estación veo que será la bajada.
1: A ver, a las 10:30 me pillas, ¿verdad? Sí,
0: creo que tengo aquí,
1: a las 10:30.
0: 10:30 de la noche, desde la estación, los Musquistarras, evidentemente no os lo vais a perder, pero oye, también podemos invitar al resto de vizcaitarras, de vecinos de la comarca y demás a que se acerquen, porque es un espectáculo visual que llama mucho la atención, ¿no?
1: Llama, es una lengua de fuego. Se prepara prácticamente un kilómetro de fuego controlado, insisto.
0: Eso es.
1: En el que, bueno, participamos todos los vecinos y vecinas de aquí, pero vamos, que está abierto, eso sí, con un límite total de 4.000 antorchas, porque claro, ya más no cabe.
0: Nada, el resto, si no, oye, que enciendan el mechero y también sumen, aunque sea con otro nivel, pero algo de fuego en una jornada muy especial, la de San Juan.
1: Fíjate que en tiempos de pandemia, concretamente en el año 2020, que yo era también concejala de fiestas, ajá, se optó, no podíamos salir, tiempos ahí verdaderamente tristes, ¿no? Y yeah, no podíamos salir de nuestras casas y tal, o por lo menos estábamos muy limitados. Lo que hicimos fue repartir corchos como no eran, sí, era un tipo de corcho pan, tipo sí, lo de las piscinas, sí, que sí, se iluminaba. Y bueno, pues oye, en defecto de que no te toque una antorcha, pues tampoco está mal bajar con un corchito de estos, ¿no?
0: Eso
1: que
0: es,
1: venden en cualquier superficie de estas grandes.
0: Sí, y nos sumamos al evento, que no sea con la antorcha, pero oye, hacemos también ahí más ahí acto de presencia. Eso será el martes 23, de momento, Ainara, vamos a disfrutar este primer fin de semana de las fiestas de San Juan. Como siempre, es que ricasco por acompañarnos y ahora
1: Suri,
0: a disfrutar del fin de Ondo Pasa.
1: Suri, es que ricasco suey, bye.
0: Mucho bat, aur.
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0: Y este sábado en el kiosco, aquí en Radio Popular Herri Irratia, rescatamos este tema de Vendetta en la voz de Pello Reparaz, que está siendo protagonista este fin de semana en San Mamés con su espectáculo Mito Aroa Iru de Setac. Y aquí cantaba Ekainak Hogeita Lau, ese 24 de junio, más bien la noche del 23 al 24, esa noche de San Juan que tanto vamos a celebrar y que tenemos a la vuelta de la esquina. Y como siempre, lo endulzamos desde las pastelerías artesanas de Vizcaya. Y para conocer cómo elaboran, cómo están elaborando ya, cómo están sacando ya sus mostradores las cocas de San Juan, nos acompaña en esta mañana Manu Angulo, en representación del gremio artesano de pastelería de Vizcaya, desde la pastelería Don Manuel. Manu, muy buenos días.
1: Buenos días. Bueno, aquí estamos con las manos en la masa.
0: Eso es, como siempre. Siempre te pillo con las manos en la masa porque no paráis. Durante todo el año estáis creando esos dulces, esas delicias. Y en estas fechas, evidentemente, las cocas de San Juan tan especiales.
1: Sí, efectivamente. Como bien sabes tú, las fechas señaladas de todos los santos que tenemos en el calendario, tenemos la suerte de las pastelerías artesanas de hacer esos productos tan exquisitos en cada fecha y cada santo, ¿me entiendes? Uh-huh. Entonces, esta vez, pues toca a las cocas de San Juan. Esas cocas de San Juan que van rellenas de crema, van rellenas de mazapán, van decoradas con frutas naturales, con frutas escarchadas, se rellenan de nata, en fin, una serie de variedad de cocas que, la verdad sea dicha, pues oye, es un espectáculo.
0: Oye, qué pasada, me está entrando hambre ya, porque estamos acercándonos a la hora de comer. Me comería ahora mismo una de esas cocas de San Juan. Cuéntanos cómo es la elaboración de una coca de San Juan. Ahora hablamos de su historia, porque es larga, se remonta hace ya unos cuantos siglos, pero el producto como tal, ese producto de bollería, ¿cuál es el proceso de elaboración?
1: Pues mira, es un proceso de elaboración de un brioche que le llamamos nosotros, que va enriquecido con mantequilla, con leche, con unos sabores de naranja, en fin, de cointreau al mismo tiempo. Esa uh-huh. es la masa. Esa masa que hacemos realmente, luego también van decoradas también con esos mazapanes o almendras o piñones, o al mismo tiempo pues también le metemos como nueces, ¿eh? En fin, uh-huh. es una elaboración pues muy parecida al típico bollo de mantequilla, pero va enriquecido con todos estos productos y con esta decoración que le ponemos por encima a la coca de San Juan.
0: Uh-huh. Tiernas, esponjosas, ese agradable sabor.
1: Es un producto que generalmente, a ver, esto es muy típico pues en la parte de Alicante, Cataluña, uh-huh. Valencia. Sí. Es muy típico en las hogueras de San Juan para tomar con claro. chocolate o con café, pero nosotros lo tenemos aquí, como somos de Bilbao, pues ¿para qué queremos? Pues bueno, pues al mismo tiempo que lo tomas con chocolate, pues lo tomas con un buen café para desayunar o incluso para un postre, porque van rellenas de nata de nata o de trufa de chocolate o de crema, ¿me entiendes? Sí. Entonces quiere decirte que al mismo tiempo es como para desayunar o merendar, pero también como postre.
0: Eso es, y acompañado de chocolate o de café, o incluso chacolí, que yo he visto también, acompañando el chacolí, así como aperitivo, también entra de maravilla.
1: A lo que les gusta, depende al gusto de cada uno.
0: Eso pero, es, cada uno lo personaliza. Y la historia, decíamos, de comer las cocas de San Juan, por la verbena de San Juan, viene de principios del siglo XVIII, por lo que leo, en el que comer coca era como celebrar un rito solar, y por eso antiguamente eran circulares con un agujero en el centro. O sea, esto tiene una larga historia.
1: Sí, sí, pues nosotros el agujero en el centro lo hacemos en el roscón de Reyes.
0: Eso es. Sí, esto estrictamente. Yo

0: También tenéis ya en el mostrador, ya tenéis ahí en la pastelería las cocas de San Juan, porque este fin de semana ya arrancáis, aunque la noche de San Juan sea, si no me equivoco, del martes, el martes sí es 23, al miércoles 24, ya estarán a tope, ¿no?, en las pastelerías.
1: Pues sí, efectivamente, nosotros ya hemos hablado en el gremio que a partir del viernes empecemos a enseñar la coca de San Juan para que la gente se vaya animando para el día principal, el día 23 noche, pues se celebre con el título de la coca de San Juan. Pero bueno, el día 23 y el día 19 y el 20, en fin, quiero decirte que hasta que pase el día San Juan, incluso habrá pastelerías que igual pues hacen dos días más porque la gente pues lo pide porque es un producto que se hace una vez al año y entonces a la gente pues le gusta pues, probar esas cosas, esos manjares que hacemos en la pastelería.
0: Sí, nos podemos tirar una semana comiendo cocas de San Juan sin ningún problema, que luego ya tendremos tiempo para bajarlas, aunque luego no hay tregua.
1: La gente, perdona, pero tampoco nos gusta que la gente se sature y se canse, ¿me entiendes?
0: Es una semana.
1: Que la gente se quede con las ganas, para que el año que viene vuelvan también con muchas ganas para probarlas.
0: Por eso, es una semanita especial, pero luego ya tendremos que esperar hasta el próximo año para disfrutar de esas cocas de San Juan. Y hay que insistir, Manu, ya lo comentábamos, el Gremio Artesano de Pastelería de Vizcaya tiene ese distintivo y todas las pastelerías, como Don Manuel y demás que conforman el gremio, tenéis ese distintivo de la Carolina para identificar dónde de verdad es ese producto artesano y tan rico que tenemos.
1: Pues así es, eso tú mismo lo has dicho, y ahí tenemos en las pastelerías pues el emblema de la Carolina, que es el emblema nuestro de la pastelería artesana, hecha al día, fresca, en fin, y perecedero, por eso suele decir, parte de los productos, ¿no? Por eso mismo todos los productos se procuran hacerlo al día, para eso madrugamos, para eso estamos las horas que estamos, para cuando viene el cliente ya tenga todo preparado en los mostradores frigoríficos o donde tengan preparado ellos, para que la gente lo vea y lo compre.
0: Pues mira, hoy mismo sábado ya nos podemos pasar por Don Manuel o cualquiera de las pastelerías que conforman el Gremio Artesano de Vizcaya para comprar esas cocas de San Juan que están tan deliciosas. Manu Angulo, como siempre, un auténtico placer y a disfrutar de esta semana y con la noche de San Juan, cómo no.
1: El placer es mío el hablar con vosotros sobre estos temas.
0: Es que ricasco.
1: Ay, agur.
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Continuamos en esta sintonía del kiosco en Radio Popular Erri Ratia este sábado 20 de junio y estamos ya inmersos en ese Festival Internacional de Música de Calle Aizetara en Amorebieta Etxano. Y una de las bandas seleccionadas que ya arrancó ayer con...

0: sus conciertos, que tendrán lugar también hoy y mañana, es Super Panela, desde Francia, con temas como este, Descarga Cumbia. Suena bien, ¿eh? Desde luego, ritmo animado para esta jornada sabatina. Desde Super Panela, también Pierre and Fields, Seven Seas Orquestra, Barna Sabor Trubaca, Los Justicieros, Les Reyes Brass Band y otras bandas que estarán tocando durante todo el fin de semana en Amorebieta dentro de este concurso internacional que celebra su 19ª edición y que ya se ha sentado en el calendario Zornotxarra. Hablábamos esta semana en los micrófonos de Egunon Bizkaia con Koldo Bilbao, el concejal de cultura de Amorebieta Etxano, sobre este festival que ya están disfrutando en Amorebieta.
1: El festival va creciendo, va consolidando públicos y me atrevo a decir que se ha consolidado como uno de los grandes hitos culturales y sociales de Amorebieta Etxano, ¿no? Y que, como tú bien decías, mañana ya estamos todas y todos esperando a que empiecen esas 10 bandas, arranquen ya desde las 7 de la tarde desde el parque, desde Celayeta, y tengamos pues 3 días locos de música, de diversión, de alegría, de distintos públicos bailando y disfrutando de la cultura en la calle, ¿no? Que es un poco de lo que trata este festival.
0: Oye, ¿cómo ha crecido Aizetara? Porque leía que este año un total de 48 bandas se han inscrito, ¿no? Hasta desde 18 países diferentes.
1: Pues sí, es lo que tiene la consolidación, que ya las propias bandas te tienen ubicado, ¿no? En ese mapa de circuitos festivaleros de alguna manera, y en el que, bueno, tanto por el equipo de trabajo de David y Miriam, que ya tienen un recorrido asentado en cuanto a conexión con este tipo de bandas, pues ya han permitido o tenemos de alguna manera esa legitimidad ganada o obtenida para que cada vez más y mejores grupos estén en nuestra órbita. Luego, evidentemente, hay un trabajo de nuestro equipo para que todos los años no se repitan, evidentemente, las bandas, pero que para que mantengamos de alguna manera ese nivel, ¿no? O un nivel de alguna manera para que puedan seguir brillando en nuestras calles, pues eso, a partir de mañana viernes.
0: Y desde diversos géneros musicales, porque los que somos eclécticos vamos a disfrutar de lo lindo este fin de semana, nos vamos a encontrar con música balcánica, electrónica, hip hop, funk, absolutamente de todo, ¿no?
1: Y de diferentes lugares a nivel internacional, eso es. Tenemos el Pierre Fils de Francia, con una pues un toque más de, pues bueno, de humor, poesía. Uh-huh. Tenemos la banda Quechal, los belgas, es una banda de metal que tocan música mexicana. Uh-huh. Tenemos Mama Brass de Madrid, en el que fusiona la tradición de Orleans con música seguramente más nuevas o más contemporáneas. Tenemos también de Madrid los Justicieros, que de alguna manera unen lo latinoamericano y lo europeo mediante la cumbia. Tenemos también franceses, Super Panela, que hacen una combinación tropical y raíces afroamericanas y afrocolombianas. Tenemos Forbi Brass Band de Hungría, también otra banda metalera, que convierten o arreglan los grandes éxitos internacionales del pop y hip hop desde sus metales. Uh-huh. Tenemos también desde Vigo la fanfarria Taquicardia, con ritmos más balcánicos, música romaní, italianos, los Seven Seas Orquestra, una evolución de la música popular estadounidense de los años de 1890 a 1940. Otro grupo francés, Les Reyes Brass, que uh-huh. se inspiran en el sonido y la energía de la cuna del jazz. O los de Barcelona, Barna Sabor Trubaca, de alguna manera, que reinterpretan la tradición balcánica también desde una mirada mediterránea. 10 grupos de diferentes lugares internacionales con diferentes tipos de música, diferentes ritmos, que, pues bueno, para el deleite y diferentes tipos de gusto, para, me atrevo a decir que para hacer de este fin de semana, pues de alguna manera, una experiencia casi casi inolvidable.
0: Qué bueno, qué bueno, Koldo, ese menú completo que tenemos para este fin de semana, el menú musical que vamos a ir degustando. Ahora nos queda saber cómo se va a desarrollar el concurso internacional de música de calle Aizetara, cómo está programado, dónde tenemos que acercarnos para cuál va a ser el punto de encuentro en Amorebieta.
1: Lo primero decía a los oyentes que hemos abierto una web, una app, Aizetara, que aparece todos los horarios, la información de los grupos, algunas de sus canciones, para tener toda la información en el móvil, que es como el lugar de encuentro de cada una de nuestras necesidades. Y luego arrancamos mañana viernes en Celaieta, como todos los años, con la presentación de las bandas, y ya arranca, a partir de las 7:30, arrancan los diferentes grupos. Cada grupo tendrá 4 actuaciones, y evidentemente, fuera de estas actuaciones, a las 12 de la noche, dentro en el Hotel Harrison, como todos los años, habrá una jam session de Ariana Carter. Eso mañana viernes. El sábado, como los últimos años, hemos incorporado hemos incorporado fanfarrias locales con diferentes objetivos. Un poco, lo primero, para dar visibilidad a nuestros artistas locales, dos, porque nos permiten también que el sábado haya más artistas y más música en la calle, y luego tres, porque nos permite también llegar a los diferentes rincones de Amorebieta, barrios urbanos y otros lugares, para que todo el fin de semana tengamos todo el municipio lleno de música. Y luego ya el sábado, desde las 12:30 en adelante, tanto los grupos que participan en el concurso como el encuentro de fanfarrias, pues desde las 12:30 hasta las 12 de la noche otra vez, que terminará con esa jam session en el Hotel Harrison. Y luego el domingo arranca a las 11:30 en Jaureguizar y termina en el Parque Zaleta a la 1 con el reparto de premios. Premios además que son bastante golosos, porque la banda ganadora recibirá 15.000 euros, joder, el mejor instrumentista recibirá 1.000 y el premio del público 4.000. Y aquí también vuelvo a la aplicación que he mencionado antes. Habrá dos maneras de poder votar. Uno es directamente desde la aplicación, y dos, en una pantalla que estará colocada en Celaieta, para que de manera sencilla y muy intuitiva podamos votar a ese grupo que más nos ha gustado. O sea que, ya te digo, desde mañana hasta las 7:30 de la tarde hasta el domingo, hasta las 12, que es el último concierto, no vamos a parar de escuchar buena música por las diferentes calles y barrios de nuestro pueblo.
0: Y tenemos durante todo este periodo, Koldo, para votar, ¿no? Si tenemos la aplicación descargada, al concierto que vayamos, si nos gusta, si nos encanta, nos apasiona, lo podemos votar a través de la aplicación de una forma muy sencilla, ¿no?
1: A un solo clic, no hay que registrarse, es directamente entrar y votar. Ayer estuvimos haciendo también algunas pruebas en la rueda de prensa y vimos que era muy sencillo, y sin darnos cuenta casi estábamos votando a algún artista sin haber escuchado. Pero insisto, tenemos las dos vías, la parte de la aplicación y la vía de acercarse a Celaieta y poder de alguna manera poder participar mediante una tablet, que estará allí para quien prefiera poder hacerlo de manera más presencial.
0: Y están ese premio del público, que evidentemente va con estos votos que estamos mencionando, y el resto de premios que citabas, Koldo, ya con un jurado profesional, imagino.
1: Eso es, todas las ediciones han contado con un jurado profesional, un jurado con personas de alguna manera con una experiencia musical. Algunos repiten, otros siempre intentamos incorporar alguna novedad, que van a ver a todos los grupos en diferentes espacios, porque no es lo mismo en un espacio cerrado que en un espacio abierto. No es lo mismo de mañana, igual que hay menos público, que de tarde, que hay algunos grupos que se ven arriba. Y es interesante porque al menos los últimos años yo personalmente tengo la posibilidad de poder estar con ellos en las conversaciones de cómo distinguen a los diferentes grupos, pues porque unos son capaces de levantar el público, otros son capaces con muy poca cacharrería el hacer una música perfecta de calle, otros funcionan mucho mejor en carpas o en espacios cerrados. Te vas dando cuenta que estas personas de alguna manera tienen una quizá ven un poquito más de lo que podemos ver el resto, ¿no? Y es un orgullo el poder contar todos los años con un grupo de unas 4 personas, que no hacemos público quiénes son hasta el final del evento, que van conociendo los diferentes, van pasando por los diferentes espacios, van haciendo un recorrido, comparten sus opiniones y de alguna manera pues le damos cierta también legitimidad y cierto prestigio a esa banda ganadora, que se llevará 15.000 euros. Evidentemente todos los grupos reciben un dinero para que puedan venir, puedan desplazarse y puedan también tener con algo con el que poder contar, ¿no? Pero bueno, estos premios de 15.000 o los 1.000 al mejor instrumentista o a los 4.000 que hemos dicho antes del premio del público, pues ya son una buena guinda para poder disfrutar, que ellos también, las bandas, puedan disfrutar de esta experiencia.
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0: este sábado 20 de junio aquí en el kiosco en Radio Popular Herri Irratia. Seguimos con La Senda por la red Ekoetxea.
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0: Y hoy hacemos una parada, hoy visitamos la Ekoetxea Azpeitia y para conocerla en profundidad nos acompaña ya en esta mañana de sábado Edurne Aguirre, educadora de la Ekoetxea Azpeitia. Edurne, egunon.
2: Egunon, egunon.
0: Bueno, cuéntanos, para quien no conoce, no se ha podido acercar a la Ekoetxea Azpeitia, ¿dónde estamos ubicados? ¿Qué es lo más característico de ese entorno?
2: Sí, mira, estamos en el barrio de Loyola de Azpeitia. Estamos muy cerquita del santuario de Loyola, en plena comarca de Urola Erdia y tenemos muy cerca, pegado completamente a nuestro edificio, el Parque Xagusatar. Estamos rodeados de zonas verdes, una zona peatonal. La verdad es que estamos en un enclave perfecto.
0: Un enclave que podemos conocer de la mano de la Ekoetxea, que imagino que la labor, ¿no, Edurne, durante el año es mantener y preservar ese entorno que tenéis, ¿no?
2: Sí, bueno, nosotros somos parte de la red Ekoetxea, que está gestionada por la sociedad pública IOBE, y bueno, un poco el objetivo de esa red pues sería compartir con distintos públicos pues la importancia de cuidar el medio ambiente y además añadir un plus de un paso a la acción. Entonces, pues, bueno, contamos con una oferta amplia para distintos colectivos, como pueden ser grupos escolares y otro tipo de grupos no escolares, como pueden ser pues entidades, pueden ser grupos de otro tipo que un poco fomentan, por ejemplo, la inclusión, como puede ser Gautena, otros tipos de centro de día, etcétera. Entonces, procuramos tener una oferta que se pueda adecuar a distintos tipos de demanda y de distintos colectivos, porque al final el mensaje, aunque esté adaptado a ese colectivo específicamente, pues es válido para todos, porque todos tenemos parte de responsabilidad y todos podemos hacer mucho en ese cuidado del medio ambiente.
0: Sí, porque es fundamental, ¿no, Edurne? En el momento en el que nos encontramos, transmitir ese mensaje, ¿no?, de cuidado del medio ambiente a cualquier persona y cualquier colectivo, desde los más chiquis, ¿no?, esos grupos escolares que os visitan, hasta los más mayores, porque es un mensaje que hay que trasladar sí o sí.
2: Eso es. Y bueno, hacer también hincapié en que los gestos cotidianos son muy importantes. Lo que haga cada uno de nosotros es importante y todo suma. Al final no hace falta ir a grandes gestos, sino que un poco lo que está en nuestra mano, que son los hábitos del día a día, son súper importantes.
0: Y, por ejemplo, ahora que estamos a punto de entrar en la época, bueno, ya estamos inmersos en la época veraniega, de playas y demás, el mensaje también de no ensuciar las playas, porque esos plásticos, esos envoltorios y demás, muchas veces terminan en el mar y son muy dañinos, sin duda, para el medio ambiente. La labor que hacéis en la Ekoetxea Azpeitia durante el año, también en este periodo estival, sigue su programación, ¿no, Edurne? ¿Qué podemos destacar del calendario en las próximas semanas?
2: Así es. Bueno, dentro de esta oferta que os comentaba antes, ponemos también especial cuidado en organizar actividades, experiencias de fines de semana que pueden estar dirigidas pues a familias, a otras específicamente adultos, etcétera. Entonces, en concreto, por ejemplo, si entramos ya en el mes de julio, tendríamos el día 4 de julio la opción de que la gente participe en un paseo botánico por la ribera del río Urola. Y bueno, esto se va a hacer de la mano de Gardiñe Larrea, que es experta en este tipo de temas. El día 5 tenemos también una sesión de cocina de verano, un poco pues bueno, intentando fomentar pues la cocina con producto de kilómetro cero, de cercanía, de temporada. Entonces, bueno, pues también va a estar dirigida en este caso el tema del taller de cocina a familias. Y bueno, siguiendo con el calendario de julio, tenemos también dos citas muy interesantes. Una sería el día 18 de julio, donde se va a poder conocer el salto de Aguireta, aquí muy cerquita, en Aizarnazábal, que entra dentro del catálogo de senderos del agua que tiene URAC. Y el día 19 de julio, domingo, podrá haber, se podrá hacer un recorrido para conocer el canto de los pájaros, aquí en las proximidades de la propia Ecoechea, de manos de un experto.
0: Uh-huh. O sea, por lo que estamos escuchando, Edurne, actividades muy diversas, ¿no? De diferente índole, la cascada de Aguireta, los cantos también de los pájaros, como vamos a escuchar, el paseo botánico, la ribera del río, la cocina, incluso también la gastronomía. Tocáis todos los ámbitos dentro de lo que es el medio ambiente.
2: Sí, procuramos, lo que decía un poco al comienzo, ¿no? Pues ofrecer una variedad lo mayor posible al público en general y organizar actividades de fin de semana que sean variadas, siempre, dentro del prisma de temas que tengan que ver con el medio ambiente, pero un poco, traídos al día a día, hábitos, de consumo, hábitos de consumo del agua, de alimentos, un poco, intentar llevar a la práctica todos estos principios que son como más generales, más teóricos, que la gente los pueda llevar a su práctica diaria y, es darles ideas, darles pistas, facilitarles un poco ese salto que decíamos a la acción.
0: Y además, Edurne, de forma gratuita, ¿no? La actividad, por lo que leo, todas estas actividades que para la audiencia que nos está escuchando y que está pensando, mira, pues me puedo acercar a Azpeitia para estas fechas que hemos citado, el 4, 5 de julio, 18, 19, ¿cómo pueden formar parte de esta actividad?
2: Bueno, pues la forma más rápida y más fácil sería entrar en nuestra página web y entonces ahí tenemos dentro de la oferta cada una de las experiencias que os he comentado y entonces sería entrar en cada una de las experiencias y apuntarse en ellas. Entonces hay una especie de cuestionario que tienes que llenar de manera que, como has dicho bien tú, son gratuitas pero exigen el inscribirse previamente.
0: Claro.
2: Porque además muchas de estas experiencias tienen un material pre y un material post. Uh-huh. Es decir, que vamos un poco más allá de la experiencia estrictamente. O sea, hay un material que de alguna manera te está metiendo un poco en el tema, que te hace pensar, que te hace venir con otra predisposición a la propia experiencia. Y una vez de que has participado en esa experiencia, hay un material post que también sería un poco para sentar ideas, para entonces se cierra un poco todo el círculo.
0: Pues ya sabemos, si estamos interesados en cualquiera de estas actividades y el resto que están en la programación, que la pueden consultar en la página web de la Ecoechea Azpeitia, hay que inscribirse para tener también todo ese material previo y post la actividad que deseemos hacer dentro de este verano, que se presenta realmente interesante también en la Ecoechea Azpeitia, que ha sido la última en entrar en esta senda de Radio Popular Herri Irratia en el kiosco con Edurne Aguirre, educadora de Ecoechea Azpeitia. Edurne, un placer, muchísimas gracias por acompañarnos y por desgranarnos toda vuestra actividad y la encomiable labor que lleváis a cabo durante todo el año. Es que ricasco.
2: Muchas gracias a vosotros por darnos la oportunidad de compartirlo con la gente. Es que ricasco.
0: Ay, agur.
2: Agur, agur.
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1: Nos vamos a acercar a Belorado porque este fin de semana tiene lugar la reapertura del Museo de Radiocomunicación Inocencio Bocanegra con nuevos decorados más inmersivos de la Segunda Guerra Mundial, la Guerra Fría y Vietnam. Queremos conocer todo lo que vamos a poder disfrutar, presenciar. Nos acompaña ya Mercedes Eguiluz, concejala de Turismo y Camino de Santiago del Ayuntamiento de Belorado. Mercedes, muy buenos días.
2: Muy buenos días. Buenos días.
1: Fin de semana vamos a poder disfrutar de dos jornadas de puertas abiertas, tanto el sábado como el domingo, ¿verdad?
2: Sí, efectivamente. En horario de 10:30 a 2:00 y de 4 a 5:30, y el domingo 21 de junio de 10:30 a 2:00, pues con acceso libre y sin necesidad de reservar previamente.
1: Y para la gente que se pregunta ahora mismo, Mercedes, el Museo de Radiocomunicación Inocencio Bocanegra, ¿qué tiene? ¿Por qué es tan especial? ¿Por qué es tan llamativo lo que nos vamos a encontrar dentro? ¿Quién es Inocencio Bocanegra?
2: Es un industrial burgalés que desde su más tierna infancia ha estado coleccionando equipos de radiocomunicación, pues de todo tipo de procedencia, fundamentalmente equipos que se han empleado pues en conflictos bélicos o bueno, en otra serie de días importantes o de fechas señaladas en el calendario. Y este señor tiene una colección que es a nivel particular, obviamente, que reúne más de 700 equipos. Obviamente en el museo no podemos alojar a todos, pero sí a los más representativos. Y francamente es especial porque, ya te digo, es una colección de un particular y ya no solo por su tamaño, sino por la calidad de los equipos que se exponen.
1: Y desde 2013, me decías, ¿no? Está en marcha el museo.
2: Correcto.
1: Y claro, por supuesto, unas reliquias ligadas a la radiocomunicación, que además a nosotros nos toca particularmente, ¿no? Como radio que somos, y artículos, antiguas radios, porque ya sabemos que el ambiente bélico, también las guerras, fue un escenario muy propicio, ¿no? Para elaborar este tipo de herramientas.
2: Sí, bueno, hay que decir que en este caso este museo no es un museo de la radio al uso, me explico, ya solo por el lugar donde se ubica, en un antiguo silo de cereal que ha sido expresamente rehabilitado para alojar este museo, ya es de por sí particular. Además hay que decir que en el museo contamos con la recreación de una trinchera de la Primera Guerra Mundial, la más grande de su tipología en Europa, y que en este caso fue construida por los ingenieros del cuartel militar de Castillo del Val, también en Burgos, con lo cual es francamente espectacular. También conservamos pues un decorado de la primera clase del Titanic, y como novedades en este caso podremos ver pues otra serie de decorados, como comentabas antes, enfocados en la guerra de Vietnam o en las batallas de la Segunda Guerra Mundial, como puede ser Carentan o Caserín en este caso.
1: Sí, aquí leía también de Caserín, que enfrentó al Afrika Korps e italianos contra los aliados. También podremos contemplar algún fragmento, auténticas reliquias, ¿no? De lo que fueron.
2: Correcto. Además,
1: estas batallas.
2: Además, he de decir que todos los equipos funcionan. Es el propio Inocencio quien se encarga de restaurarles. O sea, es francamente una locura esta colección.
1: Y claro, veo que a medida que pasan los años, también Inocencio va rescatando otros equipos y proporcionándolos también al museo, ¿no?
2: Sí, de hecho, bueno, no quiero desvelar nada, pero sí que hay novedades en ese sentido. Y bueno, creo que van a gustar. Creo que van a gustar a la gente que venga a visitarnos.
1: Vamos a mantener la incógnita, sin dar más pistas.
2: Además, de hecho es que esta remodelación se ha pensado para que sea, como tú comentabas antes, un museo mucho más inmersivo, no meramente expositivo, ¿vale? Sino que en el que la gente pueda participar y pueda, bueno, pues llevarse no solo conocimientos, sino además muchas impresiones de lo que en esa época pudo llegar a ocurrir.
1: Quien lo quiera dejar para más adelante, ¿cuál va a ser el horario de verano, Mercedes?
2: Bueno, el horario es el horario habitual, quiero decir. Las visitas se organizan conforme haya reservas, con lo cual todas aquellas personas que quieran visitar el museo fuera de estas fechas que comentábamos, vale, fuera del 20 de junio y del 29 de junio, tienen que realizar su reserva previa, ¿vale? Y luego sí que es cierto que durante el curso escolar sí que nos visitan colegios, institutos, no solo de Burgos, sino de las provincias limítrofes, como puede ser pues Valladolid, La Rioja, uh-huh, etcétera. Fundamentalmente porque no solo se visita el museo, sino porque además se complementa con otra serie de actividades, como puede ser un escape room pensado para estos colectivos. Y bueno, yo entiendo que es interesante para ese tipo de público. No solo para ese tipo de público, pero sí que tenemos actividades especiales para ellos a lo largo del año.
1: Sí, para todas las edades, incluso personas mayores que estén interesadas, sin duda, en vivir esa parte de la historia que quizás la tienen más cercana, como los más pequeños, para conocer aquello que sucedió o fragmentos. Recuerdos de lo que una vez, en este caso, sufrió la Tierra, ¿no? Como fueron esas guerras, la Guerra Mundial, la Guerra Fría y Vietnam, que se van a ver representadas en el Museo de Radiocomunicación Inocencio Bocanegra, que hemos repasado de la mano de Mercedes Eguiluz, concejala de Turismo y Camino de Santiago del Ayuntamiento de Belorado, a quien le agradecemos que nos haya acompañado en este espacio y le deseamos lo mejor, por supuesto, para esta reapertura, para este reestreno del museo. Muchas gracias.
2: Muchas gracias a vosotros. Un saludo.
1: Un saludo.

kiosco de este sábado 20 de junio. También recordamos brevemente que se están desarrollando, como anunciábamos antes, las fiestas de San Juan en Leioa, uno de los municipios que más las celebra, sin duda, estas fiestas. El inicio fue ayer viernes con ese gran concierto

0: ayer disfrutamos de Neoma, que estamos escuchando aquí con Galdera y Currac. También estuvieron presentes Oxavi. Y para hoy sábado, los niños Jesús y Manuel Fuentes con The Sprints Team. También en la tarde de hoy, la orquesta Vulcano Show, que llegará mañana domingo. En la programación musical, que se completará también con actuaciones previstas en la zona de Chosnas de El Echalde. Para hoy sábado, Alarma Morea e Ilberri. También mañana domingo, Dale Caligula, Shiberuts y Malua Brothers. Y el lunes 22, Basaki y Oreca Romería y Escavi de An, gran concierto para cerrar esas fiestas de San Juan de Leioa el martes 23 de junio. Además, que las familias volverán a contar con un amplio abanico de propuestas para disfrutar de las fiestas junto a las y los más pequeños. A lo largo de toda la semana festiva, la Plaza R. Calde de Leioa acogerá actividades infantiles diarias, mientras que la Euskal Etxe en Plaza será escenario de numerosas propuestas familiares, espectáculos y juegos participativos para disfrutar en familia, también de la tradición y cultura vasca. También tenemos citas deportivas, culturales. Bueno, todo lo pueden consultar en nuestra página web, en radiopopular.com. Tenemos que ir poniendo el broche a este kiosco. Vamos bajando ya la persiana y lo hacemos, como siempre, de la mano de Bizkaibus.
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Disfrutando del kiosco, pero como todo lo bueno, tiene su final y despedimos así esta edición de sábado 20 de junio y con esa gran cita musical de la jornada que llegará a San Mamés a la Catedral esta noche de la mano de Pello Reparat y Zeta, que ahí estará un servidor, así que ya os contaré la próxima semana qué tal fue el resto de oyentes que vayan a estar presentes a disfrutarlo, a exprimir al máximo cada minuto y canciones como esta Non Sartu Zara. Despedimos así el kiosco por este sábado. Volvemos dentro de una semana aquí, en este mismo espacio. Es que ricasco, betico, les besar cada aundi va. Disfrutado. Hasta buruan. Ondo

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2: 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Buenas tardes, amigas, amigos, bienvenidos un día más al encantador de palabras, la sintonía de Red Popular, para hablar de libros, de ensayos, de literatura, de música tan buena como esta. Y bueno, pues hoy es un día especial en el que también se conmemora el Día Mundial de los Refugiados como expresión de solidaridad, sensibilización. Ahora que las cosas están tan mal, tan feas desde el punto de vista político, en ese sentido, también dicen que es el día del hielo, este, el amarillo, que se celebra para, como día también de felicidad, porque es, hay más horas de luz, etcétera. Se viste la gente de amarillo en el hielo oeste. Bueno, pues, ¿por qué se les ocurre? El día más feliz del año debido a la suma de factores como más horas de luz, el clima favorable, la cercanía de las vacaciones. También te ponen el día del wifi, el día del surf, el día de la bandera argentina. Ay, Jesús, bueno, pues ya no sabemos qué hacer. El día de la croqueta, del pastel, del, bueno, de todo. Nosotros estaremos hablando de plantas, del jardín de los dioses, hoy. De esas plantas y esa relación del género humano con el de las plantas. Esas plantas que esas flores que tienen tantas propiedades. Esa conjunción que debemos de tener unos y otros en nuestra vida. Es lo que hoy hablaremos, largo y tendido.

nuestra historia de las mujeres, estas pioneras. Hoy nos vamos con Marceline de Bordeaux-Balmour, 1786. Nació un 20 de junio, moriría en París el 23 de julio del 1859. Actriz, cantante, poeta francesa del romanticismo. Ella era hija de un pintor de escudos nobiliarios, arruinado por la Revolución Francesa y convertido en actor y cantante cabaretero, cabaretier, en Douai. Durante la Revolución se mudó con su madre al archipiélago de Guadalupe, representando pequeños papeles en los teatros de las ciudades por donde pasaba para pagar el pasaje entre Douai y Burdeos. Al sucumbir su madre por la fiebre amarilla, en 1801 la hija continuó con su carrera dramática y fue contratada por la ópera cómica gracias a las recomendaciones de Guitry. Cantó el Barrero de Sevilla, en el Odeón y en la Moneda de Bruselas. Se enamoró de Henri de la Touche, de quien tuvo un hijo y le animó a escribir. Y por último se casó en 1817 con el actor Prosper L'Enchantin Balmour y vivió una existencia mezquina con muchas desdichas. Publicó la primera edición de sus Elegías y Romances en 1818. Además hizo varias apariciones como actriz y cantante en el Teatro Nacional de la Ópera Comique y en el Teatro de La Monnaie de Bruselas. Con la ayuda de Madame de Récamier, Mademoiselle Mars, Alphonse Lamartine, Victor Hugo y Dumas, así como más tarde de Baudelaire y de Saint-Exupéry, publicó otras colecciones de versos. Se anticipó a Paul Verlaine, a Arthur Rimbaud y abrió caminos poéticos a René Vivien, Anne de Noailles y Marie Noël. Su poesía es conocida por ser oscura, depresiva y sin complacencias estéticas. Es la única mujer incluida en una de las secciones del famoso libro Los poetas malditos de Paul Verlaine. Una copia de sus poesías fue encontrada en la biblioteca personal de Friedrich Nietzsche. Ahí tiene Chansonnière de Grâce, Elegie et Romance, Elegie et Poésie Nouvelle, Album du Jeune Âge, Poésie Inédite, Les Pleurs, Pauvre Fleur, Bouteille, Poésie Posthumes, Canciones de Gracias, Elegías y Romances, Nuevas Poesías, Elegías, Álbum de una Joven Edad, Poesías Inéditas, Los Llantos, Pobres Flores, Poesías Póstumas. Marceline de Bordeaux, 1854. Nuestra mujer, hoy recuperada de estas pioneras, creadoras, luchadoras.

0: Bueno, pues estamos dentro de las novedades editoriales, también a la espera de que nos llegue, que ya nos ha anunciado, Los Falsarios, una obra de un gran amigo, nuestro querido Adolfo García Ortega. Y si la historia de la luna no fuera la que nos han contado, se pregunta, mucho antes de que el Apolo 11 aterrizara en el mar de la tranquilidad, la imaginación ya la había colonizado, locos, soñadores, visionarios, poetas románticos, místicos, charlatanes y falsificadores. Durante siglos, una extraña hermandad de lunáticos se consagró a una empresa prodigiosa, que era mirar hacia la luna, poblarla de selenitas, imaginar sus civilizaciones y levantar en su superficie ciudades construidas a imagen y semejanza de París, con sus bulevares, con sus caballos alados, sus crímenes burgueses, y hasta una torre de chatarra sospechosamente parecida a la Torre Eiffel. Y cuando la realidad no bastaba inventarla, pues ahí está. El 24 de julio de 1969, el teniente Tordinke, hijo de relojero, obsesionado por el tiempo y apasionado de la luna, aguarda la llegada de los tripulantes del Apolo 11 tras su histórica misión lunar. Desde ese momento comienza una narración tan erudita como delirante, en la que desfilan algunos de los más insólitos visionarios de la historia. Jules Verne, Julio Verne, el escritor que imaginó el viaje a la luna antes de que nadie, y el abate Marchena, espía español que asegura haber llegado a ella en globo, el poeta José de Espronceda, convencido de que el espíritu de su amada Teresa Mancha habita en su superficie, o Emile Marie Wolf, amigo de Hugh Mans y autor de un libro que describe la luna como una copia ácida e inclemente de la sociedad terrestre. Bueno, pues el heredero del espíritu lúdico de Humberto Eco, de la imaginación combinatoria de Georges Perec y de las biografías imaginarias de Marcel Schopp, Falsarios es una celebración de la inteligencia, de la literatura como impostura feliz y del irresistible impulso humano de inventar mundos. Adolfo García Ortega, nuestro querido amigo vallisoletano, escritor, traductor, articulista, editor también, fue de la editorial Seix Barral. Y bueno, y ahora está adjunto a la dirección del área editorial del Grupo Planeta, entre otras labores, siempre sin parar, Adolfo. Pues nos llega el libro, lo leeremos y hablaremos con él también un día de estos, aquí en El Encantador de Palabras. Y ahora vámonos a un jardín de dioses. El jardín de los dioses, una historia vegetal de la espiritualidad. Aina Erice es su autora y la ha publicado Ariel aquí en El Encantador de Palabras. Bueno, pues esta tarde en El Encantador de Palabras, una encantadora que nos va a llevar a un jardín, el jardín de los dioses. Aina Erice es una historia vegetal de la espiritualidad, publicado en Ariel. Y hoy hablaremos de estos temas tan importantes desde la biología y la importancia de las plantas, la espiritualidad, y quiero decir nosotros, los euskaldunes, los vascos, que tenemos nuestro euskilore, ese euskilore que es el símbolo tradicional de nuestra cultura, muy presente en casas, en caseríos de Euskal Herria. Se trata de esa flor seca, normalmente la planta Carlina Araulis, así se llama, o especies similares, que se colocan en las puertas para proteger, ¿no? El nombre significa flor del sol, euski y lore, que representa esa protección del hogar frente a males y peligros, la luz del sol, símbolo de vida, seguridad, protección de frente a la oscuridad, o la conexión con la naturaleza y creencias ancestrales vascas. Vamos, de lo que va este libro, obviamente, no de las vascas, sino de todas. En la mitología vasca se le atribuyen poderes protectores como ahuyentar malos espíritus, brujas, seres malignos, proteger de desgracias, tormentas o enfermedades, también evitar la entrada de energías negativas al hogar, o servir como una especie de amuleto protector colocado en la puerta principal. Y bueno, y la leyenda cuenta que los seres malignos, al ver el euskilore, creían que era el sol y nos acercaban o se detenían a contar sus puntas, quedando entretenidos hasta el amanecer, ¿verdad? Bueno, pues esto pues está unido también con figuras como Mari, nuestra bruja preferida, considerada una divinidad femenina vinculada a la naturaleza, a las montañas y fenómenos atmosféricos, y además es un símbolo cultural identitario vasco. Lo he puesto aquí, aunque no, esto por decir, bueno, pues va de todo esto que nosotros también lo tenemos de alguna manera, ¿verdad? Y bueno, vamos a hablar de muchas cosas, pero antes de nada saludar a nuestra invitada. Y bueno, pues qué decir, Aina, bióloga, buenas tardes, gracias por estar con nosotros aquí.
1: Gracias a vosotros, muy buenas.
0: Bueno, muy buenas. Bueno, pues eso, vamos a hablar de todos esos temas porque, bueno, pues aquí hay que hablar de cosas que a veces quizás no conozcamos, ¿no? Porque decir aquí la biología es una cosa, pero luego hay la ecología, luego está la etnobotánica, que yo todavía eso de la etnobotánica creo que nuestros oyentes tampoco, al igual que yo, no estaremos muy puestos. Cuando hablas de etnobotánica, ¿de qué estás hablando? Para que luego nos centremos en ello.
1: Pues es un concepto con el que todos estamos tremendamente familiarizados sin saberlo. Me encanta que hayas inaugurado nuestra charla con el Egusquilore, porque es una planta que me encanta y aparece precisamente en el libro. Y lo que contabas es etnobotánica. La escuché definida hace poco como la convicción de que las plantas son cultura, de que con lo cual es la disciplina que estudia la intersección entre las plantas y la humanidad. Lo que hemos hecho con ellas, cómo las hemos visto, cómo las hemos tratado y cómo las hemos imaginado. Todo eso es etnobotánica y por tanto ahí caben desde usos materiales que hemos comido, con qué hemos tejido, con qué nos hemos curado, con qué hemos construido, qué hemos cultivado, pero también a qué plantas les hemos dado cabida en nuestras creencias y prácticas religiosas, mágicas, rituales, literarias, artísticas y todo lo que uno quiera añadir.
0: Bueno, hablamos de mitología, de misticismo en este Jardín de los Dioses, que es el título de tu libro. Hay que ver más verde e intentar mirar más verde las ciudades, el entorno. Para los que somos muy de pueblo y muy dados a la agricultura y estas cosas, nos parece una cosa lógica, pero obviamente parece que desde la pérdida de la agricultura como una cosa normalizada, parece que también nos hemos ido cambiando y dejando a un lado lo que es la naturaleza, la ecología y esa relación cultural con las plantas, ¿no? Quizás como es un programa de libros, hemos tratado muchas novelas, como La Arbolera de Toti Martín y Lecea, etcétera, esa tradición entre mujer, plantas, curanderismo, brujería, en muchas novelas. Yo creo que de alguna manera estamos trayendo eso un poco más científicamente, quizás, en este jardín.
1: Bueno, es un jardín que ciertamente tiene nombres científicos de por medio, con lo cual ahí se nota la marca de defecto de fábrica de mi formación, pero como enfoque la verdad es que es más, digamos, antropológico, casi si quiere llamarse. No pretende dar explicaciones científicas a lo que creemos o a lo que empleamos. Claro que, por supuesto, puede haber motivos por los cuales el Egusquilore, por ejemplo, es considerado un símbolo de protección, esa semejanza, por ejemplo, con el astro sol y también quizás una característica que resulta curiosa, que es que es una planta higroscópica, es decir, que se cierra y se abre más o menos en función de la humedad ambiental, entonces permite funcionar como una especie de predictor del tiempo casero y nunca mejor dicho. Claro, ahí se combinan las características que podemos decir hoy, pues es un cardo pinchoso, con lo cual todo lo que pincha ya tiene un mecanismo defensor incorporado. Y claro, si tienes que ahuyentar brujas, qué mejor que algo que pique, les pinche o que les entretenga contando pinchos. Y esa simbología o ese parecido solar también interviene. Entonces, claro que hay motivos materiales de por qué ciertas plantas han sido consideradas protectoras o defensoras o no. Pero después hay un mundo de imaginación de hilvanar historias que ahí tenemos cancha cancha abierta.
0: No me perdonaría de hablar de Egusquilore, pues también decir que eso sí es en el tema de las costumbres, la cultura y las tradiciones también. Luego, digamos que en el ámbito cultural y político tenemos el Guernicaco árbol, nuestro árbol de Guernica, que es la imagen y el símbolo de nuestras libertades, de nuestras leyes, que le llamamos encima bendito y santo, ¿no? El árbol en la casa. Sí, ¿no? Entonces, una combinación de paraíso, entonces dice que los vascos con la naturaleza, en este caso con el árbol también, tenemos una relación, vamos, estrechísima, no íntima, digamos, ¿no? Que es en nuestra cultura también.
1: Sí, en efecto, los árboles tienen una potencia simbólica increíble en muchísimas culturas, quizás por esa característica que los asemeja a nosotros o que hace que los veamos semejantes a nosotros. Están erguidos más que una violeta o pues eso, una onagra. Entonces los árboles han tenido una función aglutinadora, simbólica, y que los hemos llegado a imaginar como soportes cósmicos, como vertebradores y sostenes de mundos enteros. Uh-huh. Ahí es nada, ahí tenemos árboles cósmicos en mitologías tan conocidas como la escandinava, uh-huh. Pero en la Amazonía también hay muchísimos árboles que se consideran sostén de los uh-huh. cielos o de la tierra incluso.
0: Uh-huh. Has visto cómo te he colocado lo vasco, tita, como que no es la cosa, y hablo de mi libro, en tu libro, en el sentido, pero bueno, vamos a lo que es el orden. Claro, te das cuenta en el libro que claro, todas las tradiciones y todas las historias religiosas, etcétera, siempre tiene un componente que dices que de dónde viene, claro, por qué Pomblo, pues la consagrar, etcétera, los cristianos. Bueno, pues maíz y vino, ya estamos hablando ya de plantas, y estamos hablando de que puede haber sido con maíz, por ejemplo, pero claro, los misioneros tal, al final dicen, como hay que consagrar, hay que llevar allá vino y hay que llevar
1: y el trigo.
0: Sí, entonces, claro, entonces lo hacemos transportando y decimos, llevamos por todo el mundo, y de ahí, de esas creencias, realmente luego está ese origen vegetal en todas partes, porque era una necesidad por las creencias o por la propia religión, que de alguna manera también es transformadora en la agricultura.
1: Absolutamente, absolutamente. Y aunque pensemos que quizás haya la religión o determinadas creencias no hayan tenido importancia sociopolítica o agrícola, efectivamente, que al final también termina siendo política y economía, como la misma distribución universal que hoy en día tiene la vid y el trigo en muchísimos lugares, pensemos en la relación que han tenido de base religiosa muchísimas religiones, espiritualidades, con reglas dietéticas, qué tipo de plantas se pueden comer y qué tipo de plantas no, o qué preparados a base de plantas. Un ejemplo clarísimo es el alcohol. Las religiones en general, la mayoría de ellas tienen que decir algo sobre el alcohol y su consumo, y la mayoría de bebidas alcohólicas que tenemos, salvo quizás excepciones como el hidromiel, que la preparamos a base de miel, la gran mayoría son de base vegetal, y determinadas actitudes que podemos seguir viendo hoy en día tienen una base religiosa. Por ejemplo, el puritanismo cristiano tiene una actitud frente al consumo de alcohol y de determinadas sustancias que difiere al, por ejemplo, a la aproximación católica, a pesar de que ambos sean cristianos, y eso se nota hoy en día en las culturas de consumo de estas sustancias en Estados Unidos versus el Mediterráneo, por ejemplo.
0: Vemos el tema de que es bueno esta relación, pero últimamente, sobre todo en los últimos años, vemos

0: huerto y en esa jardinerita. O sea, dices, no sé hasta qué punto a veces desviamos ese amor, ese intentar que la gente mire la naturaleza de otra manera, comprenda que es como tú bien dices en el libro, que no son los muebles, que hay que cuidarlos, etcétera, que la ciudad tiene que ser más verde, etcétera. A veces lo desviamos, ¿no? Como, a veces, no sé, me da la impresión.
1: Yo creo que en los últimos tiempos hemos perdido de vista el hecho que todavía sigue muy presente en aquellos lugares con una relación cercana a la tierra y además una relación simbiótica, en la cual todavía se es consciente de una verdad como un templo y que lo sigue siendo ahora como lo era hace 60 años, que sin agricultura nos vamos todos a pique, porque ¿qué comemos? Claro. De momento hay que comer aquello que sembramos. Y claro, esto en la ciudad se pierde, se desdibuja, estamos muy alejados de la tierra que produce y de la planta que alimenta. Bien. Entonces, durante los últimos 12.000 años, si me apuras, en los cuales hemos sido como seres humanos agricultores, y no en todas partes, en algunas partes es muchísimo más reciente, se ha sido tremendamente consciente de la dependencia absoluta que tenía toda civilización de las plantas que cultivaba. Entonces, ahí había una relación de respeto y también pues muy espiritual, porque tus cosechas podían irse a pique por circunstancias que estaban totalmente fuera de tu control, que fuesen plagas, que fuesen problemas climáticos y por supuesto que a quién te diriges para intentar proteger aquellas cosechas y que las cosas te vayan bien, pues a los poderes que pueden controlar lo que tú no puedes controlar. Entonces ahí los calendarios, las rogativas pro pluvia cuando hay un problema de sequía, las procesiones, hay muchísimas fiestas populares que todavía hoy tienen una raíz que está precisamente ahí, en un milagro que un santo o una procesión realizó, que las cosechas se iban a la porra y que sacaron al santo y que llovió.
0: Pero claro, entonces, pero sin ánimo de esto, pero que de polemizar, pero claro, ahí no, ya no, nadie se cree en la agricultura y cada vez menos creen en nada, en lo religioso, con lo cual ambos campos, ambos ámbitos quedan bastante huérfanos, ¿no? Pero claro, al final, claro, es esa asunción de dónde surge, ¿no? Que explicas también en el libro, ¿no? Pues del arroz, del maíz, el tema de la embriaguez, a los ritos, y claro, los chamanes, el tabaco. O sea, nosotros lo hemos desnaturalizado de tal manera, como hacemos con todo en nuestra sociedad, que de repente no sé cómo se puede volver al origen, a lo natural.
1: Yo creo que hemos caído víctima generalizada en el mundo urbanita, sobre todo de esta ilusión de que las plantas y la agricultura ya no son relevantes y de que el aspecto o el ámbito de lo sagrado, de la espiritualidad, tampoco es relevante. Pero, por otra parte, estamos viendo que caemos preso de determinados males, que sean problemas de depresión, de falta de sentido en nuestra vida, llega la pandemia y de repente todo el mundo se arrima a una maceta porque el verde se da cuenta de que te proporciona una paz mental y una serenidad que que un pedrusco o un ladrillo no te proporciona, que realmente nos encontramos mejor que nuestro bienestar, nuestro ser personas, que somos mejores personas, sinceramente lo creo, cuando estamos en relación con las plantas. Entonces, yo creo que se van abriendo grietas en esta ilusión de que las plantas y la religión o la espiritualidad, si queremos usar una palabra con connotaciones un poco menos judeocristianas católicas. Que yo creo que va abriéndose camino, pero no por los sitios antiguos, digamos. Está abriéndose grietas y brechas nuevas y la gente está descubriendo cosas viejas por nuevos caminos. Pero creo que tarde o temprano llegaremos, ¿eh? Yo soy consciente de que, por ejemplo, en lugares donde el nivel de gente que se declara atea es muy elevado, como por ejemplo en Escandinavia, sin embargo, hay muchísima gente que se va a los bosques en busca de esa comunión, de esa paz interior que podríamos llamar que es un impulso totalmente espiritual y que lo estudian gente que se dedica a la antropología, a la historia de las religiones y que es un regreso porque hay algo en nosotros que es completamente biofílico y que reconoce que estamos mejor con las plantas y con el resto de la comunidad viva.
0: ¿Pero tú por qué crees, por ejemplo, que la mayoría de las religiones o creencias han dado un papel simbólico tan fuerte a esas plantas, árboles o a las semillas incluso? O sea, ¿por qué las religiones toman de ahí? No sé, podría ser otro tipo, no sé, la estrella o yo qué sé, o las nubes, pero van a la tierra. Hablas también de esa fertilidad.

0: Esa fertilidad de esa mujer, bueno, es hablarnos luego de la...
1: Exacto. Yo creo que lo bonito que tenía el pensamiento pretérito, que ahora hemos un poco perdido por esto, porque pensamos que no es relevante, porque no nos sirve para sobrevivir. Entonces, cuando algo no nos sirve para sobrevivir, la evolución es como muy eficiente y dice, nada, esto lo quitamos, quitémoslo de en medio. Pero antiguamente eran conscientes de que todo estaba íntimamente relacionado, y no de forma con causa material, con causa simbólica. Entonces, por ejemplo, el cielo nocturno es importantísimo y los astros son importantísimos, pero no se viven como algo separado de las cosechas. Por ejemplo, pensemos que muchísimos calendarios son agrícolas, rituales y que se rigen por, por ejemplo, movimientos del sol, equinoccios, solsticios.
0: Sí, ahora estamos en solsticio, momento, de verano y tal, pues ya estamos.
1: Exacto, exacto.
0: Y plantamos y sembramos según la luna, nosotros, ¿no? Exacto. Con las mareas, etcétera. Sí, sí.
1: Exacto, exacto. Y hay muchísimas estrellas cuya aparición en el cielo nocturno marcan el momento en el cual determinada planta tiene que recogerse, tiene que sembrarse, etcétera, etcétera. Y hay mitos que hablan de que las estrellas son flores de árboles, esto en determinadas comunidades de la Amazonía venezolana. En otros lugares son las raíces de árboles que viven en los cielos. Con lo cual, no se concibe un cosmos en el cual el cielo es de la astronomía y de los astrónomos y la tierra es de los botánicos y la gente que se dedica a la ufología. No, todo está correlacionado y todo nos puede hablar de todo. Se puede llegar a todo a partir de todo.
0: Pero mira, una cosita. Nosotros, digamos, aquí en nuestro mundo más cercano, donde el cristianismo es mayoritario, hablo de nuestra tierra vasca, por ejemplo, pues utilizamos mucho los santos, o sea, después de San José hay que sembrar la patata, de San Juan está no sé qué. Hablamos con los santos para recoger, para sembrar, para llevar, pero claro, en los últimos años yo me he fijado también que el cambio climático está destrozando toda esa teoría, porque empieza antes el verano, los calores, la tierra se transforma, las lluvias son enormes, empieza el invierno, florecen de repente llegan las heladas y se va a la mierda el fruto. Decimos, vamos, señores, todo esto, la teoría, no sé cómo lo tenéis que hacer vosotros para parecernos, ahora ya es más inexplicable.
1: Sí, sí, sí, exacto. Yo creo que ahí juega también un papel de cómo se vive la religión o la tradición religiosa. Sí. Si se vive como algo que hemos heredado, como un documento que solo puedes leer pero no puedes editar, no puedes cambiar nada, o bien como algo que sigue estando vivo y que por tanto es capaz de adaptarse a las nuevas circunstancias. Pensemos que el clima, a pesar de que últimamente esté un poco catastrófica la cosa y en buena parte por culpa nuestra y de nuestras acciones, ha habido muchísimos cambios a lo largo de los últimos milenios, muchísimos. O sea, hace 10.000 años teníamos la última gran glaciación. Entonces, el clima cambia y las religiones, para ser relevantes y para que la ritualidad se acompase a la climatología, tiene que estar dispuesta a cambiar. Entonces yo creo que a lo mejor ahí lo que tenemos que hacer para que ese santoral no quede absolutamente obsoleto e irrelevante, los santos tienen que estar dispuestos a cambiar cromos, como sus tareas y sus labores de agrícolas. Hay que estar dispuestos a adaptar, porque si no te adaptas, esto la evolución nos lo enseña. Quien se adapta, al final muere.
0: Y entonces, desde la etnobotánica, ¿qué dirías sobre todas esas ofrendas que se han realizado durante toda la historia? Las ofrendas de productos, etcétera, por el tema. ¿Qué diríamos? Porque claro, también quizás ahora la ciencia, digamos, señores, sigan ustedes haciendo esos actos como temas culturales, que para hacerse la fiesta, pero vamos, que sepan que no sé, que mucho rigor no tiene las ofrendas, quizás, ¿no?
1: Exacto, bueno, ahí es cómo cada comunidad decide reactualizar y revitalizar su tradición, yo creo.
0: Claro, es que hablas de memoria cultural en el libro, continuamente.
1: Exacto, exacto, exacto. Y hay una parte que uno tiene que decir, yo pienso y siempre he pensado que las plantas, y como todo el resto de cosas, y la etnobotánica, para que siga siendo relevante hoy en día, tiene que encontrar quizás nuevos nichos de relevancia. No creo que sea realista imaginar que rebobinemos el tiempo y volvamos a cómo estaban las cosas hace 100 años, aunque a pesar de que podamos pensar que algunos aspectos nos gustan más que los actuales. Es verdad, a mí también me gustan algunos más que los actuales, muy cierto, pero hay que encontrar nuevas formas para darle sentido si queremos que sobrevivan. Y yo creo que cada comunidad va a tener que lidiar con ello. Por ejemplo, pensemos en, no sé, en Euskadi, pero aquí es muy típico, o era muy típico cuando mi abuela era pequeña y no tan pequeña, llevar crisantemos el día 1 de noviembre a los cementerios.
0: Sí, también aquí, entre nosotros también.
1: Exacto, y crisantemos, ¿verdad?
0: Sí,
1: sobre todo.
0: Sí, se plantan antes pensando que para ese día, claro.
1: Exacto.
0: En las huertas había un sitio apartado siempre para ponerlos, para luego tener esas flores para el Día de Todos Santos, todo eso.
1: Sí. Qué suerte poder sembrarlos, yo creo. Sí. Aquí mi abuela los compraba porque si los sembrábamos en el cementerio hubiesen llegado probablemente achicharraos. Sí, hacía un octubre malo. Pero la cuestión que hasta hace relativamente poco, la flor por excelencia que había que llevar al cementerio para mi abuela era el crisantemo. No se concebía otra cosa. Hoy en día vas al cementerio y aquello es una fiesta arcoíris de colores, de gerberas, de tulipanes, de austremerias, bueno, tulipanes no, pero austremerias sí, de muchísimas flores distintas que no tienen, visto incluso pimientos ornamentales.
0: Exactamente, y permíteme ya un paréntesis todavía más denigrante, que es muchísimas flores de plástico chinos.
1: Ay, esto me da una pena, tremenda. No,
0: es que culturalmente también hay que ponerlo, porque uno va, y yo soy de los que suele ir también, y dices, claro, y así tengo todo el año esos plásticos que aparentan flores, que parece incluso denigrante para al que vas a homenajear, ¿no? Pero bueno, allá cada uno con su... Pero claro, es cuando hacemos de memoria cultural, histórica, y esta reflexión, si lo hacemos, hagámoslo bien. Si usted no quiere llevar flores, no las lleve, pero no ponga plásticos, ¿no? O sea, no sé, o rece de otra manera, o haga ofrendas de otra manera, no sé.
1: Sí, yo coincido totalmente, porque además es que ahí hay un componente que para mí es importante, que es que una parte esencial de esa ofrenda es el hecho de que es otro ser vivo que también es transitorio. El mismo hecho de que la flor crece, florece y se marchita forma parte de la gracia que tiene precisamente ofrecérsela a alguien que nos ha dejado, que nos ha dejado al menos entre los vivos. Después, según a quién le preguntes, pues o se ha convertido en un animal, o hablamos de Amazonía, o bien ha pasado al mundo de los ancestros, o bien al cielo, o bien a ninguna parte. Pero eso forma parte de la relación.
0: Bueno, hay que decir que también, porque ya se nos va yendo el tiempo, que esta tradición agrícola, y con el tema de la muerte, ya que estamos hablando de los cementerios también, tenemos el tema de la muerte igual, o sea, representada con la guadaña, ¿no? Que es, claro, que es el tema de secar la vida, que está, dices, que mucha gente no se da cuenta, y dices, ¿por qué la guadaña? Pues mira, pues tiene razón de ser también, y viene de aquí, o sea, hablando de la
1: agrícola.
0: Sí, exactamente, ¿no?
1: Sí,
0: y bueno, y el tema de que nuestro programa siempre habla al principio de mujeres pioneras, mujeres luchadoras, el tema de que es muy frecuente que la tierra fértil
1: sea
0: femenina, mientras que los fenómenos celestes se asocian con el ciclo agrícola sean masculinos, ¿no?
1: Sí.
0: Esta división, no sé si hay siempre esa superioridad masculina y tal, y sigue igual también en esto.
1: Es extremadamente frecuente y es algo que aparece efectivamente en sociedades neolíticas. Si vas a sociedades que no practican la agricultura, esto no es tan frecuente. Y esta creencia o esta idea, que no es universal, por ejemplo, en el Antiguo Egipto la tierra era masculina y era el cielo quien era femenino. Pero esta inversión no es tan frecuente y lleva asociadas toda una serie de ideas que quizás no sean explícitas, pero que la tierra está debajo y el cielo está por encima, pues claro, superioridad e inferioridad implícitas, al menos posicionales, o bien incluso una serie de tabúes respecto a lo que los distintos sexos pueden hacer, reglas que son sancionadas a nivel religioso y que normalmente no son muy amables para con las mujeres respecto a las cosas que pueden hacer los hombres. Por ejemplo, en determinadas etnias de la India, las mujeres no pueden tocar un arado, so pena de que la comunidad las ponga a caldo y no sé si incluso exilio, pero en cualquier caso son penalizaciones lo suficientemente gordas como para que si tú te quedas sin marido y sin hijos, pues puedas llegar a pasar hambre, porque teóricamente no puedes tocar un arado y significa que no te puedes alimentar tú misma, tienes que depender de los demás. Y eso es una idea que se mantiene y se sostiene mediante ideologías y tabúes que tienen un componente religioso importante.
0: Ya no, bueno, qué decir de las plantas que visionarias o enteogénicas, qué decir de aquellas que sirven para matar o aquellas que sirven para transmitir, no sé, un alargamiento de la vida, la resina de los pinos, por ejemplo, recuerdo cuando leí, ¿no?, que vemos muchas veces, ¿no?, y muchas de las plantas que están ahí, que son vegetales dotadas de poderes y sobre todo curativos. No sé si esto, que ahora también las farmacias que lo pillan todo, pues lo meten en botecitos y te pegan el leñazo económico, no sé hasta qué punto esta fe que hay que tener también en las plantas y en esa capacidad sanadora, es porque cada vez aparecen nuevas plantas. No, es que son japonesas, son chinas, no sé qué, valen para no sé qué. Y te pegan otro leñazo cuando nuestras mamás, nuestras abuelas y tal y cual, pues cogían eso y decían, mira, pues si no puedes mirar, tomas esto, estas hierbas, las ingieres. Y yo, este es un dato real, un médico que llegó al pueblo y que lo sabía, dijo, mira, le dieron pastillas y pastillas, la pobre señora no me había, dijo, ¿podemos darle como siempre de cómo? ¿Y qué hierbas le dan? Al momento la curaron, claro, pero por ese respeto al médico no le daban. Y decía el médico, a partir de entonces nunca más mandé las pastillas. Le decía, coja usted estas plantas y hierbas las tomas, que se va a curar enseguida, ¿no? Quiere decir que en ese sentido un poco que hay una transmisión que ya se ha perdido también de esos valores de las plantas, que ahora no sabemos ni reconocerlas quizás, ¿no? Pero
1: no, en efecto. Yo creo que además ahí lo que se pierde es toda una relacionalidad. Cuando la persona sabe, conoce, normalmente muy a menudo mujeres, históricamente han sido las que han sido más fácilmente recolectoras, se supone, y recolectoras de plantas comestibles, pero también de plantas medicinales, por supuestísimo. Y todo ese conocimiento, claro, implica, quieras que no, un trabajo. Tienes que salir al monte o al campo en el momento adecuado, tienes que saber reconocer a la planta, saber recogerla de la forma adecuada, y eso requiere unos tiempos. La planta tiene que secar, tiene que macerar, tienes que tratarla de la manera adecuada, y muchas veces esto también tiene un componente, pues quizás espiritual. Hay en determinadas tradiciones en las cuales a la planta tienes que pedirle permiso, o le tienes que dejar una pequeña ofrenda para no ofenderla a ella o al espíritu que la custodia, y claro, todo esto es mucho más incómodo y mucho más trabajoso que ir a la farmacia y pedir, oiga, usted, déme una caja de Alcid que me va a ir fenomenal. Esto, la comodidad, en cierto modo puede resultar pues una ventaja, pero pierdes esa relacionalidad y entonces lo que haces es permitir o digamos que perder toda una esfera de conocimiento y de relación que para mí es muy enriquecedora, creo, porque te acerca al lugar donde vives.
0: Bueno, si vamos al origen, vamos al génesis, oye, el árbol y la manzana, bueno, pues se fastidió, o sea, manzana va a ser luego también la pobre esta, la princesa, la bruja que le da la manzana, o sea, la pobre manzana, ¿qué ha hecho? ¿Qué pecado ha hecho? O sea,
1: pues lo que ha hecho ha sido tener la buena o mala suerte, según cómo se mire, de que hayamos terminado identificándola con árboles o con frutos que en realidad en origen no está nada claro que fuese ella. Por ejemplo, el árbol del Génesis, en el Génesis no dice en ningún sitio que fuese un manzano. Esto es algo que aparece o que se concretiza en algunos lugares de Europa durante la Edad Media y que después va extendiéndose por todas partes. Pero existen pinturas, por ejemplo, de ahora no recuerdo en qué monasterio o en qué lugar, pero es español, en donde están dibujados, representados Adán y Eva con el árbol del conocimiento del bien y del mal, y es una higuera. en otras tradiciones, pues incluso había quien argumentaba que era una granada o que era un fajo de espigas de trigo. Entonces, ha habido una variedad enorme de interpretaciones y después, a medida que va pasando el tiempo, vamos canalizando y la manzana se ha erigido como la ganadora de esta carrera simbólica. Pero en realidad, sí. Yo volvería, yo reclamo, ¿por qué no? La higuera o la granada, imagínate, qué bonito, ¿no?
0: Sí, no sé, en cambio tiene otro, no sé, porque igual porque es budista, pero tiene otro encanto especial, la flor del loto y el loto sagrado, ¿no?
1: Absolutamente, sí, sí. Que no sé si, bueno, seguro que hay jardines que tenéis por Euskadi maravillosos que en algún sitio lo cultivan porque llueve bien, al menos de momento. Y la flor de loto es absolutamente maravillosa. ¿Tú la has visto alguna vez en persona?
0: Sí, sí, sí.
1: ¿Te has fijado en esa característica peculiarísima que tienen las hojas de no mojarse nunca?
0: ¿Qué dices? ¿Por qué será? Sí.
1: En efecto, que le tiras un chorrito de agua por encima y las gotas van como si fuesen perlas, en volanda por encima de la hoja hasta que se caen, regresan al agua y las flores son espectaculares. Claro, esta planta, que la especie principal o la más relevante a nivel religioso, crece en Asia, fundamentalmente desde Japón hasta Irán, y llegaba en algunos sitios, creo, incluso hasta lo que actualmente se considera Europa, pero ya poco, pero son en las grandes culturas asiáticas donde la flor de loto tiene una relevancia sagrada, simbólica, espectacular, y en buena parte yo creo que la base ahí o la observación de la realidad biológica que lo funda es esa característica de sus hojas, de que a pesar de que es una planta acuática que crece en el limo más asquerosillo que puedas imaginar, pues sale aquella hoja y sale impoluta, porque nunca, nunca se mancha. Y si encima después le añades la flor, que también es grande, con unos pétalos rosas normalmente perfumadísimos, con un centro que es una copa dorada, pues claro, ahí tiene un potencial simbólico muy importante. Y el budismo, hoy en día, si vamos a cualquier librería, libros de budismo, de meditación, de autoayuda, y muchísimos de ellos tienen una flor de loto en la portada, es una flor muy conocida, precisamente porque se asocia a esta idea de la pureza, de la pureza del creyente o de la persona religiosa que es capaz de erguirse por encima de las suciedades y los limos de esta tierra y realidad mundana y alcanzar la iluminación.
0: Bueno, pues dice una canción en euskera, naturarekin bat izaneta harremanetan jartzea, hacerse uno con la naturaleza y estar siempre relacionado con ella. Yo creo que ese es el mensaje también que tiene el Jardín de los Dioses, una historia vegetal de la espiritualidad, de Aina se dice, que con tanto gusto hemos leído, y si queréis saber mucho más, pues obviamente debéis comprar este libro para saber de plantas, de espiritualidad, de simbolismo, de mitos, de religiones, de culturas, de etnobotánica, de esta relación del ser humano con la naturaleza, de nuestra memoria también cultural, de nuestras crisis ecológicas y de esta transformación vital que estamos viviendo y cómo nos afecta a todos y a cada uno de nosotros. Bueno, pues ha sido un placer, Reina, escucharte, leerte y seguir aprendiendo contigo. Y bueno, y vamos a ver si recuperamos también más cultura de esa que poco a poco se nos va desapareciendo porque nos estamos alejando y yéndonos a esas agriculturas, pues no sé cómo llamarlas, que nos hacen comer cualquier tipo de cosa que no sabemos si es plástico, es rábano, es tomate, es manzana y ya no hay sabores. Bueno,
1: yo pues, las describiría como poco respetuosas con la comunidad de seres vivos, tanto plantas como personas, como a los que son respetuosos son con los bolsillos de los inversores. Eso, pero el resto, yo creo que poco.
0: Exactamente, sí. Pero cuando me enteré, vi un especial de estos en los que los grandes multimillonarios del mundo, los que dominan de verdad, pues tienen ahí en el norte unas instalaciones enormes donde hay miles y miles de semillas y semillas que ellos son los que las guardan y las que dicen, oye, el día de mañana nosotros daremos de comer a los que creemos que tenemos que dar de comer. Y claro, te das cuenta que de repente el poder que tienen esas semillas.
1: Parece que no, pero el poder está ahí.
0: Ahí está, la guerra es esa, el arma de guerra va a ser esa en el futuro, el agua y esas semillas que al final que yo creo que eso, si nuestra relación con la naturaleza es mejor, quizás, pues bueno, seamos parte y no dejamos solamente en manos de cuatro ese enorme poder.
1: Totalmente. Yo pienso que la esperanza por algo es verde.
0: Exactamente. Bueno, Eina, ha sido un placer. Hasta siempre. Agur.
1: Ha sido un placer. Es que ricasco. Agur.
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0: Bueno, pues una tarde más con nosotros, nuestro querido guernicés Ramón Guisasola, que semanalmente nos trae esas magníficas propuestas bibliográficas. Ramón, arratsaldeón.
1: Arratsaldeón, sí.
0: Bueno, ¿qué has propuesto? ¿Qué nos propones para hoy?
1: Un libro de cuentos.
0: Uh-huh.
1: Ese es el título. Cuentos de Isaac Basevich Singer.
0: Hombre.
1: En la editorial de Bolsillo es de 2019. Apareció primero en Lumen y esta es la edición en Bolsillo.
0: Uh-huh.
1: Bueno, fue premio Nobel de Literatura en 1978. ¿Quién fue Isaac Basevich Singer? Nació en Leoncin o Radzymin, en Polonia, pero entonces Imperio Ruso, el 11 de noviembre de 1903, probablemente. Y falleció en Miami, Estados Unidos, el 4 de julio de 1991. Desde joven decía que nací el 14 de julio de 1904, probablemente para evitar el servicio militar. Por ello celebraron el centenario de su nacimiento en 2004, pero lo más probable es lo que te he dicho, que fuera el 11 de noviembre de 1903 la fecha de nacimiento. Singer era hijo y nieto de rabinos. Eran cuatro hermanos. La mayor, Esther Kreinman, de casada, se casó con un matrimonio concertado. Israel y Joshua, que eran los dos escritores también, como Isaac Basevich, y el cuarto, Moise, el más joven, que morirá junto a su madre en Kazajistán, a donde fueron trasladados forzosamente en 1946. Ya sabes, las políticas de Stalin, de movimientos de gente que si habían sido traidores, que si no sé qué, o colaboracionistas con los alemanes. Recibió una educación tradicional judía y estudió textos bíblicos en hebreo y arameo. En su familia todos contaban historias y él de joven ya empezó a crear sus propios relatos. En 1908 la familia se trasladó a Varsovia, a la calle Krosmalna, que estaba en lo que luego sería el gueto, desde el pueblito de Bilgoray, donde su abuelo materno fue rabino.
0: Uh-huh.
1: En 1920 entró en el seminario rabínico de Tachkemoni, pero pronto volvió a Bilgoray, donde siguió dando clases de hebreo. Su relación con la religión es muy extraña.
0: Yeah.
1: Ya empieza el momento en que no es que sea un descreído, pero ya ve que no puede tener esa fe.
0: Uh-huh.
1: En 1923 vuelve a Varsovia, donde trabajó como corrector de pruebas para la revista Literarische Blätter, publicada por su hermano Israel. Tradujo al yiddish obras de Knut Hamsun, Gabriel D'Annunzio, Stefan Zweig o María Remarque. Sobre todo se dedicó a aprender idiomas. En 1929 tuvo una relación con Runi Sapira, de la que nació su hijo Israel. Fue una relación muy difícil porque terminaron separados desde muy pronto. En 1933 publica ya cuentos y la novela Satán en Goray, en la revista Globus, en donde era codirector. En 1935, ya ante el temor del avance del nazismo en toda Europa, emigró a Estados Unidos como corresponsal extranjero de la US Daily Forward, un medio para el que trabajará cuando se siente en Nueva York. Era un periódico para la población judía de Estados Unidos. Su mujer y su hijo fueron a la Unión Soviética porque ella era de ideas comunistas y creía más en la patria de Stalin. Fueron a Moscú. Después de la Segunda Guerra Mundial se trasladaron a Palestina porque fueron expulsados de la URSS acusada de sionista. En 1940 Isaac se casa con Alma Wasserman, Heimann de soltera. Se convierte en ciudadano estadounidense en 1943. Sus obras, al principio solo conocidas en el ámbito de la población de origen judío que habla el yiddish, se traducieron al inglés y comenzaron a ser reconocidas. Su primera colección de cuentos, Gimpel el ingenuo, el tonto en otras ediciones,
0: sí,
1: fue traducida por Saul Bellow, otro premio Nobel. Ganó el National Book Award en 1933 y el Nobel de Literatura en 1978. Tiene bastantes obras traducidas al castellano, como El mago de Lublin, Satán en Goray,
0: sí,
1: Xosha, la familia Moscat, los herederos, en fin.
0: Uh-huh.
1: Te hablo un poco de los traductores.
0: Sí, sí.
1: El nombre me llamó la atención cuando leí, y primero pensaba que habían traducido del inglés, de la versión inglesa al castellano, pero no, es traducción directa del yiddish.
0: Yeah.
1: Los traductores son Jacob Abecassis Achuel y Roda Inelde Abecassis,
0: sí,
1: Abecassis,
0: sí,
1: por el matrimonio. Y traducción directamente del yiddish. Jacob Abecassis nació en Tetuán en 1937, en lo que era el protectorado español de Marruecos. Fue ingeniero hasta su jubilación y después de la jubilación, ciudadano español, vivió en Madrid, todavía vive, se dedicó al estudio de las costumbres y tradiciones y la lengua, el ladino y demás. La vida de su mujer, Roda Enelde, es una vida también de película, una odisea. Nació en Varsovia en 1938, pero oficialmente en 1937. Estos problemas de las fechas de nacimiento son...
0: Sí, sí.
1: En una entrevista que le hicieron encontrar en internet, comienza así: el último demonio sobre la tierra es judío. Vive en una guardilla y tiene como sustento un libro de cuentos en yidis, un residuo de los días anteriores a gran catástrofe. Es de un cuento de Isaac Vasevich Singer, El último demonio. Madre e hija, cuando comenzó la guerra, primero les trasladaron hacia Rusia. Ahí estuvieron en campos de concentración, luego pudieron volver a Polonia, pero la vuelta a Polonia todavía fue peor, porque la población polaca se vengaba en todo lo que veía, y cuando fueron rescatados por la Jewish Organization, una especie de cuerpo de ejército que Churchill montó para ir recogiendo a los refugiados, después de saber lo que había ocurrido en los campos de concentración, el exterminio del Holocausto, y pudieron ir poco a poco. Un año tardaron en llegar desde Polonia a Alemania, para que veas cómo fue la odisea. Después se trasladaron a Palestina y vivieron. Madre e hija hablaban en yidis entre ellas. Aprendieron también el hebreo, que ya se hablaba, el hebreo moderno en Palestina, y se encontraron con la casualidad de que cuando les propusieron de traducir obras de autores en yidis, la variante del yidis, que tiene muchas, de Isaac Vasevich Singer, es la que hablaban su madre y ella. ¿Qué es el yidis, más o menos? Es alemán medieval en un 70%, el resto está repartido entre vocablos hebreos, eslavos y arameos. Le ofrecieron traducir Sombras sobre el Hudson para Ediciones B en España. Y entonces pues se pudo comenzar a traducir las obras, a traducir las obras también de sus hermanos Israel Yudá y de Esther Kreitman. Desde la creación del Estado de Israel, la lengua oficial es el hebreo, una lengua que llevaba muerta 2000 años. Solo se usaba en las ceremonias religiosas, como aquí el latín, cuando se rescató las escrituras en el siglo XIX. Su imposición fue un elemento de cohesión social, pero también una mordaza para otras lenguas que se hablaban durante siglos y seguían vivas, como el yidis, cuyo uso va desapareciendo inexorablemente y solo sigue vivo en comunidades ultraconservadoras, como los hasídicos neoyorquinos, aunque también ahora se han hecho crear grupos laicos para mantener la lengua. Jacob y Roda se conocieron y casaron en Madrid, y Roda le enseñó el yidis a Jacob. Bueno, empieza el libro con una nota de Isaac Vasevich Singer, escrita el 6 de junio de 1981, cuando se hizo esta recopilación de cuentos. Nos dice que le resulta difícil explicar por qué ha seleccionado 47 libros, cuentos para esta colección, cuando tiene escritos más de 100. Lo compara con un padre de Oriente que contempla su harén lleno de mujeres y niños, que los quiere a todos, pero no puede estar con todos a la vez. Seguidamente advierte de los peligros que acechan al autor de obras de ficción. El primero, la idea de que el escritor debe ser sociólogo y a la vez político. El segundo, la codicia por el dinero y el rápido reconocimiento. Y el tercero, la originalidad forzada. Considera que son trampas verbales de la escritura experimental, han destrozado gran parte de la poesía moderna al convertirla en críptica, esotérica y carente de encanto, y que la literatura puede escribir muy bien lo absurdo, pero nunca debe convertirse ella misma en absurdo. Continúa diciendo que el relato breve no estaba en boga en aquellos días, en 1981, que a diferencia de la novela, debe apuntar directamente a su clima, debe caracterizarse por una permanente tensión e intriga. Los maestros del relato breve, pues Chekhov, Maupassant, o el sublime escriba de la historia de José en el libro del Génesis, también le pone como cuentista, sabían hacia dónde se dirigían. Uno puede leerlos una y otra vez y jamás sentir aburrimiento. La auténtica literatura informa a la vez que entretiene, consigue ser clara al mismo tiempo que profunda, posee el don mágico de combinar causalidad con propósito, duda con fe, las pasiones de la carne y los anhelos del alma. El arte en su cima más alta no puede ser más que un medio para olvidar por unos instantes el desastre humano. Y empiezan los cuentos con Impel el ingenuo. ¿Qué es Impel el ingenuo? Pues una persona, él mismo se presenta, que tiene hasta 7 apodos. Llegué a tener imbécil, zafio, lelo, simple, pánfilo, bobo, ingenuo. Y ese es el que se le quedó pegado. Porque era fácil tomar el pelo. Le decían, Impel, que las vacas vuelan. Y decía, no puede ser, ¿cómo que no? Me vas a tener a mí por mentiroso. Y luego se reían de él. Y el otro, el pobre hombre, así seguía. Entre otros cuentos más conocidos, pues están Gentle, del que se hizo una película dirigida y protagonizada por Barbra Streisand y que está inspirada en su hermana Esther, que cuenta la vida de una chica que vive sola con su padre, que está enfermo, es rabino, y por las noches, a escondidas, cerrando las puertas y las cortinas, le enseña la tradición, la Torah, la Mishná, y sale un buen alumno, y le dice su padre que ha nacido con alma de hombre. Entonces, ¿por qué nací mujer? Porque incluso el cielo comete errores. Cuando muere su padre, como era alta, delgadita y con pocas caderas, se viste de chico, vende su casa y se va a estudiar una yeshiva. Si has visto la película, sabes cómo continúa. Uh-huh. Luego está un amigo de Kafka, donde presenta a un personaje, Jack Scone, que ha sido amigo de Kafka, hombre de teatro, ha vivido en el occidente europeo, en París, en Berlín, y ha conocido a mucha gente, como Jacob Wasserman, Stefan Zweig, Romain Rolland, Ilya Ehrenburg, Martin Berger o Erwin Piscator, un famoso dramaturgo de Alemania.
0: Bueno, pues aquí dejamos con Isaac Bashevis Singer y todos los cuentos, magníficos cuentos de este premio Nobel de Literatura. Ramón, es que ricasco, agur.
1: Agur, sí. That salvation
0: lets the wind. Bueno, y a todos vosotros también, agur, esta mañana. Que la lectura os acompañe. Bueno, la uno. Baguas. Así, Arunete y Naura sube. Jenko la con mucho, andiotes. Dirarte, ahí va yo.

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1: Muy buenas, amigas y amigos de La Traviata. Hoy el programa 156 propone un viaje por algunas de las páginas corales más famosas de la zarzuela. Un recorrido que nos permitirá redescubrir uno de los grandes tesoros de nuestro teatro lírico, el coro. Si en la ópera solemos seguir las peripecias de unos pocos protagonistas, en la zarzuela el pueblo ocupa con frecuencia un lugar central. Las calles, las plazas, las fiestas populares, los mercados, los puertos o las labores del campo cobran vida gracias a la intervención de coros que representan a toda la comunidad. A través de ellos escuchamos la voz de vendedores ambulantes, estudiantes, campesinos, marineros, soldados o vecinos que comentan, celebran, critican o participan directamente en la acción dramática. Muchos de estos coros han alcanzado una popularidad extraordinaria y en algunos casos son incluso más conocidos que las romanzas de las propias obras. Son páginas llenas de ritmo, color y vitalidad que reflejan como pocas la riqueza y diversidad de la sociedad española de su tiempo. Bueno, pues durante la próxima hora recorreremos algunas de esas escenas inolvidables, desde el Madrid castizo de finales del siglo XIX hasta las grandes zarzuelas del siglo XX. Y comenzamos nuestro viaje con una auténtica estampa madrileña, Agua, azucarillos y aguardiente, de Federico Chueca. Si existe una obra capaz de retratar el Madrid castizo de finales del siglo XIX, esa es Agua, azucarillos y aguardiente, una de las partituras más populares de Federico Chueca. La acción transcurre durante una calurosa jornada veraniega en el Madrid de las verbenas, los paseos y las meriendas populares. Como sucede en muchas obras del llamado género chico, el argumento es sencillo, pero sirve de excusa para mostrar un animado mosaico de personajes populares y escenas costumbristas. La zarzuela refleja con extraordinaria viveza la vida cotidiana de la capital española, sus tipos populares, su humor y su peculiar manera de entender las relaciones sociales. Entre sus páginas más conocidas figura el célebre coro de barquilleros. Los barquilleros eran vendedores ambulantes que recorrían calles, plazas y parques ofreciendo sus productos acompañados por característicos pregones. Chueca transforma ese ambiente popular en una página llena de ritmo, gracia y color local, convirtiéndola en una de las escenas corales más representativas de toda la historia de la zarzuela. Pues escuchamos el coro de barquilleros de Agua, azucarillos y aguardiente, de Federico Chueca.

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2: Tras el Madrid popular y castizo de Federico Chueca, damos ahora un salto a una de las obras maestras absolutas de la zarzuela, Doña Francisquita, estrenada en 1923 y con música de Amadeo Vives. Pocas partituras han alcanzado un equilibrio tan perfecto entre elegancia, inspiración melódica y brillante teatral. No es casualidad que muchos la consideren la mejor zarzuela del siglo XX. La obra está inspirada en La discreta enamorada, una de las comedias más celebradas de Lope de Vega. Nos encontramos en el Madrid romántico del siglo XIX, donde la joven Francisquita está enamorada de Fernando, un muchacho soñador que, sin embargo, suspira por la actriz Aurora La Beltrana. A lo largo de la obra, Francisquita desplegará toda su inteligencia y su capacidad de seducción para conquistar finalmente al hombre que ama. El coro de románticos aparece al comienzo de la acción y nos introduce de lleno en ese ambiente idealizado y poético que envuelve toda la zarzuela. Un grupo de jóvenes estudiantes y soñadores canta a los ideales del amor romántico, evocando serenatas, balcones, versos y pasiones propias del romanticismo. La música de Amadeo Vives posee aquí una delicadeza extraordinaria. Todo parece flotar con naturalidad. Las voces del coro, la línea melódica, la orquesta, pues la verdad es que crean una atmósfera muy refinada y con una cierta nostalgia que nos transporta a un Madrid ya pasado. Escuchamos el célebre coro de románticos de Doña Francisquita de Amadeo Vives.

La siguiente página nos sitúa en un momento especialmente delicado de la historia de España. Gigantes y cabezudos es una zarzuela de Manuel Fernández Caballero, estrenada en 1898, el mismo año en que España perdió Cuba, Puerto Rico y Filipinas, poniendo fin a lo que quedaba de su antiguo imperio colonial. Aquella crisis tuvo una enorme repercusión política, social y emocional en todo el país. Sin embargo, la acción de la zarzuela transcurre en Zaragoza durante las fiestas del Pilar. Allí conocemos a Pilar, una joven aragonesa enamorada de Jesús que ha marchado a la guerra en Cuba. La incertidumbre sobre su destino y la espera de noticias del ser querido constituyen uno de los motores dramáticos de la obra. En medio de ese ambiente aparece el célebre coro de repatriados. Los soldados regresan de ultramar después de la guerra, trayendo consigo el cansancio, las heridas físicas y emocionales y el recuerdo de una experiencia amarga. La alegría del regreso se mezcla con la melancolía de quienes vuelven transformados por los acontecimientos vividos. Fernández Caballero consigue reflejar magistralmente esa emoción colectiva. No encontramos aquí el triunfalismo de una victoria militar, sino algo mucho más humano. La emoción del regreso al hogar, el reencuentro con la tierra propia y el alivio de quienes han sobrevivido a la distancia y al conflicto. Por ello, el coro de repatriados ha trascendido el marco de la propia zarzuela para convertirse en una de las páginas más emotivas y significativas de nuestro teatro lírico, un testimonio musical de un momento crucial de la historia de España. Probablemente ningún coro de zarzuela ha sabido expresar con tanta sinceridad el sentimiento del regreso a casa. Escuchamos el coro de repatriados de Gigantes y Cabezudos, de Manuel Fernández Caballero.

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Abandonamos ahora las ciudades y nos dirigimos al corazón de La Mancha. Estamos en La Rosa del Azafrán, de Jacinto Guerrero. Estrenada en Madrid en 1930, La Rosa del Azafrán es una de las últimas grandes obras maestras de la zarzuela. Jacinto Guerrero encontró en ella un equilibrio perfecto entre la tradición popular castellana y una inspiración melódica de extraordinaria calidad. La acción transcurre en una hacienda manchega, propiedad de Doña Sagrario, una mujer de fuerte carácter que, pese a sus sentimientos, mantiene una relación complicada con Juan Pedro, el capataz de la finca. Como ocurre en tantas comedias de inspiración lopista, el orgullo y los malentendidos dificultan el camino hacia el amor. La

de la Castilla tradicional. Pocas páginas corales de la zarzuela han alcanzado una popularidad semejante. Su melodía es luminosa y la atmósfera es serena. Todo ello hace de esta pieza una de las más queridas por intérpretes y público. Por cierto, que el título de la obra, La rosa del azafrán, alude simbólicamente al azafrán manchego, pero la escena coral que vamos a escuchar, el coro de las espigadoras, está vinculada a la recolección del cereal.

La zarzuela del siglo XX. Me estoy refiriendo a La tabernera del puerto, de Pablo Sorozábal. Estrenada en el Teatro Tívoli de Barcelona en 1936, pocos meses antes del comienzo de la Guerra Civil, La taberna del puerto está considerada por muchos especialistas como la última gran zarzuela de la historia. Música y drama alcanzan aquí una intensidad poco frecuente, acercándose en muchos momentos al lenguaje de la ópera. La acción transcurre en el puerto imaginario de Cantabreda, una localidad marinera del norte de España. Allí se encuentra la taberna de Marola, una joven misteriosa cuya belleza y atractivo despiertan la admiración de los hombres y los recelos de las mujeres del pueblo. En torno a ella se desarrolla una trama de amor, contrabando, secretos familiares y aventuras marineras. Desde los primeros compases de la obra, Sorozábal nos sumerge en la atmósfera del puerto. El mar, los barcos y la vida de los pescadores están presentes de forma constante en la partitura, que posee una fuerza descriptiva extraordinaria. Por ello, resulta tan conmovedora la célebre plegaria de los pescadores: «Salve, estrella de los mares». En esta escena coral, los hombres del puerto elevan una oración a la Virgen antes de hacerse a la mar, pidiendo protección frente a los riesgos de una profesión tan dura como incierta. Sorozábal logra crear una atmósfera de profunda emoción y recogimiento. La sencillez aparente de la melodía y la nobleza de la escritura coral convierten esta página en uno de los momentos más inspirados de toda la zarzuela española. Escuchamos la plegaria de los pescadores: «Salve, estrella de los mares», de La tabernera del puerto, de Pablo Sorozábal.

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Del lirismo marinero de Sorozábal pasamos ahora a la sátira, el humor y la ironía de uno de los grandes maestros de la zarzuela española, Ruperto Chapí. El rey que rabió se estrenó en 1891 y es una ingeniosa comedia lírica que combina el entretenimiento con una crítica mordaz de algunos aspectos de la sociedad y de las instituciones de su tiempo. La historia nos presenta a un rey que, cansado de vivir rodeado de aduladores y de recibir una imagen distorsionada de la realidad, decide abandonar temporalmente la corte y mezclarse con su pueblo para conocer de primera mano cómo viven sus súbditos. Naturalmente, la experiencia resultará mucho más complicada de lo que esperaba. A lo largo de la obra, Chapí y sus libretistas construyen una divertida galería de personajes en la que nadie se libra de la caricatura: políticos, militares, burócratas y, por supuesto, médicos. El célebre coro de doctores constituye una de las páginas más brillantes de toda la zarzuela. En ella, un grupo de médicos se expone con aparente solemnidad sus diagnósticos y teorías, mientras la música pone de manifiesto el carácter humorístico de la situación. La escena parodia la pedantería de ciertos especialistas que utilizan grandes palabras y complejas explicaciones para ocultar que en ocasiones saben bastante menos de lo que aparentan. La extraordinaria habilidad teatral de Chapí convierte este número en una auténtica joya cómica. Bajo la apariencia de una escena ligera, se esconde una sátira que más de un siglo después de su estreno continúa despertando sonrisas entre el público. El rey que rabió fue una de las zarzuelas favoritas del propio Chapí, que la consideraba una de sus partituras más logradas. Eso ayuda a explicar por qué sigue tan viva en los escenarios más de 130 años después. Escuchamos el coro de doctores de El rey que rabió, de Ruperto Chapí.

Regresamos ahora al Madrid más castizo y popular, de la mano de Federico Chueca, uno de los compositores que, como les he dicho, supo captar mejor el ambiente de las calles, las verbenas y las fiestas de la capital. Vamos a visitar El Bateo, zarzuela estrenada en 1901. El Bateo pertenece al llamado género chico, esas obras breves que durante décadas hicieron las delicias del pueblo madrileño. Su título hace referencia a una popular celebración bautismal, El Bateo, alrededor de la cual gira buena parte de la acción. Como sucede en tantas zarzuelas de Chueca, el argumento es sencillo y sirve simplemente como marco para presentar una divertida sucesión de tipos populares, situaciones cómicas y escenas corales llenas de vida. Chulapos, vecinos y jóvenes de los barrios madrileños desfilan por el escenario ofreciendo una imagen llena de color del Madrid de principios del siglo XX. Bueno, pues entre los momentos más conocidos de El Bateo figura el coro "Somos los jóvenes alegres y gallardos", una página de gran vitalidad que refleja el entusiasmo, la despreocupación y el espíritu festivo de la juventud madrileña. Su ritmo animado y su carácter desenfadado resumen a la perfección el estilo de Chueca. El Bateo fue la última gran obra estrenada por Chueca antes de su fallecimiento en 1908 y suele considerarse una de las cumbres del género chico madrileño, junto a La Verbena de la Paloma, Agua, Azucarillos y Aguardiente y La Revoltosa. Escuchamos ahora el coro "Somos los organilleros" de El Bateo, de Federico Chueca.

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Nuestro recorrido nos lleva ahora a una de las obras más populares y desenfadadas del teatro musical español del siglo XX. Las Leandras, con música de Francisco Alonso y libreto de Emilio González del Castillo y José Muñoz Román, se estrenó en el Teatro Pavón de Madrid en 1931 con un éxito extraordinario. Concebida como una revista musical llena de humor, enredos y situaciones disparatadas, permaneció durante años en los escenarios y lanzó definitivamente al estrellato a la gran vedette Celia Gámez. La trama gira en torno a Concha, una artista de revista que intenta ocultar a su severo tío canario su verdadera profesión. Para evitar ser descubierta, ella y sus amigos organizan una divertida farsa, convirtiendo un antiguo hotel en un supuesto colegio de señoritas llamado Las Leandras. A partir de ahí se suceden los equívocos, los personajes extravagantes y las situaciones cómicas. Entre todos los números musicales de la obra, dos alcanzaron una fama extraordinaria: el chotis de El Pichi y el pasacalle de Los Nardos. Este último se convirtió muy pronto en una de las canciones más populares de Madrid. Su célebre comienzo, Por la calle de Alcalá, evoca el ambiente castizo de la capital, con sus floristas, sus paseantes y su inconfundible sabor popular. Con ese ritmo brillante, carácter festivo y su irresistible melodía, Los Nardos ha terminado formando parte de la memoria musical de varias generaciones y constituye una de las páginas más representativas del repertorio de Francisco Alonso. Escuchamos ahora Los Nardos de Las Leandras.

Y llegamos, para finalizar el programa de hoy, a la revoltosa de Ruperto Chapí. Una de las obras más admiradas y representadas de toda la historia de la zarzuela. Estrenada en Madrid en 1897, La Revoltosa constituye una auténtica obra maestra de Ruperto Chapí. Aunque se trata de un sainete lírico en un solo acto, la riqueza de su escritura musical y la perfección de su construcción teatral la han convertido en una de las cumbres indiscutibles del género chico. La acción transcurre en un típico patio de vecinos madrileño. Allí vive Mari Pepa, una joven hermosa, alegre y de fuerte personalidad, conocida por todos como La Revoltosa. Su simpatía y su carácter despiertan la admiración de los hombres del vecindario y los celos de sus esposas. Bajo esta apariencia ligera, Chapí construye un retrato lleno de vida del Madrid popular de finales del 19. Y entre los momentos más célebres de la obra figuran las guajiras, una página de inspiración cubana que introduce un color musical diferente dentro del ambiente madrileño de la zarzuela. A finales del siglo XIX, los ritmos procedentes de Cuba gozaban de enorme popularidad en España, y Chapí supo incorporarlos con extraordinaria elegancia a su partitura. La obra incluye este número como uno de sus momentos musicales más destacados. Pues, para finalizar el programa de hoy, vamos a escuchar las guajiras de La Revoltosa de Ruperto Chapí. Y me despido ya de ustedes. Ya saben que les espero aquí en 7 días. Cuídense mucho y nos escuchamos la próxima semana. Ahora, amigas y amigos.

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4: Hace 3 meses se cumplió el 5º aniversario de la muerte de Avicii, uno de los productores y músicos más importantes de la música electrónica y de la música en general. Este nativo sueco nos dejó a la temprana edad de 28 años y con una trayectoria musical difícil de igualar, comercial y artísticamente. Y es que este DJ era un auténtico genio de la música. A los 16 años comenzó a publicar sus remixes en foros de música electrónica, lo que le llevó a su primer contrato discográfico. Mucha gente le conoce por alcanzar la fama en 2011 con su mega hit Levels, pero hoy os traía otro de sus clásicos modernos, en este caso Waiting for Love, otra canción que rompió récords y que nos acerca a recordar la figura de esta persona que se nos fue tan joven. O sea que aquí os dejo con Waiting for Love.

La letra de la canción siguiente dice: hubo un tiempo en el que miraba a los ojos de mi padre, era un hogar feliz, yo era un rey, tenía un trono de oro. Esto es Don't You Worry Child, de Swedish House Mafia y John Martin. Las personas especiales que pasan por nuestras vidas son especiales para siempre.

Ahora vamos a escuchar Be Honest de Georgia Smith con Burna Boy, dos artistazos que han colaborado para traernos una masterclass de voz que pocos pueden igualar. La artista principal es Georgia Smith, una cantautora británica. Ha lanzado varios sencillos desde enero de 2016 y ha colaborado también con artistas como Drake, Kali Uchis y Burna Boy, el cantante nigeriano con el que comparte esta misma canción. Una canción en la que los dos sacan a relucir su espectacular voz para darnos lo que es para mí una prueba de que el rhythm and blues sigue vivo y coleando. O sea que aquí os dejo con Be Honest.

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1: Te presento el único grupo tributo de mujeres a Deep Purple. Son de Italia, donde quizás allí la música rock no está siendo tan popular. Y lo más optimista es que durante todo un año entero se han pasado girando por Alemania llevando la llama de Deep Purple a los escenarios. Deep Purple siempre ha sido considerada la banda de rock más innovadora y exitosa de todos los tiempos y estamos contentos de anunciaros este proyecto de rock femenino en su honor. Los miembros de esta banda son músicos profesionales italianas e internacionales con las mejores referencias y han sido cuidadosamente elegidas para actuar a nivel mundial. Ellas se llaman Strange Kind of Women y este remix es una magnífica carta de presentación.

Yo soy un hombre de muchos gustos. Me gustan muchos tipos de música e instrumentos, pero bajo mi punto de vista, el movimiento del ska del Reino Unido de a finales de los 70 sigue siendo uno de los mejores periodos de la música moderna. Movimiento en el que entran The Specials, por ejemplo, que ya los he puesto aquí alguna otra vez, o Madness también, el grupo creado por el guitarrista Chris Forman, que sigue siendo el único miembro fundador que permanece todavía en el grupo. Y en cuanto a música, pues nos han regalado mucha y muy buena, como por ejemplo Our House, o sea que vamos a escucharla.

Las Olas, de Suu. Ella es una artista nacida en el 2000 y de la generación Z, que ha sabido extraer las influencias de Avril Lavigne, Billie Eilish y su estilo personal para hacer discos de lo más intimistas a lo más bailables. En la próxima canción nos cuenta sus divagaciones mientras ella está a solas.

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La banda británica Coldplay es probablemente una de las bandas más exitosas de la historia. Con canciones que son casi himnos, como Viva la Vida o Something Just Like This, este grupo ha estado en las cabezas y sobre todo en los oídos de básicamente todo el mundo a estas alturas. Y la verdad que no extraña. Sus canciones son pegadizas y accesibles para todo el mundo, y estoy seguro que la mayoría de gente se verá reflejado también en las líricas, que la mayoría de veces son tristes, pero bueno, ¿qué queréis que os diga? Que es normal sentirse triste, ¿no? O sea que vamos a escuchar una de sus canciones, sus mejores canciones, bajo mi punto de vista, Yellow.

Lady Gaga es una cantante, compositora y productora estadounidense. Además, dentro de sus facetas, es bailarina, actriz, activista y diseñadora de moda. Compuso canciones como Bad Romance, Just Dance y Poker Face, llegando a ser de las artistas con mayores ventas de la historia. De la archiconocida Lady Gaga, vamos a escuchar su canción Stupid Love.

Egur Takicho es una banda ska punk de Guipúzcoa que se creó a mediados del 2008. Después de pasar unos meses creando canciones, dieron su primer concierto en diciembre de ese mismo año. Y desde entonces han actuado en un sinfín de fiestas populares, gasteches, bares, festivales y conciertos solidarios por toda Euskal Herria. En total han publicado varios discos como Lurrikarra en verano del 2011 y Argituko Du en primavera del 2010. Y precisamente de ese último álbum vamos a escuchar una de sus mejores canciones, bajo mi opinión, que se llama Gauero.

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1: Desde Navarra escuchamos a esta compositora y cantante navarra que se llama Iseo, más conocida por su nombre artístico Iseo que por el propio. Ha compuesto varias canciones en inglés, euskera y castellano, y esta canción siguiente, que va a ser El Camino, es del disco Etxean, publicado en el año 2020. Canciones intimistas y que innovan en una calidad inigualable. Iseo, El Camino.

Ahora vamos a escuchar uno de los temas más famosos de Billy Idol, Eyes Without a Face, un tema que engloba perfectamente la trayectoria musical del artista y que es además, bajo mi punto de vista, una de sus mejores. Idol inició su carrera en 1976 como guitarrista en la banda de punk Chelsea. Sin embargo, pronto abandonó el grupo junto a su compañero Tony James para formar Generation X, banda en la que cantó por primera vez y en la que se ganó la fama. El grupo logró publicar 3 álbumes de estudio con Chrysalis Records antes de separarse y dejar a Billy Idol en solitario, haciendo sus cosas, su música, como por ejemplo esta canción, Eyes Without a Face. Vamos a escucharla.

Santi Gold es una artista visionaria. Es célebre por su intrépida capacidad para fusionar elementos inesperados en una obra nueva y audaz. Su singular estética la ha convertido en una importante musa inspiradora para todo el mundo. Despite Youth de Santi Gold.

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Crystal Castles fue un grupo de música pop electrónica que se formó en 2006 y se paró en 2017. Su música es bastante alternativa, por llamarlo así, ¿no? Utilizan sonidos experimentales y melodías tristes que, en combinación con la cantante Alice Glass, crean temas melódicos con toques electrónicos muy interesantes. Y precisamente el tema que os traía hoy es una colaboración con Robert Smith, el cantante de The Cure, que, a decir verdad, queda como un guante en esta canción. Los dos son hijos del emo y amantes del oscuro, o sea que aquí os dejo con Not In Love.

La música de los 90 que hacían los Primal Scream tenían todos los ingredientes para que esta banda perdurara en el Reino Unido, dado que su trayectoria es la de mucho tiempo, más de 40 años haciendo conciertos, álbumes y todo siempre de calidad. Escuchamos Rocks de Primal Scream.

The Interrupters es una banda estadounidense de ska punk formada en Los Ángeles en 2011. Su nombre, que traducido al castellano sería Los Interrumpidores, viene de la cantante principal, Amy Interrupters, de su apellido. Otro dato bastante curioso del grupo es que, aparte de la cantante, el resto de los integrantes son tres hermanos. Jesse Vibona toca la batería, Justin Vibona el bajo y Kevin Vibona la guitarra. O sea que, en general, es un grupo bastante peculiar que además tiene temazos, ¿para qué vamos a mentir? Por ejemplo, este, Take Back the Power.

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1: Mötley Crüe es una banda de hard rock formada en California en 1981, considerada como una de las bandas más importantes, tanto desde los años 1980 como hasta la actualidad, porque tuvo un gran éxito por ser uno de los exponentes más grandes del glam metal, ya que ayudó a muchos en la popularidad de este género. Con su primer álbum, sobre todo Too Fast for Love, escuchamos Starry Eyes.

Cuando pienso en grupos californianos que engloban el sentimiento y la manera de vivir del estado y sobre todo de Los Ángeles, probablemente el primero que se me venga a la mente es Red Hot Chili Peppers, una banda angelina formada en el 83 que además de tener innumerables éxitos, son también una banda de muchísima calidad. El guitarrista John Frusciante es un guitarrista increíble que, a lo largo de los años, ha cavado un estilo de tocar completamente único, completado por esos riffs tan míticos como el de Californication, por ejemplo. Y lo mismo digo sobre Flea, el bajista que es, sin más, considerado como uno de los mejores bajistas de toda la historia. Y que sepáis también que el cantante y la batería no se quedan atrás. ¿Qué va? Esos dos son otros dos grandes en sus respectivos campos. O sea que aquí os dejo con Under the Bridge de Red Hot Chili Peppers.

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Urts es un grupo de rock creado en Pasajes, Guipúzcoa. Empezaron su andadura profesional en 1992 con su primer proyecto, Ekaitzaren Garrasia. Y después de varios discos y cambios en la plantilla, en 2003 se separaron. Eso sí, después de 10 años en silencio, en 2013, a través del sello Vagabinga, el cuarteto original volvió con el disco Astiro. Y por ahora, pues ahí siguen. O sea que vamos a escuchar su temazo Ez Gaitu Inork Geldituko.

La próxima canción puede ser fácil para ponerse a bailar por su ritmo ragamuffin y su acompañamiento de trompetas. Un desenfreno en toda regla, porque esta canción es desenfadada y mezcla suavemente elementos de guitarra e influencias de The Clash, James Brown y The Specials. Un septeto que es de Toulouse, que hizo esta canción un éxito veraniego titulado Quítate la camisa, Tombe la chemise, de Septa.

Sonic Youth fue una banda formada en Nueva York en el 81. El grupo surgió de una escena experimental de arte y música No Wave, que se llamaba así la corriente, en Nueva York, antes de convertirse finalmente en una banda de rock más convencional. Sin embargo, nunca dejaron de innovar. De hecho, ha sido elogiada por haber redefinido lo que la guitarra de rock podía hacer. Más que nada por utilizar una amplia variedad de afinaciones de guitarra poco comunes y guitarras preparadas. ¿Y qué son guitarras preparadas? Pues una guitarra eléctrica cuyo sonido se ha alterado colocando objetos en sus cuerdas, como baquetas y destornilladores, por ejemplo, en el caso de Sonic Youth. Un grupo alternativo que también tiene hits accesibles para todo el mundo, como por ejemplo puede ser Incinerate. O sea que vamos a escucharlo.

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1: Las expectativas que cada persona tiene le llevan a pensar en la esperanza y la posibilidad de que suceda lo que tanto desea y en que lo pueda conseguir. Lo más crucial del asunto es que se base en los anhelos y deseos propios, porque no vale la pena que sigamos las expectativas pues de los otros y les demos más importancia de la que se merecen. Y es que nuestras expectativas son las que importan. Eso lo plasma Anne-Marie, la cantante pop británica, en Expectations.

Ahora vamos a irnos hasta Estados Unidos para escuchar a Owl Nation, un grupo de rock electrónico que utiliza elementos de música electrónica junto con guitarras e instrumentos convencionales para dar un estilo parecido al que han conseguido grupos como Imagine Dragons, por ejemplo. Pero es que, además de beber de este estilo tan interesante, tienen uno de los éxitos más grandes de la historia, Sail, una canción que ha pasado la cuarta mayor cantidad de tiempo en la lista Billboard Hot 100 con 79 semanas. Detrás de solo Blinding Lights de The Weeknd, Radioactive de Imagine Dragons y Heatwaves de Glass Animals. Vamos, es un auténtico éxito que en Spotify tiene ya más de 700 millones de reproducciones. Que se dice pronto. O sea que vamos a escuchar Sail de Owl Nation.

La canción de amor a ti de Rigoberta Bandini, que resume la experiencia de ser mamá y de celebrar, por ejemplo, que todos los domingos papá haga boloñesa, es una declaración de amor a la familia y el cambio que sucede para lo bueno y para lo malo. ¿Qué ritmazo tiene Canción de amor a ti de Rigoberta Bandini?

ser madre, todo esto era como tan... A ver, la peña es una exagerada, no puede ser tan heavy. Bueno, se te multiplica como todo, es como estar vivo, pero con 2000 tentáculos más.

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Y ahora nos vamos a volver de vuelta a los 2000 para escuchar a los Strokes. Pero en vez de escuchar sus éxitos típicos de esa época, vamos ahora con un éxito, pero un poco más reciente. The Adults Are Talking, un pedazo de temón. Y además, el álbum de donde está sacado es otro bombazo, The New Abnormal, de 2020. Fue su primer álbum después del corto EP Future Present Past de 2016 y marca la vuelta de este grupo estadounidense a los escenarios después de 7 años sin proyectos de larga duración. O sea que vamos a sentarnos, relajarnos y disfrutar de este The Adults Are Talking, Los Mayores Están Hablando.

Mirar el mar activa el estado de felicidad en el cerebro. Es un momento de inspiración, coger aire y entrecerrar los ojos para que el momento quede en nuestra memoria y guardar el recuerdo de la brisa, de los rayos del sol y el ruido que emite el mar. A veces son recuerdos para toda la vida y nos transmiten calma. Perduran a pesar de que el tiempo no siempre acompañe. El mar, de la mano de la cantante pop rusa Tibert.

En septiembre se cumplen ya 5 años desde la muerte de Mac Miller, un cantante, rapero y productor americano que fue una de las mentes musicales más exitosas de la historia del hip hop. Veréis, Mac Miller empezó su carrera musical muy pronto, sacando canciones como Nikes on My Feet y la mixtape Kids con solo 18 años, cuando estaba nada más recién entrado a la universidad. Dos clásicos que se seguirían escuchando años después de su muerte. Pero es que además tenía un oído especial para el jazz, un género del que empezó sacando samples para hacer sus propias bases, pero que con el tiempo empezó a trabajar más que en el rap. Y esta canción que vamos a escuchar ahora mismo es una que engloba perfectamente ese sentimiento a la perfección. O sea que aquí os dejo con Ladders de su último álbum, Swimming.

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1: ¿Qué canción más pegadiza es la de A San Fernando, un ratito a pie y otro caminando? Y vaya recorrido el del compositor multipremiado, cantante de Poblenou, Manolo García, que afirmaba que aprendió a cantar tan pronto como empezó a hablar. Del disco Arena en los bolsillos, la siguiente canción es de Manolo García.

0: I Spy es una canción del cantante Kyle en colaboración con el rapero Lil Yachty. Es una canción de verano, de esas que te ponen de buen humor y de esas que son, sobre todo, fáciles de escuchar. Y es que estoy seguro que mucha gente está de acuerdo conmigo porque I Spy ya es 8 veces platino en Estados Unidos, que se dice pronto. O sea que vamos a ponernos veraniegos de mano de Kyle y Lil Yachty.
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Half Moon de Janis Joplin. Esta canción celestial fue escrita por John Hall y su primera esposa, la ex Joanna Scher. En ese momento, John era un músico en apuros y se reunió con Janis y su banda, la Full Tilt Boogie Band, en la sala de estar de su casa de San Rafael, California, y les enseñó la canción. Pearl es el segundo álbum de estudio de la cantante estadounidense de rock Janis Joplin. Y esto es Half Moon de Janis Joplin.

Michael Samuel Kiwanuka es un cantante británico de 36 años. A pesar de ser relativamente joven, es comparado por muchos con Bill Withers o incluso con Otis Redding, por ejemplo, más que nada por su voz tan bonita. Hijo de ugandeses, Kiwanuka creció en el barrio de Muswell Hill, al norte de Londres, aficionado al club de fútbol de Tottenham y a la guitarra. Guitarra que consiguió a los 12 años después de que su madre ahorrara para comprarle una. Después empezó a tocar en grupos de rock y con el paso de los años, pues aquí estamos, con una trayectoria larga como músico y con canciones tan buenas como esta. O sea que aquí os dejo con Cold Little Heart.

LNG es un título que honra la música congoleña, que traducido del lingala significa delicioso. Key Black ha sacado sus mejores melodías y él, esta vez con fuerzas junto a Chilli, para darle una nueva dimensión vocal a la melodía, han hecho esta canción. Cuando se trata de mejorar el estado de ánimo, Key Black es uno de los más efectivos en el panorama del rap francés. Esto es LNG de Key Black y Chilli. Thank you.

Pearl Jam es un grupo de rock creado en 1977. Ahí, por cierto, disuelto en el 78. Sí, sí, o sea, tuvieron poco más de un año de actividad. Por lo visto, después de sacar su segundo álbum de estudio y fracasar estrepitosamente, se separaron. Pero a pesar de todo, tienen una de las canciones más míticas de la historia del rock, Black Betty. Una canción que es, al mismo tiempo, una versión del compositor Lead Belly, un músico de los años 30. O sea que, aquí os dejo con Black Betty.

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1: Another Day es la segunda canción del álbum Images and Words, hecho por la banda de metal progresivo Dream Theater en 1992. La letra de la canción fue escrita completamente por John Petrucci y trata sobre la lucha de su padre contra el cáncer. Las palabras de John Petrucci en la canción Another Day de Dream Theater.

Ahora vamos a escuchar un poco de música en euskara de mano de Esne Beltza y compañía. Y digo en compañía porque la canción que vamos a escuchar a continuación, Sueños de Color, es en colaboración con El Canijo de Jerez, corista y guitarra de la banda de Los Delincuentes, y Rubén Sierra, miembro fundador de La Pegatina. Una muy buena compañía para una muy buena canción. O sea que aquí os dejo con Sueños de Color.

elegido una canción enérgica y bailable para que disfrutes al máximo. Está compuesto en clave de la menor con una velocidad de 110 beats por minuto, con una influencia soul en la melodía vocal de Danae, y esta canción que es Galdues Baduzu de STR.

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Ahora vamos a escuchar una canción llamada Because I'm Me, de The Avalanches. Una canción muy bonita que está acompañada de un videoclip también bastante bonito. Y es que en el vídeo podemos ver a Wallace, interpretado por el pequeño Prince Malachi, declarando su amor a una taquillera del metro, con la colaboración inesperada de varios transeúntes del suburbano, entre los que se encuentran el rapero Sonny Chiba. Sin duda, lo que más enamora de este bonito clip es el increíble parecido del joven protagonista con el pequeño Michael Jackson, que en esos momentos encabezaba a sus hermanos en los Jackson 5. Curiosamente, y aunque no lo parezca, el sample en el que se basa la canción no es un tema de aquellos de los Jackson 5, sino Want Us, de Honey Kong, un trío femenino de principios de los 70. O sea que aquí os dejo con este temazo llamado Because I'm Me, de The Avalanches.

¿Recuerdas los corazones escritos con tiza en la pared del patio del recreo? Sí, estos corazones tan comunes que se dibujaban con las iniciales y la flecha cruzando el corazón. ¿Recuerdas las fugas por los pasillos en la hora del recreo? Que era como una estampida de búfalos con ganas de correr para ser los primeros. ¿Recuerdas también el pasado y quieres decirle a alguien que lo sientes? Pues de todos estos asuntos trata Kay Lee, una de las canciones del grupo de rock progresivo Marillion.

La próxima canción que vamos a escuchar parece sacada de otra época. Y es que estoy seguro que si no os hubiese dicho nada, muchos pensaríais que esta es una canción de los años 80 y 80 y algo. Bueno, yo seguro lo pensaría, porque este Loretta, del artista Ginger Root, está lleno de melodías, instrumentos y técnicas que se usaban en los años 80. Como el solo de saxofón, que a día de hoy es prácticamente inescuchable, que no se ve en ningún lado. Pero aquí queda como un guante, o sea que aquí os dejo con Loretta. Thank you.

he elegido una canción enérgica y bailable para que disfrutes al máximo. Está compuesto en clave de la menor con una velocidad de 110 beats por minuto, con una influencia soul en la melodía vocal de Danae, y esta canción que es Galdues Baduzu de STR.

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0: Egunon, bienvenidos, bienvenidas a la edición 1525 de La Flor de la Canela, día irrepetible, 20 de junio del 2026. Esto es así. Tenemos actualmente 25 grados de temperatura media en el centro de Bilbao. Son las 10 y 7 minutos y se han producido unos fallos, que si esto, que si lo otro, que si lo demás allá, porque hay muchos señoritos, O sea, que los Stone digan en el camerino: quiero agua de Vichy. Pues bueno, son los Stone. Que Bruce Springsteen pida una toalla de color rosa o gris marengo. Pues bueno, es el boss. Pero que un poca cosa, un mindundi, un tío que ha empezado en esto de la música, te exija: oye, a partir de las 10 me tengo que ir a reposar porque tengo que preparar el concierto y tal. Así nos ha dejado Iker Torres Cusa, que hay que recordar, esta tarde actúa en Porto con su grupo de alumnos del conservatorio. ¿Vale? Después daremos más información. Pero vamos, mucho morro, ¿no sabes? O sea, ya en plan figurita, ya es más malo que matar a un padre, o sea, es malísimo. Pero me dice: te voy a dar una sorpresa. Y la sorpresa ha sido que estoy junto a la voz que me acuna cada mañana en el madrugador de Radio Popular, Herri Irratia, la voz que dulcifica mis amaneceres, porque el despertador es muy brusco, pero ella te dice las cosas al oído y hasta me la creo. Que dice que Trump es bueno. Yo, si lo dice ella, es que es bueno. ¿De quién se trata? De Estíbaliz Ortega. Egunon, compañera.
1: Caíso, Egunon, ¿cómo se nota que no nos escuchas? Porque pocas veces diremos que Trump es bueno, ¿eh, Iñaki?
0: Ya, pero quiero decir, si tú dices que Trump es bueno,
1: tú te lo crees.
0: Tal, que dices que yo soy malo, latigazo. O sea, ya has visto la fusta que tengo, que me has preguntado dónde he dejado el caballo.
1: Iñaki, digo, no es para el caballo. Te tengo que advertir, o te portas bien o no vuelvo un sábado, ¿eh? Y tenemos aquí a Iker de forma permanente todos los sábados hasta que se jubile.
0: ¿Te apetece quedarte estas 3 horas de radio como a mí meterme el dedo en el ojo? Vamos, entre nada y casi nada. Que Iker se ha marchado, que tiene actuación hoy en Porto, en un ciclo que llaman Tardeos, donde actúan alumnos de conservatorio, grupos que han formado. El año pasado dedicaron su actuación, nos trajo una muestra Iker Torres Cusa, Alejandro Sanz, que son raritos, ya lo sé, que Alejandro Sanz, ¿por qué? Porque son así, es decir, no tienen remedio. Así están las cosas. Día especial para Alex y Mayalen, que hoy se casan, unen sus vidas y van a celebrar la fiesta en el lugar. Yo creo que es el lugar más bonito. He visitado toda Euskal Herria. Yo creo que en Euskal Herria no hay nada tan bonito como la casa de Alex. O sea, está en el sitio, después te lo digo porque esto es medio secreto, pero en el sitio más bonito de Euskal Herria. Mucha felicidad para Alex y Mayalen. Después decir que se han suspendido muchos actos, el desfile de Gausuría. Hablaremos hoy con su directora. Hablaremos también con el concejal de fiestas, Carlos García de Andoín, de Sestao. Costa Trail ha suspendido, pero cuidado con lo que os dicen. Osakidetza, hasta nueva orden, mantiene las convocatorias
1: de la OPE.
0: De la OPE, de los exámenes. Han sacado un comunicado diciendo que solo algo firmado, sellado, ratificado por el gobierno vasco o por ellos, por Osakidetza, son válidos. Y es que han surgido muchas noticias. ¿Cómo han surgido estos vuelos? Bueno, la hermana de Estíbaliz se presenta para enfermera jefe.
1: Sí, desde Reino Unido.
0: Porque desde pequeña ella ha sido mayorete, jefa de mayorete, y se quería quitar enemigos en la OPE esta. No, en serio, que hasta que Osakidetza os diga que queda suspendido, todos los exámenes se mantienen. O sea, que no os engañéis. Solo comunicaos de Osakidecha, y si así se produjeran, desde aquí nos haríamos eco, son los válidos. Tenemos un WhatsApp en el programa para que enviéis vuestros mensajes, y ese WhatsApp es el
1: 688-887-788.
0: Mejor que Iker, a ver.
1: Mira, 688-887-788. Si quieres, en la próxima te cambio la voz.
0: No, para mí que Iker se va al madrugado y tú te vienes aquí. Bueno, pues ahí podéis enviar vuestros mensajes. ¿Cómo te aguanta Esti? Ánimo, Esti, por estar con el pesado de Iñaki.
1: Sí, por favor, mensajes de ánimo, que lo necesito. Son 3 horas, muy largas.
0: 1525 programas hacemos hoy, que ya es tiempo, 33 años en antena, además de todos los trabajos que he realizado en esta casa, que el martes 30 celebra una fiesta aniversario. Porque nos pilló en pandemia, pero queremos reunirnos todos con oyentes, clientes, trabajadores en la sala BBK. Informaremos más adelante de los detalles para daros las gracias por estar ahí. A ver, quiero decirte que voy a poner radio no sé qué o radio no sé cuánto, vais a perder el tiempo. Porque están todo el día con programas de estos de científicos, que si los dinosaurios, son muy aburridos. Aquí también, pero tenemos algo de gracia. Egunon sabatinos. Ay, ya hemos agotado la primavera. Mañana domingo comienza el verano. Hombre, a no ser que la Audiencia Nacional lo impida. Esta mañana nos levantamos con resaca, mucha, y mucho concierto, mucho viaje, mucho compartir buenos momentos, mucha noche en blanco. Bilbao se nos hace mayor. Esta semana nos ha cumplido 726 añitos. Está hecha ya una villa en edad de merecer, aunque no sepamos muy bien qué se merece realmente, porque Bilbao se hace mayor queriéndose hacer joven. Y ahora, al entrar en el verano, llegan los festejos, las hogueras de San Juan, los festivales estivales, las dietas de última hora. Hoy tenemos otra noche blanca y un desayuno pensando en la próxima desnudez playera. Ah, y un guión repleto de calentones. ¿Te vienes? Por cierto, ¿te acuerdas de cuando querías calorcito? Pues eso, toma taza y media. Y vamos a sobrevivir a estos calores. Cuidado con la sombra, es curioso ir por la calle y ver cómo todo el mundo va por una acera y la otra está libre. Claro, te fijas, y la que está libre es la soleada. Donde está todo el mundo es a la sombra. Parecemos sevillanos, de verdad. Yo a veces me miro en algún escaparate y digo, pero si eres de Bilbao de toda la vida, sobrevivirás.

0: nos encaminamos. Rafa, arregla la luz roja porque el día menos pesado he hecho un juramento y se me escucha en antena, ¿no sabes? Porque nunca sé si está, si estoy en antena o no. Ya sabes, la luz roja esa que parece un club de carretera. Lucecitas, pues eso, porque si no, no me entero. Hoy en Pabellón 6, certamen de teatro amateur, es la cuarta edición, continúa hoy sábado a las 7:30, 40 años de paz de calle Herrea, y mañana domingo 21 a las 7, la aldea durmiente de Tunca Teatro. Pabellón 6 en Zorrozaurre, bonito paseo en un día caluroso, pero siempre por la sombra. Nos vamos a publicidad y después volvemos con una serie de tentaciones en las que puedes caer este fin de semana.
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0: Las 10 y 20, vamos con el fregado, anunciando la última sesión de Cine Club Far. Ya sabes, todos los martes a una hora que solamente abre sus puertas en la Plaza de Indautxu, Cine Club Far, en el Salón de Acto de la Plaza de Indautxu, de la Iglesia de la Plaza de Indautxu. Ofrece el próximo martes, día 23, una película, Hassan, la brujería a través de los tiempos, película sueca-danesa de Benjamin Christiansen, y hay que decir que es cine mudo con música en directo, que actúa Josechu Fernández de Ortega, el primo de Estíbaliz, tocando el piano. Es una película, insisto, blanco-negro, una joyita que podéis ver a las 8:45 el próximo martes. Es la última proyección de esta temporada, después se van de vacaciones. Hemos dicho que en Pabellón 6 continúa el certamen de teatro amateur con homenaje a autores como Juan Mayorga o Darío Fo. Además, hay un premio para el mejor grupo, son grupos que se lo curran, como hoy en Pabellón 6 a las 7:30 decíamos Calle Herrea, y mañana domingo La Aldea Durmiente es la obra que representa Tunca Taldea, y Lekuz Leku la próxima semana en Abando Ibarra y también en La Fundición. ¿Qué es que sé? Pues que es que bufule, que bailan, danzan en espacios urbanos, en este caso Abando Ibarra, y después en La Fundición de Deusto, a pocos metros, se reúnen. Y hay que decir que Lekuz Leku en esta edición 2026 invita a la ciudadanía a redescubrir Bilbao caminando. Busca, atención, que tú puedes ser un participante o una participante, porque Lekuz Leku busca un centenar de participantes para una gran acción de danza comunitaria por las calles y barrios de la ciudad. Es la 22ª edición de este festival de danzas en paisajes urbanos. Se va a celebrar desde el día 23, que es martes, hasta el domingo, y arrancará con Derivas, Mi Caminar, Nuestra Danza, que es una experiencia colectiva abierta a personas de cualquier edad y condición física. Vamos, que puedo ir hasta yo. Y entonces os tenéis que poner en contacto con La Fundición y podéis participar un centenar de personas en esta acción en Abando Ibarra. Y hay un festival en Yurreta, ya es la vigésima edición, 20 años llevan en Yurreta celebrando este festival. Cale Escale reforzando su apuesta por las compañías de teatro de calle de Euskal Herria. Hoy sábado, Escondón, a las 6, Amestu Antzerkia con Kai Robot, y a las 7:30, Goitibera con Erraichi Social Limitada. Y mañana domingo, Dantzarin, a la 1:30 del mediodía, Erich Magua, un espectáculo de magia en Yurreta. Anda, di algo para que se te escuche.
1: Madre mía, Iñaki. Bueno, venga, pues nos vamos a Morevieta, Chano, que también tienen ahí programación cultural. Tienen nada más y nada menos que la 19 edición del Concurso Internacional de Fanfarrias, Bandas y Música de Calle. Va a ser hoy, también mañana domingo, durante 3 jornadas, las calles, porque también estuvieron ayer viernes, pues las calles y plazas de Amorebieta, Chano, se van a llenar de ritmo, de color, de espectáculo, con la participación de destacadas formaciones internacionales. Vienen de Francia, bueno, de Hungría, de Madrid, Bélgica, de Barcelona. En fin, van a competir todas ellas a lo largo de este fin de semana.
0: De Italia.
1: Sí, sí. Qué divertido las fanfarrias.
0: Llevan ya muchos años, esta es la 19ª edición, y he ido en alguna ocasión y es muy divertido escuchar a estas bandas callejeras, a estas fanfarrias que participan, y después comer donde Chomín, que ponen muy bien, te echan de comer de maravilla.
1: Sí.
0: Y después también por la tarde hay función. Hoy Amorebieta, hoy Echano, están repleta de música. En Jazón Aretoa, el club de jazz que hay junto al puente de San Antón, Actúa Carmen Carnela, pero hoy a las de 11 a 1 y media da una masterclass. Últimamente están dando masterclass músicos que van a actuar por la tarde, porque ella da esta masterclass para gente que quiera cantar como ella o contará sus secretos. Y después por la tarde a las 8 estará acompañada de José Luis Canal al piano y a Eric Sumeyan al contrabajo. Por cierto, en la batería Juan Luis Castaños. Y qué decir, que hoy vuelve Zetac a Salmamés. Ayer un éxito por los baretos de alrededor de Salmamés. Escuchaba el francés, euskera de Iparralde, que es distinto, sí. Se nota enseguida. Gente que venía de mogollón de sitios y me extrañan que hayan conocido tanto la música del grupo liderado por Pello Reparaz. Hoy repiten, hoy sábado a las 10 de la noche. Están agotadas las entradas, quedan algunas pocas en algunos lugares, luego inténtalo.
1: Bueno, pero no pasa nada porque ayer mismo en pleno concierto Pello Reparaz anunciaba que va a dar un nuevo espectáculo a lo grande en 2027 y las entradas ya están a la venta, o sea que bueno, pues ahí tenemos una nueva oportunidad, aunque sea que, futuro.
0: No, creía que ibas a decir algo más interesante, pero veo que no lo...
1: Hombre, ¿no te parece interesante que para 2027 tengas...?
0: No lo has dicho. ETV,
1: Iñaki, ¿eh?
0: En todos sus canales, ETV,
1: ¿sí?,
0: va a ofrecer en directo el concierto Mito Aroa Iru de hoy.
1: Ah, mira.
0: O sea, que tú pones ETV y lo vas a escuchar en directo.
1: Hombre, pero no es lo mismo, ¿no?
0: Ya, pero como no hay entradas, sí. Este,
1: al menos, yo me conformo también, sí.
0: Bueno, pues hay una... a un gran despliegue de medios técnicos, de personas que se desplazan a San Mamés para que, si no tienes entrada, si no lo puedes ver en directo, asistas al concierto de Z. Ya sabes, es hoy sábado a las 10. ¿Cuándo comienza la emisión? Si es en directo, pues también a las 10, en cualquier canal de ETV. Y nos vamos con una recomendación muy importante. Para mí, por lo menos, amante que soy del musical, la actuación en el Teatro Rega de Patti Lupón con un espectáculo Song from Hat, canciones de sombrero, será el próximo miércoles 24 a las 7 y media. Ha ganado premios tres veces, el premio Tony... Ha ganado todos los premios, está considerada la mejor cantante de musical, ha interpretado los grandes musicales, después la escucharemos más tranquilamente, pero aquí tienes una muestra de su participación en un musical como era Evita. Ella se llama, te repito, Patti Lupón. Actúa en el Arriaga el próximo miércoles 24 a las 7 y media. Y yo como tú no me lo perdía. Forastero.

0: llevará en el escenario el clásico sombrero de copa de los antiguos musicales, y de este sombrero extraerán diferentes canciones de diferentes musicales. Va a ser una gozada el próximo miércoles 24 en el Teatro Arriaga. Esta es una actuación estelar, la de Zeta, ¿qué tal? No van a congregar a 40.000 personas por concierto como Zeta, pero yo creo que más de 20 o 30 irán a escuchar a la Plaza de San Roque a las 7:30 a alumnos de la Escuela de Música de Portugalete y Erandio Co Música Escola, con la actuación estelar del gran guitarrista Iker Torrescusa. ¿Eh? Plaza de San Roque, en Porto, a las 7:30. ¿Me entiendes? Que el chico vea que le queréis y que vais a esas cosas. Por cierto, ha llegado un mensaje, ¿no?
1: Ay, sí, tenemos un mensaje de ánimo para mi persona, un oyente que me dice que enhorabuena y que paciencia es Tico Iñaki, que es muy bueno. Bueno, habrá que verlo, ¿eh? Todavía queda mucho programa.
0: Soy muy bueno, ¿eh?

0: Martínez, los San Antolines.
1: Ayer un oyente nos preguntaba que no entiende por qué decimos lo hacemos así.
0: Es muy sencillo, porque se celebra un patrón durante varios días y quizás no esté en el diccionario ni sea correcto, pero es el decir popular, ¿no? Añadir una S. Y bueno, ahora nos vamos hasta Sestao y vemos cómo están ya, porque comenzaron oficiosamente las fiestas, aunque comienzan hoy oficialmente. Será después de publicidad, para echamos unos anuncios para pagar el sueldo de Estivali, que cobra un pastón.
1: Sí, seguro.
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0: Comienzan ya las fiestas con ese contestación al oyente y más oyentes que nos decían, ¿por qué el plural? Porque duran muchos días, pero siempre menos de los que nosotros quisiéramos. Fiestas de San Pedro, no, los San Pedros. Y después se dice la localidad, los San Pedros de Sestao. Y claro, a uno ya le viene a la cabeza muchas experiencias y las vamos a comentar con Carlos García de Andoin, concejal de Cultura de Sestao, que ya está metido en harina o en calimocho, según se mire. Egunon, Carlos.
1: Egunon. Nada, aquí estamos, efectivamente. Pero bueno, calimocho poco, que aquí un concejal tiene que estar con todos los sentidos en plenas facultades,
0: ya
1: en
0: te,
1: fiestas.
0: Te está escuchando tu ama, ¿no? Por eso lo dices. Pues, yo también decía eso por teléfono.
1: Te digo porque hay que estar mañana, tarde y noche
0: ya.
1: Tienes que estar ahí.
0: Sí, te ha quedado muy bien.
1: Con todos los sentidos, que luego siempre cuando no lo esperas, pasan cosas.
0: Mira, yo hacía lo mismo. Yo hacía como que llamaba por teléfono delante de mi ama y decía, no, esta noche no contéis conmigo, que no salgo, que tal. Entonces mi ama totalmente convencida, vamos. En fin. Oye, que han comenzado, decíamos, oficios.

0: justamente las fiestas en Sestao, pero hoy a partir de las 8 ya se oficializa la jarana, sí, con el pregón, sí, de fiestas.
1: Y el chupinazo
0: 10 minutos después, no le dejáis al lobito, ¿no? extenderse. Yo tengo dos preguntas para ti, pero bueno, habría que nombrar también los conciertos. Ayer actuó Alejandro Musical, que es como, sí, tendría que llamarse el grupo de Iker Torres Cusa, el engendro musical. Hoy la orquesta Krypton, después los Zopiletes, Chirriao Potato y Neomá, que estamos escuchando de fondo. Las chicas que lo hacen francamente bien. Después viene el Drogas, ETS, en todo el Sarmiento, está en todas las fiestas. En todas las fiestas hay Sarmiento, Asker Belch y la orquesta Vulcano. ¿Los conciertos dónde y a qué hora? Y
1: bueno, en general son a las 11 de la noche los conciertos, salvo, bueno, pues alguna excepción. El último, el de Vulcano, que es un poquito antes, es hacia las 9, que es ya justo el lunes último de fiesta, el día de San Pedro. Pero lo demás son a las 11 de la noche y en su conjunto son en la plaza del casco de
0: Sestao.
1: Así, muy céntrica, salvo que cambiamos el emplazamiento con ETS porque, bueno, pues dado el momento de cresta de ola que está viviendo ETS, pues pensamos que va a haber una afluencia de público importante y hemos cambiado pues a un emplazamiento que reúne mejores condiciones, tanto de aforo como, sobre todo, de seguridad, que es Las Camporras, un espacio que poco conocido, pero muy atractivo, sobre todo para unas fiestas de verano, pues de grandes campas, y nada, pues con miradas a todo lo que es los montes de Argalario y de Triano, y francamente, pues creo que puede ser una velada inolvidable, una gran experiencia.
0: Pues ya digo, hoy a partir de las 12 del mediodía hay una diana para anunciar a todos, la diana de Chavarrico Chistulariak, Enrique Tambenito. Después hay bajada a partir de las 7 y, lo dicho, a partir de las 8 el pregón y a las 8:10 aproximadamente, pues el chupinazo. Y a las 11,
1: bueno, ¿me dejas mencionar algo sobre los pregoneros?
0: No te dejo. A las 11, verbena espectáculo con Krypton. Ahora te dejo. ¿Qué me vas a decir de ellos?
1: Bueno, pues que los han sido elegidos por la comisión de fiestas los cabezudos, Lobito es porque es la familia que en su día tres hermanos comenzaron y que de alguna manera se traduce. Hoy hay un nieto que sigue en la familia y la mujer de uno de los que inició pues es la presidenta de la asociación. Claro, son los hermanos Lobito, precisamente.
0: Lobito, bueno, pues, Buruandiak.
1: Lobito Buruandiak. Cultura, el Cartea, sí, es el nombre así preciso de los pregoneros, y llevan 60 años pues haciendo las delicias pues de la chavalería en Sestao, ¿no? Entonces, pues creemos que 60 años de compromiso ininterrumpido por llevar pues esa experiencia que tienen los cabezudos de por un lado a los niños les atraen y por otro lado pues les dan miedo, ¿no? Entonces pues esa ambivalencia sin embargo pues es un elemento, un ingrediente insustituible pues de las fiestas.
0: Me parecen indispensables. Yo de pequeño tenía mucho miedo a los cabezudos, no sé por qué, porque sabía que y me daban y no me hacían daño, pero me claro, es la cosa de ya no me dan miedo, lo cual me entristece porque me ha quitado mucho de esa niñez. Por cierto, rápidamente porque se nos va el tiempo, y tú después tienes tres bodas.
1: Pues sí, sí, a las 12, a las 12 y media, una, pues tengo tres bodas, este es un mes así, bueno, para casarse, y, bueno. Y nada, pues ya ves que tenemos que andar aquí combinando todo tipo de actividad.
0: Pero, a ver,
1: ayuntamiento.
0: Estás autorizado, vas a realizar tres bodas, habrás hecho más, pero hoy a partir de las 12, yo no sé si es una insensatez por tu parte, allá ellos con su conciencia, pero ¿tienes garantía? Es decir, vamos este y nos vamos a casar contigo. ¿Cuánto tiempo nos garantizas?
1: De tiempo de,
0: claro.
1: De duración. Hombre. Mira, el tiempo que tenemos estimado para entrar, celebrar.
0: No.
1: Las motos. Digo, salir es media hora.
0: No, pero digo duración del matrimonio.
1: Ah, duración de matrimonio. Bueno,
0: no,
1: pues.
0: ¿No hacéis garantía?
1: Yo creo que sí, vamos, que la gente que se casa conmigo tiene garantía de durar en el futuro.
2: Hombre,
1: sí.
2: Yo creo que por responsabilidad debería cancelar ya el encuentro, ya de primeras. No se debería producir, Iñaki, tú y yo casados, no, por favor.
0: A ver, es una verbigracia, un ejemplo. Verbigracia.
2: Pero solo imaginarlo ya da miedito.
0: Te ha entrado, ¿verdad?
2: Sí, me ha entrado ahí una cosita.
0: A ver, te noto yo.
1: Yo doy garantía de estabilidad y duración. Pero joder,
2: pero milagros tampoco.
1: Hay que poner algo de parte de los novios, ¿eh? O sea, no me vengas aquí. Milagros tampoco, ¿eh? Eso, pues, en la iglesia, pero en el ayuntamiento, milagros poco.
0: Y otra casualidad, es normal en Euskal Herria, si no hay un concurso gastronómico, sospecha porque ese pueblo no es vasco. En todos, concurso de tortillas, concurso gastronómico en Bilbao, Astenagusia, de todas las variedades, cada día una. Y vosotros tenéis un concurso gastronómico que lleva manual de instrucciones. Yo creo que el premio se lo tendríais que dar a quien pase todas las pruebas, no que sepa cocinar. Cuéntanos por qué.
1: Pues mira, porque realmente, bueno, es una actividad dentro del programa de las cuadrillas, hay 41 cuadrillas este año, bueno, es el número más o menos habitual, aunque ha habido un par de ellas nuevas, y todas las actividades, todos los concursos que hay tienen un toque especial, no es nada convencional. Y en el caso del gastronómico, pues eso, hay un conjunto de ingredientes que están puestos en una mesa, pero la gente va llegando según ha superado pruebas anteriores a coger los ingredientes. Entonces hay quienes se encuentran con ingredientes mejores, otros con ingredientes peores. De tal manera que tienen que echarle mucha creatividad, sobre todo los que van llegando tarde, para ver qué hacen con los pocos y malos ingredientes. Pero es que no solo es eso. Luego,
0: No. ¿Qué daño ha hecho el programa este de cocina, Masterchef o este
1: el
0: otro?
1: Masterchef.
0: O sea, eso de ir a ver y pegarse navajazos para coger unos puerros, porque si no te quedas sin ello y tal. Pero es que encima este es a relevos. Quiero decir, yo estoy haciendo, por ejemplo, un pilpil, moviendo ahí la cazuela, espesando el pilpil, y de repente me tengo que ir y entras tú.
2: Ah, qué bueno esto, o sea, porque así se asegura la participación de todos.
0: Con la lucha, como la lucha libre, que se dan así en la mano, entra el otro y pues igual, ¿no?
2: Me parece genial.
1: Como se van pasando el testigo, entonces cada cuadrilla pues tiene tres parejas y una pues trabaja pues 20 minutos, otra los siguientes 20 y la última pues los otros 20. Y entonces en ese tiempo es en el que tienen que ir haciendo. Entonces pues a cada cual le toca una etapa del proceso culinario, con lo cual pues es interesante.
0: Tres parejas como este.
2: Y seguro que hay quien lo fastidia todo o quien lo mejora, claro.
0: Bueno, total, ¿cuándo es el concurso gastronómico?
1: Espera, pero es que no solo es eso, sino que las parejas no trabajan. O sea, por ejemplo, hay unas parejas que están con los pies atados, hay otras que están con las manos atadas, otras que tienen un vaso en la cabeza de agua que le tienen que mantener en pie, con lo cual, pues, también tiene ahí pero su no. A ver, dificultad añadida.
0: A ver, Carlos, que en resumiendo, que me parece una pasada. Más que cocinar esto es un...
1: Es una gincana, o sea, total.
0: O sea, el relevo saltando en un, con los pies atados... ¿Cuándo es este desaguisado? Nunca mejor dicho, porque no es un guisado, es un desaguisado. ¿Cuándo?
1: Pues es, creo que es el jueves, que ahora mismo tengo aquí el programa bailando en la cabeza, pero creo que es el jueves.
0: Ah, muy bien, porque... no, el jueves, no, el miércoles actúa Potato, o sea que... Pero bueno, el Drogas, no, Neoma, que es el jueves, el día 25. Luego ya lo sabéis, Sestao tiene cantidad de actividades, entráis en la página web del Ayuntamiento y podéis pormenorizar todos los actos a los que podéis asistir. Hemos hablado con un hombre que solamente por llevar la... En esa hierática postura de no participar porque es el concejal, ya es importante. Encima, hoy une a tres matrimonios. Me gustaría que hicieras un seguimiento y el año que viene volvemos a hablar a ver cuántos de ellos siguen casados.
1: Vale, oye, ¿sabes? Y les voy a regalar un pañuelo de fiestas, ¿eh? Yo creo que merece la pena,
0: Que luego, un
1: recuerden, nos casamos en fiestas de Sestao.
0: Mientras no vengan a agredirte dentro de un año porque no se aguantan. En fin, Carlos García de Andoain, que nos vemos en Sestao, porque hay fiestas en toda la margen izquierda, pero hoy nos hemos centrado en Sestao, en bodas, conciertos.
1: Bueno, estás invitado, tanto si quieres venir de fiestas como si quieres casarte, estás invitado. Como, o sea que ya sabes.
0: Vamos, como si no.
1: Sestao de manos abiertas.
0: A ver, que no da cuenta que me invites, que coger el metro, plantarme allí, ir a la Plaza del Casco y organizarla. Un abrazo, Carlos, hasta la próxima.
1: Venga, un despedido, abrazo.
0: Agur. Claro, me dice, no, es que a mí me dan vergüenza leer los mensajes. Enhorabuena y paciencia, Esti con Iñaki, pero es muy bueno. Egunones, Canela y Ratia. Otros que dicen, Iñaki es como el vino malo, no mejora con los años, pero estamos muy a gusto con él. Este del vino malo lo ha escrito Ricardo, ¿no? Así ya.
2: Los vas conociendo, ¿no?
0: Olga. Ponte de pie. Egunon, bienvenida al Club de los Caneleros, Esti. Un placer escucharte a diario por la mañana con Beñat y hoy sábado de nuevo. Deja que Iñaki se cuide y, por cierto, tendrás que solicitar hacerte fan de John Fano.
2: Uy, ya lo soy.
0: Sí,
2: ya lo soy.
0: Habéis hecho ahí una pequeña grabación. Hay que decir que John Fano no está hoy con nosotros porque celebra en Gorliz un fiestón con exalumnos. Lleva 6 meses organizándolo y he conocido algunos detalles. Va a ser impresionante. Si no, no lo dejamos faltar. Un abrazo, John. Y más que cocinar es hacer el tonto, nos dice Gonzalo sobre lo que acaba de decirnos Carlos. Bueno, es una prueba divertida. Te recuerdo, Gonzalo, que no estamos en Masterchef, sino en las fiestas de Sestao. Y después, el fan número uno de John dice, Egunon, menuda calorera de días tenemos y nos esperan. La mejor manera de refrescarse es oír la flor de la canela y la maravillosa sección del gran John Fano. Ya te he dicho, Javi, que John hoy va a faltar. Va a haber una participación con Esti a eso de las 11:30. Pero vamos, ya no está aquí de cuerpo presente. Hoy está, como se suele decir, de tanatorio.

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se hace raro que no entre la voz de John Fano y de Iker Torrescusa cantando esta sintonía. Ya hemos dicho que no está John Fano y he dicho yo, aprovechando que no estaba John, voy a dar un repaso a las canciones de verano. Son algunas muy antiguas, porque antes había canciones de verano. No me digas que no te acuerdas, por ejemplo, de esta.

Ya está Javi ahí participando. Hoy no hacemos concurso, pero efectivamente es un rayo de sol que dice que John, su colega, ha hecho pira. Efectivamente. Bueno, pues este grupo, Los Diablos, sacó hace ya mucho tiempo, bueno, en concreto 1969, donde lanzaron su primer LP, Un Rayo de Sol, y que contenía este tema, y fue su primer gran éxito comercial, que se editó posteriormente al año siguiente, en el 1970, un sencillo. Consiguieron un disco de oro, vendieron 450.000 copias, en fin, esta fue la canción del verano de 1970. A mí me recuerda hacer a Autostop la canción que viene ahora. Es de un grupo que se formó en 1967, alrededor de Paco Pastor, que era el cantante muy característico, y después de muchos intentos, por fin en 1973 vino el bombazo Eva María. Esto me recordaba mis viajes en autostop. Sonaba en todos los radiocasetes de los coches que me cogían. Bueno, se vendieron alrededor de 300.000 sencillos, discos pequeños, solo en España. Y a partir de ahí estuvieron en la cabecera junto a Los Diablos, que escuchábamos antes, aparecían en televisión todas las semanas, hacían galas muy bien pagadas, vamos, que hincharon la libreta de la caja de ahorro. Después vendía La Fiesta de Blas, bueno, muchísimos temas, pero a mí me recuerda aquel verano de 1973, Eva María, que se fue a la playa con el bikini y la toalla.

0: Menudo bicho la Eva María, que le dejó tirado y se fue a la playa. Pero vamos a hablar de hace 10 o de 20 años. ¿Qué pasaba hace 20 años? Sonaba en todos los lugares, era un tema peculiar que se salía de lo que era normal. Ya estáis concursando a pesar de que no haya concurso porque no está John Fano, pero todos echáis mano a la memoria. Siempre hemos dicho desde aquí que las canciones no son asépticas, no son neutrales. Las canciones nos llevan a un lugar, a un beso, a una caricia, a un odio, a un desamor. Y esta canción nos lleva al cachondeo. Fue canción del verano 2006, hace 20 años. ¿Te suena?
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0: Tú ya te acordabas de este tema, ¿no?
1: Hombre,
0: es que
1: claro.
0: De los anteriores, no.
1: No soy tan joven, la verdad, así que sí, me acuerdo.
0: Ni Los Diablos, ni Fórmula Quinta, pero el Koala.
1: No, hombre, los otros también, joe, que una tiene también mochila musical.
0: Pues esto fue canción del verano en el 2006. Sacó un primer disco con 12 temas que se titulaba el disco Rock Rústico de Lomo Ancho. Ese era el nombre del disco. Él era el Koala, tiene ahora 56 años, hace 20 tenía 36 y bueno, opa, yo viajé un corral, papá, yo voy a hacer un corral. Adquiere notable popularidad a través del boca a boca e internet y después ya pasó a la televisión. Cuidado, que en internet adquiere una notable popularidad, llegando a ser el sexto vídeo más visto de abril del 2020, del 2006, hace 20 años. En fin, y estuvo entre los vídeos, entre los 30 vídeos más vistos de la historia de YouTube, con más de 21 millones de reproducciones. Este opa, me quiero hacer un corral. Y llegó hasta las listas un tema. Si recordábamos qué ocurría hace 20 años, en 2006, una canción del verano, la del Koala, hay que ir al 2026 y escuchar a un hispano-alemán. Nació aquí, pero la madre era belga-española, el padre alemán, e hizo este tema que surgía cada noche en los programas de Telecinco. Sofía, él es Álvaro Taucher, Álvaro Soler, más conocido.

0: pleno precalentamiento nuestra compañera Estíbaliz Ortega. La están dando masajes porque se tiene que enfrentar a un informativo 5 minutos sobre las noticias más destacadas, y la mayoría de ellas, ya te adelanto, son regulinchis. O sea, no hay noticia buena. En la voz de Estíbaliz Ortega.
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0: 11:06:36 para que se vea que estamos en directo en esta edición 1525 de La Flor de la Canela. Ya comentábamos en nuestra página de Facebook que mañana comienza el verano. O sea, y se anuncian temperaturas de 43 grados, como el licor. ¿No os acordáis del licor 43? Que la gente lo mezclaba con... Era asqueroso. En fin, pues mañana tener cuidado. Ya hemos comentado que hay varias cosas. Por ejemplo, había un homenaje a los Gudaris en Archanda, suspendido. El ayuntamiento se iba a ponerle unas flores a don Diego López de Haro y también se ha suspendido, que no están los concejales para que les dé el sol en el torrao. No se va a celebrar ni el desfile de clausura de los actos de Gausuría, ni en el homenaje a los Gudaris y milicianos vascos en Archanda. Se ha suspendido la 20ª edición por la activación de la alerta naranja, como las anteriores, y previsiones de calor extremo para mañana domingo. Luego Costa Trail, llevan 20 años, pues se suspende esta carrera de campo a través. Niña, ¿estás haciendo gimnasia? ¿Va a aterrizar un avión? ¿Qué? ¿Por qué me haces esa
1: Estoy
0: seña?
1: Haciendo gimnasia,
0: no,
1: sí.
0: Te he dicho que no me quiero casar contigo, pesada.
1: No, yo también.
0: Claro,
1: tampoco me quiero casar contigo.
0: Con el concejal de ese estado, que va a casar a 3 matrimonios y me está insistiendo. Sí. Y quiere poner la
1: ¿Más te gustaría,
0: lista
1: Iñaki,
0: de bodas
1: casarte conmigo?
0: En el Corte Inglés, que hay aire acondicionado. La gente ya sabes que va por la calle y se mete al Corte Inglés, ¿no?
1: Estoy deseando hacer eso exactamente porque estoy pasando un calor aquí dentro, entre el estrés que me llevas y el calor que hace aquí dentro, en fin.
0: Ya sabes que, claro, tú no lo sabes, pero yo, las iglesias.
1: Sí, buen refugio climático.
0: En la iglesia del Carmen de Indauchu hay una pequeña capillita en la entrada que hay adoración nocturna. Y me acuerdo que una madrugada, que hacía un calor, que me caía, o sea, no me sentaba en los bancos porque abrasaban. Y me metí allí, oye, de verdad, me pasé una hora y pico rezando, pero bien fresquito. Por cierto, este señor mayor, al que no le has saludado, al que no has venido a hacerle una genuflexión en señal de respeto...
1: Si es que no me dejas, Iñaki, es que estoy a tantas cosas que es que no me puedo ni mover de la silla.
0: Es una institución, compañera.
1: Seguro que sí, claro.
2: Oye,
1: que
2: no
1: sí.
2: Me insultes.
0: Director de Della, director del mundo...
2: No me insultes.
0: Director del programa de los más longevos de ETV, presentador de ese programa, ha estado profesor, autor de libros sobre teatro, de obras teatrales, autor teatral representado en muchos lugares de Europa.
2: Por cierto, ¿de quién estás hablando?
0: En Bilbao y en Polonia.
2: ¿De quién estás hablando?
0: Y del que disfruté del estreno que hizo de su obra Un hombre muy enamorado en el Teatro Baracaldo. Él se llama David Barbero. Cuidado. A ver, la cabeza, en señal de respeto, por lo menos baja la cabeza.
1: Oye, David, me postulo, que yo estoy muy a gusto aquí en Radio Popular, pero oye, que si sale algún otro trabajillo, yo también, dispuesta, también.
2: Muy bien, optaremos los dos a otro trabajillo.
0: Bueno, pues David Barbero, que estamos aquí, después hablaremos con Antonio Olivares, así está previsto.
2: Muy bien.
0: Después de muchas cancelaciones por diversos motivos, y hablaremos sobre el estado del teatro, el teatro en Semana Grande, el apoyo que hay que realizar al teatro vasco o no, quién lo debe hacer, todas esas cuestiones. Y ayer se inauguró en la sala Uribitarte 40, que está en Uribitarte, en el paseo Uribitarte número 40, la exposición colectiva protagonizada por las artistas de este curso de Bilbao Arte. La muestra se titula Artistas en Residencia 2025-2026, nuevas adquisiciones.
2: ¿Has dicho en femenino? ¿Son todas mujeres?
0: Porque las y los artistas, sí, ¿no? Sí. O sea, hay chicos y chicas, sí, veo aquí. Entonces está en Uribitarte 40, cerca del Guggenheim, y ahí, perfecto. Ya hemos hablado de Lecus Lecu. La próxima semana hablaremos el sábado de algo que finaliza el domingo y que busca un centenar de participantes para una gran acción de danza. casa. Buscas Lecus Lecus o la fundición, les llamas y te apuntas 100 personas que van a bailar y a moverse conjuntamente en este Lecus Lecus. ¿Qué te parece?
2: Me parece muy bien.
0: Ya más rápido.
2: Sí, sí. Sí, el Lecus Lecus ya es... sí, pero está consolidado ya, de mucho tiempo.
0: Igual que Gausuría.
2: También.
0: Que se celebró ayer. Hoy entrevistaremos a dos mujeres que estarán presentes en Gausuría. Las bandas municipales de música de Bilbao y la de Txistularis cierran la temporada de primavera con un homenaje al folclore vasco. Lo harán el próximo 23 de junio, que ya es verano, a las 7 de la tarde. El concierto se titula El Nuestro Folclore y se realizará en el kiosco del Arenal. Esperemos que el martes haga mejor temperatura. Es a las 7 de la tarde, luego habrán bajado los termómetros y en el kiosco del Arenal y tal. Banda Municipal de Música, Banda Municipal de Txistularis y la colaboración de los ballets Olaeta Ballets El Cartea. O sea que es una buena cita para el martes 23. Hoy queremos hacer un llamamiento a la audiencia porque necesitamos la ayuda para una persona que en su minusvalía, pues no tiene una minusvalía, no sabe controlarse tal, ¿no? O sea, está muy, muy disperso.
2: ¿Pero de quién hablas? ¿De ti mismo?
0: De hecho, falta su trabajo y va a actuar hoy en la Plaza de San Roque de Portugalete a las 7:30. Bueno, y el tontolaba de él dice, que vaya Estíbaliz, que salgo ganando. Mira qué sonrisa tiene Estíbaliz. Qué eficacia en el control y qué sincronización. Y Iker Torres, excusa, me voy, que quiero relajarme y tocar un poco la guitarra, que esta tarde actúa a las 7:30 y tal. Entonces, ir a la Plaza San Roque a las 7:30 para que por lo menos os vea. Porque él se cree que es como Mick Jagger, ¿no sabes? Entonces, bueno, por lo menos que vea que hay gente.
2: Bien, bien, me parece.
0: Iker Torres Cusa y laudable. Su grupo, porque tiene un grupo. O sea, no sé si delincuentes, dice que musicales, pero bueno. Hoy en La Ría, es que fíjate, actuación en Salmamés, 40.000 personas para ver a Zetac. Gausuría, Traineras, Piraguas, Paz del Sur. Hoy en La Ría... comienza ya entre los puentes Subisuri y el Euskalduna y entonces hay actividades como remo, piragüismo, vela, hay stands, hay musicota. Entonces salen a las 10:30 y durante toda la mañana a partir de las 11:30 te puedes apuntar en el muelle Euskalduna, que hay un muelle, y puedes decir, yo quiero practicar piragüismo o trainera o ver cómo lo hacen, y puedes.
2: Muy
0: o
2: bien.
0: Sea que está francamente bien. 11:14, hay que decir que hablábamos antes de un casting, hablaremos después con Andoni de esto. La Gaste Compañía de Pabellón 6 ha convocado un casting
2: para la obra de próxima
0: para año. La próxima temporada. Convocatoria 2026-2027, que pueden participar en uno o varios eventos, obras que organicen. Entonces, llamar a Pabellón 6, hay un formulario en pabellón6.org, pabellón6.org. Y ahí os apuntáis para participar en este casting. ¿Qué? ¿Tienes algo que decir o callas para siempre?
1: Callo para siempre.
0: ¡Qué morro! Ayer decíamos, escuchábamos castellano y euskera, francés, catalán, mallorquín, gente
2: también,
0: que vino de Palma al concierto de Zetac. Pero antes tenemos que dar una noticia en Ercilla, en la calle Ercilla. El próximo día 25 se inaugura una tienda en la calle Ercilla 28. Y tú dirás, ¿cuál? Pues la de Bollito, que ya sabes que Agustín Herranz es un vicioso.
2: ¿Sí?
0: O sea, vamos, es un adicto. ¿Sí? a los bollos.
2: ¿Sí?
0: Sí. Así, lo tengo que reconocer. Entonces, además de la tienda de Sombrería 3 en el casco viejo, pues la gente va por su bollito para desayunar, etcétera, etcétera. Abren el de la calle Ercilla número 28. ¿Cuándo va a ser esto? El jueves se abre la tienda de Bochito en Ercilla. Es día 25, será a las 5:30 y te puedes pasar a probar tu bollito. Entonces te vas a chupar los dedos tú.
2: Sí, sí, sí.
0: Cuando salgas de dar clase...
2: Me voy a...
0: Porque da clases como máster.
2: Sí, sí.
0: O sea, tú no sabes. Pues te pasas por Sombrería 3 a Bollito.
2: Pero no había que ir a la calle Fría.
0: Ahí inauguran la nueva. Puedes, vale, ir a Sombrería 3
2: o a la calle Fría 28.
0: Bollitos.
2: No puedes ir de uno a otro, vas comiéndolo mientras.
0: Sí, sí. ¿Mm? Ya.
2: Veremos a ver qué tiempo hace.
0: Estivaliz es muy de bollitos.
2: También.
0: O sea, chicos jóvenes, a nosotros ya has visto que ni nos mira. O sea,
2: bueno, me parece tener un buen gusto.
0: Nosotros somos productos de Almoneda, o sea, de antigüedades o algo así.
1: Reñaki, entiéndeme, hay mucha diferencia de edad.
0: ¿Entre tú y yo?
1: Sí.
0: ¿Qué? ¿Tres cuartos de hora?
1: Que por cierto, ¿cuántos años me echas?
0: 32.
1: Más.
0: 34.
1: Pero me gusta, me vas gustando más, Iñaki.
0: 37.
1: Eso es, 37. A punto de cumplir 38
0: que
1: ya.
0: Tengo la misma edad que tú.
1: El doble, ¿no?
0: No, al revés.
1: Ah, 73, mira. Qué coincidencia.
0: Algo que nos une.
1: Pues
0: después
1: sí.
0: Te doy un abrazo. Pero venga, ahora déjame que te hable de algo importante. Segunda oportunidad de acudir a San Mamés. 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Pero cuidado.
2: Ha sido un éxito, ¿no?
0: ETV1, ETV2, ETV34, ETV220, todos los canales de ETV transmiten en directo. Luego, si es en directo, ¿a qué hora lo van a echar?
2: Pues a la misma hora que esté realizando.
0: Claro, sí. Es que la gente me
1: nos
0: decía...
1: quería pillar.
0: No, que nos decían por WhatsApp.
2: ¿A
0: qué hora lo echan en ETV? Digo, pues es en directo a la misma hora, a las 10. Podéis disfrutarlo en ETV, concierto en directo. 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

0: sobre el escenario, jaulas, bueno, no puedo desvelar mucho más, pero es todo un espectáculo, no es un solo concierto. Ya se ha anunciado que va a venir gente a colaborar con Zetac. Dicen que es sorpresa, pero bueno, creo que va a venir Albert Pla, Samantha Jackson, y ¿sabes quién?
1: ¿Quién?
0: Estuvo Zetac en la revuelta, ¿eh? Y todos le pedían entrar y hasta, como buen navarro. Dijo al manager, oye, llama a tus amigos a ver si podemos cerrar una sala o que abran una sala y actuamos esta noche, como el programa se graba a las 5 o 6, a ver si esta noche, venga, ya actuamos, porque ya que tenemos aquí a todos. Entonces hizo un tema en la revuelta y después del programa montaron un concierto en una discoteca y el público de la revuelta se fue a esa discoteca a escuchar en directo. Bueno, pues en correspondencia, hoy en Sálvame estará Crisson, el campeón del mundo de top box, de hacer ruidos.
2: Beatbox, ¿no?
0: De beatbox. Y estará Crisson también con Albert Pla, Samantha Jackson. Es decir, que va a ser una movida. No te entusiasmes. Ah, sí. Crisson, voy a ir a verle. No,
2: Crisson no. Está, que por todo cierto, vendido. Le han dado un programa en exclusiva a él. Ya no solo va a estar en la revuelta, bueno, va a ser, oye, presentador.
0: Zetac se gastó 238.000 euros en grabar este tema para que unos insorgos como tú y yo les estemos interrumpiendo. Bueno, pues se ha acabado.
2: Justo, pero no pasa nada, lo ponemos otra vez.

0: hay más conciertos. La Esquena Festival en Vitoria sigue funcionando. En el estudio central de Radio Popular Irratia tenemos un ladrón de Vizcaya Irratia que se lleva un vaso. Hay que hablar del concierto en la sala BBK mañana domingo día 21 a las 12:30. Que hay que madrugar para ducharse, desayunar y a las 12:30 ir a la sala BBK a disfrutar de el Música Eguna, porque mañana es el Día Internacional de la Música y actúan Iñaki Bermúdez y Yume Takasaki. Iñaki Bermúdez, saxo, es de Bilbao aunque vive en Bélgica, y Yume Takasaki, que toca el piano, es japonesa pero vive en París, y actúan en Bilbao. Qué lío, Dios mío, como se equivoquen de avión, Larman. Que nos vamos a publicidad, porque nos ha pedido un aumento de sueldo Esti. ¿Sí? Se ha venido arriba, sí. Le han mandado mensajes que si eres la más grande, que no sé si es que la han llamado gorda o que es grande en su profesión y tal, y ahí te tiene ninguneada y tal, tú pides más pasta y se ha venido arriba. Y tenemos que meter
1: anuncios, pues vamos, anuncios,
0: pero cuidado, buenos consejos, ¿eh?
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0: paseo por Bilbao, paseo por Abando Ibarra. Ayer nos sentimos donostiarras.
1: ¿Por qué?
0: Porque yo me compré un helado ahí donde Capra, ¿sí? Mi buen amigo, y después comiendo el helado por toda la orilla de la ría, el parque y tal, viendo los actos de Gausuría. Después me compré un helado aquí al lado de la tienda del Athletic, que hay enfrente del Guggenheim, hay una heladería.
1: ¿Sí?
0: Italiana.
1: Por cierto, ¿de qué pediste los helados?
0: Yo siempre avellana.
1: ¿Sí?
0: Yo forever.
1: Creo que tienes buen gusto.
0: Ya te digo. Así son las cosas. Begoña, egunon.
2: Egunon, Iñaki.
0: ¿Y tu helado favorito cuál es?
2: De café.
0: Ay, se me olvidó decir, yo mezclo café y avellana.
1: ¿Sí?
0: Sí, soy muy de irlandés.
1: Yo suelo mezclar la avellana con... bueno, con algo fresco, así. Nata.
0: Ya. Yeah.
1: Yogur.
0: Se nota nata. 11 horas y 27. ¿Cómo está Begoña Escribano, directora de Gausuría, después de la noche en blanco de ayer?
2: Pues bien, bien. Ya el arranque es lo más complicado. Ayer arrancó bien. Y bueno, esperemos que la segunda parte de la Gausuría, ¿no? Pues todavía...
1: todavía mejor.
2: Sí, vaya mejor que la de, si cabe.
0: Hemos recibido anuncios y Osakidecha ya me había avisado de que siguen las OPEs, los exámenes para ingresar en Osakidecha, que se mantienen, que había surgido una mala noticia, que era que se suspendían por el calor. Y
1: no.
0: Y yo creía que era la prima de Esti, que para quitarse competidores había lanzado el bulo. O sea, que de hecho ha dicho que nanay, que se mantienen las pruebas, que vayan al manga corta, pero que hay pruebas. Cuidado con esto. Pero, ¿en Gausuría se ha suspendido algún acto por el calor mañana?
2: No.
0: ¿Hoy?
2: No, no, no, no. Hoy no, ninguno, ni por el calor ni por la lluvia.
0: Pues, ¿eh? Entonces, entonces
2: estamos
0: ¿dónde?
2: Preparados para todo.
0: ¿De no,
2: sea, el calor parece que está previsto para mañana, ¿eh?
0: Ya, pero ¿de dónde ha salido este bulo?
2: Pues yo no tengo ni idea, la verdad.
0: Bueno, o sea, pues hay prensa.
2: No hemos tenido nada. El calor no es en la prensa ha aparecido, ¿no?
0: Sí, ha salido en alguna prensa. Yo me...
1: ¿Te has hecho eco de ello?
0: Me he hecho eco y he dicho, pero como después voy a hablar con Begoña, que lo diga porque yo qué sé.
2: No sé.
0: No, o sea, hoy... último día.
2: Todo está en orden.
0: Hoy, último día, se mantienen todas las actividades, incluso el desfile y tal, de la noche blanca, ¿no?
2: Sí. Bueno, desfile nosotros no tenemos. O sea, nosotros tenemos... igual te estás refiriendo a la ofrenda de don Diego, que no lo sé.
0: No, hay una ofrenda que esa se ha suspendido, que iban los concejales y tal, y tienen miedo a que les dé el sol en el torrao, porque muchos de ellos son calvos, y cojan algo. Entonces, eso suspendido. También el Costa Trail, esa carrera que se organiza, marcha de montaña que se organiza todos los años, se ha suspendido, se va a celebrar mañana domingo, y no se celebrará ni el desfile de clausura de los actos de Gausuría. Esto está cogido de la prensa y me dices que no hay desfile.
2: No. Que... ni hay desfile, eso desde luego es un error que no sé dónde ha salido.
0: Apúntalo,
2: Estivaliz. Ni tenemos previsto suspender nada. Gausuría empieza a las 7:30. Ayer empezó con un poco de lluvia, la lluvia nos dio la bienvenida, pero todas las propuestas se pusieron en marcha.
0: Bueno, ya lo hemos dicho aquí en directo. Esti, apúntalo para decirlo en el el informativo, porque esto está... Además, este en concreto es un copia-pega de la prensa.
3: Sí, sí, varias agencias de noticias lo han transmitido y me temo que ha pasado lo mismo que con el bulo de las OPEs, ¿no? Que se iba a suspender el examen mañana y que, o sea, aquí de hecho ya, bueno, pues ha confirmado que el examen sigue adelante.
0: O sea, que bueno. Sí. Bueno, o sea, que anoche bien, ¿no?
2: Anoche bien, bien, una noche tranquila, y al margen del calor que vaya a hacer mañana o de que ayer empezara lloviendo, la noche luego fue fabulosa.
0: Hoy,
2: se estaba en la calle maravillosamente bien.
0: Llovió,
2: ¿no?
0: pero un poco, ¿no? Un poco. Los actos
2: bueno,
0: se celebran de 7:30 a 12:30. Yo me parece una gausuría de tardeo, como hablamos creo la semana pasada. Yo la haría más tarde porque es una gozada salir, picar algo, ir hasta la, estar hasta la una. O hasta las dos.
1: Bueno, ¿y quién, te, dos y quién
2: media,
1: te lo impide?
2: Entre las 2:30 y la 1 en Iñaki no hay diferencia. Es el tiempo que necesitamos. Un poco para retirarnos,
0: ir para casa. Con lo que yo he sido toda la vida, Begoña.
2: A las 2:30 nosotros empezamos a pagar, Iñaki. Te vas a casa tranquilamente, te despides de
0: Hubo un mapeo en. En el ayuntamiento, un haces de luz en el atrio y ya está. Y todo muy bien. Yo echaba de menos unos puestecicos donde se hicieran pequeñas obras de teatro, de representaciones de 10 minutos.
1: Sí.
2: Bueno, pues hay teatro, porque subiste hasta la Plaza Riquivas. Pero la compañía Minimons en la Plaza Riquivas, ¿no? Hace eso, precisamente, mini píldoras teatrales.
1: Sí.
2: Entonces, hoy si tienes tiempo, y ganas de comerte otros dos helados, date una vuelta por ahí, ya verás. Sí. Bueno, es una oportunidad para viajar por varias ciudades.
1: La verdad es que la oferta es muy variada,
2: La oferta es variada, sí, y el paisaje es muy cambiante. Yo creo que es, Iñaki o los que estáis ahí, si llegasteis a ver, ¿no? La zona del edificio CRAI, de la Universidad de Deusto, de Vizcaya Aretoa, esos parterres, ¿no? Que pasan desapercibidos. Habitualmente, como se adornaban uno de ellos con 3.000 pelotas de tenis, que era, o sea, es una instalación espectacular, ¿no?
0: Hay que buscar nuevas formas. Efectivamente, hay actividades, vamos, que se repiten y son igual imprescindibles, pero hay que meter cosas nuevas, es mi entender. Y ya que estoy con David, hablaba de esas mini representaciones, contando un poco el origen de este 726, ¿no? Que es el cumpleaños de Bilbao, que se celebra en la semana en que el 15 de junio se fundó la villa. No sé, haría pequeñas representaciones con gente de aquí que hace teatro amateur. Uh-huh. Y que no sería...
2: A ver, aquí, hay una compañía, que Buruarguía, que le llamamos, que son lámparas andantes, lámparas de pie que andan.
0: Ah, las vi por el paseo,
2: sí. Por toda Bandiverra. Son 15 actores de Bilbao, actores y actrices.
0: Que van con las tulipas en la cabeza, le digo a David.
2: Y al público le divierte un montón, ¿no?
0: Sí.
2: Yo creo que lo hacen muy bien. Lo hice el año pasado. Y además es con unas tulipas que durante otras ediciones de Gausuría, ¿no?, han adornado diferentes espacios. O sea, intentamos también reutilizar todos aquellos elementos que generamos, ¿no? Y bueno, ya hacemos también intervenciones teatrales, ¿no? También en otras ediciones. Pero este año concretamente esa es una y otra es la que hay en la Plaza Riquivas.
0: Bueno, pues una cita, una noche más.
1: Sí.
0: Una noche con Gausuría, y como no deben funcionar los teléfonos, hemos hecho lo más práctico, que es llamar a Magoya Loroño, directora de la Orquesta Sinfónica de Acordeones. Le hemos puesto el manos libre, subimos el volumen. Egunon, Amagoya. Amagoya.
4: Iñaki.
0: ¿Qué? ¿Me oyes?
4: Pichín, sí, te oigo muy bien.
0: Bueno, pues estás en antena, o sea que tú misma.
4: Fenomenal.
0: Oye, que estoy hablando con... Estoy hablando con Begoña Escribano, la directora de Gausuría.
4: Sí.
0: Y claro, hablábamos de cosas. También va a haber actuación musical de la Orquesta de Acordeones, ¿no?
2: Efectivamente.
4: Pues sí, esta tarde en el atrio de Euskalduna, el Palacio Euskalduna, a las 7:30 de la tarde. Nos esperamos ahí a todos, que venga la gente con ilusión, que nosotros un año más vamos con toda la ilusión del mundo, y que se entrará libre y a gozar un poquito.
0: Pues, ¿qué vais a interpretar?
4: Bueno, ya sabes, nosotros tenemos programas que nos evocan, nos emocionan, que nos hacen viajar. Y vamos a tener un repertorio muy bonito, desde los ritmos del este, pasando por Italia, por Francia, y cómo no, con nuestra música de aquí, con nuestros ritmos.
0: Estaba sonando en la Orquesta Sinfónica de Acordeones ese Abando Ibarra, que es donde se celebran la mayoría de las actividades de Gao Usuría. ¿A qué hora tenéis vosotros la actuación?
4: 7:30 de la tarde.
0: ¿Dónde?
4: En el atrio de Euskalduna.
0: ¿Entrada libre?
4: Entrada libre, total.
0: Pues Begoña, hay otro plan ya, ¿no?
2: Claro, es otro plan que hay dentro de Gao Usuría, ¿no?

0: público.
1: Con un helado en la mano. Oye, Amagoya, te agradecemos tu presencia de esta forma artesanal, pero cuando fallan los cables, ya así es la vida.
0: No puedo pasar, que no nos falten los cables esta tarde, es muy importante.
1: Esta participación en el programa te va a costar un vermudo donde tú sabes, ¿vale?
0: Yo contigo ya sabes, Pichín, que te quiero, donde quieran.
1: Hasta luego, cielo, agur.
0: Agur, Pichín, agur. Agur.
1: Que parece que somos ahí amantes, pero no la... Sobre todo tengo amistad con su hermano Asier, con la Orquesta Sinfónica de Acordeones, que está haciendo una gran actividad. ¿Alguna particularidad para esta noche, Begoña, y nos despedimos?
2: Pues no, que disfruta del paseo como se disfrutó ayer.
1: Sí.
2: Se puede empezar efectivamente desde el Palacio Euskalduna oyendo música, ¿eh? Y tranquilamente en el Ichas Museum hay actividades familiares que se ven también de día.
1: Desde ahí empieza todo, sí.
2: Y ya, bueno, pues espera a que vaya anocheciendo y la fuerza de la luz, ¿no?
1: Pues que la fuerza de la luz os acompañe. Algo así. Desde Ichas Museum, los únicos que se libran del paseo de Abando Ibarra, Subisur y tal, el parque, es la Lóndiga, donde hay dos instalaciones, una fuera, otra adentro, la de los haces de luz láser. Me gustó mucho. Y para acabar, la directora de Gausuría declara que no se suspende ningún acto de hoy. En todo caso, se suspenden los de mañana domingo porque no hay Gausuría, o sea que eso ya...
2: Mañana no hay Gausuría.
1: O sea, que no hagáis caso a las noticias que dicen que se
3: suspende.
1: Que se suspende porque es que no se suspende ningún acto. Las fuertes temperaturas son mañana y ya hemos dicho los actos que sí se suspenden, pero Gausuría, además anoche a las 10 ya empieza a hacer buena temperatura. Begoña Escribano, gracias por todo. Nos vemos por la calle.
3: Muy bien, y que todo salga bien para todos.
1: Hoy como me gustó lo de las tulipas en la cabeza iluminadas y...
2: Es muy, muy divertido.
1: Hay que tener muchas luces para hacer eso, ¿eh? Cuidado.
2: Hay que tener muchas luces.
1: Hasta siempre. Agur, quedas despedida.

0: Ya no sé lo que iba a decir, pero iba a decir algo.
1: Di una palabra, tú di una
0: que
1: palabra.
0: Que amagó ya, que estaba... amagó ya. Ha entrado con el móvil aquí al micrófono. A veces la técnica nos juega malas pasadas. Que... ya se me va la olla, no sé qué iba a decir.
1: Pues nada, di una palabra, tú di una palabra.
0: Pero iba a decir... Ah, que hoy no viene Conchi Hernández porque cumple aniversario.
1: ¿Aniversario de
0: parece
1: qué?
0: Parece que su...
1: Pero... No. Ah.
0: Su boda dura y dura. Ya hemos hablado con el concejal de ese estado de... Que hoy tenía tres bodas. Sí. Y me ha dicho que no hay garantía.
1: ¿No?
0: Joder, ya que te casas... Este matrimonio está garantizado por 20 años. Bueno, pues no está ella, pero me ha dejado una palabra. ¿Y esta qué palabra es?
1: A ver, anuncia.
0: Pues... No sé dónde la ha apuntado.
1: Bueno, pero ¿cuántas letras tiene?
0: Tiene cinco letras.
1: Sí.
0: Cinco
1: empieza
0: letras.
1: Empieza por...
0: Empieza por J y termina por S.
1: Sí.
0: Son cinco letras, dos sílabas. Y si queréis que os dé una pista, yo soy una.
1: ¿Eh?
0: Yo...
1: Metafóricamente.
0: Iñaki, soy una.
1: Metafóricamente.
0: Nos vamos a publicidad y después John Fano y Esti nos van a sorprender con una sección, ya que no está Iker Torres Cusa, dedicada a las series de televisión.
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0: Pues aquí seguimos en la flor de la canela, pasando la mañana del sábado. Y ahora, con permiso de Iñaki, pues voy a ser yo la encargada de saludar a John Fano para que nos traiga alguna recomendación de alguna serie que podamos ver este fin de semana, ya que el calor va a apretar y mucho. Y seguro que más de uno, pues en lugar de ir a la playa, oye, le apetece quedarse en casa con el aire acondicionado, fresquitos, y verse una maratón como la que traemos hoy. Por ejemplo, John, egunon, ¿qué tal?
1: Buenos días. Hoy no estoy en el estudio, como todos saben, y por lo tanto esto está grabado. Y es la primera vez que hago una sección con alguien a quien no conozco en persona.
0: ¿Ya?
1: No sé si te pasa lo mismo o todo lo contrario.
0: Sí, sí, totalmente. Pero bueno, no sé por qué. Por tu voz, por tu cercanía, es como, no sé, que no pasa, no hay distancia, ¿no?, entre nosotros. Así con otras personas,
1: gracias,
0: pasa,
1: gracias,
0: no pasa,
1: gracias.
0: Eso, pero contigo lo noto, John. Pero igualmente tenemos que conocernos.
1: En tu caso también la cercanía ha sido instantánea, ¿eh?, y eso es muy agradecible.
0: Pues sí, la verdad es que sí.
1: Agradecible.
0: Bueno, no me suena del todo mal, aunque no sé si es, ¿no?, del todo correcto, ¿eh? Tampoco, no te voy a engañar.
1: Bueno, pues a partir de ahora
0: se agradece, ¿no?
1: Algo,
0: se agradece.
1: Sí, pero cuando algo sea de agradecer, voy a decir, esto es muy agradecible.
0: Agradecible. Suena bien, suena bien. Bueno, John.
1: Oye, la serie la has escogido tú.
0: La he escogido, sí. La he escogido porque he echado un vistazo a ver qué estrenos teníamos este fin de semana y digo, pues mira, yo fijo que me veo esta serie porque es de esas de maratón, de una miniserie de 8 capítulos que se ve en una tirada. Y como el domingo, mañana, previsiblemente va a hacer muchísimo calor y es día de no salir.
1: 38 grados en mi pueblo es lo que marca. Yo no me llamo de casa.
0: No, yo tampoco. Además, con la perrita y tal, siempre procuro estar cuando hace mucho calor, no sé
1: claro,
0: por qué, me
1: claro,
0: agobio
1: claro,
0: y prefiero estar con ella en casa al fresquito. Así que
1: lógico.
0: Yo fijo que veo esta serie de la que vamos a hablar ahora, que se llama Te Encontraré, que de hecho ya se puede ver desde el jueves en Netflix, una miniserie, como decía, y un thriller de esos que te engancha. No sé si tú también eres de thriller o prefieres otro tipo de géneros.
1: Mucho. El thriller siempre me mantiene ahí en tensión y con ganas de saber qué es lo que va a pasar. Hay que decir que cada capítulo dura aproximadamente 40 minutos, 8 por 4, que esto se lo suelo preguntar, porque yo a Iñaki le llamo Casildo, no sé si lo sabías.
0: Ay, no tenía ni idea, ¿no?
1: Sí, y esto es porque un día dije, yo me iba a llamar Casildo, o me iban a poner el nombre Casildo, pero al final, pues bueno, le pusieron Iñaki, entonces para mí es Casildo. 8 episodios por 4 son 320 minutos, que en horas son... pues mira, no lo he sacado, que te lo diga Casildo luego cuando acabe, a ver exactamente a cuánto equivale. Eso es, efectivamente, 8x4, 32. Bueno, se lo dejamos a Casildo.
0: Bueno, pero en un día se ve, en un día de casero se ve.
1: Sí. ¿Quiénes lo dirigen, sabes?
0: Pues mira, no tengo por aquí el director, sé que...
1: Pues no te preocupes, son 4 directores, uno de ellos es Brad Anderson, que se encargó de dirigir una película en España en 2004, que es El Maquinista, en la que Christian Bale adelgazó un disparate y que tuvo un papel memorable. Además está Adam Davidson, que se encuentra detrás de la dirección de series como Perdidos, Dexter, Roma, Anatomía de Grey y un largo etcétera. Y luego hay 2 mujeres, Maggie Kelly y Maya Brillo, que tienen también una trayectoria dilatada, pero con menos renombre. ¿Quiénes la protagonizan?
0: Bueno, pues eso sí que lo tengo por aquí. El reparto el reparto principal de esta serie, que está protagonizada por Sam Worthington, Britt Lower y Milo Ventimiglia, que no son a priori caras demasiado conocidas, ¿no? Quizá uno de las más conocidas.
1: Sam sí, porque es el protagonista de Avatar, pero en el caso de Britt Lower y Milo Ventimiglia, pues la verdad es que yo los tengo completamente perdidos y he investigado en ellos, pero tampoco he encontrado nada reseñable. También está, eso sí, Madeleine Stowe, que forma parte del reparto de películas míticas como 12 monos, El último mohicano o Vidas cruzadas, entre el larguísimo repertorio que tiene de papeles cinematográficos o de series. Y hay que decir que de momento, como esto lo estamos grabando, porque en la radio parecer que las cosas son reales cuando son ficticias a mí nunca me ha gustado. Entonces, esto lo estamos grabando el jueves, se está emitiendo el sábado y de momento en Film Affinity, que es mi web de cabecera, no tenemos datos con respecto a lo que opina el usuario. ¿Por qué? Porque yo estoy hablándolo contigo por la mañana y la serie pues ha estrenado ayer a las 12 de la noche, intuyo, y no ha habido todavía tiempo para que las personas se la vean entera. Por lo tanto, pues no tenemos información, pero mira, la semana que viene yo diré, pues mira, la serie
0: tenía
1: te encontraré tenía o tiene en estos momentos, el sábado de la semana que viene, que yo sí estaré en el estudio, tiene esta puntuación y la han votado hasta la fecha este número de usuarios.
0: Igualmente suelen ser bastante críticos, que siempre tienen puntuaciones muy bajas, incluso productos audiovisuales que son bastante decentes y bastante buenos. Yo no sé, no me dejo guiar mucho yo por ese tipo de puntuaciones. No sé si tú en este caso, y quizás sí, ¿no?
1: A veces sí, pero también me sucede que hay cosas que tienen igual un 4,8 y a mí de repente digo, jo, yo es que le tengo que dar un 7.
0: ¿Verdad?
1: No, no, en ningún momento me influye la puntuación que tenga, y si tiene un 8 y a mí me ha parecido un 3, le doy un 3,
0: sí,
1: porque
0: sí.
1: Yo soy de los que... ¿Tú usas Film Affinity habitualmente?
0: Sí, sí lo suelo usar, sobre todo pues eso, para ver el reparto, la sinopsis y demás. No me dejo guiar tanto por la puntuación, o sea, porque también a veces...
1: ¿Votas?
0: No voto.
1: No. Pues y porque, muy mal, tienes que pensar hacerlo.
0: Es que muchas veces también me apetece consumir productos que, a ver, no voy a decir malos, ¿no? Porque no necesariamente tienen que ser malos, pero bueno, pues de otro tipo de, o sea, hay todo tipo de calidades, ¿no? También, y también momentos en los que te apetece ver pues cosas más fáciles.
1: Muy de acuerdo, y a veces es necesario para desengrasar. Eso es algo que le digo yo muchas veces a Casildo, hay cosas que son necesarias para desengrasar, para que al final no sea todo tan denso y estés tan implicado en lo que sucede en una peli, una serie. Una comedia divertida te salva la vida en muchas ocasiones.
0: Totalmente.
1: Oye, que no has contado de qué va la cosa.
0: Venga, te cuento la sinopsis de esta serie.
1: Que Casildo se pone negro, te advierto.
0: Bueno, pues hablamos en este caso del protagonista, que se llama David Burrows, que está en prisión, cumple condena perpetua en una prisión de máxima seguridad, condenado por el supuesto asesinato de su propio hijo de 3 años. O sea, que ya con ese punto de partida la serie promete. ¿Qué pasa?
1: Correcto.
0: Que él siempre ha defendido que es inocente, como Zapatero, pero todo cambia drásticamente cuando su excuñada, protagoniza, que se llama Rachel, que está protagonizada por Britt Lower, una periodista de investigación, se presenta en la cárcel con una fotografía reciente en la que al fondo de la imagen pues aparece un niño con una marca de nacimiento que es idéntica, clavada a la de su hijo. ¿Qué pasa? Que bueno, pues empieza a sospechar en nuestro protagonista que su hijo podría estar vivo, y por eso se planea una fuga de la cárcel para, claro, destapar la verdad y encontrar a su hijo, ¿no? Mientras
1: Correcto.
0: Tanto, el FBI, claro, le está pisando los talones.
1: No contamos nada más.
0: Hasta ahí, ya hemos dicho bastante.
1: Ya sabes cómo es Casildo. He de decirte que lo haces muy bien, y yo soy muy sincero siempre, ¿eh?
0: Gracias.
1: Te lo aseguro, no hay de qué, las cosas son como son. Te doy cuenta
0: gracias.
1: Que para mí eres una auténtica desconocida, y ha sido un placer hacer esta sección contigo en el día de hoy. A ver si un día coincidimos en el estudio, nos ponemos cara, nos ponemos cuerpo.
0: Seguro que sí, te digo una cosa.
1: Dime.
0: Tal y como se porte conmigo Iñaki, en base a eso,
1: ¿sí?
0: Vuelvo o no un sábado. Así que espero que se porte bien.
1: Pues ya nos lo contarás, porque a veces ya sabes cómo se pone. Oye, escuchamos una canción,
0: venga.
1: Curiosamente en este caso no he encontrado, y yo no soy de los que se rinde la primera de cambio, nadie, ni los directores, ni los actores que hayan cantado en algún momento o que hayan cantado y que esté reflejado en las redes sociales. Pero curiosamente, como te he contado, el director del Maquinista, Brad Anderson, que ha hecho también otro montón de películas y series, tiene una persona con su mismo nombre y su mismo apellido, que sí es cantante y compositor, por lo tanto cantautor de country de Georgia en Estados Unidos, que curiosamente también antes de dedicarse a la música fue guardia de prisión y mecánico, pero eso sí, que desde los 5 años cantaba y a los 7 ya había empezado a tocar la guitarra. Brad Anderson con Since the Devil, Since an Angel, esta canción con la que ponemos punto y final a esta sección, que a Casildo se le ocurrió ponerle de nombre, no sé si te lo ha dicho, tal para cual.
0: Ah, muy bien. Pues John, con esta canción te despedimos este sábado. Que vaya muy bien, buen fin de semana.
1: Gracias,
0: es
1: igualmente.
0: Que ricasco,
1: estoy, en estos momentos, cuando la gente lo está escuchando, estoy en un eventazo del colegio en el que te aseguro que nos lo estamos pasando estupendamente.
0: Planazo.
1: Bien. Un beso.
0: Me alegro, un besito.
1: Gracias.
0: Chao, chao.
1: Chao, Casildo. Besitos. Adiós.

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2: Rápidamente. Música de Arriaga. ¿Qué tiene que ver con el Museo de Bellas Artes de Bilbao?
3: Ah, porque las artes se mezclan. Y además...
2: Suspendido, como los alumnos de Euskera. Sí, sí. 1-0. Se lo voy a preguntar a un alumno aventajado. Miguel Zugaza, Egunon.
4: Egunon, Iñaki.
2: Hola, ¿por qué suena la música de Arriaga en este momento?
4: Pues porque dentro de nada, el miércoles, día de San Juan, vamos a hacer una apertura extraordinaria del nuevo espacio del atrio que va a llevar el nombre de Arriaga, en memoria del compositor bilbaíno, pero además celebrando la reubicación de la famosa fuente, monumento que hizo Francisco Durrio en su homenaje, en su memoria, ¿no? Está ya colocado en el atrio, en el lugar central que va a servir de acceso al museo a partir de cuando se reinaugure, a partir del 5 de octubre, pero hemos querido anticiparnos, ¿no? Hacer un prólogo, ¿no? De esa reapertura del museo a partir del 5 de octubre con esta apertura extraordinaria a toda la ciudadanía para que puedan ver este nuevo espacio y la fuente de Arriaga otra vez colocada en el lugar central, ¿no? Que le corresponde.
2: Ahí está, largo recorrido hasta esa inauguración. Paso por ahí, David, todos los días. Ya están poniendo la entrada principal, han hecho ahí un semicírculo, una pasarela.
3: Estás mirando los pasos que van dando.
2: Hombre, ya te digo. Y claro, el día 24, San Juan, pues van a abrir el atrio, que yo no sé si incluye a la musa Euterpe.
4: Sí, por supuesto, ¿no? Ay, forma parte de la escultura, esa la musa que mira al cielo, ¿no? Y llora la pérdida de este joven compositor, ¿no?
2: Tocando
4: la lira y haciendo que la lira recoja su llanto, ¿no? Y recorra su cuerpo y termine cayendo sobre el pedestal, ¿no? Y se vaya confundiendo con los diferentes caños, ¿no? Que ideó Durrio, porque yo creo que Durrio pensó en un homenaje a un músico, tenía que ser una escultura sonora, ¿no? Y por eso la idea de la fuente, ¿no? Y la idea de todos los muchos caños que y complicado sistema de riego que definió. Y la verdad es que habíamos perdido esa relación con la acústica de la pieza, ¿no? Porque la escultura fue colocada en el centro del estanque, muy alejada del público en su día, ¿no? Cuando se hizo la ubicación de la pieza allí. Ahora nos vamos a poder acercar a la escultura directamente y escuchar dentro, ya en un espacio que le sirve de marco, este gran atrio, ¿no? Que han construido Norman Foster y Luis Mario Uriarte. Le suena como una caja de resonancia, ¿no? De esa sonoridad que tiene la escultura, ¿no?
2: Viene a ser, un foro. Es el foro del nuevo museo. Solo se va a inaugurar, pero ¿va a permanecer abierto o solo unos días?
4: No, solo el día 24, el día, lo abrimos para presentarlo, celebrar que este hito importante en la ampliación está, poder entrar desde, reconocer un poco cómo vamos a poder entrar por cualquiera de los dos museos y encontrarnos en ese espacio de recepción, de atención al visitante y darnos cuenta también que cuando entras en el Museo de Bellas Artes es un museo pero compuesto por varios edificios, ¿no? Y cada edificio te va a ofrecer una experiencia del arte. Yo creo que es una de las partes muy más importantes del proyecto de ampliación. Luego lo que pasa por arriba con el nuevo edificio, con esos 5.000 metros cuadrados que están en la nueva galería construida por Foster y Uriarte, son por supuesto una ganancia enorme, pero simplemente el crear ese espacio, el atrio de Arriaga, para organizar la visita del museo, creo que es una gran conquista.
3: O sea, que va a ser como un museo nuevo, ¿no?
2: Es una especie de ágora de foro. Me recuerda, sí, lejanamente a la pirámide del Louvre, que debajo de la pirámide puedes acceder a cualquier sala, sí, sí, y no tienes que ir de un edificio a otro. Ahí está el trabajo, sí, de arquitectos como Norman Foster y Luis María Uriarte. Dos preguntas así. ¿Euterpe está vestida o desnuda?
4: Desnuda.
2: Vale, sí. O sea,
4: Ya se reinstauró la escultura original del año 75. Estuvo censurada, cancelada durante mucho tiempo, desde el año 45 hasta el año 75, ¿no? Fue sustituida por una escultura de mármol y vestida, ¿no? Y yo creo que fue la primera cancelación que se hizo a una escultura, un monumento
2: que es alucinante
4: en el ámbito español, ¿no? Y el año 75, y gracias a una polémica que se suscitó en la prensa, se descubrió que el original estaba guardado en el sótano del museo y se pudo recuperar y reinstalar, ¿no? Y ahora está restaurada, está, yo creo que se ve espléndida, ¿no? Y un poco también para, si la apertura del espacio el 24 de junio es para toda la ciudadanía, hemos dedicado un acto muy singular ese mismo día, pero hacia los amigos del museo, hacia
2: esa magnífica comunidad. Para los que somos amigos del museo.
4: Para los que tenéis la suerte de ser amigos del museo, porque yo creo que es una manera estupenda no solo de contribuir a la buena marcha de la institución, sino también de compartir muchísimas actividades, servicios, ¿no?, facilidades que ofrece el museo a quienes tienen interés en relacionarse de una manera más directa, ¿no?, y más personal, ¿no? Y para los amigos del museo les hemos invitado, en este caso en la sala de la Filarmónica de Bilbao, para asistir al estreno de una pieza nueva en homenaje a Arriaga y en homenaje también a este momento especial que está viviendo el museo, ¿no? Y es una obra encargada a cuatro compositores vascos, ¿no? Y que han compuesto como un cuarteto, como cada uno de ellos un movimiento. Se titula Lau, a Gravitas, y bueno, tendremos la oportunidad de recordar que el día que abrimos excepcionalmente o por primera vez el atrio de Arriaga también se estrenó en Bilbao una pieza especial dedicada al compositor bilbaíno.
2: Perfecto. La pena es que solo vaya a durar un día, pero tendréis que poner unas barreras para que nos apoyemos allí a verlo. Sobre todo los jubilados os lo van a agradecer, para que la gente vea ahí apoyada las obras. Hemos dicho Euterpe está desnuda, que es el original.
3: Sí.
2: Ha llegado a haber dos, una al lado de la Ruz, de la Rocería, y otra aquí. Esta es la original, y la pregunta de ahora es, ¿habrá chorritos?
4: Sí, pues eso te decía, ¿no? Que se recupera
2: el funcionamiento
4: pleno de la fuente, ¿no? Y se recupera la visibilidad de esos chorros de agua, ¿no? Esos caños que van vertiendo agua en diferentes direcciones, y como te decía también, la sonoridad, ¿no? Que produce, ¿no? Al estar ahora dentro de esa campana, ¿no? Que es el atrio de Arriaga, de esa estructura, con ese gran ventanal, ese gran muro cortina, ¿no? Que mantiene la relación entre el exterior y el interior del museo. En esa caja se oye realmente de una forma muy especial ese desplegarse de los diferentes caños de la fuente.
2: Como visité las obras, me hago chulito cuando voy con amigos, amigas, miro para arriba y digo, mira, eso que ves así van a ser las oficinas, esto va a ser una terraza, en el atrio va a estar tal, y arriba hay una apertura por la cual puedes ver, en fin, haciéndome el chulito de algo de lo que ya me siento orgulloso, que es esta nueva reforma. Tienes el récord mundial de reformas. Reformaste, no sé si el Reina Sofía, pero el Museo del Prado de Madrid. Dos veces has reformado el Bellas Artes de Bilbao. No sé si estudiaste historia del arte o estudiaste para albañil. Ahí me queda la duda. Bueno, hay que decir
4: Aparejador.
2: Arquitecto, ¿qué es más? En el Museo de Bellas Artes sigue abierto y de forma gratuita hasta la inauguración el 5 de octubre. La colección Iberdrola, que es una joya, Paralelos y Meridianos, se titula, está abierta hasta el 30 de agosto. También está Ciudad Calle Casa, de Denise Scott Brown, hasta el 16 de agosto de este año. Y después Animalario, que es la ruta del arte BBK séptima, la del Animalario, que estará hasta el 9 de diciembre. Poco a poco iremos comunicando los diferentes estrenos. Se puede visitar ahora el museo, ahora mismo. Y
4: además es refugio climático, para ya, estos días tan tórridos. Yo creo que es un buen, además
2: subir un poco la temperatura del aire, porque los cambios me tienen. Cada vez que entro en el Bellas Artes, como tiene aire acondicionado, después salgo y ¡puf!
3: El choque.
2: Bueno, que te dejo, porque hay que decir que estás en una localidad del mundo que no es Bilbao, que no es su capital, y que entras en un lío. Si quieres decirnos el lío, si no, calla para
4: separarse. Es otro lío.
2: Ay, los líos. Nos vemos el día de San Juan.
4: Iñaki, muchas gracias, los espero ese día, a todos tus oyentes, ¿no? Que tengan oportunidad de acercarse al museo
2: y
4: encontrarnos con ese nuevo espacio. Un espacio que además tiene la vocación de ser de libre acceso, es decir, que va a quedar abierto siempre a la ciudadanía. Y la verdad es que, bueno, pues es una manera muy bonita de empezar.
2: Sí, para entrar al museo, y como ágora, porque yo he visto que hay unos peldaños en los que uno se puede sentar, son asientos, esculturas que van, vamos, que va a ser esa especie de plaza
3: donde conversar,
2: techada
3: también,
2: donde se puede conversar y donde puede quedar uno con alguien para después entrar al museo. O sea, una plaza pública de auténtico lujo, con escultura de Chillida, la que estaba en el otro lado, la de Durio.
4: Bueno, ese es el lugar de encuentros de Chillida, que era dentro de ese espacio, ¿no?
2: Y, o sea, una joya.
4: Y la escultura va a tener un protagonismo muy grande en la entrada del museo. Ya es la primera relación que el público va a tener con el arte, ¿no? A través de la vocación de la escultura clásica y de lo más contemporáneo, ¿no? Y eso yo creo que también es algo hermoso de nuestro museo.
2: Lo dicho, nos vemos el día 24. Un abrazo y atiende a ese otro lío. Gracias por estar.
4: Gracias,
2: Iñaki. Y por ser. Quedas despedido.
3: Agur, agur, agur.
2: Y ahora viene las noticias, porque nos hemos saltado. Con 6 minutos de retraso, noticias. Nada, 2 minutos de malas noticias.
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2: Doce horas, 11 minutos de la mañana en esta edición 1525 de La Flor de la Canela. Días propicios para ir a la playa, pero hay que tener cuidado, respeto, la limpieza, joder, ¿verdad? Yo tengo un canuto de estos como un helado, ¿eh?, que me dio la Diputación para echar un cigarrito. Ahora ya ni fumo. Me pego una carrera por la orilla, ¿me entiendes? Con este cuerpo, con ese...
3: O sea, que vas luciendo, ¿eh?
2: Mini traje de baño, una especie de... Sí.
3: Bueno.
2: Y
3: bueno,
2: ahí ya meto el paquete de tabaco, porque eso, aunque no fume, eso viste mucho.
3: O sea, presumes.
2: Sí, sí, sí.
3: Por cierto, hacer un mal chiste, pero lo dejo.
2: Cuidado con las carreteras, porque parece que hay retenciones camino a Cantabria. Insisto, parece que todo el mundo se ha comprado el apartamento allí y que no hay playas para el otro lado. Y las playas, respeto. Y de respeto y cuidados sabe mucho Esti.
3: Sí.
2: Estíbaliz Ortega.
3: Sí.
2: Hombre.
9: Pues mira, eso, Iñaki, que apuntabas es súper importante, y es que en la playa también podemos separar los residuos, tenemos que depositarlos pues en la papelera que corresponde. De esta forma vamos a contribuir a que la playa sea un lugar más seguro y sostenible, porque la playa no solo es de Iñaki, es de todas y todos, y el placer de disfrutarla también, pero la obligación de cuidarla pues también es de todos y todas. Podemos conocer el estado de nuestras playas hoy, que es un día muy playero, en bizkaia.eu y también en la app Bizkaia.
2: Ya hemos dicho, y con esta música de fondo te lo digo, hoy sábado 20 y mañana domingo 21, también hubo ayer música en las calles de Amorebieta, Aizetara 2026, este festival de bandas callejeras que vienen desde Francia, como Pierre Sanfil, Barna Sabor Trubaca de Barcelona, gente que viene de Hungría, Bélgica. Ahí están los Justicieros de Madrid, bandas que van a recorrer las calles de Amorebieta. Y después, pues te tomas un jariguay con unos chipirones en su tinta. ¡Que ya hay bonito!
3: ¿Sí?
2: Bonito, sí.
3: Bueno.
2: Sí, sí, sí. Hombre, ha llegado el primer bonito y el bonito está muy bien. Vale, un saludo a las conserveras, que hacen un trabajo que yo no podría hacer porque no aguanto el olor de las fábricas de pescado. Yo he veraneado en Bermeo y he paseado por Archa, que huele allí, madre mía.
9: Muy señorito eres tú, Iñaki.
2: Oye, perdona, en cuanto aparque el Ferrari te cruzo la cara. Bueno, pues en Yasón, Carmen Camela, después del máster de esta mañana, esta tarde a partir de las 8 presenta un concierto con el pianista José Luis Canal, Eric Sumenian, al contrabajo y Juan Luis Castaño. Ya sabes que hoy a partir de las 10, si no tienes entrada, no podrás entrar en Salamé, está agotado, casi agotado. El espectáculo de Zeta Mito Aragua, pero en ETV lo van a transmitir. Cuidado con el Teatro Arriaga, después hablamos. Que te calles.
3: ¿Por qué? Cuidado.
2: Esto es un introito.
3: Ah, perdón.
2: Y tú tienes unos ojos de me quiero enrollar para hablar de Shostakovich, porque yo, por ejemplo...
3: Shostakovich 14.
2: Calla, coño, que saco el tema del fútbol. Joder, la selección, joder, ha pinchado. Ve. Y él me dice, pa, donde esté Sostakovich, porque en la sinfonía número 14 en sol menor, opus 135, Dimitri estuvo, pero estamos hablando de fútbol, David. Bueno, en el Teatro Arriaga, Sostakovich 14, hoy sábado a partir de las 7. Hablaremos después de este tema, pero Alejo Pérez se encarga de la dirección musical, la de escena, Calisto Vieito, etcétera, etcétera, etcétera. Y después, mira, ponemos un tema dentro un rato de Patti LuPone, la reina de los musicales en Broadway, multipremiada, que actúa el miércoles a las 7:30. En Pabellón 6 continúa el certamen de teatro amateur. En la sala BBK, Iñaki Bermúdez y Yume Takasaki, hemos dicho, están celebrando el Día de la Música, que es mañana domingo a las 12:30. Además es de gratis. En la Plaza Unzaga de Eibar, donde tiene el choco nuestro buen amigo Leire Martínez, actúa, la que fuera vocalista de la Bango, sí, sí, todo el rollo. Pues actúa a las 10 y de gratis, porque son fiestas en Eibar. Y en el Bilbao Arena de Miribilla, el BBK Bilbao Music Legend, que ayer nos quedamos con ganas de concierto, pues el próximo viernes 26 de junio a partir de las 6:30 en Miribilla. A partir de 7:30 los conciertos de Amatrona, Cracker y este hombre que está sonando, Chris Isaac, que como está yo un fan, no digo cosas muy raras en inglés porque siempre me corrige. Isaac, Chris Isaac, este que está cantando, Isaac. Y el sábado al día siguiente, Craig Yard, Beat y Tom Morello. Pero nos quedamos con Chris Isaac hasta que nos veamos las caras de nuevo con el teatro. Hablaremos de qué va a haber este verano en Semana Grande.
3: Muchas cosas.
2: Y la próxima programación. ¿Y tiene futuro el teatro vasco? ¿Desde cuándo hace que está en crisis?
3: ¿Cuántas preguntas
2: te haces?
3: ¿Será
2: una rosa? ¿Será un clavel? Yo tengo claro que soy un capullo, pero Estíbaliz Ortega, ahí lo dejo.
9: Y una rosa.

recordemos también las actividades traineras, piraguas, paddle surf, de todo en la ría, con motivo del Kirolur Urkirol Festa, que alrededor del muelle Euskalduna, del puente Euskalduna, y en el que puedes participar, porque a partir de las 11:30 está abierto todo a, abierto al encuentro y a la divulgación deportiva y a que participes con el agua. ¡Qué fresquito!

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4: Hoy, en Bilbao, todos, absolutamente todos, se despertaron con flor de canela espolvoreada en los labios. Pero solo se dieron cuenta los que al levantarse se besaron.

0: No sé por qué está sonando esto. Son las 12:15, aunque sean las 12:20. Y nada, le ponemos remedio ahora mismo, porque yo quería escuchar la voz de una mujer que escuchábamos antes brevemente. Interpretó en su día Evita, el musical. Es una experta en musicales y actúa la próxima semana en el Teatro Arriaga, el día 24 a las 7:30. Pues ahí está esta mujer, Patti LuPone. He estado escuchando su música y es una gozada. ¿Está el teatro en crisis?
1: Es una pregunta en profundidad.
0: Pues nos vamos a lo más profundo. Antonio Olivares, egunón.
2: Egunón, compañero.
1: Hola, hola, hola.
0: Un placer poder escucharte después de tantos avatares, de que David Barbero se escaqueara en Palma de Mallorca y de...
1: Pues no hagas introducciones, estamos aquí y vamos con el teatro.
0: Por cierto, estamos buscando una palabra de 5 letras, 2 sílabas, comienza por J, termina por S y...
1: Y está muy de actualidad.
0: Y Esti, si eres tan amable, ¿a qué teléfono de WhatsApp deben enviar su mensaje?
3: Claro que sí, tienen que enviar un mensaje al 688-887-788.
0: Ya, pues ya hay algunas respuestas, después hablamos. Andoni, esa pregunta se la hicieron los griegos y yo creo que el hombre de Cromañón
1: también
0: se preguntaba, ¿está el teatro en crisis?
2: Que es la eterna cuestión, que yo creo que es lo que retroalimenta, por un lado, la afición a hacer teatro y por otro lado la de disfrutar del trabajo en el teatro, ¿no?
1: Bueno, yendo de actualidad, Andoni, ayer te vi en tu teatro.
2: No, mi teatro no. Como bueno, tú... Vaino durante muchos años, sí.
0: Vamos, no, sí. Que te vieron con tu ex.
2: Sí, estuve ayer disfrutando de la función, de la producción del teatro.
1: Sí, bueno, además, yo sí te vi, es que también estaba.
2: Pero... Luego te leí toda la mañana, pero sí. No...
1: Yo lo entendí como una continuidad del propósito de haber venido Calisto Vieito, de haber incorporado, de haberse unido a las líneas europeas, a la manera de hacer. Yo lo interpreté así. No sé si tú lo viste de otra manera.
2: Comparto perfectamente contigo. O sea, es la línea que está llevando Calisto todos estos años, que va culminando en un tipo de producciones musicales, sobre todo, que salen fuera de lo que estábamos habituados a ver anteriormente, ¿no? Entonces, ayer para mí, a nivel de producción, me pareció una pasada.
1: Sí, es que introducir... Todo, además la escenografía, la manera, todo. Y un aspecto. ¿Y el teatro lleno?
2: Sí, bueno, es el Arriaga es generoso.
1: Sí, no, pero... No.
2: Un poquito más lleno hubiera estado mejor. Pero sí. Bueno, sí, daba una imagen muy bonita, partiendo de la base de que no era una obra conocida, no es una obra fácil, la sinfonía de Sostakovich. Y la gente, pues bueno, apostó y fue a verla. Sí. Y yo creo que...
1: Bueno, pero seguramente es también fruto de esa, de ir contagiando la curiosidad por ver cosas nuevas y difíciles, ¿no?
2: Sí. Ayer sí que disfrutamos de una producción que puedes ver en un teatro en Hamburgo o en un teatro en Austria, en Noruega. Era ese tipo de producción europea. Yo la palabra moderna no me gusta, pero de más actualidad o de otra forma de hacer las cosas,
0: ¿no? Hombre, teniendo un director artístico en la Arriaga donde estuvisteis ayer, bueno, es normal que estos montajes después recorran Europa o se creen en Europa y vengan aquí.
1: El estar codeándose con las cosas que se hacen fuera y que se hacen allí, ¿no?
0: O sea que para evitar que el teatro decaiga hay que tener variedad y novedad.
1: También, lógicamente, estar con la actualidad. Pero bueno, aludiendo a eso de que si hay crisis o no, supongo que aunque hace poco tiempo que has dejado esa mirada tan inmediata, esta temporada y en concreto en Bilbao y en concreto en el Arriaga, los números cantan, ¿no?
2: Sí, sí, sí, por lo que me están diciendo, yo las veces que he ido a muchas de los montajes, está muy bonita y muy bien de público y luego de la calidad que se está poniendo en el escenario también, ¿no? Uh-huh. Y luego es afuera, porque he ido a ver espectáculos fuera, he ido a Madrid a ver un par de cosas y ya por disfrute personal y también estaba las salas abarrotadas.
0: Ya, yeah, disfrute.
2: La que es así. Dime.
0: Que enfoques tus labios hacia el micrófono, porque a veces se medio corta. Cuando pasa de ser el teatro obligación para ser devoción, ¿se ve de distinta forma o uno va al teatro, alguien que trabaja, porque Andoni lleva en el teatro desde que llevaba pantalón corto, que por cierto ha vuelto a llevar el pantalón corto, ha visto cantidad de obras, ha producido montajes, ha llevado teatros como el Ayala, el Campos, el Albeniz, lo de la espada de Pendragón, además muy premiada. ¿Puede evitar, siendo civil entre comillas, verlo de una forma relajada, o estás pensando, uy, la corbata muy larga, los focos no sé qué?
2: Hombre, estás por un lado bastante más tranquilo cuando estás más disfrutando de la función, y cuando ves y luego tienes más empatía con las personas que lo están sacando adelante, sí, cuando ves que hay algunas cosas que podían salir mejor o que ese día se han salido cruzadas, pues lo entiendes perfectamente, ¿no? O sea, porque has estado en ese lado también, ¿no? Entonces sí que yo ahora lo disfruto total. O sea, me siento y que me echen.
0: En los escenarios, en los montajes, la técnica ha avanzado mucho. Es decir, ahora existen las... todo es automático, los móviles se enfocan y cambian de color inmediatamente, no hay que cambiar los focos, las varas son automáticas, es decir, técnicamente...
2: En el Arriaga no, ¿eh?
0: ¿No son automáticas?
2: En el Arriaga hay dos mecanizadas y las demás son a contrapeso.
0: Como antaño. Con sí, el saco de arena.
2: En las reglas automatizadas, que yo me acuerde, son dos.
0: Bueno, muchos teatros lo tienen, en el sí, campo estaban sí, automatizadas, programadas. Sí. Eso hemos avanzado. Pero en ideas, que es mucho de lo que hablo con David, ¿se hacen muchas versiones porque ya no hay nada original que ofrecer?
2: Es más complicado lo de los textos nuevos, el sacarlos adelante. Sí que llevamos una racha de que sí están saliendo nuevas autoras o nuevos autores que van consiguiendo ir estrenando y que se vayan haciendo, ¿no? O sea, con nuevas propuestas, con nuevos lenguajes, o sea...
0: ¿Pero originales?
2: Sí, originales. Luego también estamos en una racha de... que es lo que ve sobre todo en la cartelera madrileña o incluso en teatros públicos, que es una parte que no me convence mucho. Estamos en una fase de versionear grandes éxitos de hace 30 años o 50 o 60 y que dices, bueno, pues sí, está bien que se hagan, pero eso, no sé, tantas a la vez. Y en cambio, bueno, pues están saliendo textos nuevos y montajes muy muy buenos. Y que, mira, una de las cosas que fui a ver en la excursión esta, porque quería verlo antes de que lo archiven o que ya la maten la función, era lo de Una noche sin luna, que era la quinta vez o así que iba a verla, que es una obra que me emociona, ¿no?
1: Desde luego que sí, que es una obra que emociona y además de un contagio al público absoluto y total. Sí, en ese sentido.
2: Y la vi en Madrid, con lo cual dije, voy a verla en Madrid a ver cómo reaccionan aquí. Y muy bien también, sí.
0: También triunfó la familia Pla, el otro día tuvimos aquí. Sí. Cuidado, que la llamamos Benjamina y se mosqueó. Porque no, Oriol es más joven que ella.
1: Bueno, los dos son Orioles.
2: Hermana.
0: Sí. Sí. Y lo dejó muy claro, una mujer encantadora que nos sorprendió, sí, no solamente porque se puede beber al día de litro a litro y medio de café, es decir, toda su familia, tienen varias cafeteras, y que vino a la fundición en solitario, Diana, pero vamos.
2: Su hermano le traen en la Riega, yo vi la foto.
1: Sí, sí, ya está.
2: Gola, sí.
0: Que son espectáculos. Bueno, es más, yo recuerdo que en el Albéniz, durante dos años, estuve viendo la Taberna Fantástica, y aún me acuerdo, la vi cinco veces también.
2: ¿La Fantástica fue en el Albéniz o fue en el Astoria?
0: Perdón, en el Astoria.
1: En el Astoria Grande, sí.
0: En el Albéniz fue a Clubs de Dagol Dagón.
2: Trajimos nosotros.
0: Ya, Clubs, por eso decía que has programado más teatros, que la gente piensa que un funcionario se toca las narices. Ya. No paraba de traer y de llevar. Bueno, lo dicho, estas obras atraen a mucha gente.
1: Público.
0: Sí, a mucho. Sí. Pero también, el teatro vasco.
1: Bueno, pero vamos a hacer una combi, ya que estamos con Andoni.
0: Ya, pero está el teatro rico y el teatro pobre. Digo, el teatro rico en cuanto a ideas y un teatro diferente que te atrapa, como en su día fue la Taberna Fantástica, estaba la familia Pla. Pero después hay otros que empiezan o que... y que no tienen tantos recursos, no hay que olvidarse de ellos.
1: Pero bueno, Antonio, hagamos en ese sentido que propone Iñaki. Hace unas cuantas décadas, incluso nos metemos en el siglo pasado, ¿qué puntos de comparación? Por ejemplo, en el teatro, en lo que dice del teatro local, el teatro vasco, que ahora hacen unas propuestas interesantes y hay una actividad también, pero bueno, diferente a entonces.
2: Muchísimo, claro, muy diferente.
0: Todo esto, Andoni, viene porque tengo delante de mí un aviso y aprovecho para a ver qué opinas, o que me imagino te parecerá bien. Gaste Compañía de Pabellón 6 hace un casting, la convocatoria para la próxima temporada. El plazo es del 15 de junio al 19 de julio. Hay que dirigirse a pabellón6.org, hablando de compañías jóvenes que empiezan a cobrar ensayos, que empiezan en este mundo y después tienen hueco en el arriero.
2: Yo creo que todo evoluciona y lo que hace, pues eso, cuando no teníamos el pelo tan blanco, pues veíamos las producciones de teatro vasco, que hubo producciones míticas en aquella época también, y que había talento, y el talento sigue habiendo. Ahora hay más medios, ahora hay mayores canales de difusión que antes, y se van haciendo cosas, o sea, no sé cómo decirlos, o sea, por ejemplo, en Bilbao lo de Pabellón 6 es un lujazo que se tenga Pabellón 6.
1: Un acontecimiento.
0: No espero, yo por lo menos no esperaba tanto,
2: Yo al principio, la primera temporada que hicieron, los primeros 6 meses, yo ya comenté con Ramón y tal, que eso no lo veía. O sea, lo de hacer, como se dice ahora, como dicen en el Senado, ¿no?, una sala de segunda lectura. Y que luego ya es a tirar, o sea, de que cosas que pasaban pocos días por el Arriaga o por Teatro Baracaldo o lo que sea, luego volverlas a traer allí. Entonces eso yo decía, pues no sé, chico. Y en cambio luego se han tirado a producir, y bueno, con sus medios, con sus recursos, y entonces eso ha generado pues que allá, pues ahora fíjate, te llegan a decir cuando se inaugura Pabellón 6 que iban a tener una compañía joven, o que iba a surgir de una compañía joven, que iba a surgir 2 o 3 producciones al año, o más, incluso algún año, y que van saliendo caras nuevas y gente que va creciendo, porque el actor y la actriz lo que tienen que hacer es trabajar, ¿no? O sea, y se van van creciendo profesionalmente cuanto más bolos o cuanto más funciones hagan. Lo que te garantiza es igual en un mes hacerte 20 funciones.
1: Claro, ese es un aspecto. Bueno, eso para la profesión, para los actores, para las actrices, para los directores, pero incluso también para el público, ¿no? Eso de que una obra permanezca varias semanas, ¿no? Y que incluso si es un poco sibarita, puedes hacer el experimento de verla en el estreno, y cuando está ya madura después de 4 semanas de representación, ¿no? Que el ver crecer.
2: Como hasta cambia los ritmos y todo, sí. Uh-huh. No, eso es una ventaja que tenemos los vizcaínos o la gente, sí, que nos visita, de poder disfrutar de Pabellón 6. Ay, Pabellón 6, me voy a tener, es uno de los mayores acontecimientos que he visto en la ciudad. Cara, sobre todo, yo que siempre he sido de cantera, o sea, cara sobre todo a eso, a que vayan surgiendo actores, actrices, diseñadoras de vestuario, diseñadores de vestuario, diseñadoras de luces, sí, sí. Todos los oficios que están alrededor de la
1: profesión. Sí, van creciendo y se van experimentando.
2: Y la mejor manera de hacerlo es eso, enfrentándote al público, pues 6 veces al mes o lo que sea, los bolos que te puedan programar, ¿no?
1: Andoni, vamos a meternos un poco directamente no como agresividad, con el teatro municipal. Bueno, en los últimos tiempos los han marcado tres directores, y además 3 grandes directores, ¿no? Desde Luis Pascual, después estuve aquí Emilio, ¿no? Y ahora está Calisto.
0: Emilio Sassi.
1: Sí, sí. Bueno, eso han marcado, imagino que tú que lo has vivido dentro, pues con distintos caracteres y distintos objetivos, pero en una misma dirección.
2: Sí, bueno, los tres entendieron, o desde el principio, que esto es un teatro municipal y que esto es una ciudad que, aunque seamos la capital del mundo, da para lo que da, en el aspecto de que aquí no podemos tener un teatro dedicado a la ópera, un teatro dedicado a la zarzuela, otro teatro al teatro de prosa y otro al teatro de vanguardia, ¿no? Esto, pues, ya te digo, tenemos nuestras limitaciones a pesar de que seamos bilbaínos, ¿no? Entonces todos han entendido que, bueno, una cosa es tirar hacia un lado la programación en algunas cosas, pero que hay que surtir, que como teatro municipal tiene que tener de todo y para todo tipo de públicos, ¿no? Entonces a partir de ahí luego ya cada uno pues ha tenido tenía su mayor centrado, la mirada más centrada en algún lado o en otro. Pues, por ejemplo, Pascual era más en el teatro de prosa, por decirlo. Emilio era todo lo lírico.
0: Zarzuela, ópera.
2: A Emilio costó que se hiciera una producción, en 8 años, costó que se hiciera una producción de teatro de prosa. Luego hicimos 2 o 3 seguidas que salieron bien. Lo de La Gaviota, Los Enamorados, los de Goldoni. Y bueno, no me acuerdo si alguna otra más.
0: Pero el último.
2: Pues, ha hecho todo con la mirada suya, más internacionalizado, también trayendo equipos o gente de normalmente centroeuropea. Y con esa visión más centroeuropea, y Calisto más en el aspecto, aunque sea teatral, pero yo le doy siempre como un montaje de unos lenguajes que...
0: Bueno, ha hecho ópera, ha hecho... Sostakovich 14 es el director, sí, de la obra, sí, que se representa hoy en el, sí, en el
2: Teatro Arriba. Pero que tiene que las que ha podido hacer aquí, sí, hombre, la que luego les ves las óperas que ha hecho por Europa, que yo le he visto algunas, claro, esas no entran en el Arriaga, ¿no?
0: Yes.
2: Pero... le ves las funciones que ha hecho, la mayoría de las que ha hecho, así como Sostakovich cuando hizo lo del testigo, o sea, Witness, o algo así que se llamaba, que era aquella, igual te acuerdas tú, David, la de que era la orquesta detrás y era la actriz pantallón que estaba toda, que era una cosa maravillosa aquella función. Entonces, bueno, pues son otro tipo de cosas que no estábamos acostumbrados a ver. O igual veías una...
0: No, yo creo que la idea, Andoni, perdona, yo creo que la idea es buena, porque cada uno de esos directores, ya más has citado sus querencias, han dotado, sí, al teatro de personalidad. Una cosa es que tú dirijas la programación, que te veas todo el teatro del mundo o de la península y parte del extranjero, y otra cosa es crear de la nada un espectáculo propio que dota al teatro, en este caso a La Riega, de una personalidad, que no es el caso de Euskalduna Bilbao, del Palacio Euskalduna, que es al 100% del Departamento de Cultura de Diputación Foral de Vizcaya, y que el apoyo a los nuevos grupos pues se queda...
1: Bueno, es que además tiene una programación muy esporádica, ¿no?
0: Sí. Sí.
2: Es otro estilo.
1: Es otra manera.
0: A ver si hablamos de la nueva...
2: Con Calisto, aspecto yo sí que me remarcaría con Calisto, que en estos va a ser, yo creo que el año que viene ya era 12, Gucci Gorabera, son 12 años. Con Calisto yo sí que remarcaría que se ha hecho un apoyo, se empezó a hacer un poquito con Emilio, pero con Calisto, ahí entramos a fondo, se ha hecho un mayor apoyo a los creadores locales.

0: importante que los grupos locales, de casi, no me vas a decir pedir audiencia hace 20 o 30 años, pero para que poder, siempre te contara Ramón lo de hoy, última función, cómo entraron.
1: Sí, ya, sí, sí,
0: hace 30 años. Pero de casi tener que entrar así a que hoy en día miras la programación de esta temporada y de la que han presentado el otro día, sí, y hay un montón.
1: Hay muchos
0: grupos, ¿sí?, locales, ¿no?
2: Pero mira que...
0: Y bueno, y un mayor apoyo al euskera dentro de lo que se puede, porque yo siempre digo lo mismo. No, es que había que programar más, menos, lo más allá, me da igual, pero ¿vas a venir a verlo? Porque la mayoría de los que hablan mucho, un tanto por ciento altísimo, ni pisa el teatro cuando está esa función, ¿no?
1: Ya.
0: Que eso también hay que decirlo.
2: Nos tenemos que ir despidiendo. Yo algún día me reuniría. No te corto. Simplemente que quería hablar de Pabellón 6, la Gaste compañía que convoca plazas a hacer un casting para el año que viene y puede pertenecer
1: a ella. Por
2: cierto,
1: te vas a presentar.
2: Y empezar a buscar la vida. Es que no necesitan jóvenes galanes.
1: Ya.
0: Vale, él tiene contrato de exclusividad.
2: Ya te digo. Pues he actuado cinco o seis ocasiones en el Arrega. Cuidadito.
0: Con gran éxito de crítica y público.
2: Ya te digo. Y el camerino importante, el que tiene la cheslón.
0: Sí, oye, bueno, mira, esa es una de las cosas que hay que mejorar dentro de
2: la cheslón.
0: Que hay que cambiar los camerinos un poquito.
2: Mejor,
0: aunque
2: es que
0: se mantenga
2: muy bien
0: la cheslón.
2: ¿Qué vas a poner? ¿Literas en los camerinos?
0: No, la cheslón, por supuesto.
2: Oye, Andoni,
0: hay que darles una mano.
2: Que hablábamos de Pabellón 6 antes, que sigue celebrando la cuarta edición del certamen de teatro amateur. Hoy sábado a las 7:30, 40 años de paz, de calle Herrea. Y mañana domingo 21 a las 7, La Aldea Durmiente, representada por Tunca Taldea. Estas cosas animan el cotarro. Yo siempre cuento lo de Imanol Arias y de Iñaki Miramón, que estudiaba para matemáticos, estudiaba matemáticas en la Universidad Laboral, y que les cogió
1: Juan Ortega
2: cuando creó un grupo de teatro, y uno de no sé qué, y Iñaki Miramón de matemático, se aficionaron tanto que dejaron sus carreras y el título a un lado y se dedicaron al teatro. Uh-huh. ¿Qué importancia tiene? ¿Cómo debiéramos ver estas obras de teatro amateur estos días, por ejemplo, en Pabellón 6?
0: Pues con generosidad y disfrutar, porque sabes que el que sube al escenario, amateur o no, lo va a dar todo. Entonces, pues tu empatía. Y probablemente con algunas de ellas disfrutes más que con otras que igual vamos creyendo que, como tú a fulanito, menganita, pues vamos a... Aquí la ha dirigido Chuchichkovsky, pues vamos a estar todos alucinando. Yeah. Y de repente ves una función de estas y sales completamente.
2: Es que hay autores como Juan Mayorga, tu amigo Darío Fo. Entonces, claro,
1: se hace trabajo interesante.
2: Pero yo creo que esta labor está bien en Pabellón 6, la debiera llevar Euskalduna Bilbao, que pertenece a la Diputación Foral de Vizcaya, al departamento, que es su dueña. Y
0: no sé, igual tienen alguna subvención o colaboración.
2: En verano rellenan con algo, hablaremos una semana de esto. Y yo creo que, ya que es algo que pagamos todos con nuestros impuestos, se abriera un poco al teatro amateur. No te digo yo una sala grande, ni mucho menos la de teatro, pero en pequeñas salas los grupos amateur tengan su oportunidad y se fomente el teatro desde ese punto. Es una idea y nos tenemos que ir, porque ahora vamos a hablar de teatro.
1: Vale, pero
2: ya sabes que hay gente que le gusta.
0: O sea, que ya del mundial no hablamos, ya, ¿no? No, yo no.
2: No,
0: dejamos de hablar del mundial.
2: Ya sé quién va a ganar, lo pasa que no os lo digo porque he apostado pasta y cuantos menos seamos los ganadores.
0: Más te va a tocar.
1: Pero un último aspecto.
2: Yo no soy de esos que se sientan en la última fila como otros, porque me despistan mucho el brillo de las calvas. Te sientas última fila y ves cómo las calvas de delante se brillan con la escena. Y
1: bueno, pero aprovechando
2: eso. Vamos a hablar con Víctor ahora.
1: Aprovechando eso que tú dices, no hemos hecho la referencia. Andoni, pero una pregunta directa en la trayectoria que larga tuya. ¿El público cómo ha evolucionado? ¿Siguen siendo calvas?

0: ¿Vas todos o haya algún pelo negro
1: depende,
0: por ahí?
1: Depende también, ¿no? Si vemos lo de la familia Pla, como decíamos, o ese estilo de espectáculos, o el de Juan Diego Botto y todo esto, pues se ve un público todavía más joven. Pero lo que es normal, yo sí lo decía, pero es normal que hay un momento en las edades, en la trayectoria que vale entre 30 y 50, es complicado, 40 y algo, que la gente pueda ir al teatro, que tienen niños y tal, y es un poco lioso todo. Y luego ya a partir de los 45, que están las criaturas crecidas, pues ya empiezan a venir también. O sea, es una evolución, ¿no? Hasta los... Y luego también depende del tipo de espectáculos.
0: Claro.
1: Que como digo yo, hay algunos espectáculos que lo puedes montar a las 4 de la mañana en el Fagasarri y lo anuncias con una línea en un artículo sobre la reproducción del cangrejo americano y tienes 20.000 personas en el Fagasarri a las 4 de la mañana.
2: Yo creo, Esti, que si hablamos con los Tate y nos trae surtidos y salchichitas y unas birras...
0: ¿Podemos continuar?
2: No, podemos convencerle a Andoni Olivares para que venga al estudio, ¿no sabes?
1: Complicado.
2: Le ofrecemos eso...
1: Porque la semana que viene voy a saludar a nuestro Santiago.
0: Ah, oye, muy bien. Dale recuerdos. Yo este año no llegaré allí.
2: Andoni, tenías que haberle visto a la cara a David en cuanto has dicho lo del Camino de Santiago, se ha venido de arriba. En fin.
1: Nah, voy a hacerlo ya en plan cositas, eso tampoco. Ya no he hecho ni la décima parte de los de David,
2: piernas.
1: Un par de tapitas y luego saludar al santo y ya está.
2: Bueno, pues hoy.
1: Cada teatro, vez es patrono de Bilbao.
0: Bien. Tú teatro, dale recuerdos a.
2: Déjame de decir parte, lo de Sostakovich 14 en el Teatro Arriaga y después tenemos. Yo creo que una actuación que yo por lo menos no me voy a perder.
0: ¿Cuál?
2: Que es la de Patti LuPone, Song from Heart, la gran diva de los musicales, el próximo miércoles día 24 a las 7:30, Teatro Arriaga. Y en el Teatro Arriaga hoy, Sostakovich 14 a partir de las 7 de la tarde. Nos vamos al cine.
1: Perdona, que el que vaya a ir hoy a Sostakovich, que nos esté escuchando, que intente entrar a las 6:30.
0: Sí, especial.
2: Hay que empezar antes para ver algo que para ocurre.
1: No digas más, es un spoiler. Que entren a las 6:30.
0: Sí, que entren a las 6:30.
1: Yo, por el foyer, ¿sí?
2: Yo llegué justito, pero cuando vi aquello digo, ya, me he perdido algo. Aunque tampoco es que hubiera mucha acción. Lo dejo ahí.
0: No.
2: 12:48, nos vamos al cine. Hablamos con los Tate.
1: Qué bien.
2: Que nos traiga unos embutidos. ¿Qué más quieres, Andoni?
1: ¿Yo?
2: Sí.
1: Pues nada, entonces tengo que acabar de hacer la comida.
2: Vale.
1: Que, tranquilidad.
2: Que te aproveche. Nos vemos.
0: Venga.
2: Y gracias por charlar, porque David tiene muchas ganas de hablar y han sido magistrales.
0: Hoy hemos hecho un repaso interesante,
2: las clases,
0: ¿no?
2: Para mayores de la BBK, en las que ha hablado sobre los diferentes personajes en las obras de Shakespeare.
0: De Don Guillermo.
2: Mira, podía haber ido Andoni, podía apuntarse.
0: Bueno.
2: Un abrazo y hasta siempre. Quedas despedido, amigo.
1: Un abrazo. Venga, compañero.
0: Un abrazo.
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5: Señoras y señores escuchantes, ahora en la flor de la canela vamos a hablar del cine. Pero como me ha dicho Iñaki, que no tiene mucho más tiempo, no me voy a enrollar más. Así que adelante con el cine.
2: Antes de hablar del cine, decir que
0: tenemos Pili, una palabra pendiente.
2: Calla, Pili, que menuda es. Se llama Pilar, firma como Pili. Y ha sido la última en contestar. Antes que ella hay muchas respuestas. Dice, la palabra es joyas y lo va a adivinar todo el mundo. Saludos, Pili. O sea, más escueto. Es como cuando vas al ginecólogo, al andrólogo, que mira, por lo menos un besito, un invitar a cenar y después ya me andas por ahí, ¿no sabes? Sí. Mensaje rígido. Pues ha habido...
0: ¿Ha acertado varias gente?
2: Hay gente que se queja del precio de los fastos del 726 aniversario. Tampoco es tanto y está muy bien. Pero el primero o primera ha sido Mi Alma. Firma así los WhatsApp y... Ah, no, es Esteban. Dice, hola, soy Esteban desde Pirineos. La palabra es joyas. Y después ha habido personas que han dicho, como por ejemplo Amaya, que dice, la palabra de cinco letras puede ser jotas, también podría ser jamás, o también podría ser joya. Joda, Maya, te has recorrido todo el dinero. Bueno, pues la palabra era joyas, efectivamente, y hacía referencia a que las joyas parece que esta semana pasada han sido protagonistas de los titulares por lo de el caso de Zapatero. Algún día me voy a poner, ay, Dios mío, a hablar y no vas a parar. Yo cada vez estoy más cerca de tus posturas anarquistas. Ah.
0: Bueno,
2: Víctor Villanueva, Egunon.
0: Hola.
6: Egunon.
2: ¿Qué tal te ha tratado Estíbaliz?
6: Bien.
2: ¿Bien? ¿Te ha tratado de señor?
6: De caballero.
2: Excelentísimo y tal. Bueno. Pues saca la linterna e ilumínanos en la sala a oscuras de este cine, bueno, con películas. ¿Puedo hablar?
0: Sí, pero es que me parece,
2: soltado yo ahí un rollo para quedar bien, que dice, joder.
0: Pero es que te iba a sugerir que hoy que te podemos dar una comedia francesa, pide hoy la comedia francesa, porque hoy sí que hay.
2: Ya, y también hay comedia española. Yo quería hablar, bueno, por ejemplo, está Toy Story, que lleva por su quinta entrega, sí. Está Dreams, está Viva, está el caso 137 y está también lo de Spielberg, ¿o fue la semana pasada?
6: Sí, fue la semana pasada.
2: Sí, que habrá recaudado todo y más, ¿no?
6: Sí, hay
2: te un pregunto a ti, que tienes la llave de la caja fuerte, ¿cómo han dado de dinero Spielberg? Bien, ¿no?
6: Sí, Spielberg, bien. Está, bueno, este viernes, como el miércoles estrenó también la de Toy Story 5, pues es la que la ha superado, pero bueno, la de Spielberg está funcionando muy bien.
2: Los juguetes, bueno, contra entre, la tecnología, ¿no?, en esta quinta entrega. ¿Y la comedia que tú dices cuál es?
0: Pues El placer...
6: El placer es mío, se titula.
0: Sí. No tuyo, sino mío. Eso es una comedia francesa. Que es lo que tú...
6: Sí,
2: me gustan las comedias francesas. Tienen un touch. Carmen Maura, por cierto, triunfó en varias comedias francesas cuando estuvo trabajando en Francia. Y está El felpudo maldito, Gaston Maudit, con letra de música de un español que le prometió a John Fano que le iba a traer.
0: Bueno,
2: y lo del felpudo tiene su...
0: ¿Su qué?
2: Su aquel. ¿Qué película?
0: Hay otra película francesa.
2: No,
0: también,
2: la comedia.
0: La comedia, sí, sí. ¿De qué va
6: sí,
0: eso de placeres?
6: Sí, de François Cluzet. Es una comedia sobre los inventos para que las mujeres se lleguen al orgasmo sin mayor problema, vamos. O sea, sí. es una comedia romántica, además, porque todo está dentro de las vivencias de un matrimonio que bueno, pues sufren esa carencia, ¿no? Por llamarlo de alguna manera.
2: ¿Qué carencia?
0: Pues la del placer sexual.
6: La del placer sexual, exactamente.
2: ¿Pero solo en la mujer o en el hombre también?
0: En este caso.
6: Pues parece ser que solo en la mujer.
2: Ya.
6: Entonces él, que es ingeniero, se dedica a inventar un aparato para que no... Vamos, lo de toda la vida.
2: Qué vergüenza, aquí sí, solo nos preocupamos por el hombre.
0: Bueno, de todos modos hay también...
2: Pero otra en plan comedia, no te pongas así.
6: En plan comedia, claro.
0: Hay otra
6: comedia de enredo, por decirlo de alguna manera.
2: Ah, mira, de enredo.
0: Otra película de enredo. Francesa también, aunque no comedia, es la de las pruebas, ¿no? Como es 15 pruebas de amor.
6: Sí, sí, sí.
0: También sobre problemática femenina.
2: ¿Qué hice? ¿15?
0: Pruebas de amor
2: y una canción desesperada como...
0: No, sí, sí, no llega a eso. Bueno, yo, a otros
6: cita.
0: Aspectos, Víctor, yo estoy interesado en Viva y en Anya Clot.
6: Sí, bueno, vuelve al cine esta chica, la película ha tenido algún premio en Cannes. Y la verdad es que es una mujer que tiene un camino por recorrer tremendo. Es una gran directora. Bueno, pues la historia.
0: Guionista y actriz.
6: Y actriz, exactamente. Hace de todo. La película es un poco, no es una película fácil. Habla sobre el cáncer y es una. Las emociones y la enfermedad, ¿no? Y todo eso, pues bueno, también con cierta dosis de amor, porque hay una historia de amor. Y bien, bueno, es una película, como te digo, muy reconocida, con muy buenas críticas. Y,
0: sí, otra película que me ha interesado. Caso 137.
2: Se lo he dicho todos los sábados, que se ponga el micrófono.
0: El caso 137 estuvo en Cannes, ¿no?
6: Es una otra película francesa, se estrena mucho, es un thriller, es un drama que habla de los abusos policiales y que bueno, que hemos visto también aquí en España en algunas imágenes recientemente. Y bueno, en este caso es en París y sí, es un poco de lo que los policías no miran a la hora de reprimir ciertas manifestaciones y con los abusos que conllevan.
2: Se me está calentando el vermú, luego yo me iría diciendo que hay barrios de Basauri que se han convertido en escenarios con la quinta edición ya de Plazara y hoy sábado a la una, en cuanto acabemos el programa, en Postocoeche será el escenario de Alonso. Es un trabajo de la compañía Osmuga y es un espectáculo de teatro de calle para todos los públicos y todo eso. El teatro que salta a la calle, otro tema que podríamos hablar con Antonio Ibarra, pero se nos acaba el tiempo. Víctor, que se nos acaba el tiempo.
6: Bueno, pues la próxima semana más.
2: Espero que mejor.
0: Sin
2: y
0: duda.
2: Una recomendación. ¿No vais a decir a todo el mundo que vaya al cine? Pues sí. Porque hay buenas películas.
6: Con los calores que van a hacer.
2: Ay. Que tienen
6: aire acondicionado.
2: Me tienes que hacer rebajas en los multis. Porque como tiene aire acondicionado, estoy todo el día ahí metido. Volvemos la próxima semana. Hasta entonces, saludos de Iñaki Astigarraga y todo el extenso equipo de La Flor de la Canela. Hasta entonces, quedáis todos un beso, Esti. Lo has hecho, pero vamos, como para llevarte a casa.
7: Un besito, buen fin de semana.
2: Está como para estrenar. Hasta la próxima semana, quedáis todos despedidos.

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Los balances son a veces tan desagradables como inevitables. Las empresas los hacen a fin de año y las personas en las ocasiones más diversas. Después de un fin de curso, al final del verano, al término de un amor. El cómo situar las conclusiones en el debe y en el haber es lo peliagudo para poder conseguir un saldo a nuestro favor y pensar que con aquellas vacaciones, con aquella relación, hicimos al final un buen negocio. Claro, unido a todas estas reflexiones está el recordar, el pasar revista a esos ratos en los que estuvimos realmente patéticos. Y eso rasca, mamá. Pero bueno, para eso hemos desarrollado los humanos estupendas técnicas de autoengaño con las que podemos pensar que los estúpidos son siempre los demás. Así que para evitar escozones, les recomiendo que dejen este tipo de recapitulaciones como Hilario Camacho para el final de viaje.

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0: Muy bien, una nueva edición. Amigo, aquí nos vemos las caras una vez más en la alfombra mágica, edición número 371, que sí, se señor. Dice pronto.
1: Y Gabón Gusioi, también. Que no falte.
0: Eso también se dice pronto. Sí, bueno, pues comenzamos ya porque el personal está impaciente. Como hemos venido un poco ligeros al estudio aquí de Radio Popular... En Bilbao hemos venido corriendo.
1: Ligeros de equipaje.
0: Sí, pues ligeros me refiero en el sentido de...
1: Sí, sí, sí.
0: Estábamos un poco apretados.
1: Casi sudando, como quien dice.
0: Sí, y como estamos bastante acalorados, yo creo que nos convendría refrescarnos un poco y para ello nos vamos a sumergir en un acuario. ¿Qué te parece?
1: Bueno, no está mal.
0: O zambullirnos, que también
1: no está
0: se puede,
1: mal, no está mal.
0: Se puede decir. Un acuario, pero no un acuario en cualquiera.
1: Para estar fresquito, fresco, claro. Un ambiente fresquito.
0: También. No un acuario en cualquiera, ni siquiera el de Donostia. Va a ser un acuario americano. ¿Qué te parece? Porque el grupo que nos va a acompañar en esta primera parte se llaman así: el Acuario Americano. American Aquarium. Una banda que ya estuvo aquí presente en la alfombra mágica hace ya un tiempo. Y hoy pues les vamos a dedicar un espacio un tanto más largo porque yo creo que se lo merecen. Es una de las bandas absolutamente referenciales dentro de la escena norteamericana de la música, pues podríamos llamarlo de muchas maneras. Country alternativo, folk, rock independiente, lo que queráis. American Aquarium es un grupo procedente de Carolina del Norte, concretamente de su capital, de Raleigh, y allí se fundaron en el año 2005 concretamente. Por lo tanto, como veis, no es un grupo novato, ya son veteranos, tienen más de 10 álbumes ya publicados hasta la fecha, y vamos a comenzar precisamente escuchándoles en el último que han editado hasta el momento, un álbum que se titulaba genéricamente Miedo a permanecer quieto. Fíjate qué título más curioso. The Fear of Standing Still. Un álbum precioso, desde su portada hasta la última nota del mismo, y lo vamos a comprobar con una canción para empezar esta alfombra mágica de hoy, que se titula Raíces Sureñas, Southern Roots. Un tema que efectivamente encaja muy bien con el líder, cantante, frontman del grupo, dominador absoluto y compositor de todas las canciones, que es Vijay Barham, porque él es sureño, él es nacido allí muy cerquita de Raleigh, en Reidsville, y bueno, pues supongo que en la canción pues hace referencia al orgulloso que se siente de ser sureño. Pero la vamos a escuchar, que es lo mejor que podemos hacer en este comienzo de la alfombra mágica. Raíces Sureñas son American Aquarium.

0: Southern roots, raíces sureñas y profundas, seguramente también. Pues los American Aquarium, dándonos un primer paso por las, digamos, por las bañeras que tienen los aquariums para, para los peces, y refrescándonos un poquito, lógicamente. Aunque no es que tengamos aquí hoy demasiado calor, pero vamos, nunca viene mal el ambiente acuático.
1: Aquí en este primer chapuzón que se ha dado el bueno de DJ Barham, ha estado acompañado por una joven cantante de música folk y country emergente, de estas figuras no a descubrir porque ya está descubierta, Katie Pruitt, una chica de también sureña, de Atlanta concretamente, y la decía ahí las segunda voces y tal, muy bonito. DJ Barham, que por cierto no es ese su nombre, pero DJ son las iniciales, BJ es, él se llama Bradley Justin Barham. Pasa que parecía un poco largo ese nombre para funcionar por ahí y se lo ha cortado y se ha puesto el DJ y el apellido, Barham, ¿no? Es prácticamente el jefe de la barraca en el grupo. En la banda ha pasado en estos años aproximadamente cerca de 30 músicos diferentes, aunque ya a partir del 2017 hizo una reforma absoluta del grupo. Se marcharon todos sus acompañantes y reunió a otros músicos nuevos que son los que continúan con él en la actualidad. Afortunadamente, según él mismo cuenta, desde hace 10 años totalmente sobrio, cosa que hasta entonces había sido imposible, porque un personaje que siempre ha tenido muchísimos problemas por culpa del alcohol, pero en un momento determinado vio las orejas al lobo, y eso, unido a su matrimonio y sobre todo a la paternidad, que tiene una niña de 7 años, pues le ha hecho darse cuenta de que en la vida hay cosas más importantes que la botella de whisky, ¿no? Y eso parece que le ha sentado, y yo creo que también se nota un poco en la música de la banda, que desde aquel año, desde el 2015, pues todos los discos que han salido, yo creo que son auténticas obras maestras, estupendas, y estamos disfrutando de ellas. Ahora, sin embargo, les vamos a escuchar una actuación en directo. Una actuación en directo, nada menos que en el Ryan Auditorium, Ryman Auditorium, que es, como sabéis, la catedral de la música country, el Santa Santorum o la Capilla Sistina, o como queráis decirlo, de la música country and western. Y en ese escenario ilustre, pues American Aquarium interpretaron esta canción, entre otras, que es la que vamos a escuchar. Se titula Casualties. O sea, víctimas, casualties of rock and roll, víctimas del rock and roll. Esperemos no estar entre ellas, todos los que estamos aquí disfrutando en la alfombra mágica. Aquí están desde el Ryman Auditorium de Nashville, American Aquarium, y este Casualties.
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0: Casualties, o sea, casualidades.
1: Víctimas.
0: Desde el, víctimas, no es casualidades.
1: Es una de las acepciones, pero en este caso
0: eran víctimas. Eran víctimas por casualidad, seguramente.
1: También puede ser.
0: Desde el Rayman, nada menos. ¿Mm? Eso ya no es cualquier cosa. Cantar en el Rayman y recibir el aplauso del público, o sea, que hayan gustado, vamos, eso es
1: sí.
0: La consagración de un grupo de este estilo, el actuar en el Rayman con éxito.
1: Sí, el Rayman, que por cierto, desde hace ya bastantes años ha vuelto a ser la sede del famoso programa de radio Grand Ole Opry, después de más de 20 años de exilio, que se estuvo haciendo ahí en el Opryland, aquella especie de parque temático, una especie de Disneylandia del country, que hicieron a las afueras, pero muy a las afueras de Nashville. Pero bueno, aquí fue un fracaso, ahora creo que es un centro comercial. Bueno, nada que ver con el country.
0: Los negocios no siempre resultan como los pensaba el que lo promocionó.
1: Entonces,
0: el promotor de todo aquello, que sería pues alguna cadena de, yo qué sé qué, de millonarios o de,
1: sí, de comida,
0: inversionistas.
1: De comida rápida o una cosa de estas.
0: No, o fondos de inversión.
1: También. El caso es que el Grand Ole Opry ahora se celebra, ya te digo, desde hace ya unos cuantos años, de vuelta otra vez al Rayman Auditorium, que está en el centro de la ciudad y es mucho más, se puede ir andando. De la otra forma, había que ir, no digo yo en coche, casi en avión.
0: En avión.
1: Casi en avión, en el Opryland. Bueno.
0: O en lanzarse en paracaídas.
1: Sí, sí. Bien, estamos con América Aquarium, con su líder absoluto, BJ Barham. Hablar de influencias aquí sería entrar en una auténtica jungla, ¿no? Porque aquí se puede, desde Bruce Springsteen, por ejemplo, hasta los Drive-By Truckers, pasando por
0: los Beatles,
1: por también, sí,
0: claro.
1: Sí, por Wilco, Ángel Tupelo, todos estos grupos, Whiskey Town.
0: No vale la pena, es ocioso, sí. No, te puedes perder ahí en la maraña.
1: Por eso digo que es la jungla.
0: Cualquiera te puede decir, no, si también se parece a un Pepito Pérez que cantaba no sé dónde.
1: Bueno, sí, él en algunas entrevistas que le hacen la prensa musical norteamericana y tal, siempre le preguntan, ¿cuáles son tus referentes? ¿Cuáles son tus...? Y claro, empieza a decir nombres y la lista pues podría llenar casi la enciclopedia de británica, ¿no?
0: Pregunta que nunca se debe hacer.
1: Sí.
0: Nunca se debe hacer,
1: es
0: porque
1: de mal
0: porque
1: periodista.
0: El que te va a responder, te responde muchísimo más de lo que son influencias para él. Claro. Te llega hasta Beethoven. Y dice, no, y Beethoven, por si acaso, para quedar bien, ¿no?
1: Sí,
0: es una tontería. No preguntes eso. Si te gusta, ya está.
1: Claro.
0: No le preguntes las influencias, que te va a decir cualquier historia que ni siquiera es cierto que él lo tenga en su cabeza.
1: Pues sí.
0: Pero es como el que le dices, a ver, ¿qué sueles leer tú? Y te dice, pues, una lista que ha leído en un periódico, en una enciclopedia, y te dice que todo eso lo que él ha leído, que vas a leer todo eso. En fin, periodistas son y periodistas...
1: Pues ya sabemos cómo es la profesión, ¿no?
0: Sí.
1: La profesión.
0: Cómo son algunos y otros no.
1: Tiene,
0: claro,
1: de todo.
0: Otros son estupendos.
1: Tiene de todo.
0: Como todas partes, ¿no?
1: En fin.
0: Pero en fin.
1: Aquí, bueno, afortunadamente, estamos en Radio Popular de Bilbao.
0: Ahí está.
1: Y esto es La Alfombra Mágica.
0: Estamos
1: aquí,
0: a salvo de esas...
1: Este es un programa serio.
0: A salvo de esas milongas, entre comillas.
1: Sí, sí.
0: Milongas, entre comillas.
1: Bien, bueno. Hasta ahora hemos escuchado ese disco de último publicado, ese Fear of the Standing Still. Vamos ahora a retroceder justo al disco anterior, un álbum que se titulaba, tenía un título tan poco extraño, ¿no?, para los que no somos nativos ahí de Carolina del Norte, Chicamacómico se llamaba. Fíjate, ¿qué es Chicamacómico? Pues es un lugar, bueno, Chicamacómico es una estación de salvamento marítimo que está situada ahí en la costa de Carolina del Norte y que se utilizó como tal hasta los años 60 aproximadamente. Hoy en día ya no se utiliza como estación de salvamento y es un museo. Un museo, pues supongo que será de la fauna marina o de, bueno, todo el tema está relacionado con el mar y todo eso. Bueno, pues a ese sitio, a ese lugar, BJ Barham le dedicó todo el álbum, ¿no? Le puso ese nombre, Chicamacómico. Bueno, pues en el disco se encuentran canciones estupendas como esta que vamos a escuchar a continuación. Aquí también está acompañada de otra chica, también de estas jóvenes estrellas emergentes de la música country. Kate Rudy se llama, esta es de allí, es paisana, de Raleigh concretamente, y la acompaña en este tema que se titula algo así como la cosa más difícil, ¿no? Más dura, The Hardest Thing. ¿Eh? Vamos a ver a qué se refiere. PJ Barham y sus compinches, American Aquarium.

0: The hardest thing, o sea, la cosa más dura, más dificultosa, más grave, sería en este caso. Acompañados por la chica esta de Kate Rudy.
1: Uh-huh. Muy bonito, la verdad, este mundo interior de B.J. Barham, ahora que está ya aparentemente curado de su adicción alcohólica, pues se muestra pues realmente lozano, con una voz en plenitud de forma.
0: Sí, no tiene buena escuela,
1: sí,
0: buena escuela.
1: Y todo ello subrayado magníficamente por el pedal steel de Neil Jones. No hemos nombrado el resto de los componentes de American Aquarium porque son nombres que no trascienden, vamos, no son muy conocidos por aquí, pero yo sí quería resaltar al pedal estilista, es decir, el que toca ese instrumento, el pedal steel, que es Neil Jones. O sea, que si alguna vez veis un disco en el que aparece este elemento, Neil Jones, comprar el disco sin dudar alguna.
0: Sí, porque seguramente se estará entre los 1.500 mejores pedal estilistas de Estados Unidos. De la ciudad esa,
1: muy generosa. Sí, del rally.
0: Pedal steel en Estados Unidos.
1: Toca las castañuelas.
0: Viene de cuna. O sea, de cuna. Uno en su escalera seguramente tendrá 4 o 5 pedal estilistas.
1: Sí.
0: Es como gente que hace buenas voces en Estados Unidos. Pues eso, o sea, todo el mundo sabe hacer.
1: Bueno, pues a mí ya me gustaría tener algún pedal steel, porque no es un instrumento barato, precisamente.
0: Pues supongo.
1: O sea,
0: que
1: yo no sé si allí los regalan con puntos de estos de Starlux o alguna otra cosa.
0: Supermercado.
1: Sí, a lo mejor. Bueno, tenemos una canción más, queridos amigos de la Alfombra Mágica, para completar esta parte, una canción

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2: Bueno, queridos amigos, con esta presentación tan espectacular, comenzamos la segunda parte de la alfombra mágica de
3: hoy. Es una presentación para la alfombra mágica, precisamente.
2: Claro.
3: Está hecha para eso.
2: Sí, sí.
3: Bueno, pues estamos hablando de música relacionada con el cine. Ya hemos hecho bastantes capítulos dedicados a los artistas que cantan o a los cantantes que actúan, ¿eh? Que así lo hemos titulado. Este sería el séptimo capítulo. Y vamos a empezar con una película del año 2024, que es la secuela de otra anterior. Se trata de la historia de Joker, el famoso personaje procedente de las aventuras de Batman y compañía, de los superhéroes. Pues el Joker era un personaje más o menos secundario en las películas de Batman, pero luego ha tomado cuerpo y presencia por sí mismo, y ya se hizo una primera versión que se tituló Joker, o el Joker, precisamente, y después ha venido la segunda parte, en el 2024, el Joker 2, que se le llama, pero el título oficial era Joker 2. Folie à deux, o sea, locura para dos, o locura de dos, porque tenían había un coprotagonismo, si se puede emplear esa palabra tan rara, entre el Joker y un personaje femenino, en este caso, que era una compañera suya que habían hecho amistad en el hospital y no sé cómo es muy bien la historia, no me la sé de memoria. Cosa que en la otra película pues no tenía tanta presencia una mujer con el Joker, ¿no? Aquí sí. Y la película vuelve a estar interpretada por Joaquin Phoenix como protagonista principal, haciendo de Joker. Y la chica pues es Lady Gaga, una famosa cantante, actriz, compositora, como dicen en otros sitios, diseñadora de modas, como dice, activista, como 6 o 7 adjetivos para esta mujer. No sé si queda algo por hacer. Le faltaría pues jugar al fútbol o algo así.
2: ¿Te ha faltado decir multimillonaria también?
3: Eso no lo ponía.
2: No.
3: Bueno, en los documentos que yo he buscado pues en internet y todas estas cosas no se señalaba que fuese multimillonaria. Seguro que todavía no lo era cuando se ocuparon los datos de su biografía.
2: Bueno, a pesar de su juventud, lleva ya bastantes años en la cima de la popularidad Estados Unidos.
3: Son cosas que... inevitables, ese es inevitable.
2: Sí, y
3: nos guste mucho o nos guste poco, pero es un personaje en este momento que está muy en la cumbre, en la música fundamentalmente. Los otros generosos que dicen, que es diseñadora de moda, no sé si es buena diseñadora de moda o no, productora tampoco sé, compositora, pues sí, porque muchas de sus canciones son creadas por ella, en fin, lo que sea. Y Joaquin Phoenix, pues es un hombre que está ya por encima del bien y del mal en el mundo de la interpretación en Estados Unidos. Hay quien dice que es el mejor actor del mundo, bueno. Se ha escrito eso ya, ¿eh?
2: Sí,
3: y ¿no? Bueno, desde luego sí es uno de los más raros, sí es, de los más peculiares o más personales, como queramos llamarlo.
2: Absolutamente, de los bastantes que hay en Hollywood.
3: Para no hacer lo que sea algo peyorativo, se dice pues peculiar, ¿eh? Peculiar, un tío original, un tío atípico. Todo eso vale para él. Pero a mí me gusta, a mí concretamente
2: a mí también,
3: me gusta. Yo acepto sus rarezas y me gusta.
2: Te puedo decir el dato de lo que cobró Lady Gaga por su intervención en la película Joker 2. Lo que no sé es lo que cobró Joaquin Phoenix. No sé si cobró. Lady Gaga cobró, según dicen, suponemos que será correcto, 12 millones de dólares.
3: Bueno, no está mal.
2: Para ir tirando una temporada, ¿no?
3: Sí,
2: más o menos.
3: Sí, para hacer algunos arreglos en la casa, en el piso
2: sí.
3: y tal.
2: Sí,
3: no está mal.
2: Y Joaquin Phoenix, pues me imagino que no andaría muy lejos de esa cifra.
3: Como decían algunos, para tapar deudas y tal, pequeñas deudas.
2: Sí, agujeros.
3: Tapar agujeros. Sí, bueno, lo de agujero queda más feo, ¿no? Pero bueno, ya. Tapar deudas. Sí. Cubrir pequeñas... débitos que quedan por ahí. Bueno, pues Joaquin Phoenix y Lady Gaga interpretan, como decimos, esa película, y que en realidad es un musical. Toda la película está llena de canciones interpretadas por ambos. Algunas canta ella sola, unas veces, alguna vez también Joaquin Phoenix, y otras veces a dúo. es un musical, en definitiva, un musical que sorprendió un poco cuando salió al mercado. Parece que los resultados no fueron tan brillantes como con la primera edición de la historia de Joker. Se ha quedado ahí un poquito la cosa, que hay mucha gente que dice, pues con esto ya no se sabe muy bien si va a haber segunda parte, ¿no?, o tercera parte, porque como parece que los resultados no han sido tan positivos, pues en fin, todo no puede ser. Joaquin Phoenix, un hombre, como decíamos, raro, su familia también rara, de origen, por el lado materno, de origen alemán, inglés y no sé qué, y por parte materna judíos, y hermano del famoso River Phoenix. Uh-huh. un chico que en su momento despuntaba como actor, pero que murió con 23 años. Mira por dónde. Y con un problema de droga, ¿no?, según creo fue, una sobredosis o algo. Un actor que venía muy lanzado en el mundo del cine, pero ahí se quedó.
2: Y Joaquin Phoenix, además, nacido en Puerto Rico.
3: Nació en Puerto Rico.
2: Eso sí que es raro.
3: Eso sí que es raro.
2: Tiene lo suyo.
3: Y sus padres, que fueron miembros de la secta de los Niños de Dios. Bueno. Y luego se cambiaron y se hicieron hippies de no sé qué. Y luego no sé. Bueno. O sea, de esas cosas que dices, ah, claro, por eso Joaquin Phoenix, pues es como es.
2: Ahora nos explicamos.
3: Ya viene un poco.
2: Nos explicamos muchas cosas.
3: Sí.
2: Respecto a Joaquin Phoenix.
3: Vamos a oírles a Lady Gaga y a Joaquin Phoenix en una de las canciones de esa película Joker 2, o Folia 2, que así se titula en francés. Los americanos en este caso han dado una prueba de cosmopolitismo y titularon la película en francés, Folia 2, que la mayor parte de los americanos dirían, pues esto ¿qué pone aquí? Pero bueno, supongo que pondría la traducción entre paréntesis, ¿eh? Bueno, pues la canción es una canción muy conocida, una canción titulada To Love Somebody, o sea, amar a alguien, que es de los hermanos Jeep, o sea, de los famosos australianos del grupo Bee Gees, que en algún sitio había leído yo. La película está llena de canciones del libro de canciones tradicional americano. No, esto no, estos son australianos. O sea, los Bee Gees,
2: bueno, de adopción. Nacieron en Inglaterra, luego se trasladaron.
3: No se podría decir que eso es el libro tradicional de la música americana.
2: Su familia se trasladó a Australia, sí, pero bueno, australianos podríamos aceptar.
3: Pero en fin, bueno, cada uno pone lo que quiere. El papel aguanta todo. O sea, el papel aguanta.
2: Incluso hasta bocatas.
3: Incluso bocatas. Vamos ya con Joaquin Phoenix y Lady Gaga, To Love Somebody.
1: From NCB Studios in Gotham City, ladies and gentlemen, it's the Joker.

0: Bueno, pues Joaquin Phoenix y Lady Gaga versionando a los Bee Gees en este To Love Somebody, una versión que, para no ser un, sobre todo Joaquin Phoenix, que no es un cantante propiamente, es un actor que de vez en cuando canta, ya lo demostró también en el aquella película que hizo, como aquel biopic que se hizo sobre Johnny Cash, que era I Walk the Line, y la voz la ponía el propio Joaquin Phoenix, fíjate, imitando a Johnny Cash, nada menos. Bueno, pues en cambio Lady Gaga pues es una cantante que de vez en cuando hace películas también. Bueno, no estaba mal la versión, nada que ver con la versión que hizo en su día Janis Joplin de esta canción, esa está bueno, en otra liga, pero está mal, no está mal, no está mal lo que hicieron la Gaga y Phoenix,
1: que no sé si estará Gaga o no todavía, pero bueno,
0: pues no lo sé, pero pasa por, según he leído en algún lugar, pasa por ser la mujer que más público ha concentrado en una actuación en directo, 2,5 millones en, bueno, en la playa de Copacabana.
1: No está mal. Sería gratis, supongo, claro.
0: Sí, hombre, claro. Siendo en Brasil, ¿cómo no va a ser gratis? Ahí no paga nadie. En Copacabana, 2,5 millones la artista femenina que más gente ha concentrado, incluso más que un Carlson en su funeral.
1: Bueno.
0: Fíjate que fue 1,000,000, me parece.
1: 1,000,000 en el funeral.
0: Creo.
1: Pero no cantando ella.
0: Ah, las actuaciones no creo que ella cantara.
1: Es que sí. Claro.
0: No sé, a lo mejor.
1: Eso no vale. Funerales de 1,000,000, pues ya habrá habido algún otro más.
0: Sí.
1: El de Verdi, seguramente, en Milán. Claro. Bueno, seguimos con el programa de hoy, con este pequeño hueco que le hemos hecho a la película Joker 2, y por no desligarnos totalmente de ella, pues hemos tomado ahora un artista que aparece también en esa película, concretamente está el tercero de la lista del casting, que es Brendan Gleeson, un gran artista irlandés, un actor maravilloso, o sea, un secundario de esos que dan categoría a una película como si fuese el protagonista principal, pero bueno, casi siempre ha hecho de secundario. Bueno, ha tenido un Oscar, ha tenido Emmys, nominaciones a los Globos de Oro, todo, es un fenómeno. Nacido en Dublín, no sé en qué año, en el 55 concretamente, 1955, un fenómeno, un tío licenciado en artes por la Universidad de Dublín, y un hombre que interpreta lo mismo violín que una guitarrita extraña que suele tocar él, una especie de ukelele pero más pequeñito todavía, lo que haga falta, yo creo que gaita y eso también seguro que sabe, es un monstruo.
0: Bueno, como la mayor parte de los irlandeses, ¿no?
1: Como la mayor parte de los irlandeses,
0: por supuesto, multiinstrumentistas,
1: son fenómenos. Pues este es Brendan Gleeson, seguramente algunos con su nombre quizá no lo reconozcan, pero si pudiésemos pasarles la fotografía, enseguida se darían cuenta, porque es un personaje que ha hecho muchísimas películas. También trabajó en Gladiator, en toda la saga última de los últimos capítulos de Harry Potter. Tiene otra película que ha sido El General, otra que tiene sobre policíaca. Bueno, tiene una filmografía extensísima y toda muy aprovechable. Donde aparece Brendan Gleeson, ya vale la pena ver esa película. Pues él también canta, como no podía ser de otra manera, y como tú dices, siendo irlandés además, pues claro que saben cantar. Y tiene una actuación que hemos recogido, es en una entrevista en televisión, actuando él, los dos ahí sentados en un sofá muy tranquilamente, hablando con el locutor y eso, con el entrevistador, y cantan alguna canción. Su hijo es Fergus Gleeson, que es guitarrista, bueno, y cantante también, guitarrista, y entonces los dos, el uno con la guitarra y el otro con la guitarrita esa tan diminuta que tiene Brendan, cantan una canción muy bonita, una canción tradicional del siglo XVII, me parece que es, que se titula Queen's Hornpipe, que es un baile de marineros, tradicional baile de marineros de la reina, en este caso, Queen's Hornpipe, un baile de marineros de la reina. Pues vamos ya con la presencia de Brendan Gleeson y su hijo Fergus Gleeson.
2: We've been putting up the numbers and the details there, so please get busy and support what Brendan's been saying. But in the meantime, ladies and gentlemen, the Gleesons.

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2: Bueno, pues lo de la familia Gleason. Brendan Gleason y su hijo, Fergus, actuando en un programa de televisión, ¿no? En Irlanda. De hecho,
3: el... Sí, un late show de esos, sí. Programas de entrevista nocturna y con sí, alguna sí. intervención sí, sí. musical y tal.
2: De hecho, el locutor les ha presentado como The Gleasons.
3: The Gleasons,
2: o sea, como
3: sí.
2: si fueran ya un grupo sí. ya consolidado.
3: Sí, yo creo
2: ¿no?
3: Que no suelen actuar así como familia y tal, pero bueno, a lo mejor sí, no estoy seguro.
2: The Gleasons, no estoy seguro. Este tema instrumental, muy bonito, Queen's Hornpipe se titulaba, y el hijo con la guitarra acústica y Brendan Gleeson con su instrumento.
3: Con esa guitarrilla tan rara que me parece que tiene cinco cuerdas.
2: Yo
3: nada
2: no.
3: Más, o cuatro, no sé si son no, cuatro o cinco.
2: No he visto las imágenes, pero por el sonido, pues, podría ser una especie de buzuki o. Entre buzuki y mandolina.
3: La caja de resonancia es lo más pequeño que te puedes imaginar. Es como sí, una tablita.
2: Una caja cerillas o algo así.
3: Es una cosa que. Y mucho más pequeño que un ukelele. O sea, menos volumen, desde luego.
2: Pues ukelele, igual es un instrumento cosa. Inventado por él. Es
3: pues igual,
2: igual es un Gleeson.
3: Igual sí. Sí, es un Gleason.
2: Gleason Guitar.
3: Especial. ¿Eh? Especial
2: si
3: Gleason.
2: Alguien tiene más información al respecto, que nos lo haga saber, porque sí. estamos interesados.
3: A poder ser que nos llame la familia Gleason.
2: Bueno, sí. Dice, no, esta guitarra bueno, pues, la he inventado yo.
3: Pues vamos a seguir oyendo a Brendan Gleason. Ahora sí, una canción que aparecía también en otra película, en la que él fue protagonista principal, pero también tenía un papel interesante, en la película de los hermanos Coen. La famosa la balada de Buster Scruggs, un western también un poco atípico, porque claro, siendo de los Coen, y protagonizado en primer lugar por Tim Blake Nelson, uno de los tipos más raros también que hay en el cine americano, que es maravilloso. Entonces, ese personaje.
2: Es raro que Joaquin Phoenix, del que hablábamos hace un momento, no haya trabajado nunca con los hermanos
3: con los
2: Coen, porque
3: no,
2: encaja perfectamente en ese universo de los hermanos Coen.
3: Sí, sí.
2: ¿No?
3: Y además... Pues, con su origen judío también por el lado materno, pues podía ser bastante amistad con los Coen, ¿no?
2: No sé, igual no se llevan bien entre ellos, pero
3: no sé.
2: Cosas
3: así,
2: de Hollywood.
3: Así como si conectó con Woody Allen, otro judío genial.
2: Sí. Bueno, hizo una, ¿no? Me parece.
3: Una, la de Irrational Man.
2: Sí, de lo mejorcito que ha hecho Woody Allen. Es buenísima esa canción.
3: Fenómeno.
2: Y al final, Joaquin Phoenix se cae por el hueco el ascensor al final de la película.
3: Sí. Termina con una forma muy trágica.
2: Sí.
3: Bueno, pues ahora vamos a ver a oír a Brendan Gleeson. En una canción que interpreta en esa película, en la de los Coen, en la de la balada de Buster Scruggs. Es una canción cantada a capella, pero lo hace muy bien, va él en una diligencia y va cantando. Hay otras personas con él y él les va cantando esa cancioncita, una canción también tradicional que se titula The Unfortunate Lad, o sea, el chico desafortunado o el chico desgraciado. Brendan Gleeson.
4: 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I boldly stepped up to and kindly did ask him, why are you wrapped in flannel so white? My body is injured and sadly disordered, all by a young woman, my own heart's delight. Oh, had she but told me when she disordered me, and she but told me of it at the time, I might have got salts or pills of white mercury. But now I'm cut down in the height of my prime. Get six pretty maidens to carry my coffin, and six pretty maidens to bear up my pall, and give to each of them bunches of roses, that they may not smell me as they go along.
2: Brendan Gleeson, que para no ser un cantante profesional, que sepamos, no lo hace nada mal, por cierto, ¿eh? No pudiendo ocultar ese acento irlandés que tiene. Y Bueno, lo que hemos dicho antes, ¿no? En Irlanda, aunque suena un poco atópico, todo el mundo sabe tocar el tin whistle y todo el mundo sabe cantar bien y tal. No sé, supongo que no será para tanto, pero cerca le anda, ¿eh? De hecho, si cuando nos referimos a Suiza solemos decir que el más tonto hace relojes, en Irlanda el más tonto canta ópera, como mínimo. O sea que...
3: Sí, sí, pues
2: Brendan Gleeson.
3: Este además es un tipo que, bueno, en el mundo del teatro también ha hecho de todo, en el teatro, o sea, es un hombre que las tablas no le asustan, o sea, que ha cantado, ha bailado, ha hecho de todo. Bueno, y en el cine, pues cada vez que hay ocasión, pues también puede cantar perfectamente.
2: Sí, sí.
3: Y esta canción estaba muy bonita, que es un tema también tradicional, y ahí en la diligencia, como iba él, así como muy trajeado y tal, si se canta toda la cancioncita, había una señora que le miraba así como un poco sorprendida. Porque cantó toda la canción ahí, sí. Y sin más, ¿no? Sin acompañamiento.
2: Y podía haber sido el protagonista principal de muchísimas películas, lo único que es el físico, pues...
3: Hombre, claro.
2: Le limita un poco, ¿no?
3: Sí, porque... para ser protagonista,
2: claro,
3: del cine
2: muy grande,
3: norteamericano,
2: grueso.
3: Tal, pues... hombre, sí, habría películas que le pueden... De hecho, alguna película es el protagonista,
2: sí,
3: en alguna otra, ¿no? Pero normalmente es un secundario, pero un secundario de lujo, de lujo.
2: Claro. Claro.
3: Ya digo que tiene muchos premios, en fin, es un tipo muy respetado, Brendan Gleeson. Es una presencia impagable, impagable.
2: Bueno,
3: pues seguimos con nuestras...
2: Poco a poco nos vamos deslizando,
3: sí,
2: ya
3: con nuestras cancioncitas.
2: Hasta el final de la alfombra mágica de hoy.
3: De artistas que son actores y a la vez buenos cantantes, unos mejores, otros peores, pero muchos se defienden honrosamente en el mundo de la canción. El caso de ahora ya es un punto y aparte, porque vamos a hablar de Dean Martin. Dean Martin es, no se sabe muy bien qué es más, si cantante o actor. Está casi al 50%.
2: Yo particularmente me quedo con su faceta de cantante.
3: Sí, yo también.
2: De cantante.
3: Aunque no lo hace mal tampoco como actor, ¿eh?
2: Bueno,
3: ha hecho,
2: no,
3: es lo que pasa es que ha trabajado en muchas películas pues muy intrascendentes,
2: sí,
3: o comedias. Bueno, la época que trabajó con Jerry Lewis, pues fíjate las películas que hicieron.
2: Sí, sí.
3: Estas comedias disparatadas con Jerry Lewis, pues se hicieron de oro haciendo esas comedias, pues eso, muy simpáticas y muy...
2: Un gran, sobre todo, se desenvuelve perfectamente en el... En el show, vamos, un gran entertainment.
3: Bueno, a ese le pones el micro y le dices, oye, ponte en el escenario y estate dos o tres horas tú y ya está, suficiente.
2: Como
3: no hace falta que haya más actuantes.
2: Componente, componente del Clan Sinatra.
3: Del Clan Sinatra, bueno, el Rat Pack.
2: Todos ellos eran
3: muy buenos,
2: parecidos, bueno, en ese aspecto.
3: Pero el mejor cantante, Dean Martin. Yo suelo decir que como intérprete seguramente es mejor que Frank Sinatra. Lo que pasa es que Frank Sinatra tiene más personalidad, otro, sí, un estilo propio, su voz muy peculiar, no sé qué sea, más nasal, más no sé qué, pero como cantante de eso de academia, que le hagan una puntuación,
2: puede ser.
3: Para mí el mejor, Dean Martin.
2: Ahora, mejor actor, Frank Sinatra.
3: Hombre, sí, mejor actor, claro, Frank Sinatra tiene otras cosas que complementan su personalidad,
2: claro,
3: ¿no?
2: Claro.
3: Por eso es un grande. Bueno, lo único que no ha hecho es dirigir, que yo crea. No sé, sí, alguna película sí ha dirigido, pero floja, alguna muy floja, una de guerra hizo, dirigió,
2: sí, sí,
3: me parece bastante floja.
2: Uh-huh.
3: Pero bueno. Pero Dean Martin, bueno, claro, encima de origen italiano, claro, como puede ser de otro modo. Su nombre auténtico es Dino Martin.
2: Bueno, y Frank Sinatra también.
3: Y Frank Sinatra también. Y la de Lady Gaga también, hemos dicho,
2: sí,
3: de,
2: sí,
3: siciliana. De origen.
2: Sí, su abuelo materno, ¿no? Creo que
3: sí,
2: era...
3: De la provincia de Messina.
2: De Sicilia.
3: De Naso,
2: sí,
3: provincia de Messina.
2: Germanotta, creo,
3: sí,
2: que se llama.
3: Germanotta,
2: sí,
3: el padre, sí.
2: Sí. Joder, qué cosas.
3: Sí, Germanotta, exactamente. Bueno, pues vamos a oír a Dean Martin, en este caso acompañado por un cantante pop que fue un tipo con mucho éxito en su momento, Ricky Nelson, porque era un guapito de cara tremendo, que gustaba mucho sobre todo al público femenino, hizo unas cuantas películas y sus canciones también funcionaron bien, pero se murió también en plena juventud, como quien dice, murió con no sé cuántos años.
2: Pues treinta y tantos, o sea,
3: sí, yo tenía por aquí en algún sitio recogido... con 40 años. 45.
2: Yo pensaba que era un poco más joven.
3: Murió en el 85.
2: Desgraciado accidente de aviación.
3: Sí, Ricky Nelson.
2: Bueno, como todos los accidentes de aviación son desgraciados.
3: Un hombre que tuvo gran éxito. Sus discos se vendieron, las famosas canciones que salieron en lo de la película Dos hombres y un destino.
2: Sí.
3: Esa canción fue tremenda, esa de las gotas caídas sobre mi cabeza. O esa.
2: Sí, sí.
3: Ricky Nelson. Y aquí en la película que vamos a oír es Río Bravo, la gran película de Howard Hawks, en la cual tenía un papelito también, Ricky Nelson, y también cantaba un par de canciones, algunas, dos de ellas con...
2: Colorado, ¿no? Se llamaba Colorado.
3: Con Dean Martin. Las canta y hizo un buen papel ese muchacho para ser un novato entre actores consagradísimos.
2: Sí, un imberbe ahí que no, fíjate, está un poco despistado.
3: Al lado de John Wayne, de Dean Martin y de Walter Brennan.
2: Bueno,
3: y los malos quienes eran, también
2: pues estaba Claude Atkins, uno de ellos.
3: Claude Atkins, uno de ellos, pero el principal de la banda, ¿cómo era? El enemigo de...
2: Pues son guaperas, sí, estos, así, tío chuleta.
3: Sí, o sea que una película notable, uno de los westerns de referencia.
2: Maestra.
3: Uno de los westerns de referencia. Sí. Pues ahí estuvo Ricky Nelson.
2: Sí, sí.
3: Y bueno, pues no lo hizo mal. Vamos a oír la canción, concretamente con Dean Martin. La parte principal de vocal la lleva Dean Martin, pero Ricky Nelson la acompaña bien.
2: Sí.
3: Se titula My Rifle, My Pony and Me. O sea, sí, mi rifle, mi pony y yo.
2: Bueno, pues coge tu rifle, el pony...
3: Y nos vamos.
2: Y nos vamos,
3: claro.
2: Porque este es el final de la alfombra mágica de hoy con una pareja de lujo.
3: Dean Martin and Ricky Nelson.

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